0: fronteras. Hay una línea a su disposición, esta es el 9937-007747. Para cualquier comentario o servicio social, con mucho gusto, estaremos compartiendo pues, con ustedes lo que nos haga llegar a través de esta línea de mensajes vía WhatsApp. Así que ojalá de verdad que nos pueda hacer llegar sus comentarios, saludos, si usted nos sintoniza en cualquier rinconcito de aquí del estado de Tabasco, muchísimas gracias. Estamos ya en vivo, por cierto, a través de la plataforma aquí en internet, así que también les saludamos con mucho gusto. Y bueno, tenemos información y mucha, de todo un poquito, por supuesto. Así que vámonos pues ya con la primera parte de Noticias por la Tarde. Y una vez más, sean ustedes bienvenidos. El gobernador del estado, Javier May Rodríguez, adelantó que la subestación eléctrica de Tamulte de las Sabanas tendrá un periodo de construcción de 18 meses. Esto respecto a las manifestaciones por fallas en el suministro eléctrico. Aseguró que en todos los casos se ha privilegiado el diálogo sin recurrir a la fuerza pública.
1: Fueron atendidas a todas y todos, ¿no?, las manifestaciones que se llevan a cabo. Nuestro gobierno siempre va a haber diálogo y va a haber atención. Nunca vamos a usar la fuerza para reprimir a nadie. Y siempre ha habido diálogo, ¿no? Nosotros hemos estado trabajando muy de cerca, sobre todo con un plan con la Comisión Federal de Electricidad, que vamos avanzando. Yo he estado en comunicación directa con la maestra Emilia, de la directora general de la Comisión Federal, y hemos tenido un plan de trabajo, o sea, conjunto, que vamos respetando. Sin embargo, pues falta mucho más todavía, ¿no? Olvidemos que se dejó de invertir en el sector, ¿no?, de la distribución de la energía en nuestro estado desde hace ya varios años. Y estamos con un diagnóstico ya muy concreto de las acciones que vamos a llevar a cabo, desde la construcción de las subestaciones que ya se están construyendo en Acajuca, en Centla, en Cárdenas, aquí en el municipio del Centro, en Balancán, en todo el estado. O sea, hay una infraestructura que nos va a llevar tiempo porque los equipos que se requieren para las subestaciones, pues tienen que ser equipos a la medida de cada subestación. Y eso lleva un proceso de construcción porque no existe en el mercado, sino que se tienen que construir, se tienen que producir de todos esos equipos.
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0: Y bueno, en otro tema, señala el gobernador, vamos a ser campeones. Y es que al anunciar la transmisión en vivo de los partidos de los Olmecas de Tabasco en los 17 municipios, quienes a partir de este martes disputarán ante los Toros de Tijuana el campeonato de la Serie del Rey.
1: Y vamos a invitar para que mañana en las plazas públicas acompañemos, ¿no?, a los Olmecas, ¿no?, desde todos los 17 municipios. Vamos a tener pantallas, se van a rifar boletos ahí, ¿no?, para venir al partido, ¿no?, de los Olmecas cuando vengan, que es viernes, sábado y domingo van a jugar acá, ¿no? Que hay que apoyarlos, que hay que acompañarlos, que hay que todas las buenas vibras, ¿no? Vamos a ser campeones, ¿no?, de la Liga del Rey. Vamos a hacer historias, vamos a seguir haciendo historia con los Olmecas.
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0: Pues por lo pronto ya somos campeones del sur, ¿verdad? Del sureste somos campeones. Oiga, ya son las 6:08, escuche usted la primera parte de Noticias por la Tarde. También el gobernador del estado, Javier May Rodríguez, reconoció la importancia de la realización del TAP Tabasco by Tour de France. Felicitó a las y los participantes por su esfuerzo y agradeció que Tabasco haya sido elegido como sede de este evento que promueve el deporte.
1: Reconociendo la importancia que tuvo para nuestro estado la realización del Tour de Francia, este encuentro deportivo nos permitió recibir a participantes y visitantes que llegaron para recorrer nuestros caminos, conocer nuestras comunidades y disfrutar de la riqueza natural, cultural y gastronómica de nuestro estado. Felicitamos a todas y todos los participantes por su esfuerzo, disciplina y entusiasmo. Asimismo, les agradecemos profundamente que nos hayan visitado y elegido nuestro estado para vivir esta experiencia. Tabasco es tierra de gente hospitalaria, de grandes paisajes y de enormes posibilidades. Esperemos que se lleven un buen recuerdo de nuestra tierra y que muy pronto vuelvan a visitarnos. Eventos como este también nos ayudan a promover el deporte, fortalecer el turismo y mostrarle a México y al mundo todo lo bueno que tiene nuestro estado.
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0: El gobernador informó que este miércoles se realizará un evento de construcción de paz mediante un consejo que fortalecerá las acciones para proteger a las familias. Afirmó que la paz se construye todos los días y no desde el escritorio, y aseguró que el pueblo de Tabasco puede tener la certeza de que la seguridad seguirá siendo una prioridad de su gobierno.
1: El miércoles llevaremos a cabo la instalación del Consejo de Paz, un mecanismo que tendrá como objetivo integrar y coordinar los esfuerzos de las instituciones de seguridad, paz y justicia de los tres órdenes de gobierno. La construcción de la paz es una tarea que exige coordinación, constancia y la participación de todas y de todos. Por eso este consejo permitirá sumar capacidades, compartir responsabilidades y fortalecer las acciones que realizamos para proteger a las familias tabasqueñas. La paz no se decreta ni se construye desde el escritorio. Se construye todos los días, con prevención, justicia, atención a las causas y presencia permanente en nuestras comunidades. El pueblo de Tabasco puede tener la certeza de que trabajaremos sin descanso para fortalecer la tranquilidad de nuestras familias, proteger a nuestras niñas y niños y mujeres y garantizar que quienes estudian, trabajan y emprenden puedan hacerlo con confianza. En esta tarea no habrá esfuerzos aislados. Los tres órdenes de gobierno trabajaremos como un solo equipo, porque la seguridad y el bienestar de las y los tabasqueños están por encima de cualquier diferencia.
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0: Bueno, también el gobernador anunció que este miércoles se entregarán viviendas a jefas de familia en el municipio de Centro. Esto como parte del compromiso de brindar mejores condiciones de vida a más familias tabasqueñas.
1: Ese mismo miércoles estaremos también en el municipio de Centro, donde haremos entrega de distintas obras y de viviendas destinadas a las jefas de familia. Cada vivienda representa mucho más que una construcción. Significa seguridad, patrimonio, estabilidad y un nuevo comienzo para mujeres que con esfuerzo y determinación sostienen y sacan adelante a sus familias. Nuestro compromiso es seguir trabajando para que más tabasqueñas y tabasqueños cuenten con condiciones dignas para construir un mejor futuro para ellas, para sus hijas y para sus hijos.
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0: Y bueno, realizará el jueves una gira de trabajo por Huimanguillo y Cárdenas, donde estará supervisando diversas obras y entregará viviendas. El viernes visitará Macuspana y el sábado estará en Paraíso como parte de las jornadas de atención al pueblo.
1: El jueves continuaremos nuestra presencia en territorio con una gira de trabajo por los municipios de Huimanguillo y de Cárdenas. Ahí supervisaremos y entregaremos obras que atienden necesidades concretas de las comunidades. Asimismo, continuaremos con la entrega de viviendas a las familias que durante mucho tiempo esperaron contar con un patrimonio digno y seguro. Cada obra y cada vivienda son resultados de una política pública que pone a las personas en el centro y que busca que el bienestar llegue a todas y todos los rincones de Tabasco. El viernes y sábado reiteramos uno de los ejercicios más importantes de este gobierno, las audiencias públicas. El viernes estaremos en Macuspana y el sábado vamos a estar en Paraíso, escuchando directamente a la ciudadanía, atendiendo sus planteamientos, dando seguimiento a sus solicitudes, a sus peticiones. Las audiencias públicas nos permiten gobernar de manera cercana, sin intermediarios y conociendo de primera mano las necesidades de cada comunidad. No queremos un gobierno encerrado en oficinas, queremos un gobierno que camine, que escuche, que responda y que rinda cuentas frente a los ciudadanos. Como parte de esta agenda, también realizaremos la entrega de un camión destinado a fortalecer la movilidad estudiantil. Sabemos que para muchos jóvenes, ¿no?, el traslado, sus prácticas, investigaciones, es a veces es complejo porque no cuentan con este recurso o con esta importante, que es necesario tener este medio de movilidad en las escuelas. Con estas unidades buscamos que la distancia no se convierta en un obstáculo para estudiar y que nuestras y nuestros jóvenes puedan llegar a sus centros educativos en mejores condiciones. Será, como pueden ver, una semana de mucho trabajo con obras, viviendas, seguridad, movilidad estudiantil y diálogo directo con las comunidades.
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0: Y bueno, en más información, cuando son las 6:14, les comparto también que el gobernador realizará este próximo jueves, pues una gira de trabajo también por los municipios de Huimanguillo y Cárdenas, donde estará supervisando diferentes obras de vivienda, donde entregará justamente el viernes en visitará Macuspana y el sábado estará en Paraíso, esto como parte de las jornadas de atención al pueblo.
3: En la constatación progresiva de atos o barrido sanitario, ya se llevan realizadas dos.
2: 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Son las 6:15. 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

0: Gracias, gracias por continuar con nosotros. Ya estamos de regreso con más información cuando son las 6:17 p.m. Oiga, fíjese que el titular de la Secretaría de Desarrollo Agropecuario y Pesca, Guillermo Priego, informó que los principales programas productivos como Crédito Ganadero a la Palabra continúan avanzando, y es que destacó que en la constatación progresiva de hatos se han realizado 217.060 pruebas, todas tomadas directamente en territorio.
1: En la constatación progresiva de hatos o barrido sanitario ya se llevan realizadas 217.060 pruebas, todas tomadas en territorio, ganado por ganado, vaca por vaca, semental y becerros arriba de 6-7 meses. En los últimos meses podemos ver en la curva de la gráfica un aumento sustancial en el número de pruebas realizadas, mes con mes, semana con semana. Esto con una fórmula sencilla: más equipo, o sea, más médicos veterinarios o tecnistas. Ya son 53 los acreditados, contando los últimos 15 que pasaron el examen la semana pasada. Seguiremos aumentando. Llevamos en conjunto con el subsecretario un seguimiento puntual, con reuniones semanales y mucho, mucho territorio. Hace poco dimos a conocer que rancho por rancho, parcela por parcela y animal por animal, ya sea en la sierra, en la planicie, Comanga, a la Horqueta, el barrido sanitario sigue avanzando.
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0: Guillermo Priego, quien es el titular precisamente de esta secretaría, invitó a las y los médicos veterinarios o tecnistas a sumarse a la campaña de barrido sanitario. Para quienes estén interesados, puso a disposición el número 993-561-8866 para solicitar información y acercarse a la campaña.
1: Invitamos a cualquier médico veterinario o zootecnista que quiera sumarse a la campaña del barrido sanitario. Decir que si tan solo hacen 1,000 pruebas en un mes, pueden llegar a ganar más de 55,000 pesos mensuales. Y si aún no están acreditados ante rumiantes, decirles que de todas maneras nos contacten. Podemos ayudarlos, y si están interesados, ya sea recién egresados o personas que quieran sumarse a esta dinámica, que estaban como médicos veterinarios en alguna otra sector, pues decirles que pueden practicar, que pueden capacitarse y sumarse. Este trabajo trascendental de llegar a todos los ranchos del estado y este año a los de la Chontalpa será posible solamente si nos sumamos todas y todos.
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0: El secretario de Desarrollo Agropecuario y Pesca, Guillermo Priego, informó que se han cosechado 3,194 toneladas de productos pesqueros, con una derrama de 239 millones de pesos, mientras que la producción de ostión supera los 4 millones de piezas, generando más de 21 millones de pesos.
1: El programa Pescando Vida, informar que, como ya sabemos, son 8 los municipios que cuentan con el programa: Emiliano Zapata, Jonuta, Centla, Centro y Comalcalco, en la versión Mojarra, Cárdenas y Paraíso en la versión ostión. A la fecha se llevan cosechadas ya 3,194 toneladas, un número sin precedentes en cualquier programa de acuacultura llevado a cabo desde una iniciativa pública, y además con 3,000 tabasqueñas y tabasqueños. 239 millones de pesos, una derrama económica que era recurso que gastaban cada uno de las personas que consumía mojarra, pero ese recurso se iba al origen de la producción, no se quedaba aquí. Ahora, con el programa Pescando Vida de nuestro gobernador, estamos logrando que se traduzca en ingresos para nuestras comunidades ribereñas. Informar que todas las semanas el programa ha estado de manera ininterrumpida surtiendo los puntos de venta en Macuspana, en el mercado José Narciso Rovirosa, en Cunduacán, en el mercado local de nombre Andrés Manuel López Obrador, en Cárdenas, en el nuevo mercado Francisco Trujillo Gurría, y en la bodega número 36 de la nave 1, en la central de abastos de Villahermosa. Aprovecho para anunciar que en próximos 15 días abriremos un quinto punto de venta en la zona Ríos, que en la versión ostión, decir que ya son más de 4 millones de piezas las que se han cosechado en el programa, Y como es conocido, todos los beneficiarios de la zona de Cárdenas y Paraíso han comercializado a como ellos han logrado producto de excelente calidad a quienes cada uno de ellos le haya convenido venderle. Pero también el gobierno del pueblo les da la oportunidad y es ahí donde se ha logrado llegar a mejores precios. En los puntos de venta de la central de abastos y todos los ya mencionados, se comercializa un ostión de excelente calidad, gorditos, bonitos, limpios, sin nada de bruma, sin nada de gusano que esté alrededor de la concha, a 6 pesos la pieza. Un precio sin precedentes antes de esta administración, y decir que la derrama económica en esta versión sobrepasa los 21 millones de pesos.
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0: Y bueno, el gobierno de Tabasco no comprará más alevines, ya que los ejemplares para el programa Pescando Vida serán producidos en la piscifactoría del gobierno del estado. Actualmente se cuenta con más de 750 mil alevines listos para la primera entrega del año. Así lo informó el titular de la Secretaría de Desarrollo Agropecuario y Pesca, Guillermo Priego.
1: Este año 2026, el gobierno del pueblo ya no comprará ni un solo alevín. Todos los alevines de los beneficiarios incorporados en el año 2026 vendrán de la piscifactoría del gobierno del pueblo. Gracias a la inversión de nuestro gobernador y al esfuerzo de todos los involucrados en la piscifactoría José Narciso Rovirosa, se tienen ya más de 750 mil alevines para las primeras entregas de los beneficiarios 2026. Y seguiremos produciendo. De hecho, el día de hoy, a las 4 de la mañana, se estaba cosechando huevo y alevines.
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0: El subsecretario de Desarrollo Agrícola y Ganadería, Joaquín Alejandro Ligonio, informó que como parte de los avances en el sector agropecuario, la producción de plantas alcanza 1.528.000 ejemplares, lo que representa un avance del 56%.
3: En Huimanguillo hemos alcanzado ya 630 hectáreas mecanizadas, atendiendo a 326 productores de 21 comunidades. Estamos preparando la tierra mediante trabajos de chapeo, arado y paso de rastra, apoyando al establecimiento de cultivos como piña, limón, maíz, frijol, caña y sandía, así como pasturas destinadas a la ganadería. Otro avance importante es la producción de plantas. Al corte presentado, contamos con 1.528.000 plantas producidas, lo que representa un avance del 56.25% de nuestra meta anual de 2.708.000 plantas, la cual lograremos. Además, se han entregado 1.205.000 plantas y contamos con otras 323.000 plantas disponibles para entrega. Esas plantas están respaldando diferentes acciones del gobierno del estado, entre ellas el crédito ganadero, las jornadas de territorio, además de la producción de plantas que serán destinadas a la jornada de reforestación este 2026.
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0: Y bueno, en más información, también informó Joaquín Alejandro Ligonio que el programa Crédito Ganadero a la Palabra registra 1.346 paquetes que representan 13.460 novillonas. Detalló que se contabilizan 1.338 nacencias, de las cuales 923 son hembras y 815 machos, además de 1.600 animales en gestación próximos a parir.
3: Uno de los programas que están mostrando resultados importantes es el crédito ganadero a la palabra. Hasta este corte se han entregado 1.346 paquetes que representan 13.460 novillonas y 1.346 sementales, además de 148.060 plantas. El programa continúa avanzando y ya se están entregando paquetes en Nacajuca, Jalpa de Méndez y Cunduacán. Pero hay algo todavía más importante: el crédito ganadero ya está dando frutos en los ranchos de Tabasco. Tenemos registradas 1,738 nacencias, de las cuales 923 son hembras y 815 son machos. Y además de 1,600 gestaciones confirmadas por parir. Es decir, pronto se tendrán más de 3,000 crías del crédito ganadero a la palabra. Esto es muy importante porque demuestra que el crédito ganadero a la palabra no termina cuando se entrega una novillona o un semental. Ahí comienza. Lo que se busca es que ese ganado se reproduzca, que crezca el patrimonio de las familias y con el paso del tiempo crezca también el hato ganadero del estado de Tabasco.
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0: Y bueno, por iniciativa del gobernador del estado, se solicitó formalmente ante la Asociación Mexicana de Criadores de Cebú que Tabasco sea sede de la Exposición Nacional de Ganado Cebú 2027. Así lo informó el subsecretario Joaquín Alejandro Ligón.
3: Quiero comentarles que por iniciativa y con el respaldo de nuestro gobernador Javier May Rodríguez, se ha solicitado formalmente ante la Asociación Mexicana de Criadores de Cebú que Tabasco sea sede de la Exposición Nacional de Ganado Cebú en el 2027. Recibir esta exposición nacional de esta magnitud va mucho más allá de un evento ganadero. Significa recibir en Tabasco a criadores, productores, compradores, técnicos, visitantes de diferentes partes de México y del extranjero. En Tabasco tenemos tierra, tenemos agua, tenemos productores y tenemos una enorme vocación agropecuaria. Y con el liderazgo de nuestro gobernador Javier May Rodríguez, vamos a seguir transformando el campo tabasqueño.
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2: Son las 6:30. 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
0: Bueno, estamos de regreso cuando son las 6:32. Gracias a usted por continuar con nosotros. Durante su visita a la Unidad Deportiva de Bosques de Saloya en Nacajuca, el gobernador del estado, Javier May Rodríguez, anunció que el próximo año se rehabilitará la carretera que conecta Bosques de Saloya con El Cedro. Y es que destacó que atender las causas también es prevenir los delitos, por lo que se fortalecerán acciones dirigidas a las y los jóvenes para alejarlos de la delincuencia.
10: Sí, es que para nosotros es un compromiso, pues, impulsar y atender las causas que llegan. No, la inseguridad no nada más atender el tema de tener más elementos, mejor policía, más equipada, más preparada, sino también atender las causas que nuestros jóvenes no tomen las conductas antisociales, sino que tengamos opciones para ello. En el tema del deporte, pues es una herramienta fundamental que transforma la vida de nuestros jóvenes en nuestro estado. Y hoy más que nunca podemos decir que nos llena de mucho orgullo y de mucha alegría los logros que hemos obtenido juntos. Hemos tenido logros en las competencias nacionales, internacionales, hemos tenido logros en todos los eventos que se han llevado a cabo de cultivos, y que muchos empiezan a voltear a ver a nuestro estado como espacios para llevar a cabo una práctica del deporte. Nuestra infraestructura deportiva estaba en decadencia, estaba en un mal estado. Se dejó mucho tiempo, no se invirtió en deportes ni en dominios, en la infraestructura deportiva. Hoy, decir como

0: llegar y comunicarnos con Pomojo, podemos tener una vía de comunicación en muy buenas condiciones y vamos a seguir, ¿no? Vamos por más toda noche. Muchas gracias, muchas felicidades, felicitar a las y los jóvenes que hacen que este niño sea un espacio que sirva para mejorar su rendimiento físico y que vayan mejor preparados en las competencias que estamos seguros que nos van a llenar de mucha gloria y de mucho orgullo a todas y a todos para siempre.
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2: Y bueno, pues como usted sabe, el fin de semana la CORAD estuvo de manteles largos, y es que la Comisión de Radio y Televisión de Tabasco pues es algo más que una televisora pública, es algo más que un medio de comunicación dedicado a informar y difundir. A lo largo de 43 años ha estado ahí para las familias, las audiencias de Tabasco. Es por eso que desde el año de 1983, la CORAD es el medio público de comunicación más importante en el estado.
3: La CORAD es algo más que una televisora pública, algo más que un medio de comunicación dedicado a informar y difundir. Para las personas que amas, para todos aquellos que lo han necesitado en los momentos más difíciles. Hoy la CORAD cumple 43 años.

0: sentido de la CURAD siempre ha sido ustedes, la ciudadanía, la audiencia del estado de Tabasco. En 1983 llegó la señal, inició las transmisiones de manera oficial y desde entonces la CURAD es el medio público de comunicación más importante de Tabasco, con la misión de informar. Hoy se cumplen 43 años de su creación, donde grandes hombres y mujeres han dado su vida para el estado. Son 43 años de formar parte de las familias tabasqueñas. 43 años de que los tabasqueños brindan la confianza de entrar a sus hogares, de informar los 365 días del año y ser el reflejo de lo que pasa, del desarrollo de la entidad. Y hoy estamos agradecidos de su aceptación. La primera transmisión fue el 1 de septiembre de 1983, pero formalmente inició las actividades el 5 de septiembre. Desde entonces la CURAD ha entretenido e informado a la sociedad de manera ininterrumpida, pero también ha transformado las vidas.
1: Experiencias hay muchas. Primero, el que el entrar aquí a la Comisión de Radio y Televisión de Tabasco es aprender día con día. Y experiencias, coberturas, por ejemplo, la visita del Papa, el campeonato de los Olmecas y algunos reportajes que hice, por ejemplo, en el Cerro del Tortuguero, en la Sierra de Tenosique, sobre una muerte de pájaros. Y yo soy de México, entonces no tenía yo experiencia en montar a caballo y aquí aprendí a montar a caballo, a andar en cayuco. Y a fuerza tenía yo que andar en caballo, en cayuco, las inundaciones del 2007, que casi no dormíamos. Estuvimos aquí todos los días, día y noche. Esa fue una experiencia muy importante para mí, sobre todo para servir al pueblo de Tabasco, porque esa vez fuimos un puente, digamos, de comunicación con el gobierno, porque las quejas de los ciudadanos luego las transmitíamos a las dependencias y nos hacían caso. Entonces esa experiencia fue muy importante para mí.
0: Desde hace 43 años, la CURAD tiene el compromiso de ser enlace entre los hechos, acontecimientos y la ciudadanía. Desde las distintas áreas de administración, producción, programación, noticias, jurídico, radio, relaciones públicas, ingeniería, unen esfuerzos para que CURAD cumpla su cometido ante las audiencias. Desde sus trincheras, ofrece su labor.

0: que la información llegue a los 17 municipios del estado.
1: Uno de los eventos que marcó mucho mi vida fue cuando la inundación, que prestamos un servicio social a la población, trabajamos las 24 horas del día y de una u otra manera pues nos comprometimos con los ciudadanos para darle en el momento la respuesta que necesitaban. Hemos pasado muchas circunstancias y hemos tenido que apoyarles porque ese es el trabajo de esta institución y nuestro compromiso. También pues hemos también transmitido lo que son eventos importantes de la feria, béisbol y todo aquello que a la población le interesa. Ese es nuestro trabajo y es nuestro compromiso, servir.
0: Es un trabajo comprometido, tanto para quienes llevan casi los 43 años en el oficio, como para las nuevas generaciones.
2: Bueno, llevo apenas unos meses laborando aquí en Corat, pero puedo desear para esta empresa que vengan muchos éxitos, que podamos seguir posicionándonos como un referente en el área de noticias, al menos que es en donde yo me desempeño, para que los tabasqueños y las personas pues, del sureste y quizás de la República en general puedan ver a TVT, a Corat, como un espacio confiable para informarse y para poder estar al tanto de lo que sucede en el día a día.
0: También es importante recordar a aquellos rostros y almas que formaron y dieron vida a esta institución y que hoy han partido. Gracias a ellos, a su tiempo y entrega de vida reflejado en las pantallas. A lo largo de 43 años de actividades, el crecimiento de Corat ha sido posible gracias al profesionalismo y vocación de hombres y mujeres que trabajan para darle voz a la ciudadanía. La Corat ha estado presente en 43 años en todos los acontecimientos naturales, sociales, económicos que se han presentado en el estado. Hoy somos nosotros los que decimos gracias por su preferencia, confianza de llevarle la información, de ser parte de su vida.
1: Mi deseo, mi felicitación para todo el equipo de la Comisión de Radio y Televisión de Tabasco, Televisión Tabasqueña y Radio, por estas más de 4 décadas de trabajo ininterrumpido. A los que usted nos ve, a los que no ve, a los que trabajan, a los técnicos, a la administrativa, producción, todo ese engranaje de familia que los hemos comunicado por 43 años. Muchas felicidades, mi respeto, admiración. Hemos hecho una gran familia con la sonrisa y satisfacción de haber cumplido para informarle, para entretenerle y a todos mis compañeros que físicamente están y para los que no están, un aplauso muy especial por ser un medio tan importante de comunicación para Tabasco.
0: Cada vez estamos más cerca de ustedes a través de las plataformas digitales, a través de la pantalla. Somos muchos, somos corazón, somos amor, somos Tabasco, somos Corat. Gracias por su preferencia.
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4: Bueno, pues de verdad que muchas felicidades para todos desde cualquier área que estemos, porque a lo largo de estos 43 años seguimos siendo ese medio oficial que siempre está cerca de usted, cerca del pueblo, en cualquier tipo de evento, informando, llevando justamente pues ese video, ese audio hasta donde usted se encuentre. La Comisión de Radio y Televisión de Tabasco, al celebrar estos 43 años de fundación a través de esas transmisiones, en esta ceremonia precisamente de aniversario, también nuestras autoridades, nuestros directivos, pues reconocieron esa labor de nuestros compañeros que a lo largo de todos estos años, bueno, pues han trabajado y han dado todo por más de 30 y 40 años de servicio.
3: Un 5 de septiembre de 1983, la señal de la Comisión de Radio y Televisión de Tabasco llegó por primera vez a los hogares de las familias tabasqueñas. Desde entonces, Corat se ha consolidado como un referente de la comunicación en el estado. Cientos de talentos se han formado en los pasillos de esta casa comunicadora. Algunos de ellos han permanecido fielmente en sus puestos de trabajo por décadas. Y precisamente en este ambiente festivo, se reconoció a quienes han laborado en la institución por 30 y 40 años. En la ceremonia de entrega de reconocimiento estuvo presente el director general de la Corat, Héctor Damián Pérez Ruiz, quien resaltó que la institución ha servido al pueblo tabasqueño por más de 4 décadas haciendo historia.
5: una institución creada para informar, educar, entretener, promover nuestra cultura y sobre todo servir al pueblo de Tabasco. Durante más de 4 décadas, generaciones de profesionales han construido esta historia. Hoy continuamos desde Televisión Tabasqueña, Mega 94.9 FM, la radio de Tabasco en el 1230 de AM y nuestras plataformas digitales. Desde que un servidor asumió el encargo de nuestro gobernador, pues hicimos el compromiso con todo nuestro equipo de trabajar juntos para hacer de la radio y la televisión pública los medios del pueblo tabasqueño.
3: Pérez Ruiz enfatizó que los medios están abiertos a toda la ciudadanía y aseguró que sin importar la edad o el sector al que pertenezcan, todos encuentran un espacio para compartir sus proyectos, sus historias y sus logros. Acompañando al director de la CORAD asistieron la Secretaria de Cultura Aida Elba Castillo Santiago y la Presidenta Honoraria del Sistema DIF Tabasco Aurora Raleigh de la Cruz. En el evento se destacó el trabajo de cada uno de los que hacen posible que TVT, la radio de Tabasco y Mega Ponle Play lleguen hasta cada uno de los televidentes y radioescuchas.
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8: Son las 6:46. 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
7: Ya estamos de regreso en Noticias por la Tarde. Gracias por continuar con nosotros. La información sigue.
4: Gracias, gracias por estar de regreso con nosotros. Y bueno, ahora sí entrando a la recta final de este espacio informativo, cuando son ya las 6:50. La señal de Corat no llega solo en televisión, también a radio. Y bueno, ahora abarca las redes sociales. El director general, nuestro director general, el licenciado Héctor Damián Pérez Ruiz, compartió las cifras que han alcanzado las páginas oficiales en los últimos meses.
5: Que en el último bimestre, en la cuenta de Facebook de Televisión Tabasqueña, registramos 96.6 millones de visualizaciones. Alcanzamos a 25.3 millones de espectadores. Generamos 1.3 millones de interacciones. Hoy sumamos 87.400 nuevos seguidores en estos últimos días. En total, quiero darles ese dato, hoy contamos con 710 mil seguidores y vamos a crecer mucho más gracias a la preferencia de nuestros seguidores y de nuestro público.
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18: ¿Quién organiza las elecciones?
4: En otro tema les comparto, la presidenta Claudia Sheinbaum señaló que corresponde al INE organizar las elecciones y definir la propaganda electoral en México, al destacar que son las y los ciudadanos quienes cuentan los votos.
18: Quien organiza las elecciones es el Instituto Nacional Electoral, es una institución autónoma, y quien califica la elección finalmente es el Tribunal Electoral. Y ellos tienen que definir reglas, características de pues lo que es la propaganda de las redes sociales. Porque nosotros buscamos que esto quedara en la ley electoral, no se aprobó. Entonces, desde mi perspectiva, pues es el Instituto Nacional Electoral, como siempre, quien debe definir al menos las limitantes en términos de la propaganda. En el caso de Colombia, es una empresa privada quien cuenta los votos. Es distinto a como es en México. En México, quien cuenta los votos, pues son las y los ciudadanos. Ha habido casos de fraude electoral que se cometen en las casillas, cuando no hay representantes de los partidos, o en la modificación de las actas, o incluso puede haber en el PREP. Pero quien cuenta los votos en México son los ciudadanos, y creo que en eso estamos de acuerdo todas y todos los mexicanos, que el INE siga siendo quien organice las elecciones y que sean los representantes de casilla, que es un trabajo voluntario al que pueden acceder cualquier ciudadano a través de una convocatoria del INE, quien cuente los votos.
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4: También anunció que se explicará cómo se diseñó y modificó el FOBAPROA, tras indicar que es una deuda impagable y que difícilmente se terminará de pagar en 2050.
18: De acuerdo con lo que dicen las leyes. Ahora, en una mañanera especial vamos a hablar del FOBAPROA, hoy el IPAB, de por qué, en un estudio reciente que hace Secretaría de Hacienda, muestra que en realidad pues nunca va a acabar de pagarse, porque nunca se paga el capital, solamente se paga una parte de los intereses, y además otra parte se financia con deuda. Entonces lo vamos a presentar aquí en la mañanera, de cómo fue que se diseñó el FOBAPROA desde su origen, cómo ha ido modificándose y cómo desde nuestra perspectiva, porque se pensaba que en el 2050 por ahí se iba a terminar de pagar, pero en las condiciones actuales, pues difícilmente se va a pagar en el 2050. Y ya lo vamos a explicar, que venga el secretario de Hacienda, la subsecretaria del ramo, para poder explicar claramente cómo se hizo el FOBAPROA y cómo es una deuda pues prácticamente impagable para las y los mexicanos.
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4: Y bueno, la presidenta también destacó que 29,000 servidoras y servidores de la nación realizan las labores de credencialización para los distintos programas sociales del Gobierno de México.
18: 29,000 servidoras y servidores de la nación, desde aquí les enviamos un saludo y un agradecimiento. Ellos realizan las actividades de credencialización para todos los programas, visitan casa por casa para ver si hay algún problema, realizan las asambleas de La Clínica Es Nuestra, apoyan en las asambleas de La Escuela Es Nuestra, ayudan también a las asambleas del FAISPIAM, es decir, a las comunidades indígenas, y apoyan también a los servidores de la salud, a los profesionales de la salud que van casa por casa. 29,000 servidoras y servidores de la nación que trabajan todos los días para ayudar al pueblo de México. Bueno, este es el informe de programas del bienestar.
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7: Al cierre por la tarde.
4: Tabasco busca ser sede de la Exposición Nacional de Ganado Cebú 2027. La solicitud fue presentada por iniciativa del gobernador, así lo informó Joaquín Alejandro Ligonio, subsecretario de Desarrollo Agrícola y Ganadería. La Comisión de Radio y Televisión de Tabasco cumple 43 años de informar y acompañar a las familias tabasqueñas. El director general de la CORAT, Héctor Damián Pérez Ruiz, destacó el crecimiento de la señal pública de Tabasco, también a través de las redes sociales. La presidenta de México, Claudia Sheinbaum, señaló que corresponde al INE organizar las elecciones y definir la propaganda electoral. La titular de la Secretaría de Bienestar, Leticia Ramírez, destacó que los programas sociales del Gobierno de México cuentan con una inversión anual superior al billón de pesos. De esa manera hemos llegado a la parte final de este espacio informativo, como siempre agradeciendo a usted, amable radioescucha, que nos haya acompañado en este inicio de actividades al estilo de Noticias por la Tarde. Hoy lunes 7 de septiembre de 2026. Yo soy Betty García y a nombre de todo el equipo técnico y de producción que hicimos posible esta emisión, muchísimas gracias. Les esperamos el día de mañana en punto de las 6 con más aquí en Noticias por la Tarde. Hasta mañana.
7: Así cerramos esta emisión de Noticias por la Tarde. Gracias por habernos acompañado y hacer de la información parte de tu día. Hasta la próxima.

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0: Son las 7:03.
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1: ¿Regresarías a vivir a los 2000? Bienvenido a la década del cambio digital. Los 2000 fueron un mundo muy loco. El internet hacía ruidos al querer conectar. Nadie podía usar el teléfono al navegar. Usábamos el Messenger para ligar y hablar. Mandar zumbidos era nuestra forma de llamar la atención. Poníamos letras de canciones en el estado. El MySpace era nuestro primer perfil social. Elegir el top 8 de amigos era difícil. Descargábamos música en el famoso Ares Hoy. Una canción tardaba horas en bajar. Rogábamos que no fuera un virus letal. Los celulares eran pequeños y con botones. El Nokia con la viborita era ley. Mandar un mensaje de texto costaba dinero de verdad. Ahorrábamos palabras para no gastar tanto. Las cámaras digitales eran un lujo total. Tenías que esperar a llegar a casa para poder subir las fotos al Metroflog. Los pantalones eran siempre a la cadera. Usábamos mucho gel para peinados de punta. El iPod cambió la forma de escuchar. Teníamos 1000 canciones en un solo lugar. Veíamos los videos musicales por el MTV. Esperábamos horas para ver el artista top. Fue la era de las cámaras lentas, un mundo que empezaba a ser global, sin filtros de ahora ni algoritmos hoy. Todo se sentía mucho más real entonces. ¿Qué es lo que más extrañas tú?

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1: Hay algo que se llama lectura. Y lo maravilloso de los libros es que les permiten escoger toda clase de aventuras. Un viaje con un astronauta, una aventura con un gran detective, una comedia o lo que ustedes gusten. Todo lo encontrarás en los libros. Los hay en la escuela, en la biblioteca más cercana y apuesto que en tu propia casa hay libros estupendos que están esperando que los leas.
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2: De agosto 1914. En el marco de la Primera Guerra Mundial, Alemania declara la guerra a Francia, mientras que Rumania se declara neutral. 1946. Santa Claus Land, el primer parque de atracciones temático del mundo, se abre en Santa Claus, Indiana, Estados Unidos. 1977. Tandy Corporation anuncia el TRS-80, una de las primeras computadoras personales producidas masivamente. 2019. 600 manifestantes, incluido el líder de la oposición, Lyubov Sobol, son arrestados en una protesta electoral en Moscú, Rusia. Además, hoy se celebra a los santos Asprenato de Nápoles, Eufronio de Otón, Martín de Másico, Pedro de Anagni y Pedro Julián Eymart. ¿Y tú, celebras a alguien hoy?

0: ¿Sobrevivirías a un día en los 2000? Los años 2000 fueron una época maravillosa. El mundo era analógico, pero el futuro llegaba. No existían teléfonos inteligentes controlando nuestras vidas diarias. Las pantallas táctiles eran solo de ciencia ficción. El internet hacía ruidos extraños al conectarse siempre. Nadie podía llamarte por teléfono si estabas navegando. Descargar una sola canción tomaba horas de espera. Usábamos reproductores MP3 o discos compactos para escuchar. Los pantalones de tiro bajo dominaban las calles. Tener un celular con tapita era estatus máximo. Mandabas mensajes de texto contando cada letra escrita. Las redes sociales eran salas de chat llamadas Messenger. Zumbidos molestos servían para llamar la atención rápido. La televisión musical todavía pasaba videos de artistas. Las series juveniles definían la moda de todos. Comprábamos revistas impresas para pegar pósters en nuestros cuartos. Los fines de semana íbamos a rentar películas. Si no la regresabas rebobinada, pagabas una multa. Jugábamos en consolas con amigos de forma presencial. La diversión real pasaba fuera de las casas. Tomábamos fotografías con cámaras que usaban rollos costosos. Esperabas días enteros para ver si salían bien. No había filtros falsos para ocultar la realidad. La privacidad existía porque nadie sabía tu ubicación. Vivíamos el momento presente sin grabarlo en video. La cultura pop alcanzó su punto más divertido. Fue la última década antes del mundo hiperconectado. Era una mezcla perfecta entre tecnología y libertad. Quienes crecimos ahí extrañamos esa bonita simplicidad. ¿Qué es lo que más extrañas de los 2000?
1: ¿Qué caricatura o serie se estrenó en el año en que naciste? 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

0: Es un fantasma.
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0: Son las 8:03.
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0: Son las 8 con 15 minutos.
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0: Son las 8:45.
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0: Son las 9:31.
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0: Son las 10 con 3 minutos.
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4: Son las 10 con 15 minutos.
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0: Son las 10 con 32 minutos.
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0: Son las 10 con 48 minutos.
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0: Son las 11 con 15 minutos.
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0: Son las 11:32.
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0: Son las 11 con 46 minutos.
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0: Son las 6:01.
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11: Hola, hola, bienvenidos, bienvenidas, ¿cómo están? Estamos en un episodio más de Ya Oíste. Yo soy Génesis Sainez y hoy tenemos un tema muy peculiar, un tema que puede pasarle a cualquiera, nadie está exento. En la cocina, en el trabajo o incluso en tu casa, en la calle, que son las famosas quemaduras. Y vamos a hablar sobre qué hacer en un momento difícil que está, porque muchos entramos en pánico en ese momento, es como de, ay, se está quemando, está pasando algo, pero no, a esto nos viene a acompañar nuestro querido doctor Oscar Reyes, jefe del servicio de urgencias. ¿Cómo está, doctor?
12: Hola, buenas tardes, bien, gracias aquí, gracias por la invitación.
11: Ay, muchas gracias a usted por acompañarnos. Esto se va a poner bueno, porque estamos en una temporada donde justo puede haber muchas, muchas quemaduras, pero vamos a empezar sobre qué son las quemaduras, doctor.
12: Bueno, las quemaduras prácticamente son lesiones causadas por agentes físicos externos, principalmente sea fuego directo, líquidos calientes. Existe también las quemaduras por corriente eléctrica y en menor medida, pero también existen las quemaduras químicas. Entonces, wow, básicamente son lesiones térmicas, básicamente.
11: ¿Cómo son los tipos de quemaduras, doctor, que le han llegado?
12: Bueno, las quemaduras se clasifican, puede ser por, como ya mencionamos, por el tipo de agente que la ocasiona, que ya mencionamos que puede ser por fuego directo, le llamamos por escaldadura, quiere decir por líquidos calientes, quemadura química y quemadura eléctrica. Esa es una clasificación que es de acuerdo al agente físico que lo ocasiona. Y para nosotros como médicos es muy importante clasificarla de acuerdo a la profundidad o la gravedad de la lesión.
11: Ajá. Okay.
12: Hay varias clasificaciones, conforme van pasando los años, se han creado varias clasificaciones. La más usada o la que está más en boga es la que le divide en primer grado, segundo grado y tercer grado.
11: Oh, sí.
12: Ajá, eso es de acuerdo. A nosotros como personal de la salud nos funciona mucho para determinar la gravedad de la lesión y a la vez de saber la gravedad de la lesión, saber si el paciente requiere ser tratado en un hospital o puede ser tratado en su domicilio. La quemadura de primer grado es la que comúnmente cuando vamos a la playa y nos asoleamos.
11: Lo bronceadito, ajá, acá.
12: Esa es una quemadura de primer grado. Obviamente, pues como la mayoría de la gente sabe, pues no es necesario ir al hospital para tratar ese tipo.
11: Incluso hay gente que se broncea por gusto, ¿no?
12: Ajá, o sea, exactamente. Y es algo irónico, pero las quemaduras de primer grado son dolorosas precisamente porque afectan las capas superficiales de la piel, que se llama epidermis, y es ahí donde están los receptores del dolor.
11: Ya tocamos el de grado 1.
12: Primer grado,
11: ya ven. Nos vamos con el de segundo grado.
12: Okay. Sí, el de segundo grado, ya estamos hablando que ya la quemadura es más profunda. De hecho, la quemadura de segundo grado se divide en superficiales y profundas. Ajá.
11: Okay.
12: El segundo grado ya afecta capas más profundas de la piel, en este caso la dermis. Y este tipo de quemadura es muy importante porque la recomendación es que sí se tenga una atención médica, que ya son más profundas a diferencia de las de primer grado. Uh-huh. ¿Cómo los vamos a identificar? La piel se pone rosa y las famosas ampollas o flictenas. Ajá, ya
11: sí.
12: Es una característica de las de segundo grado que ya van a cursar con ampollas. Ajá, entonces este tipo de quemaduras, lo que sugiere es que sí se vaya a alguna atención médica, a diferencia de las de primer grado.
11: Sí, sí me ha tocado ver, no me ha pasado, pero sí me ha tocado ver que el aceite creo que es lo más común que vemos, que les cae en la piel e inmediatamente como que empieza a salir la ampollita. O sea, obviamente entre el movimiento y todo, de que te arde, me tocó ver que a mi mamá le salió una enorme, pero no entendía. O sea, yo en mi mente es como, ¿por cómo es que sale o por qué salen las ampollitas? ¿Es como media de protección de la piel o por qué se da?
12: La mayoría de las quemaduras de segundo grado, como bien mencionas, está ocasionado por líquidos calientes, ya sea aceite, agua hirviendo, o también por objetos calientes como el clásico, la plancha, la secadora.
11: Yo con mi plancha del peine.
12: Entonces, la ámpula o ampolla, como se le conoce, aflictena, no es otra cosa que se sale el líquido de la piel y se acumula ahí. De hecho, más adelante vamos a ver que cuando ya las quemaduras son más extensas, algo que daña mucho al paciente es la pérdida de líquido, de volumen, que le llamamos nosotros.
11: Okay.
12: Ajá. Aquí también es importante mencionar, ya cuando entramos a una quemadura de segundo grado, nosotros ya a nivel médico, es muy importante la extensión de la quemadura. ¿Estás de acuerdo que no es lo mismo que te, como bien mencionas, que te quemes una área pequeña de tu mano a que te quemes, por ejemplo, todo el tórax, ¿no? O todo el pecho. Sí.
11: Pero pasemos a la de la quemadura de tercer grado, que esa es la última de la escala, sí, por así decirlo.
12: Es la más grave. Por lógica, pues la profundidad es mayor. Aquí es cuando el paciente inclusive ya tiene exposición de hueso, exposición ósea, cuando ya se quema tendones, ya se queman como músculo. Obviamente pues son pacientes que se exponen a corrientes térmicas o están mucho tiempo expuestos, sobre todo cuando hay fuego directo, ¿no?
11: Claro.
12: Y desafortunadamente muchas de las veces el tratamiento es quirúrgico. Muchas veces inclusive si una extremidad está muy afectada, inclusive puede requerir amputación. Entonces ya es una quemadura pues ya más grave, ¿no?
11: Y hay una pregunta que me gustaría hacerle, porque creo que todos necesitamos saber esas acciones rápidas. Que en dado caso, no sé, estoy en mi casa y veo, o sea, para poder ayudar y también para saber qué hacer yo, ¿no? ¿Qué hacer cuando estás en ese momento que no estás obviamente en el doctor o en lo que llegas? ¿Cómo tratarlo o hacerlo inmediatamente, una quemadura?
12: La principal recomendación es no aplicar ninguna sustancia a la quemadura.
11: Ni la famosa clara de huevo.
12: No, hay veces que le ponen antibiótico en crema, tampoco se sugiere. Clara de huevo, algunas cremas como el tepezcohuite, el aloe. Entonces, la sugerencia es no aplicar nada de eso. Tampoco agua fría. Mucha gente, pues la lógica muchas veces llegaría a pensar, pues si se quema y está caliente,
11: claro,
12: pues échale agua fría, ¿no? Sin embargo, no. Sí se sugiere, obviamente, que se lave la herida con pura agua, pero que el agua sea tibia o templada.
11: Okay. Uh-huh.
12: Tampoco se recomienda poner hielo.
11: ¿Y, por ejemplo, el agua es en contacto directo o como suavecito?
12: No, así, directo.
11: Directo,
12: uh-huh.
11: Ok.
12: Ajá, entonces, y después taparla con un apósito antiadherente, o sea, evitar que no sea un apósito que se pegue en la piel y obviamente pues que esté limpio, ¿no?
11: Claro, principalmente.
12: O sugerencia que esté limpio. Y si la quemadura sí se ve que tenga ampollas o todo sugiere que sea el segundo grado, pues sí se sugiere que vaya a atención médica.
11: Y lo que hoy nos comparte, doctor, es muy, muy importante, porque hay cosas que ni siquiera sabemos. O sea, podemos decir que es muy como de, ay, no me va a pasar, o nada más me quemé tantito, pero lo dejamos a la desidia y son cosas que se pueden complicar. Nos ayudó a desmentir muchos mitos. Muchas gracias. Y pues, sí, más por el momento, yo le agradezco mucho que nos haya acompañado. Espero que se le haya pasado muy bien.
12: Sí, al contrario, gracias a ustedes.
11: Y pues nada, Estelovers, la verdad es que yo estoy muy, muy agradecida. Muchísimas gracias, doctor, por esta compañía, por compartir información tan valiosa. Yo soy Génesis.
12: Bueno, directo.
11: Directo,
12: uh-huh.
11: Okay.
12: Ajá, entonces, y después taparla con un apósito antiadherente, o sea, evitar que no sea un apósito que se pegue en la piel y obviamente pues que esté limpio, ¿no?
11: Claro, principalmente.
12: O sugerencia que esté limpio. Y si la quemadura sí se ve que tenga ampollas o todo sugiere que sea de segundo grado, pues sí se sugiere que vaya a atención médica.
11: Y lo que hoy nos comparte, doctor, es muy, muy importante, porque hay cosas que ni siquiera sabemos, o sea, podemos decir que es muy como de, ay, no me va a pasar, o nada más me quemé tantito, pero lo dejamos a la desidia y son cosas que se pueden complicar. Nos ayudó a desmentir muchos mitos. Muchas gracias. Y pues, sí, más por el momento, yo le agradezco mucho que nos haya acompañado. Espero que se le haya pasado muy bien.
12: Sí, al contrario, gracias a ustedes.
11: Y pues nada, Estel Lovers, la verdad es que yo estoy muy, muy agradecida. Muchísimas gracias, doctor, por esta compañía, por compartir información tan valiosa. Yo soy Génesis Sainz, fue un gusto tenerlos aquí. Muchísimas gracias, nos vemos en el próximo episodio. Adiós.

0: Son las 6:15.
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8: Pero la de la zona de Tamuté, se inicia la obra el 28 de septiembre. La obra civil arranca, ¿no? La obra civil, este proceso de construcción lleva 18 meses.
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8: Que hay que apoyarlos, que hay que acompañarlos, que hay que... Todas las buenas vibras, ¿no? Vamos a ser campeones, ¿no? De la Liga del Rey. Vamos a hacer historias, ¿eh? Vamos a seguir haciendo historia como Zolmecas.
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10: Invitamos a cualquier médico veterinario zootecnista que quiera sumarse a la campaña del barrido sanitario. Decir que si tan solo hacen 1,000 pruebas en un mes, pueden llegar a ganar más de 55,000 pesos mensuales.
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11: No es un gasto la educación. 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Es una inversión que hacemos y que estamos haciendo en el aprendizaje de las niñas y los niños. Que tengan un espacio digno para poder recibir el conocimiento de sus maestras, de sus maestros.
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12: Estamos abocados a que tenemos que rescatar infraestructura que por muchos años se construyó hace mucho tiempo, y esa infraestructura requiere ya un mantenimiento bastante sustancial.
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6:18. Usted acaba de escuchar las voces de la información que provienen del gobierno del estado y el gobierno federal. En un momento le tengo más datos de lo que está ocurriendo a nuestro alrededor en esta mañana de martes 8 de septiembre del 2026. ¿Vio usted el amanecer de este martes? Espectacular aquí en Villahermosa, con un cielo medio nublado, aborregado en el firmamento cuando comenzaba a salir el sol. Y viera usted el efecto de los colores rosas, rojos y demás en este nuevo día. Soy Arturo Bolio, quédese con nosotros. Le presento un resumen de lo más importante, lo más relevante en la información aquí en Tabasco. Buenos días. Pues a cuidarnos del calor que sigue las altas temperaturas en nuestro entorno. Tabasco es el primer lugar nacional en golpes de calor. Incorporan al Servicio Estatal del Empleo a la llave Tabasco para facilitar trámites laborales. Hoy celebración en el CEIBA, que ya tiene 41 años de trayectoria. Se gradúan 30 nuevos profesionales. La ceremonia se va a realizar a las 12 del día en el Planetario Tabasco 2000. Felicidades a los egresados al CEIBA, a los maestros y sus familias. Hoy en el Parque Centenario, 27 de febrero a las 10 en punto de la mañana, comienza la venta de boletos para los dos de la serie que se van a jugar aquí en el estado de Tabasco. Por lo pronto, ya sabe, hoy solamente venta para abonados y mañana la venta general, 10 en punto de la mañana. Hoy en el Legislativo Federal, el gobierno de la República entrega el paquete fiscal 2027. Caen dos alcaldes en Puebla en operativo Enjambre. Esto golpea a presunta red criminal. Autoridades federales y estatales ejecutaron 23 órdenes de cateo simultáneas en el municipio de Esperanza. Su presidente municipal lo detuvieron con situaciones vinculadas con un robo de vehículos. Y otro presidente municipal ahí en Puebla, pues acusado de extorsión. La Unidad de Inteligencia Financiera congela cuentas de Ricardo Velarde, exsecretario de Economía de Sinaloa, con el exgobernador Rocha Moya. ¡Wow! Entérese usted de cosas que nos ponen a pensar a los mexicanos, sobre todo a los papás. Resultados de la prueba PISA 2025 arrojaron que en matemáticas México tuvo una caída de 7 puntos. Hablamos 2025 si lo comparamos con la anterior prueba PISA en el 2022. Pues el 69% de los estudiantes de 15 años no alcanzó en esta última edición el nivel mínimo de desempeño. Las Fuerzas Armadas de México y Estados Unidos colaboran en la operación binacional antidrones denominada Águila Alta, con la que se busca combatir a dichos aparatos utilizados en el crimen organizado para labores de vigilancia y ataques. Esto lo sabemos porque ayer hubo un comunicado de la Secretaría de Defensa Nacional. Hoy Rusia lanzó un ataque masivo con misiles balísticos de crucero y drones contra Kiev, la capital de Ucrania, poniendo a fin la tregua de 3 días acordada durante la visita de los enviados norteamericanos Steve Witkoff y también Jared Kushner. El presidente ucraniano Volodymyr Zelensky está planteando una reunión con el presidente de Estados Unidos para hablar del suministro de interceptores de misiles balísticos. Desde Argentina, Javier Milei y su administración presentaron una denuncia penal contra 5 empresas que tienen la extracción de petróleo en las Islas Malvinas como objetivo. La denuncia se dirige a directores, gerentes, representantes, síndicos y administradores. Mueven en avión ambulancia a México al expresidente hondureño Manuel Zelaya días después de una cirugía de corazón. Es el esposo de Xiomara Castro, quien dijo que en declaraciones a la prensa que su viaje a la Ciudad de México se debe a que se someterá a una revisión médica para determinar la causa de sus problemas de salud. En Francia, nuevamente otro robo de película. Se robaron 4 cuadros del Museo Renoir cerca de Niza. 2 de las piezas fueron localizadas poco después de que los asaltantes fueran vistos por cámaras de seguridad durante su huida y las dejaron tiradas en un jardín. Shakira alcanza los 1,000 millones de reproducciones con Dai Dai, el himno del mundial. Spider-Man Brand New Day es la tercera película más taquillera de la historia. Ayer nos enteramos de lamentablemente la muerte de Jesús Chucho Gallegos, fundador de TV y Novelas. Murió ayer lunes 7 de septiembre a los 84 años de edad en el Hospital La Raza de la Ciudad de México, luego de que una infección bacteriana que le provocó hemorragias internas durante las últimas semanas. De esto y más le platicamos. Quédese con nosotros desde Villahermosa. Soy Arturo Bolio. Muy buenos días.

0: Buenos días nuevamente. La verdad, qué bonito amanecer hoy. Ojalá que sea un día lleno de cosas muy buenas y que a quienes están en la búsqueda de una mejor oportunidad, mejorías de salud, alcanzar la libertad, qué sé yo, cosas prioritarias en muchas personas. Ojalá y todo se logre prontamente, si no es que el día de hoy. Nuestro número de WhatsApp, 9937007747. Y es que este amanecer que nos acompañó hace unos minutos fue espectacular aquí en la ciudad de Villahermosa. Oiga, para comenzar, le platico rápidamente. México cayó, los estudiantes mexicanos cayeron en la evaluación PISA en matemáticas. Te platico de esto en un momento. Mi nombre es Arturo Bolio. Muy buenos días desde Villahermosa. Bueno, nos dicen la prueba PISA que se realizó en el 2025. Sí, 2025. Nos dicen que los estudiantes en México cayeron 7 puntos respecto al 2022. 69% de los estudiantes de 15 años no alcanzaron en esta última edición el mínimo de desempeño. Aunque México está como uno de los mejores evaluados, escuche usted, en América Latina. En promedio de la OCDE, 35% de los alumnos queda por debajo del nivel mínimo, muy por debajo del rango regional entre 57% y 92%. Este retroceso colocó a México en un grupo de 5 países latinoamericanos que bajan de matemáticas entre 2022 y 2025. En un momento platicamos sobre esta confirmación que hizo ayer la Secretaría de Defensa Nacional en un comunicado oficial, que sí hay colaboración entre Estados Unidos de Norteamérica y México en esta situación de tumbar, derribar drones en la frontera entre México y Estados Unidos. ¿Desde cuándo comenzó este asunto y hasta cuándo estará? ¿Cuál es el objetivo? ¿Y si están utilizando esta arma láser los norteamericanos? Le platico en un momento. La información está, por supuesto, aquí en la mañana. Vamos enseguida a datos de la conferencia de prensa ayer por el gobernador del estado desde Palacio de Gobierno. Uno de los temas principales fue la subestación de la Comisión Federal de Electricidad allá en Tamulté de las Sabanas. Lo confirma el gobernador, lo comentamos aquí anteriormente en reunión que tuvo el sábado con delegados de comunidades yucatanas en el municipio de Centro. Acordaron que sea el próximo 28 de septiembre, así lo dijo Javier May.
1: La obra civil de la subestación eléctrica en Tamulté de las Sabanas iniciará el próximo 28 de septiembre de este año. Así lo confirmó el gobernador de Tabasco, Javier May Rodríguez. Indicó que la obra tendrá una duración de 18 meses de trabajo, la cual beneficiará a la población de la zona Yucatán. Además, señaló que así como en Tamulté, se tienen proyectadas diversas obras de construcción de subestación eléctrica en Acajuca, Centla, Comalcalco y Balancán.
2: En cuanto a la subestación de las obras de Comisión Federal, son varias subestaciones que se van a construir aquí. Ya están en proceso varias, ¿no? Pero la de la zona de Tamulte se inicia la obra el 28 de septiembre. La obra civil arranca, ¿no? La obra civil, este proceso de construcción lleva 18 meses, ¿no? Pero ya arrancamos, ¿no? Ya se inicia esta obra que va a ayudar mucho, ¿no?, a toda esta región, como también la de Nacajuca, que, ¿no?, que va a atender a la zona indígena, ¿no?, de ese municipio, y Centla, que la que se está construyendo en Cuauhtémoc, Centla. Se va a construir otras aquí en el centro, en el municipio del centro, la subestación en Cárdenas, en Comalcalco. O sea, son varias la infraestructura en Balancán, está, y hay una propuesta para Tenosique, ¿no?, que también se va a llevar a cabo.
0: 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Vamos a una pausa y regresamos con más información. Quédese desde la ciudad de Villahermosa. Muy buenos días.
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3: Son las 6:27.
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0: 6:30 de la mañana. Hoy vamos a saber cuáles son las actividades en Tabasco con motivo de las fiestas patrias. A las 10 de la mañana, desde la Quinta Grijalva, una conferencia de prensa del gobierno estatal que nos va, y la Secretaría de Cultura, a determinar el calendario, las fechas y lugares de celebración con el mes patrio, y nos van a decir quién viene, yo creo, ¿no? En la noche del grito a la gran celebración, 10 de la mañana por Mega FM y la radio de Tabasco y Televisión Tabasqueña, 6:30 de la mañana. Buenos días, vamos con más información. Le presento en pocos segundos información que ocurre en Tabasco, México y el mundo. Mire, hay información del ámbito global. Hombres enmascarados están bloqueando carreteras en protesta contra la inmigración en Inglaterra. Está ocurriendo en este momento allá en Reino Unido. La epidemia de ébola en la República Democrática del Congo avanza ya con más de 6,600 casos. En información de México, autoridades federales desmantelaron en Puebla una granja clandestina para la minería de criptomonedas. El secretario de Seguridad poblano, el vicealmirante Francisco Sánchez González, informó que el aseguramiento ocurrió en Tlaola tras varios días de labores de investigación. En más información, México confirma la operación junto a Estados Unidos para derribar drones en la frontera. Así se llama Águila Alta. La Secretaría de la Defensa Nacional detalló que consiste este operativo antidrones, el cual fue nombrado como Águila Alta. Aquí en Tabasco, la Fiscalía General de la República y el Ejército allanan dos tiendas chinas en el municipio de Cárdenas. La Fiscalía General de la República, el Ejército y la Guardia Nacional realizaron ayer lunes dos operativos en tiendas de productos chinos en la zona centro de Cárdenas, en Tabasco, con incautación de mercancía y aseguramiento al menos de una bodega. Mire lo que dice esta mañana el Papa León XIV. Hoy celebramos el nacimiento de una niña llamada a ser la madre de su creador, la madre de Dios, y sin embargo, simplemente nace una niña como las hijas y las nietas que sostenemos en brazos. La llamamos con los títulos nobles y altísimos de señora y reina, pero la vía de Dios ha sido y sigue siendo la más sencilla y silenciosa, pero no por eso menos poderosa y transformadora. Es la vía de Jesús mismo. Hoy celebra la comunidad católica la Natividad de María. 6:32 de la mañana, vamos con más información desde la capital del estado. Muy buenos días. La Natividad de María, entonces, hoy la celebración católica. Qué día de gozo, de dicha, de celebración entre los católicos en el mundo entero. Y de esta manera, por eso, a las 5:30 de la mañana, hoy, tiempo de México, este comunicado que hace el Papa León XIV celebrando el nacimiento de una niña llamada a ser la madre de su creador, la madre de Dios. Hoy es la celebración de la Natividad de María. 6:33 de la mañana, nuestro número de WhatsApp, 9937007747. Estamos ubicados en el corazón de Tabasco 2000, Mega FM y la Radio Tabasco desde Villahermosa. Mire, ayer el gobernador del estado, Javier May Rodríguez, habló en la conferencia de prensa de lo vivido el domingo aquí en Villahermosa y en la región serrana de Tabasco con la ETAF del Tour de Francia en la entidad. Escuchemos.
1: Comenzar reconociendo la importancia que tuvo para nuestro estado la realización del Tour de Francia. Este encuentro deportivo nos permitió recibir a participantes y visitantes que llegaron para recorrer nuestros caminos, conocer nuestras comunidades y disfrutar de la riqueza natural, cultural y gastronómica de nuestro estado. Felicitamos a todas y todos los participantes por su esfuerzo, disciplina y entusiasmo. Asimismo, les agradecemos profundamente que nos hayan visitado y elegido nuestro estado para vivir esta experiencia. Tabasco es tierra de gente hospitalaria, de grandes paisajes y de enormes posibilidades. Esperemos que se lleven un buen recuerdo de nuestra tierra y que muy pronto vuelvan a visitarnos. Eventos como este también nos ayudan a promover el deporte, fortalecer el turismo y mostrarle a México y al mundo todo lo bueno que tiene nuestro estado.
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0: Bueno, también ayer en la conferencia de prensa habló sobre el triunfo de los Olmecas de Tabasco sobre los Pericos de Puebla y hoy están comenzando ya desde Tijuana esta serie final. Así que estaremos muy al pendiente de la señal por televisión tabasqueña. Pero mire, es importante lo que anunció el gobernador del estado de Tabasco. Habrá un Fan Fest Olmeca. Así como fue el mundial con la selección mexicana, similar ocurrirá Pero ahora en los 17 municipios del estado de Tabasco se van a colocar en las principales plazas públicas pantallas, bocinas, para seguir este partido con el cual inicia la serie final, la serie del Rey. ¡Vamos! ¡Vamos, Olmeca!
1: Que, por cierto, vamos a invitar a, para que mañana en las plazas públicas acompañemos, ¿no?, a los olmecas, ¿no?, desde todos los 17 municipios. Vamos a tener pantallas, se van a rifar boletos ahí, ¿no?, para venir al partido, ¿no?, de los olmecas cuando vengan, que viernes, sábado y domingo van a jugar acá, ¿no? Que hay que apoyarlos, que hay que acompañarlos, que hay que todas las buenas vibras, ¿no? Vamos a ser campeones, ¿no?, de la Liga del Rey. Vamos a hacer historia, vamos a seguir haciendo historia con los olmecas.
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0: Le recuerdo que ya comienza hoy la venta de boletos hoy en el Parque Centenario. Bueno, es que va a ser a través de la venta en línea, ¿eh? En de boleto, mañana son los la venta general y hoy de los abonados. Por ahí colocaron los en las redes oficiales de Olmecas de Tabasco los precios oficiales, las listas y demás. Al pendiente con la venta de boletos. Mire, al pendiente también lo que anunció el gobernador del estado ayer en la conferencia de prensa. Este miércoles se va a instalar el Consejo de Paz aquí en Tabasco. Escuchemos.
1: El miércoles llevaremos a cabo la instalación del Consejo de Paz, un mecanismo que tendrá como objetivo integrar y coordinar los esfuerzos de las instituciones de seguridad, paz y justicia de los tres órdenes de gobierno. La construcción de la paz es una tarea que exige coordinación, constancia y la participación de todas y de todos. Por eso este Consejo permitirá sumar capacidades, compartir responsabilidades y fortalecer las acciones que realizamos para proteger a las familias tabasqueñas. La paz no se decreta ni se construye desde el escritorio. Se construye todos los días, con prevención, justicia, atención a las causas y presencia permanente en nuestras comunidades. El pueblo de Tabasco puede tener la certeza de que trabajaremos sin descanso para fortalecer la tranquilidad de nuestras familias, proteger a nuestras niñas y niños y mujeres y garantizar que quienes estudian, trabajan y emprenden puedan hacerlo con confianza.
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0: Oiga, le recuerdo que hoy a las 10 de la mañana estaremos enlazados a la Quinta Grijalva. Hoy se presenta en una conferencia de prensa de la Secretaría de Cultura cuáles son las actividades de las fiestas patrias, la celebración en este mes de septiembre, tanto la Noche del Grito como otros momentos especiales en la historia de nuestro país. Estaremos muy al pendiente para que usted lo escuche por Mega FM y la Radio de Tabasco y también por Televisión Tabasqueña, 10 en punto desde la Quinta Grijalva. ¿Usted es médico veterinario o zootecnista y anda buscando chamba? Mire, mucha atención porque la SEDAP está haciendo nuevamente la convocatoria a usted para que participe en el barrido sanitario. ¿Le interesa? Mire, usted podría ganar hasta 55,000 pesos mensuales. ¿De qué manera? Escuche.
3: Como parte del trabajo que está realizando el gobierno del estado a través de la Secretaría de Desarrollo Agropecuario y Pesca en la constatación progresiva de hatos, convoca a los médicos veterinarios o tecnistas a que se sumen a esta jornada. El titular de la SEDAP, Guillermo Priego, dio a conocer la convocatoria para contratar médicos veterinarios, responsables, acreditados en rumiantes, para sumarse al programa de constatación progresiva de hatos, mejor conocido como el barrido sanitario.
4: Comunicar frente a los medios que con el permiso de nuestro gobernador invitamos a cualquier médico veterinario o tecnista que quiera sumarse a la campaña del barrido sanitario. Decir que si tan solo hacen 1,000 pruebas en un mes pueden llegar a ganar más de 55,000 pesos mensuales. Y si aún no están acreditados ante rumiantes, decirles que de todas maneras nos contacten, podemos ayudarlos. Y si están interesados, ya sea recién egresados o personas que quieran sumarse a esta dinámica que estaban como médicos veterinarios en alguna otra sector, pues decirles que pueden practicar, que pueden capacitarse y sumarse. Este trabajo trascendental de llegar a todos los ranchos del estado y este año a los de la Chontalpa será posible solamente si nos sumamos todas y todos.
3: Compartió el número telefónico para aquellas personas que estén interesadas, el cual es el 9935-618866. El objetivo central es aplicar pruebas diagnósticas para detectar tuberculosis bovina en ganados mayores de 6 meses y mejorar el estatus sanitario del estado. Se estiman percepciones de hasta 55 mil pesos mensuales para los profesionales que alcancen la meta de 1,000 pruebas realizadas al mes.
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0: Bueno, pues una buena, pues exhorto, ¿no? De bolsa de trabajo, 55 mil pesos mensuales el contrato. No sé si ya esto libre de impuestos o todavía le bajan los impuestos, pero bueno, es una muy buena oferta. Ya sabe usted, entre en ese momento a la página de la SEDAP. Ahí le tienen toda la información. Y hablando después de la ganadería, vamos a la acuacultura. ¿Qué es la importancia, cuál es de la piscifactoría del municipio de Teapa con la producción de alevines, los programas que tiene el gobierno del estado de mejoramiento de la producción pesquera de aguas interiores en la entidad? Escuchemos esto.
3: Ya no se comprarán alevines y todo vendrá de la producción de la piscifactoría en Teapa, anunció Guillermo Priego, secretario de Desarrollo Agropecuario y Pesca, al dar a conocer que actualmente cuentan con más de 750 mil alevines para las primeras entregas de beneficiarios en este año. En rueda de prensa indicó que la piscifactoría ya está produciendo alevines de diversas especies tras varios meses de inversión.
4: Un doble anuncio. Este año 2026, el gobierno del pueblo ya no comprará ni un solo alevín. Todos los alevines de los beneficiarios incorporados en el año 2026 vendrán de la piscifactoría del gobierno del pueblo. Gracias a la inversión de nuestro gobernador y al esfuerzo de todos los involucrados en la piscifactoría José Narciso Rovirosa, se tienen ya más de 750 mil alevines para las primeras entregas de los beneficiarios 2026. Y seguiremos produciendo. De hecho, el día de hoy, a las 4 de la mañana, se estaba cosechando huevo y alevines.
3: El funcionario destacó que este logro es gracias al trabajo realizado en la administración del gobernador Javier May.
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0: Vámonos a una pausa promocional. Le platico al regresar sobre la detención de una persona ahí en el municipio de Nacajuca. Le encontraron droga, cartuchos y hasta ponchallantas. De esto y más al regresar del corte. Buenos días.
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2: Son las 6:42. 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

Bueno, de celebraciones patrias, pero también celebraciones aquí en nuestra ciudad, porque hoy egresa una nueva generación del Centro de Estudios e Investigación de las Bellas Artes, el CEIBA, a las 12 del día, aquí en el Planetario Tabasco 2000, es la ceremonia de graduación. Muchísimas felicidades a quienes egresan, a sus catedráticos, al propio CEIBA, a los familiares de los que egresan el día de hoy. Que les vaya muy bien en la promotoría y sobre todo abrazar la cultura en Tabasco. Felicidades, CEIBA, que tiene 41 años trabajando, ¿eh? 41 años del CEIBA. Que la pasen bien. Felicidades, graduados. Vamos con un repaso rápido actualizado de la información a nuestro alrededor. Buenos días. Wow, sigue la situación crítica allá en Ceuta, en este territorio español. ¿Se acuerda usted de oleada de migrantes por cientos de miles? Sigue causando revuelo. El presidente de Ceuta reclama a la Unión Europea que se le conceda a la ciudad un estatus especial y que Frontex tenga una presencia permanente en la frontera con Marruecos. Información desde Colombia, la Policía Nacional le dio un golpe duro en el Magdalena con la Operación San Gabriel. Capturaron 11 de las autodefensas conquistadoras de la Sierra, el Clan del Golfo y los Primos. Tuvieron armas incautadas, inclusive aprendido un menor de edad allá en Colombia. Información de último momento, los precios del petróleo crudo Brent suben por encima de los $99 por barril por primera vez desde el 24 de julio, mientras Estados Unidos e Irán intercambian ataques. Las expectativas de inflación están aumentando bruscamente. Más información de nuestro país sobre la prueba PISA que se dio a conocer resultados recientemente. México cae 5 lugares en la prueba PISA y se ubica en el lugar 53 en esta prueba que mide las capacidades de estudiantes de 15 años. Cayó 5 lugares y está en el lugar número 53 en esta prueba PISA a nivel global. Mire, mucha atención en temas educativos el día de hoy al pendiente en las secundarias de nuestro estado, porque la Secretaría de Educación del estado de Tabasco está ya sumada a la Jornada Nacional para Prevenir Abuso Sexual y Maltrato Infantil. El día de hoy y estos días, 548 planteles educativos de secundaria en Tabasco estarán con esta actividad bajo el lema Te Escucho, Te Comprendo, Te Protejo. Es una estrategia llamada Jornada Nacional para prevenir Abuso Sexual y Maltrato Infantil. Ya está activa aquí en Tabasco. 6:48 de la mañana. Gracias por estar con nosotros. Muy buenos días. Importante lo que están haciendo en las secundarias de nuestro estado, ¿eh? Seguramente su hijo o su hija, si usted platica con él o con ella, le platicará sobre esto. Hay 548 escuelas secundarias en toda la entidad que están trabajando ya en esta Jornada Nacional para Prevenir Abuso Sexual y Maltrato Infantil. En este lema, que suena interesante, se llama, a ver, permítame usted, Te Escucho, Te Comprendo, Te Protejo.

0: inició ayer 7 de septiembre de manera simultánea en los planteles educativos de toda la entidad, va dirigida a estudiantes, a los maestros, inclusive a los directivos. Mire lo que, ¿cómo se llama la campaña? Se llama Te Escucho, Te Comprendo, Te Protejo. ¿Cuántas veces solamente entre los alumnos de una escuela o los compañeros se sabe de la bronca de uno de ellos porque lo están abusando, lo están maltratando, abuso sexual inclusive, y por miedo o por cuestiones que no entendemos a veces los adultos, no se comunican a los padres de familia o a los maestros? Por eso esta jornada nacional, escuche usted a su hijo, bien así dice la jornada, te escucho, te comprendo y te protejo, créale a los jóvenes, créale a los niños. Cuando se habla de abusos sexuales, a veces es, bueno, no a veces, siempre es doloroso saber que tu hija o tu hijo está siendo maltratado o abusado sexualmente. Y cuando la noticia te la da tu propio hijo o tu propia hija y te dice que es alguien de la propia familia quien está abusando, es más doloroso todavía, y a veces no queremos creerle al joven o a la joven. Créale, escúchele, protéjale. En verdad es muy importante. 6:50 a.m. Mire, vamos hablando de temas que tienen que ver con la educación en Tabasco. En esta gira que tuvo ayer el gobernador del estado Javier May por la Chontalpa Chica, que inició en Nacajuca, se fue a Pomoca porque pusieron en marcha ya el funcionamiento y las instalaciones de la subestación de energía eléctrica de la primaria Marciano Gallegos allá en Pomoca. La inversión fue de 2,657,000 pesos. Escuchemos.
1: Para el gobierno del pueblo, la mejor inversión es en materia de educación, porque la mejor herencia para las hijas e hijos es la educación, afirmó el gobernador Javier May Rodríguez en la inauguración de la subestación eléctrica de 150 kVA y red eléctrica de los edificios de la escuela primaria Marciano Gallegos Magaña del fraccionamiento Pomoca del municipio de Nacajuca. En el evento que se realizó en la cancha techada del plantel, ante estudiantes, docentes y autoridades municipales, el mandatario estatal comentó que con estas obras se benefician un promedio de 800 estudiantes de los turnos matutino y vespertino. La obra tuvo una inversión de 2,657,245 pesos.
2: Para nosotros no es un gasto la educación. Para este gobierno es invertir, es una inversión que hacemos y que estamos haciendo en el aprendizaje de las niñas y los niños. Que tengan un espacio digno para poder recibir el conocimiento de sus maestras, de sus maestros, y queremos que se haga en las mejores condiciones. Esta era una demanda prioritaria, poder tener la suficiencia de energía en el plantel, que teníamos mucha variación de voltaje, o sea, no resistían los aires acondicionados. Hoy ya podemos decir que contamos con una subestación propia.
1: En su oportunidad, la secretaria de Ordenamiento Territorial y Obras Públicas del Estado, Victoria Arévalo Centeno, indicó que con esta obra de subestación eléctrica suman 21 en igual número de escuelas con una inversión de 50 millones de pesos.
3: Comentarle, gobernador, que esta fue una demanda ciudadana que nos llevó a activar todos los protocolos, dado que se tenían ya en diversos espacios intermitencia de la energía eléctrica por el tiempo en que fue construida la escuela, y como fueron dando algunas reparaciones, pues ya no se permitía la recuperación de nada de esto y tuvimos que hacer toda la instalación con la subestación de nuevo. Y por parte de la Secretaría de Obras, para compartirles el dato, que llevamos a la fecha, gobernador, con una inversión de 50 millones de pesos, incluyendo esta, la construcción de 21 subestaciones en planteles educativos.
1: Posteriormente, el gobernador Javier May Rodríguez, el presidente municipal de Nacajuca y funcionarios y directivos de la escuela primaria cortaron el listón inaugural de la obra, que permitirá que las y los estudiantes de los dos turnos puedan estudiar en las mejores condiciones y aprovechar de mejor manera el conocimiento.
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0: Bueno, quien estuvo muy emocionada de recibir este beneficio fue la directora de esta escuela, Marciano Gallegos Magaña. Es la maestra Roxana García Sánchez, en este fraccionamiento en Pomoca, Nacajuca. ¿La escuchamos?
5: Queremos expresar nuestro más sincero agradecimiento por haber sido favorecidos con el proyecto de la construcción de la subestación eléctrica. Hoy es un día histórico para nosotros. Durante mucho tiempo sufrimos por las altas temperaturas, con nuestros niños tomando clases en condiciones muy difíciles. este proyecto de la subestación eléctrica era un sueño que parecía inalcanzable. Gracias a su sensibilidad, a su compromiso con la educación y a su palabra cumplida, hoy ese sueño es una realidad. Ustedes no solo nos trajeron una obra eléctrica, nos devolvieron la dignidad y la esperanza a nuestros alumnos para aprender en una aula fresca y segura.
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0: De igual manera, estando en Pomoca, que es en Acajuca, zona conurbada de Villahermosa, el gobernador pues supervisó los trabajos de rehabilitación de la planta de tratamiento de aguas residuales de ese fraccionamiento. Escuchemos.
1: Para evitar contaminación de cuerpos lagunares y ríos por descargas de aguas residuales, el gobierno del estado ha invertido más de 600 millones de pesos en rehabilitación de cárcamos y plantas de tratamiento, informó el gobernador Javier May Rodríguez. Durante la visita de supervisión de los trabajos de rehabilitación integral de la planta de tratamiento de aguas residuales del fraccionamiento Pomoca Nacajuca, que tiene una inversión de 9,500,000 pesos, el mandatario estatal destacó que las aguas que se vierten a los ríos y lagunas sin ser tratados adecuadamente contaminan y afectan el medio ambiente y la salud.
2: Ya todas nuestras aguas que no son tratadas van directas a una descarga, a un cuerpo lagunar de manera cruda. Y esto contamina y daña nuestro medio ambiente, pero también la salud pública. Lo que hacemos es nada más alejar el problema unos cuantos metros, pero el problema persiste. Y como ven ustedes, así está la infraestructura en todo el estado. Son ruinas que estamos atendiendo. Este año hemos invertido en esta parte más de 600 millones de pesos en toda la infraestructura de agua potable, mantenimiento y rehabilitación de plantas de tratamiento de aguas residuales, de cárcamos, todo esto que por mucho tiempo no se atendió.
1: De igual manera, el director general de la Comisión Estatal de Agua y Saneamiento del Estado, CEAS, Racib Valdés Dagdú, comentó que la rehabilitación de la planta de tratamiento de Pomoca beneficiará a más de 31,000 habitantes.
6: Donde el gobierno ha invertido una cantidad superior a los 9,500,000 pesos, logrando así beneficiar a más de 31,000 habitantes de aquí del municipio de Nacajuca. Esto se traduce en diversas actividades para rehabilitar una planta de tratamientos de aquí, de la zona de Pomoca. Actualmente la planta no contaba con los sistemas apropiados para poder tratar el agua y esto afectaba a los complejos de agua que se encuentran aquí en la zona. Hoy en día estamos resolviendo esta necesidad, donde se llevó a cabo la rehabilitación integral de la planta de tratamientos y 2 edificios.
1: La rehabilitación consiste en instalar sopladores para fortalecer el sistema y tratamiento del agua residual, 2 equipos de bombeo, sumergibles para aguas residuales, techumbre para los equipos de sopladores, colector pluvial, arreglos mecánicos y cerca perimetral.
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0: Vámonos a una pausa y regresamos con más información sobre este robo de cuadros allá en Niza, en Francia. De Renoir, ¿cómo está el asunto precisamente de este robo? De esto y más le platicamos en un momento. Soy Arturo Bolio, buenos días.
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4: Son las 6:57.
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14: Hoy, 8 de septiembre, pero de 1924, nace en España Jaime Nuno Roca, autor de la música del himno nacional mexicano. Así como en 1869, nació José María Pino Suárez, quien se destacó como abogado, poeta y político. Al igual que en 1821, se jura en la Plaza de Armas de Villahermosa el Plan de Iguala, con lo que Tabasco se adhiere al Imperio Mexicano. También es el Día Internacional de la Alfabetización. Su objetivo es recordar a la sociedad y a los gobiernos la importancia de la lectura y escritura como derecho humano básico.
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0: encuentra usted en este momento, camino a la escuela, camino al trabajo, de regreso del trabajo, ya está en su casa desayunando con la familia, se está preparando un café, está componiendo las cosas para subirlas al carro y comenzar el día, o a punto de agarrar la combi o el taxi, o está buscando un Didi o un Uber, no sé. Gracias por estar con nosotros en directo desde Villahermosa. 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Los controles, Roberto Sarao, Fernando Salomón en la jefatura de información. Y aquí en La Voz con las noticias, Arturo Bolio desde Villahermosa. ¡Buenos días! Vámonos con noticias rapiditas en esta mañana de martes 8 de septiembre. Así va la información. El gobierno de Singapur ha anunciado que aumentará los salarios anuales de sus ministros y demás funcionarios, incluido su primer ministro, que es el líder político mejor pagado del mundo. Le van a aumentar 1.1 millones de dólares. Ya le cuento ahorita en qué va a utilizar este dinero. Dos ladrones robaron hoy, martes, cuatro obras de arte del museo dedicado al pintor impresionista Auguste Renoir, en Cagnes-sur-Mer. Pero abandonaron dos de sus cuadros durante la huida, anunció esto el alcalde de la ciudad al sur de Francia. Fueron cachados por las cámaras de seguridad de la ciudad. Se dieron a la fuga los dos individuos, abandonaron en la huida uno de los cuadros robados. Esto se dice en un comunicado. El valor de las obras robadas está tasado en unos 10 millones de dólares. Anoche falleció Jesús Chucho Gallegos. Chucho Gallegos, el fundador de TV y Novelas, un personaje emblemático en la comunicación escrita de nuestro país y sobre todo en el mundo del espectáculo. Lamentablemente dieron a conocer su muerte a los 84 años de edad. Es por una serie de hemorragias internas que había presentado en las últimas semanas. Estuvo internado en el hospital La Raza en la Ciudad de México debido a una infección bacteriana. Anoche, bueno, ayer Jesús Chucho Gallegos. Chucho Gallegos murió a los 84 años de edad. En más información que se está generando a nuestro alrededor, ya hay identificación de las víctimas mortales del accidente en Miami. ¿Se acuerda usted de este? El domingo se despistó un avión de Amazon en el Aeropuerto Internacional de Miami y se fue contra unos vehículos. Los muertos estaban a bordo de dos autos impactados por este avión. El secretario de Estado, Marco Rubio, se reúne ahora con el nuevo gobierno de la Espriella en Colombia. La información que se va a generar la tendremos momento a momento, por supuesto, aquí por Mega FM y la radio de Tabasco. Y en el mundo del fútbol mexicano, una mala noticia, murió Roberto Monito Rodríguez, leyenda del Club América. Descanse, descanse en paz y un abrazo solidario a toda la afición del América. 7:05 a.m. Vámonos con más información desde Villahermosa. Buenos días. Mire, vámonos con los datos que se dan a conocer desde esta gira de trabajo ayer en el municipio de Nacajuca, también en Jalpa de Méndez, pero en particular la titular de la SOTOP, Victoria Arévalo Centeno, nos habla sobre rehabilitación de plantas de agua potable y tratamiento de agua residual. La SOTOP, tan solo en el municipio de Nacajuca, ha invertido 150 millones. Escúchelo.
1: Estamos abocados a que tenemos que rescatar infraestructura que por muchos años se construyó hace mucho tiempo y esa infraestructura requiere ya un mantenimiento bastante sustancial. Comentarles que en el municipio llevamos en este 2026, en lo que llevamos el 2026, una inversión de 156 millones de pesos. De esos 156, el 40% aproximadamente, gobernador, es en materia de agua potable y drenaje. Esto nos indica que tenemos que estar pendientes y estamos pendientes también de todo el requerimiento de servicio de mantenimiento de la infraestructura.
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0: Oiga, le comentaba hace un momento que el gobierno de Singapur anunció que le va a aumentar el salario a sus ministros. Por supuesto, su primer ministro le va a aumentar 1.4 millones de dólares singapurenses, que equivalen a 1.1 millón de dólares norteamericanos. Mucha lana, ¿eh? Esto, bueno, en la sumatoria lo que va a ganar en un año. Dice el primer ministro Lawrence Wong, de allá de Singapur, que esto que va a ganar, su sueldo, el aumento del sueldo, lo va a donar, mire qué interesante, 1 millón de dólares lo va a donar a organizaciones benéficas durante los próximos 5 años. Wong afirma que aumentar el sueldo de los ministros, mire lo que dice, aumentar el sueldo de los ministros es necesario en Singapur para atraer a mejores profesionales. Claro, te interesa estar en un puesto de elección o de toma de decisiones si te pagan muy, muy, muy bien. El gobierno ya había argumentado que pagar salarios eleva a los ministros y los disuade de la corrupción. 7:07 de la mañana. Vamos a la gira de trabajo de Javier May, gobernador. Ayer, después de Nacajuca, se fue al municipio de Jalpa de Méndez. Ahí, pues, ya inauguró la rehabilitación. Bueno, dieron ya en la entrega de la rehabilitación del camino que va de tierra adentro hacia la ranchería Arroyo. Esto en el municipio de Jalpa de Méndez.
3: Los caminos y carreteras son necesarios para una mejor conectividad entre los pueblos y comunidades. Son usados todos los días por trabajadores, estudiantes y personas de todas las edades, y por ello es primordial que se encuentren en condiciones óptimas. En el municipio de Jalpa de Méndez, el gobernador del estado, Javier May Rodríguez, realizó el corte de listón con el que quedó inaugurada la rehabilitación del camino bordo izquierdo, de la entrada a Ranchería Tierra Adentro, primera sección, crucero Ranchería Arroyo, primera etapa. El titular del Ejecutivo Estatal destacó que se ha invertido como nunca antes en infraestructura, no solo de caminos, y esto apenas a 2 años de haber iniciado su administración.
4: Estamos atendiendo a los 17 municipios en la red de caminos, ¿no?, para que tengamos una vía de comunicación con mejores condiciones. Se dejó caer mucho tiempo, ¿no?, la infraestructura, no se le invirtió lo suficiente. Pero ahora estamos comprometidos de que vamos a dejar una mejor infraestructura cuando nosotros terminemos nuestro mandato. A 2 años casi del gobierno, a 2 años de llevar, que vamos a cumplir de haber llegado al gobierno, pues ahí los resultados están a la vista. Tenemos obras en todo el estado, no nada más en la infraestructura de caminos, sino en todos.
3: El presidente municipal de Jalpa de Méndez, José del Carmen Olán Olán, agradeció al gobernador la inversión en los casi 5 kilómetros de carretera que se realizó en el municipio y señaló que este es un trabajo resultante de una petición que realizó la delegada municipal en una jornada de atención al pueblo en territorio, donde el gobernador escuchó de manera personal las solicitudes de todos los ciudadanos. Con estos trabajos, los habitantes de esas comunidades y de las localidades circundantes podrán tener una mejor conectividad con Villahermosa, lo que se refleja en menores tiempos de traslado para cada uno de ellos.
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0: Y le vamos a escuchar a continuación a la titular de Sotop, Victoria Arévalo Centeno. Nos dice cuánto es que ha sido la inversión por parte del gobierno del estado entre la Junta Estatal de Caminos y la Sotop en relación a la obra pública y sobre todo en la infraestructura carretera en Tabasco. Escuchemos.
5: En materia de infraestructura, este 2026, entre lo que está haciendo la Junta Estatal de Caminos, gobernadora, la misma secretaría, estamos superando los 1.100 millones de pesos en recuperación y mantenimiento de carreteras a lo largo y ancho del estado. Esto es histórico, la Junta Estatal de Caminos, más de 1.000 millones de pesos en este 2026, de verdad histórico en cómo tenemos un gobierno que se preocupa por la mejora de las vialidades.
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0: Vamos a datos de la Presidencia de la República. Claudia Sheinbaum nos dice que según datos del INEGI, la reducción anual de 3.2 puntos porcentuales de la pobreza laboral, pues es gracias a la mejora de ingresos de las familias y el aumento al salario mínimo, así lo dijo la presidenta.
6: Hay dos políticas que nosotros seguimos. Una es el aumento del salario mínimo, que tenemos que garantizar que siempre esté por arriba de la inflación. Y el objetivo es poder llegar a 2.5 canastas básicas al salir del gobierno, que un salario mínimo te alcance para 2.5 canastas básicas. Entonces, el aumento al salario mínimo reconocido por todos es uno de los de las políticas que permitieron que 13.5 millones de mexicanas y mexicanos salieran de la pobreza, y sigue disminuyendo en términos de la pobreza laboral. Ahora viene la encuesta ingreso-gasto de los hogares, que nos va a decir cómo vamos en el 2026.
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0: 7:11 a.m. Oiga, en un momento regresamos con más información. Vamos a presentarle los temas de la Secretaría del Bienestar en temas como como pueden ser los programas sociales. De los 10 billones de pesos que se tiene en el presupuesto de este 2026, a ejercerse por el gobierno de la República, una décima parte, un billón de pesos, es estrictamente y directamente a programas sociales. Hoy se entrega el paquete fiscal allá al Ejecutivo Federal por parte del gobierno de la República Mexicana para saber cuánto se necesita para operar el gobierno federal y de dónde van a tomar estos recursos. Le platicamos esto al regresar de la pausa. Soy Arturo Bolio, muy buenos días.
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8: Son las 7:12. 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

0: patrias, celebraciones importantes en este mes, 13 de septiembre, la defensa del castillo de Chapultepec, el 15 de septiembre, el grito de independencia, 16 de septiembre, día de la independencia, que por cierto es día de descanso obligatorio en todo el país, 27 de septiembre, la consumación de la independencia, 30 de septiembre, el natalicio de José María Morelos y Pavón. Fechas importantes en la historia mexicana. Recordemos que a las 10 en punto hay conferencia de prensa desde la Quinta Grijalva. Anuncia el gobierno del estado y la Secretaría de Cultura cómo serán estos festejos patrios. Por supuesto, la celebración en Plaza de Armas el 15 de septiembre. Eso y más, 10 en punto por Mega FM y la Radio de Tabasco. Buenos días, vamos con más información. En las informaciones rápidamente le cuento lo que está ocurriendo a nivel nacional, local e internacional. Rápidamente, las notas en la mañana. Reino Unido ha anunciado esta mañana sanciones contra los colonos israelíes y habla de limpieza étnica en Cisjordania. El anuncio fue realizado por el ministro de Relaciones Exteriores británico en el Parlamento. Mire, sobre este tema, 11 países europeos y Canadá están anunciando hoy sanciones al comercio con colonias israelíes allá en Cisjordania. Entra en vigor la prohibición del velo islámico en escuelas de Austria para todas las menores de 14 años. Ya no tendrán que utilizarlo. Según el protocolo, si una alumna acude con la cabeza cubierta, los maestros le van a solicitar que se quite el manto, pero si persiste la infracción, se le va a imponer una multa. Híjole, qué tremendo esto, ¿no? Porque por un lado es una cuestión de libertades en un país libre, pero son tradiciones y costumbres de un pueblo que llega a otro país. Niñas de 14 años ya no tendrán que utilizar el velo islámico allá en Austria. Más datos de este asunto de los lados de la prueba PISA. Este es del Instituto Mexicano de la Competitividad. Indican que las y los jóvenes mexicanos enfrentan dificultades para comprender un texto, resolver problemas matemáticos y desarrollar un proyecto científico. Según IMCO y resultados de la prueba PISA de 2025 para México, es el penúltimo país de la OCDE evaluado en ciencias y comprensión lectora, el antepenúltimo en matemáticas y el cuarto país con desempeño más bajo en pensamiento computacional. Esta mañana en la capital del país, en la Ciudad de México, campesinos de distintas regiones de la nación van a realizar hoy martes una manifestación para exigir participar en decisiones que afectan su actividad productiva. 7:18 de la mañana, quédese con nosotros en vivo desde Villahermosa. Soy Arturo Bolio, buenos días. Bueno, el pendiente, hoy se presenta el paquete fiscal, lo hemos dicho muchas veces, pero es que esto deriva para el año que viene, cuál es el presupuesto, en qué se necesita, de dónde va a obtenerse ese dinero, la ley de egresos de la nación, el presupuesto, y hacia dónde se va a encaminar. Ayer, en la conferencia de prensa, en Palacio Nacional, estuvo Leticia Ramírez Amaya, presentó resultados, qué ha sido, en qué ha beneficiado, cuánto se ha invertido, cuántas personas han sido beneficiados por los apoyos de estos programas sociales en este año. Habla de 42 millones de mexicanas y mexicanos que están siendo beneficiados con una pensión o un programa de bienestar en todo el país. Y hay que pensar también el presupuesto que se requiere de los 10 billones aproximadamente, un poco más, que se tiene de presupuesto para ejercerse en este 2026 por el gobierno federal, una décima parte, un billón, un poco más de un billón de pesos son directamente canalizados a programas sociales. Uno de cada 10 pesos del presupuesto mexicano, un peso es dedicado a programas sociales. Escuchemos a Leticia Ramírez Amaya, secretaria de Bienestar, ayer en Palacio Nacional.
1: La Secretaría de Bienestar presentó los resultados de los programas sociales implementados durante el segundo piso de la Cuarta Transformación. En la mañanera de la presidenta Claudia Sheinbaum Pardo, la titular de la dependencia, Leticia Ramírez Amaya, informó que durante el 2026, más de 42 millones de mexicanas y mexicanos serán beneficiarios de una pensión o programa de bienestar. Entre los principales programas se encuentran la Pensión para el Bienestar de las Personas Adultas Mayores, que actualmente beneficia a más de 13 millones de personas de 65 años en adelante, quienes reciben 6.400 pesos bimestrales de manera directa.
2: En 2026, más de 42 millones de ciudadanas y ciudadanos recibirán una pensión o un programa de bienestar del Gobierno de México. Por eso podemos decir con orgullo que todas y todos tenemos una amiga, un familiar, la abuela, la madre, la hija, el hijo, que son parte de los programas de bienestar. La pensión de adultos mayores es un programa que conocemos todos. Nuestras madres y padres, abuelas y abuelos son felices cuando compran su despensa y cualquier otra cosa que necesiten con el recurso que reciben de la pensión. Es un derecho que se refleja en independencia económica. Hoy son más de 13 millones quienes reciben una pensión de 6.400 pesos cada dos meses. De manera directa,
1: Ramírez Amaya también destacó que la pensión Mujeres Bienestar, creada durante la actual administración, dirigida a mujeres de 60 a 64 años, en tan solo dos años ya son casi 3 millones de mujeres que son parte de este programa.
2: La pensión Mujeres Bienestar es uno de los tres nuevos programas creados por la presidenta Claudia Sheinbaum en este segundo piso de la Cuarta Transformación. Este programa de pensión Mujeres Bienestar es como un reconocimiento al trabajo de las mujeres en el cuidado de sus familias y hogares. Las mexicanas entre 60 y 64 años tienen el derecho a una pensión de 3.100 pesos bimestrales y en tan solo dos años ya son casi 3 millones de mujeres que son parte de este programa.
1: En materia de salud, la Secretaría reportó 23 millones de visitas domiciliarias durante el programa Salud Casa por Casa, con la participación de cerca de 20 mil profesionales que brindan atención preventiva a adultos mayores y personas con discapacidad. Asimismo, Ramírez Amaya anunció la puesta en marcha de 6.567 farmacias del bienestar y la apertura de más de 12 mil consultorios de atención primaria a partir de enero del 2027. Otro de los programas de destacados fue Sembrando Vida, que actualmente cuenta con más de 445 mil sembradoras y sembradores, quienes reciben 6.450 pesos mensuales.
2: Tenemos el programa Sembrando Vida. Es el programa de reforestación más importante del mundo. Fortalece el bienestar en el campo mexicano. Hoy, más de 445 mil sembradoras y sembradores reciben un apoyo mensual de 6.450 pesos. Sembrando vida significa bienestar y empleo para las comunidades. Impulsa la economía rural y la producción para quienes trabajan la tierra. Es un programa maravilloso de participación comunitaria.
1: En tanto, a través de los programas de emergencia social y natural, se atendió a cerca de 100 mil familias afectadas por las lluvias registradas en 2025 en Puebla, Veracruz, Querétaro, San Luis Potosí e Hidalgo, con una inversión superior a 7.426 millones de pesos. La titular de Bienestar informó además que mediante los centros integradores para migrantes se han otorgado apoyos económicos a 197 mil personas como parte de la estrategia México te abraza. Finalmente, Leticia Ramírez señaló que los programas para bienestar representan actualmente una inversión social anual superior al billón de pesos, destinada a garantizar apoyos directos a las familias mexicanas.
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0: Qué impresionante cantidad de números, ¿verdad? Y los apoyos del gobierno federal en programas sociales en este 2026. Ayer, la presidenta Claudia Sheinbaum hizo un momento especial para hacer un reconocimiento. Usted conoce a los servidores de la nación, usted conoce a estas personas que van con este chaleco guinda y que forman parte de la promoción, la dispersión de información, de los programas sociales, etcétera, etcétera, etcétera. Nos dice ayer la presidenta, haciendo un reconocimiento al trabajo de estas personas en todo el país, ¿cuántos servidores de la nación existen? Escuchemos.
4: ¿Cuántos servidores de la nación? 29 mil servidoras y servidores de la nación. Desde aquí les enviamos un saludo y un agradecimiento. Ellos realizan las actividades de credencialización para todos los programas, visitan casa por casa para ver si hay algún problema, realizan las asambleas de la clínica Es Nuestra, apoyan en las asambleas de la escuela Es Nuestra, ayudan también a las asambleas del FAISPIAM, es decir, a las comunidades indígenas, y apoyan también a los servidores de la salud, a los profesionales de la salud que van casa por casa. 29 mil servidoras y servidores de la nación que trabajan todos los días para ayudar al pueblo de México.
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0: Bueno, en minutos más estaremos enlazándonos a la conferencia de prensa de la presidenta Claudia Sheinbaum desde Palacio Nacional y también al pendiente en el transcurso del día, pues de la entrega, insistimos en este paquete fiscal que envía, pues a través de la Secretaría de Hacienda y Crédito Público, el gobierno de la Nación, el gobierno de la República Mexicana, al Ejecutivo Federal. Ahí les dice de manera llana, sí, mire, esto necesitamos para trabajar todo el año que viene en acciones, en programas, etcétera, el gobierno de la Federación, el gobierno de la República. Y mire, Secretaría de Hacienda dice, mire, podemos contar con esto, ¿no? También se espera, ya estaban hablando, aunque parece que no, vamos a ver si ocurre o no, sobre el asunto de estos, este incremento de los IEPS, que dicen que no son impuestos, que tienen que ver con el mejoramiento de la salud, para el precio de las cervezas o bebidas alcohólicas, el más del 80 y pico% de las bebidas alcohólicas que consumen en el país mexicano es en cerveza, y estos alimentos que contienen sodio, en particular alimentos preparados como esas ramen que consumimos muchísimo, también podrían tener un incremento del IEPS. Veremos si esto pasa o no, hoy se da a conocer este paquete fiscal. Vámonos para el año que viene, vámonos a una pausa, regresamos con más información desde Villahermosa. Soy Arturo Bolio, buenos días.
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3: Son las 7 y 27 minutos.
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0: Oye, usted sí se pone bien mexicanota y bien mexicanota durante el mes de septiembre. Es de los que adornan sus casas la noche del 15. Hace, pues, noche mexicana, prepara comida mexicana. ¿Se viste usted de colores verde, blanco y rojo o un traje típico regional? ¿O hace alusiones constantemente a la celebración mexicana? Cuéntenos, 9937-007747. ¿Ya tiene la banderita en su carro, allá en su taxi o en el pochimóvil? ¿Adorna usted su pochimóvil con el mes patrio? Cuéntenos, 9937-007747. Yo sé que sí lo hace. Felicidades por eso. Sigamos con información desde Villahermosa, Tabasco, México. 7:32 de la mañana. Rusia bombardeó Kiev, que es la capital de Ucrania, con misiles y drones este martes. El saldo hasta el momento, 2 personas muertas. El ataque ocurrió tras expirar la tregua de 72 horas acordada por la visita de enviados norteamericanos. Rusia y Ucrania habían acordado suspender los ataques contra las respectivas capitales. Sin embargo, esto ya venció. Las imágenes son impresionantes de este bombardeo allá por parte de los rusos en la capital de Ucrania, en Kiev. Hace unos minutos, la Unión Europea acaba de anunciar a través de Ursula von der Leyen que va a permitir que Ucrania use 3.200 millones de euros para comprar piezas de sistema de defensa Patriot a los Estados Unidos, y reforzar su protección ante los ataques de Rusia. Más datos de la prueba PISA, y no solamente estamos lamentándolo en México, en España se habla de un desastre educativo con el peor resultado de su historia en el informe PISA, hasta 2 cursos escolares de retraso respecto a Reino Unido, así la información de la prueba PISA ya en España. En información regional, detuvieron a 4 policías en Quintana Roo, acusados de entregar a 3 jóvenes a un grupo criminal en Chetumal. Los propios policías, oiga usted, el fiscal general Raciel López Salazar de Quintana Roo informa que los agentes, 3 municipales y 1 estatal, los interceptaron y los cedieron a los delincuentes. Las víctimas ya aparecieron a salvo y los uniformados enfrentarán cargos por desaparición forzada que podrían costarle más de 50 años de prisión. ¿Cómo amanece el peso frente al dólar? Bueno, ya tenemos avanzada la mañana, estamos a 7 de la mañana con 34 minutos. Para algunos será ya avanzada la mañana, para algunos ni han despertado. Pues se van a despertar con un precio del dólar frente al peso mexicano siguiente. Un dólar en México hoy, que es 8 de septiembre, cuesta 16 pesos con 94 centavos, ya rozando los 17 pesos. Gracias por estar con nosotros. Con información, seguimos con datos. Buenos días. Ay, perdone usted. Perdone usted. Gracias por estar en vivo desde la ciudad de Villahermosa. Nuestro número de WhatsApp 9937-007747. Mire, estaremos al pendiente de que en cualquier momento nos enlacemos a Palacio Nacional con la conferencia de prensa de la presidenta. Hace unos días nos lo dijo la presidenta Claudia Sheinbaum y lo ha cumplido. Después de su segundo informe de gobierno, pues estará llevando a los titulares de su gabinete legal y ampliado a la mañanera para que hagan lo propio en relación a la glosa de su informe. Pero también anunció que va a acudir a Palacio Nacional a la mañanera el secretario de Hacienda y Crédito Público, Edgar Amador Zamora, para hablar sobre el paquete económico 2017, que hoy se entrega, por cierto, al Legislativo Federal, pero también va a hablar sobre el FOBAPROA. ¿Se acuerda usted de ese tema del FOBAPROA, sobre los dineros que se hicieron para rescatar a la banca mexicana? Se habla de una deuda de 1.165.000 millones de pesos, pero que se ha pagado el doble de pesos en intereses. Es un tema bastante especial para las y los mexicanos, para el gobierno, etcétera, sobre esa votación. ¿Se acuerda usted del legislativo de esa época? ¿Quiénes votaron a favor del FOBAPROA? ¿Quiénes fueron? ¿Y dónde están ahora? ¿Qué están haciendo? Mira, escuchamos a la presidenta Claudia Sheinbaum.
1: Bueno, el pasado mañana viene Secretaría de Hacienda, pero para presentar el paquete económico, y va a estar viniendo para, porque vamos a presentar modificación a varias leyes, no solamente el paquete económico per se, que normalmente se presenta el 8 de septiembre, de acuerdo con lo que dicen las leyes. Ahora, en una mañanera especial vamos a hablar del FOBAPROA, hoy el IPAB, de por qué, en un estudio reciente que hace Secretaría de Hacienda, muestra que en realidad pues nunca va a acabar de pagarse. porque nunca se paga el capital, solamente se paga una parte de los intereses y además otra parte se financia con deuda. Entonces lo vamos a presentar aquí en la mañanera de cómo fue que se diseñó el FOBAPROA desde su origen, cómo ha ido modificándose y cómo desde nuestra perspectiva, porque se pensaba que en el 2050 por ahí se iba a terminar de pagar, pero en las condiciones actuales, pues difícilmente se va a pagar en el 2050. Y ya lo vamos a explicar, que venga el secretario de Hacienda, la subsecretaria del ramo, para poder explicar claramente cómo se hizo el FOBAPROA y cómo es una deuda pues prácticamente impagable para las y los mexicanos.
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0: Gracias a Jorge Cupido, nos dice que hay un tremendo caos vehicular en Ruiz Cortines. Si usted va de Tabasco 2000 hacia Paseo Usumacinta, no hombre, está casi detenido el tráfico. Tome usted previsiones en Ruiz Cortines. Vámonos a Palacio Nacional con la conferencia de prensa de la presidenta. Yo le espero en la segunda edición de este noticiario a las 9 en punto por este mismo lugar. Soy Arturo Bolio. Vaya bien, buenos días, adiós.

0: buenos días a todas y a todos. Hoy es el informe de seguridad. Para ello están con nosotros, siéntense por favor, Rosa Isela Rodríguez, secretaria de Gobernación, Omar García Harfuch, secretario de Seguridad y Protección Ciudadana, general Ricardo Trevilla Trejo, secretario de la Defensa Nacional, el almirante Raimundo Pedro Morales Ángeles, secretario de Marina, y la maestra Marcela Figueroa, titular del Secretario Ejecutivo del Sistema Nacional de Seguridad. Como siempre, primero va a dar Marcela los indicadores, incluyendo ya el mes de agosto. Agosto, ¿verdad? Sí, el mes de agosto. Después, la secretaria de Gobernación, para el informe de atención a las causas, y después el secretario de Seguridad y Protección Ciudadana, el informe de detenciones, y después el video de resumen. Y después contestamos sus preguntas. Sí, ¿verdad? Es así. Adelante, Marcela.
1: Con su permiso, presidenta. Muy buenos días a todas y a todos. El día de hoy, como ya decía la presidenta, les presentaremos el reporte de incidencia delictiva con cifras consolidadas al 31 de agosto de 2026, con información de las 32 fiscalías estatales del país, en el marco del segundo informe de gobierno de nuestra presidenta, la doctora Claudia Sheinbaum. En esta primera gráfica podemos ver la tendencia en el promedio diario de homicidios dolosos desglosado de forma mensual en estos 2 años de administración. En este caso informamos de una disminución del 53% entre septiembre de 2024, en el que se registraron 86.9 homicidios diario en promedio, y el mes que acaba de concluir, que cerró en un promedio de 40.8 homicidios diarios, siendo además este agosto de 2026 el mes más bajo de estos meses analizados. Esta disminución es equivalente a 46 homicidios dolosos menos por día, al pasar de 86.9 homicidios en septiembre de 2024 a 40.8 en agosto de 2026. Ahora, en esta gráfica observamos la evolución del promedio diario de homicidios registrados a nivel nacional. La siguiente, por favor. Como se muestra en la gráfica, esto solo es agosto desde 2015. Como se muestra en la gráfica, agosto de 2026 cerró, ya lo decíamos, con un promedio de 40.8 homicidios dolosos al día, siendo el agosto más bajo de toda la serie histórica, es decir, de los últimos 12 años. En la siguiente lámina se presenta ahora la tasa de homicidios dolosos por cada 100.000 habitantes de forma anual a nivel nacional en los últimos 4 sexenios, desde el 2006 a este 2026. Como se ve muy claramente ahí en esta lámina, de 2006 a 2012, durante el gobierno de Felipe Calderón, los homicidios dolosos aumentaron un 127%, pasando de una tasa de 9.7 homicidios por cada 100.000 habitantes en 2006 a una tasa de 22 homicidios por cada 100.000 habitantes al final de su sexenio. Posteriormente, de 2012 a 2018, durante la administración de Enrique Peña Nieto, continuó esta tendencia a la alza con un incremento adicional de 32%, llegando la tasa a su máximo histórico de 29.1 homicidios por cada 100.000 habitantes durante el año 2018. De 2018 a 2024, durante el gobierno del presidente Andrés Manuel López Obrador, esta tendencia se logró contener y revertir con una disminución del 13% en la tasa de homicidios. Y durante la administración actual se ha logrado una disminución también en esta tasa por cada 100.000 habitantes del 49%, al pasar de tener 25.4 homicidios por cada 100.000 habitantes en 2024 a 12.9 en este 2026, por supuesto con el dato preliminar anualizado. Ahora, la siguiente lámina muestra el desglose de los homicidios por entidad federativa registrados en el periodo de enero a agosto de 2026, es decir, lo que va de este año. En este periodo, 7 entidades federativas concentraron prácticamente la mitad de todos los homicidios del país, el 49.3%. En primer lugar está Guanajuato, que representa el 8.5% del total de homicidios a nivel nacional. En segundo lugar está Baja California, que representa el 8.4% del total. En tercer lugar, Chihuahua, con 8%. Después, en cuarto lugar está Sinaloa, con 7.5% del total nacional. En quinto lugar, Estado de México, con 6.1%. En sexto lugar, Guerrero, con 5.6%. Y en séptimo lugar, Morelos, con 5.3%. Las acciones implementadas como parte de la Estrategia Nacional de Seguridad Pública han permitido reducir el homicidio doloso en prácticamente todo el país. Si comparamos los 8 primeros meses,

0: también locales. Además de la reducción en los homicidios dolosos, la Estrategia Nacional de Seguridad Pública también ha dado resultados en el conjunto de los delitos de alto impacto. En esta gráfica se presenta la información desglosada de manera mensual de los delitos de alto impacto de septiembre de 2024 a agosto de 2026, es también en estos 2 años de administración. La tendencia que se observa es visiblemente a la baja. Si comparamos el inicio de la administración, se registraban 636.6 delitos de alto impacto promedio diario en el país, y en este agosto de 2026 se registraron 391 delitos de alto impacto diarios. Esto es una reducción del 39%, destacando que agosto de 2026 también es el más bajo de toda la serie analizada. Y en esta gráfica mostramos ahora en particular el delito de robo de vehículo con violencia a nivel nacional, también de septiembre de 2024 a agosto de 2026. Si comparamos estos periodos, vemos una disminución del 54% al pasar de 149.1 robos de vehículo diario al inicio de la administración contra 69.4 registrados durante este último mes de agosto. Es importante señalar que este mes de agosto también ha sido el mes con el promedio diario más bajo desde el inicio de la administración. Por último, en esta lámina presentamos la comparación del promedio diario de los delitos de alto impacto de todo el país, contrastando los primeros 8 meses del 2025 contra los primeros 8 meses de este 2026. Vemos en este caso que el feminicidio disminuyó en 5.2%, las lesiones dolosas por disparo de arma de fuego decrecieron 11.2%, el secuestro se redujo en 26.3%, la extorsión disminuyó 2.8% y el total de robos con violencia en un 16.3%. De mi parte es cuanto respecto al informe de incidencia delictiva a nivel nacional con los datos consolidados de agosto. En unos días más esta información estará disponible para su consulta completa en la página del Secretariado Ejecutivo del Sistema Nacional de Seguridad Pública. Muchas gracias.
1: Con su permiso, Presidenta, buenos días a todas y a todos. Al rendir cuentas al pueblo de México, la Presidenta Claudia Sheinbaum dejó claro que nuestro país se generan bienestar para todas y todos, se combaten las desigualdades y se evita que la violencia arrebate a las y los jóvenes su presente y su futuro. A través del eje 1 de la Estrategia Nacional de Seguridad Pública, que es atención a las causas, participamos en diversas acciones que benefician a la población y especialmente a la juventud. Por eso realizamos visitas casa por casa para identificar directamente las realidades que viven las y los jóvenes y articulamos respuestas institucionales acordes a sus necesidades, a su entorno y a sus aspiraciones. A través de las ferias de paz, tendemos un puente entre las instituciones y comunidad para ayudar a la población con trámites y servicios para que quienes aún no tienen documentos de identidad, cuenten con ellos, que tengan su CURP, su acta de nacimiento o lo que les haga falta. Con el Tianguis de Bienestar, la semana pasada llegamos a las localidades de San Jerónimo Palatla, Nuevo Amanecer, Jicotlán y Tula del municipio de Chilapa, en la montaña baja de Guerrero. Ya son 35 municipios y 830 localidades beneficiadas con la entrega gratuita de más de 3.5 millones de artículos nuevos de primera necesidad decomisados en aduanas en beneficio de casi 446 mil personas con Tianguis del Bienestar. Seguimos con el programa de Sí al Desarme, Sí a la Paz. Y también agradecer a la población que del 1 de octubre de 2024 a la fecha se han canjeado 13.157 armas de fuego por dinero en efectivo de manera totalmente

anónima. Asimismo, el canje, el intercambio de juguetes bélicos por juguetes educativos. Reconocer la energía y el entusiasmo de las y los jóvenes que cada día suman nuevas voces, ideas y voluntades para construir la paz. La seguridad es fruto de la justicia. Por eso, con la estrategia Jóvenes Transformando México, se impulsa el talento y los sueños de nuestras juventudes. En todo el país se construyen, amplían y transforman bachilleratos porque el lugar de nuestros jóvenes está en las aulas, con una meta de 400,000 jóvenes que ocuparán estos nuevos espacios. Las obras de los primeros 60 centros México Imparable ya se encuentran en marcha. Se trata de espacios gratuitos donde se promoverá el deporte, la cultura y la salud mental de la juventud. En 34 de ellos se han llevado a cabo asambleas informativas masivas con la participación de más de 19,000 asistentes para difundir las diversas actividades que se ofrecerán. Adela Elizabeth en Sinaloa, Ángel Gabriel en Michoacán, Berta Mapola en Guerrero, representan las nuevas historias de Jóvenes Unen al Barrio, un programa que ampliamos en los municipios prioritarios para que más jóvenes encuentren en la comunidad, la educación, el deporte y la cultura nuevos caminos para transformar sus vidas. Con Jóvenes Construyendo el Futuro, ya son más de 416,000 los jóvenes que comienzan a incorporarse al mundo laboral mediante procesos de capacitación, formación práctica y desarrollo de competencias técnicas y profesionales. También seguimos invitando a niñas, niños, adolescentes y jóvenes a inscribirse gratuitamente al programa Boxeando por la Paz. Ya son más de 31,000 alumnos inscritos que disfrutan de este deporte emblemático en nuestro país. El Instituto Mexicano de la Juventud realiza tequios, murales, actividades culturales, deportivas en todo el país. Además, el día de hoy se han conformado 1,837 comités de jóvenes por la transformación. Invitamos a toda la población a inscribirse en la Jornada Nacional de Jóvenes por la Patria y la Transformación, que tendrá lugar el próximo 23 de septiembre. La Secretaría de Cultura continúa el Circuito Nacional de Festivales por la Paz en diferentes estados del país. Este domingo se viste de gala el Auditorio Nacional con la gran final del concurso México Canta. Aún se pueden registrar para obtener sus boletos gratuitos. Les pedimos también estar atentos en Baja California, en la Ciudad de México, en Colima, Michoacán, Oaxaca, Querétaro y Yucatán a las próximas fechas, ya que habrá artes vivas, música y danza. A través de la CONADE y en coordinación con la Asociación Deportiva Mexicana de Baloncesto, la Liga Mexicana de Básquetbol y la Liga de Baloncesto Profesional de México, se les invita a participar el próximo 27 de septiembre a la clase nacional de baloncesto Ponte Pila y Bota y Encesta. Nuestro reconocimiento a todas y todos los servidores públicos de las 53 instituciones que participan cada día en atención a las causas con compromiso, solidaridad y humanismo. A la fecha, en estos 2 años, la que sigue, se ha atendido a 8.6 millones con servicios y trámites brindados en todo el país. La atención deja de ser una promesa y se convierte en resultados que llegan directamente a las comunidades, especialmente a nuestras juventudes. Y como lo ha señalado nuestra presidenta, las juventudes no deben pedir como oportunidad aquello que les pertenece como derecho. Nuestra responsabilidad es brindarles, es abrirles caminos para que vivan con libertad, encuentren su vocación y sean felices.

0: el gobierno de México se concentra en atender las necesidades de la ciudadanía, acercando trámites, servicios y programas de bienestar mediante ferias de paz. Y para evitar que los jóvenes sean cooptados por la delincuencia, se estableció Jóvenes Transformando México, donde brindamos alternativas de vida y posibilidades para quedarse del lado de la paz con educación, salud y deporte. Llevamos Jóvenes Unen al Barrio y Jóvenes Construyendo el Futuro, la estrategia del Bachillerato Nacional, para que ningún joven se quede fuera, así como Centros Deportivos México Imparable. Fomentamos la actividad física y recreativa a través de Boxeando por la Paz y el Circuito Nacional de Festivales por la Paz.
1: Y nosotros buscamos no solamente dar educación, empleo y todo lo que tiene que ver con la vida de un joven, cultura, acceso a conciertos, sino otra identidad. Una identidad que tiene que ver con el amor, con la amistad, con la solidaridad, con la diversión sana. Entonces, es la visión, atención a las causas.
0: La estrategia se complementa con sí al desarme, sí a la paz, para que la ciudadanía en atrios de iglesias realice el canje voluntario y anónimo de armas de fuego por un incentivo económico y el intercambio de juguetes bélicos por didácticos. Se llevó el Tianguis del Bienestar a comunidades de la montaña baja de Guerrero, donde se entregaron gratuitamente artículos nuevos a la población que más lo necesita. Caminar junto a la gente permite construir territorios de paz.
2: Muy buenos días, con su permiso, señora presidenta. Hoy informaremos los avances de la Estrategia Nacional de Seguridad y los resultados del trabajo coordinado de las instituciones que integran el Gabinete de Seguridad: Secretaría de la Defensa Nacional, Secretaría de Marina, Secretaría de Seguridad y Protección Ciudadana, Fiscalía General de la República, Secretaría de Gobernación, Centro Nacional de Inteligencia, Guardia Nacional, junto con las autoridades de las entidades federativas, a pocos días de que se cumplan 2 años de gobierno. Como acaba de informar Marcela Figueroa, el promedio diario de homicidios dolosos se redujo 53% entre septiembre del 2024 y agosto del 2026, lo que significa que hoy se cometen 46 homicidios menos cada día en nuestro país. Esto no quiere decir que la tarea esté terminada. Persisten regiones que requieren atención permanente y delitos que enfrentamos todos los días, lo que nos obliga a mantener los esfuerzos y seguir trabajando, entregando resultados a la ciudadanía. Los resultados que hoy presentamos son consecuencia de instituciones que comparten información y capacidades, de un trabajo diario y permanente para proteger a la población y de una estrategia que se sustenta en 4 ejes, impulsada por la presidenta Claudia Sheinbaum. Y esta estrategia la materializan todos los días miles de mujeres y hombres que todos los días arriesgan su vida por su país para servir a las y los mexicanos: militares, marinos, agentes de investigación, policías estatales, agentes de la Federación, así como algunas policías municipales. El primer eje es atención a las causas, para ampliar el acceso a derechos y reducir los factores que favorecen la violencia, con especial énfasis en las y los jóvenes, coordinado por la Secretaría de Gobernación, como ya lo informó la secretaria Rosa Isela. El segundo es la consolidación de la Guardia Nacional dentro de la Secretaría de la Defensa Nacional para fortalecer su disciplina, profesionalización, despliegue y capacidad operativa en todo el territorio. Bajo la administración de la presidenta Claudia Sheinbaum, el estado de fuerza de la Guardia Nacional ha incrementado significativamente, pero también su profesionalización, así como sus resultados. El tercero es el fortalecimiento de la inteligencia y la investigación. Se han integrado capacidades civiles, militares, navales y financieras para identificar estructuras criminales, anticipar sus movimientos, construir investigaciones sólidas con la Fiscalía General de la República o con las fiscalías locales y traducir la información en productos operables en beneficio de la sociedad. El cuarto eje es la coordinación. Si bien la coordinación con las entidades federativas se ha estrechado cada vez más, ya que el 90% de los delitos corresponden al fuero común, Por ello, la colaboración con gobernadoras, gobernadores, fiscales y policías estatales es indispensable para atender las problemáticas específicas en cada región. Pero también la coordinación entre las instituciones del Gabinete de Seguridad bajo el liderazgo de la presidenta Claudia Sheinbaum, la Secretaría de la Defensa Nacional, la Secretaría de Marina, Fiscalía General de la República, la Secretaría de Seguridad y Protección Ciudadana. Cada día trabajamos más en conjunto realizando operaciones todos los días en el territorio nacional. Hay un elemento que distingue esta estrategia. La seguridad se conduce todos los días por la propia presidenta de México. Cada mañana, la presidenta Claudia Sheinbaum encabeza la reunión del Gabinete de Seguridad. En esta mesa se revisa la incidencia delictiva, se analizan operaciones, investigaciones y se toman decisiones para atender las regiones y los delitos que requieren mayor atención. Esta conducción diaria permite que la información circule con mayor rapidez, que las instituciones actuemos como un solo equipo y que cada decisión tenga seguimiento hasta convertirse en una acción operativa o en una investigación judicializada o en despliegues operativos para prevenir delitos. Como consecuencia, que tengan un resultado en beneficio de la región, ciudad, municipio que se esté atendiendo. Del 1 de octubre del 2024 al 31 de agosto del 2026 han sido detenidas más de 67.200 personas por delitos de alto impacto. Son personas que ya no pueden continuar generando violencia ni dañando a la población. En este periodo destacan operaciones contra los principales líderes, operadores regionales o financieros, objetivos principales de distintas células delictivas, entre ellos los principales generadores de causar daño a nuestro país con homicidios, extorsión, secuestros e intimidación a través de la violencia. Como ejemplo, la operación desarrollada por el y ejecutada por el Ejército Mexicano, por la Secretaría de Defensa Nacional, Nemesio N., alias El Mencho, Rubén N., alias el R1, detenido por fuerzas especiales del Ejército Mexicano y de investigadores de la Secretaría de Seguridad y Protección Ciudadana, Hugo N., alias el Tuli, en otra operación realizada por la Secretaría de Marina, Audías N., alias el Jardinero, César Alejandro N., alias el Güero Conta, Ramón N., alias R1, Jesús N., alias el Chuy, Alfonso N., principal extorsionador en Michoacán, apodado Quiringas, Óscar N., Francisco N., Gordo Frank, otro extorsionador en Michoacán, César Alejandro N., apodado El Botox, y recientemente por el Ejército Mexicano fue abatido Luis Enrique Barragán, alias el R5. También el Gobierno de México, en colaboración con Estados Unidos, entregaron a 92 de los delincuentes más peligrosos de nuestro país. Estas acciones reflejan el cambio en nuestra forma de operar. No se busca solamente detener a un líder, sino afectar de manera integral las estructuras financieras, logísticas, de producción y de violencia que sostienen a las organizaciones criminales. También, en el combate a la corrupción y a las redes de protección institucional, la operación Enjambre, iniciada en el Estado de México y que después se ha extendido en el territorio nacional, ha permitido detener a 111 funcionarios públicos vinculados con actividades delictivas. Entre ellos se encuentran presidentes municipales de varios estados. La instrucción de la presidenta es de cero tolerancia a la corrupción y de cero impunidad, sin importar el cargo o la afiliación política de una persona. En este periodo, también se han asegurado 34.353 armas de fuego. El 80% proviene de Estados Unidos, y lo relevante es que el 61% de estas armas aseguradas son armas largas y una proporción importante fue localizada en Sinaloa, Sonora y Baja California. Cada arma asegurada reduce la capacidad de fuego de los grupos criminales y disminuye el riesgo de que fueran utilizadas en agresiones contra la población y contra las autoridades. También la Secretaría de Marina ha fortalecido de manera significativa las operaciones de vigilancia y de supervisión marítima. Desde el inicio de la administración de la presidenta, se han asegurado 88 toneladas de cocaína en operaciones marítimas. Entre estas acciones, destaca el mayor aseguramiento marítimo en la historia de la Marina de México, más de 8 toneladas de droga frente a las costas de Michoacán. En tierra, se han asegurado 534 toneladas de droga, en su mayoría aseguradas por la Secretaría de la Defensa Nacional. más 2,5 toneladas de pastillas de fentanil. Estas operaciones interrumpen redes de suministro, afectan las finanzas de las organizaciones criminales y evitan que grandes cargamentos lleguen a las calles hechas dosis de droga. Otro componente prioritario es el combate a la producción de la metanfetamina. En casi 2 años, el Ejército Mexicano y la Secretaría de Marina han inhabilitado 2,700 laboratorios clandestinos y áreas de concentración para la elaboración de metanfetamina en 24 estados de la República. En estas acciones se aseguraron más de 3 millones de litros y 900 toneladas de sustancias químicas. Cada complejo inhabilitado destruye infraestructura de producción, interrumpe cadenas de suministro y dificulta que las organizaciones criminales restablezcan sus operaciones en el mismo sitio. En representación del Gabinete de Seguridad, voy a señalar las operaciones más relevantes realizadas en las últimas 3 semanas. Como parte del operativo Enjambre y de la política de cero impunidad instruida por la Presidenta, elementos de la Guardia Nacional, de la Fiscalía General de la República y de la Secretaría de Seguridad y Protección Ciudadana, con información del Centro Nacional de Inteligencia y en absoluta coordinación con las autoridades estatales de Puebla, se ejecutaron simultáneamente 23 órdenes de cateo en el municipio de La Esperanza, Puebla. Como resultado, fueron detenidas 10 personas vinculadas con una estructura criminal dedicada al robo de autotransporte de carga, robo de vehículo en carretera, asaltos, extorsión, secuestro y otros delitos de alto impacto que se daban en estas carreteras federales. Entre ellas se encuentran Isaac N., presidente municipal de Esperanza, Abigail N., exdirectora de Seguridad Pública Municipal, y Manuel N., hermano del alcalde. Durante los cateos se aseguraron más de 40 armas de fuego, largas y cortas, entre ellas 2 fusiles Barrett, 52 cargadores, ropa táctica, 11 vehículos, 4 de ellos blindados y 1 con blindaje artesanal, drones e inhibidores de señal que eran utilizados en el robo en las carreteras. Las investigaciones iniciadas por la Guardia Nacional y la Secretaría de Seguridad y Protección Ciudadana permitieron identificar inmuebles y mecanismos utilizados por la organización conocida como Los Zúñiga para facilitar sus actividades delictivas. Su principal líder, Genaro N., fue detenido en días pasados, exactamente el pasado 15 de agosto, en Cuitláhuac, Veracruz, junto con otras 2 personas. Esta estructura operaba en uno de los tramos con mayor incidencia delictiva de la carretera federal 150-D, donde se le relaciona con robos de unidades y mercancía, privación de la libertad y hechos de violencia que durante años afectaron a transportistas, operadores y usuarios. La acción se suma a la detención de Said N., presidente municipal de Tepeyahualco, relacionado con secuestro exprés y robo de vehículo con violencia. Los 2 presidentes municipales detenidos cuentan con orden de aprehensión vigente. Estas detenciones representan un golpe a la capacidad operativa y a las posibles redes de protección de estas organizaciones. Las investigaciones continúan para detener a todos sus integrantes y contribuir a disminuir el robo en carreteras, proteger a los transportistas y fortalecer las condiciones de seguridad en el corredor Ciudad de México, Puebla, Veracruz. En Culiacán, Sinaloa, en una operación encabezada por la Secretaría de Marina y la Fiscalía General de la República, se inhabilitó un complejo clandestino de 5.700 metros cuadrados. Es el segundo laboratorio de metanfetamina más grande localizado en esta administración. El primero fue llevado a cabo por la Secretaría de la Defensa Nacional. En este, llevado a cabo por la Secretaría de Marina, se aseguraron más de 16 toneladas de metanfetamina, así como 10 toneladas de sustancias químicas. En Guerrero, la Secretaría de la Defensa Nacional, Guardia Nacional y la Secretaría de Seguridad y Protección Ciudadana localizaron e inhabilitaron 3 laboratorios clandestinos para la producción de metanfetamina. Se aseguraron más de 7 toneladas y aproximadamente 25.800 litros de sustancias y precursores químicos, además de reactores, condensadores, destiladores, recipientes industriales y tanques de gas. En Mexicali, Baja California, durante el cateo de un inmueble a cargo de la Agencia de Investigación Criminal y Personal de la Secretaría de Seguridad y Protección Ciudadana, se aseguraron 120 kilos de pastillas de fentanilo, que equivalían en pastillas a 4 millones de pastillas de fentanilo. En Chiapas fueron detenidas 8 personas vinculadas con grupos delictivos. Entre ellas se encuentra Cristian N., relacionado con el trasiego de cocaína y la generación de violencia en Guatemala y México, y Roberto N., quien cuenta con una orden de aprehensión. También fueron detenidos integrantes de esta célula criminal relacionada con homicidios y hechos violentos en la región. En estas acciones se aseguraron armas de fuego, droga y vehículos. En Pachuca, Hidalgo, se ejecutó una orden de aprehensión contra Jorge Luis N., líder del grupo delictivo Pueblos Unidos, relacionado con el ataque armado ocurrido en un establecimiento en Villahermosa, Tabasco. En diversos municipios de Jalisco y Michoacán, se ejecutaron 36 cateos en acciones dirigidas por la Secretaría de la Defensa Nacional y los cateos obtenidos por la Fiscalía General de la República. Fueron detenidas 32 personas vinculadas con los guerreros, brazo armado de una célula de Cártel Jalisco Nueva Generación. Se aseguraron armas, drogas, 113 vehículos, equipos de comunicación y diversos animales exóticos. En Uruapan, Michoacán, fue detenido Cristian N., operador de una célula de Cártel Jalisco y relacionado con extorsiones a productores de aguacate y propietarios de bares. En Tocumbo, Michoacán, elementos del ejército y personal a bordo de una aeronave de la Secretaría de Marina fueron agredidos con disparos de arma de fuego por integrantes del Cártel de los Reyes. Al repeler el ataque, dos agresores perdieron la vida, entre ellos Luis Enrique N., alias El Huicho o R5, líder de esta célula y sucesor de Alfonso N., alias Quiringas, detenido el 1 de agosto. Se aseguraron armas largas, cargadores y varios vehículos. En Sabinas, Hidalgo, Nuevo León, fueron detenidos por elementos de la Secretaría de Seguridad y Protección Ciudadana tres personas que transportaban 195 armas largas, 15 armas cortas, 93 cargadores, 2 vehículos y 2 semirremolques. Este aseguramiento es el más grande de este tipo en armas de fuego en la presente administración. Con ello se evitó que más de 200 armas de fuego, este importante volumen de armamento, llegara a manos de grupos criminales y que fuera utilizado para cometer homicidios u otros delitos que generan violencia en el país. En Puebla, mediante trabajos de investigación de la Agencia de Investigación Criminal y de la Secretaría de la Defensa Nacional, en coordinación con autoridades estatales, se detuvo a dos hombres, uno de ellos relacionado con el homicidio de un creador de contenido ocurrido en Culiacán el 4 de agosto. También se les vincula con una agresión contra personal de la Secretaría de Seguridad y Protección Ciudadana, donde se aseguraron 3 armas de fuego, droga, un vehículo y diversos objetos relacionados con la investigación. En esta detención, uno de los delincuentes perdió la vida. En Mazatlán, Sinaloa, fue detenido José Francisco N., identificado como operador y homicida de una facción del Cártel del Pacífico, quien controlaba la operación de máquinas tragamonedas y la venta de droga. Desde el inicio de esta administración, la presidenta Claudia Sheinbaum estableció el combate a la extorsión como una prioridad de su gobierno. Es un delito que afecta directamente el patrimonio, la tranquilidad y el trabajo de las familias, particularmente de comerciantes, transportistas, productores y prestadores de servicios. Por instrucciones de la presidenta, el 6 de julio del 2025 pusimos en marcha la Estrategia Nacional contra la Extorsión para que el Estado actúe de manera coordinada, proteja a las víctimas y concentre sus capacidades en identificar y detener a quienes cometen este delito. Además, la presidenta impulsó el nuevo marco legal en materia de extorsión que homologó el tipo penal en todo el país y estableció que este delito debe investigarse y perseguirse de oficio. Con ello, la responsabilidad de iniciar y sostener la investigación ya no recae únicamente en la víctima, sino en las instituciones del Estado. Esta estrategia se desarrolla mediante 5 ejes de acción: generar detenciones con trabajos de inteligencia e investigación, fomentar la creación y el fortalecimiento de unidades antiextorsión locales, ya que son el primer contacto con la víctima normalmente, aplicar protocolos especializados de atención y protección a las víctimas, capacitar a los operadores del 089 en manejo de crisis y negociación e implementar una campaña nacional de prevención. A estos ejes se suma la unidad de inteligencia financiera para cancelar cuentas utilizadas para recibir los pagos. Se suman acciones para cancelar líneas telefónicas vinculadas con extorsiones, realizar intervenciones en centros penitenciarios con la Guardia Nacional y el Sistema Penitenciario Federal y desplegar equipos especializados en las entidades con mayor incidencia. El número 089 permite recibir denuncias anónimas y brindar orientación inmediata. Cuando se trata de una extorsión telefónica, el acompañamiento de operadores capacitados puede evitar que el delito se consume. Cuando la extorsión ya ocurrió, la información se turna a las fiscalías para iniciar las investigaciones correspondientes. Como resultado de los trabajos coordinados del 6 de agosto del 2025 y hasta el 31 de agosto del 2026, han sido detenidas 2.000 personas por extorsión en 29 estados de la República, en coordinación con estos 29 entidades federativas. Estas 2.000 detenciones representan personas que ya no pueden continuar amenazando a comerciantes, cobrando cuotas a transportistas, intimidando a productores o afectando el sustento de miles de familias trabajadoras. Finalmente, quiero mencionar un operativo realizado en Veracruz, donde lamentablemente dos compañeros de esta Secretaría de Seguridad y Protección Ciudadana perdieron la vida en cumplimiento del deber. Ellos realizaban labores de investigación para identificar y desarticular células delictivas dedicadas al secuestro, extorsión y localizar a dos personas que habían sido privadas de la libertad momentos antes del operativo. Durante esta misión fueron cobardemente agredidos y una compañera resultó herida. Tras la agresión, las instituciones del Gabinete de Seguridad inmediatamente llegaron en apoyo, la Secretaría de la Defensa Nacional, la Secretaría de Marina, junto con las autoridades de Veracruz y Oaxaca, y desplegaron un operativo para localizar y detener a los responsables. Como parte de estas acciones, se ubicaron vehículos relacionados con el ataque y varios indicios que son recabados por la Fiscalía General de la República. Como resultado del operativo y de la coordinación interinstitucional, donde participaron todas las instituciones del Gabinete de Seguridad, las personas que se encontraban privadas de la libertad fueron localizadas y rescatadas y pudieron regresar sanas y salvas con sus familias. A las familias y seres queridos de nuestros compañeros, les reiteramos que cuentan y contarán permanentemente con el respaldo del Gobierno de México. La muerte de nuestros compañeros no quedará impune. Las investigaciones y las acciones operativas continúan para encontrar a todos los responsables. Los resultados que hoy presentamos pertenecen a las mujeres y hombres de la Secretaría de la Defensa Nacional, Secretaría de Marina, Guardia Nacional, Fiscalía General de la República, Centro Nacional de Inteligencia, Secretaría de Seguridad y Protección Ciudadana, Unidad de Inteligencia Financiera, así como a las fiscalías y policías de las entidades federativas. La instrucción de la presidenta Claudia Sheinbaum es continuar materializando con mayor determinación los cuatro ejes de la Estrategia Nacional de Seguridad y trabajar todos los días por nuestro país sin autocomplacencia. Los avances alcanzados no deben interpretarse como una tarea concluida ni dar lugar a triunfalismos. Por el contrario, deben ser un llamado a redoblar esfuerzos para seguir disminuyendo los índices delictivos hasta que estos resultados se reflejen claramente en la vida cotidiana y la sociedad los perciba en una mayor seguridad. La Estrategia Nacional de Seguridad de la presidenta Claudia Sheinbaum es una estrategia por y para la gente, especialmente para quienes viven en mayor vulnerabilidad. La violencia y la inseguridad no afectan a todos por igual. Quienes menos tienen son también quienes menos posibilidades tienen de protegerse. Nuestra diferencia es clara. No se trata de responder a la violencia con más violencia, ni de reducir el éxito del Estado a enfrentamientos, detenciones o cifras aisladas. Se trata de recuperar el control de los territorios, combatir la impunidad, investigar con inteligencia y fortalecer las instituciones de seguridad para que cumplan su responsabilidad. Se trata de atender las causas que alimentan la violencia y de proteger con prioridad y sin excepciones a quienes más necesitan del Estado mexicano. Muchas gracias.
1: Vamos con un video.
0: Nuestro país cuenta con un pueblo fuerte y solidario, que día con día trabaja por el bienestar de sus familias y comunidades. Garantizar su tranquilidad es una responsabilidad permanente del Gobierno de México. Por ello, se impulsa la Estrategia Nacional de Seguridad Pública, sustentada en cuatro ejes que coordinan acciones para atender las causas de la violencia, fortalecer las instituciones y actuar con firmeza frente a quienes amenazan la seguridad de la gente. Los resultados del esfuerzo de los tres órdenes de gobierno comienzan a reflejarse en la vida cotidiana. Entre septiembre de 2024 y agosto de 2026, los homicidios dolosos disminuyeron 53% a nivel nacional, equivalente a 46 homicidios menos cada día. Lo que hace de agosto de este año el mes de agosto con menos homicidios desde 2015. De octubre de 2024 a agosto de 2026, fueron detenidas 67.253 personas. Se aseguraron 34.353 armas de fuego y más de 534 toneladas de droga, así como el desmantelamiento de 2.771 laboratorios clandestinos para la elaboración de metanfetaminas. Con cada operación exitosa y cada aseguramiento de droga, se reduce la capacidad de los grupos delictivos y se avanza en la recuperación de la tranquilidad y seguridad de las familias mexicanas. Todos estos resultados comienzan a reflejarse en la percepción de la ciudadanía. En municipios como Naucalpan, Estado de México, de marzo a junio de 2026, los indicadores de percepción de inseguridad han mostrado una disminución favorable del 12.1%. Detrás de estas cifras hay un elemento fundamental: la experiencia de quienes habitan estos municipios y comienzan a percibir cambios positivos en su entorno cotidiano.
3: Sí, todavía pienso que hay algunos detalles por mejorar, pero sí siento que está mucho mejor.
4: No me gustaba vivir aquí, me daba un pánico salir a las calles. Pero sí, con el paso del tiempo sí ha cambiado.
0: Esta seguridad también genera condiciones favorables para el progreso de otras regiones del país y contribuye a que más personas conozcan y disfruten de México. En el sureste, por ejemplo, el Tren Maya se consolida como un polo estratégico de desarrollo al mejorar la conectividad, fortalecer la economía regional y ampliar las alternativas de movilidad turística, enlazando destinos, comunidades y un valioso patrimonio cultural. De enero a junio de 2026, el tren transportó a 56.763 pasajeros internacionales, 37.7% más que la cifra registrada en el mismo periodo del año anterior, lo que refleja un mayor interés de visitantes extranjeros y contribuye a impulsar la actividad turística, la economía local y el desarrollo de nuestro país. Este impulso al turismo también se extiende a los puertos a través del Sistema Portuario Nacional, lo que fortalece las condiciones para el comercio y la actividad turística en las regiones costeras. En el primer semestre de 2026, se recibieron a 6.6 millones de pasajeros en cruceros, 15.2% más que en el mismo periodo del año anterior, con una derrama económica de 574.9 millones de dólares, contribuyendo a incrementar la economía de México. Porque la seguridad no solo se mide en cifras, se refleja en familias que viven con mayor tranquilidad y en el desarrollo de comunidades. Porque México lo construimos todos.
1: Bueno, vamos a las preguntas. 53% de reducción en homicidios dolosos en prácticamente 2 años. Bueno, ahora sí, vamos. A ver, compañero, que no.
5: Gracias, presidenta. Muy buenos días. Paul Pellón, de Lo que los medios no dicen. Precisamente iniciando con este comentario que acaba de hacer del 53% de reducción en homicidios dolosos y más de 67.000 personas detenidas de alto impacto, quiero hacer el comentario de que parece que los medios de comunicación y la oposición en México no toman en cuenta esta reducción, no les importa o no creen en los números que se muestran en su presentación. De hecho, siempre han dudado sobre esa reducción y yo creo que es algo muy importante que se debe destacar. Quisiera saber cómo se medían antes los homicidios dolosos y los niveles de criminalidad en México y cómo se miden ahora. Porque si los medios masivos de comunicación y la oposición en México no creen en las mediciones que se dan actualmente, entonces, ¿cómo podemos creer que los números que traía Felipe Calderón o que traía Enrique Peña Nieto son los reales y no son realmente el doble o el triple más altos de lo que actualmente estamos viendo?
1: Bueno, el secretario ejecutivo de Seguridad Pública está desde 1997. ¿Cómo se miden los homicidios dolosos? Es la información que viene de las Fiscalías Generales de Justicia, de las distintas entidades de la República y de la Fiscalía General de la República. Cuando una persona fallece de manera violenta, pues es un homicidio doloso, es una tipificación del Código Penal. Es la misma tipificación en todas las entidades de la República y a nivel federal. Todos los días las fiscalías informan al secretariado, que coordina Marcela Figueroa, los homicidios dolosos, todos los días. Cada semana se actualizan, porque muchas veces ocurre que lo que reportan en un día no es todos los homicidios que ocurrieron. Entonces, a la semana se hace una actualización y terminando el mes, esperamos 10 días más o menos, o en este caso poco menos, dependiendo de cada mes, pero por lo menos una semana para que las fiscalías actualicen su información. Una vez que la actualizan, se publica en el portal del secretariado los homicidios. Diarios se publican los homicidios. Por ejemplo, el día de ayer ha sido uno de los días de más bajos homicidios dolosos desde hace mucho tiempo, fueron 25. El día de más bajos homicidios en nuestra administración fueron 20 homicidios, ayer fueron 25. Así todos los días se reportan los homicidios y se cierra la información una semana más o menos después de que terminó el mes. Que las fiscalías ajustan, normalmente ajustan a la alza. Son más homicidios de los que reportaron diario, que por alguna razón no fueron reconocidos ese mismo día, o, en fin, se reportan una semana después. ¿Es así, Marcela? Bueno, eso ocurre desde 1997. Entonces, a ver si pones, Marcela puso ahora por 100,000 habitantes, pero si pones los homicidios anuales de los sexenios. Entonces, esa es la información del Secretariado de Seguridad. Ahora, el INEGI hace una contabilidad distinta que sale publicada un año después, más o menos, del cierre del año anterior. ¿Qué es lo que hacen? Revisan todas las actas de defunción de los registros civiles de todo el país. Entonces, si hay un acta de defunción que reportó un homicidio violento, entonces se contabiliza. Al cierre del INEGI normalmente sube más los homicidios. Muchas veces, por ejemplo, cuando hay un homicidio contra un elemento de seguridad, no se contabiliza ese homicidio porque es en defensa propia, digamos, en términos de las fiscalías. Pero el INEGI sí lo contabiliza. Entonces, ahí hay una pequeña diferencia. Entonces, cuando cierre el año, por ejemplo, 2026, por ahí de agosto o julio del 2027, saldrá la cifra del INEGI del 2026. Y esa es la diferencia. Uno contabiliza actas de defunción de los registros civiles y el otro la información de las fiscalías. Bueno, este es el resultado ya del INEGI hasta 2025 exactamente. O sea, ya el INEGI reportó 76.7 homicidios diarios en México en 2025. La cifra de 2026 es todavía hasta agosto, de acuerdo con las Fiscalías Generales de Justicia de los estados o la Fiscalía General de la República. Pero es la misma medición. Entonces, en la época de Calderón, la guerra contra el narco subió de 28.6 en 2006 a 70.9 en 2012. Un incremento de 148%. En los homicidios dolosos. He dicho y sostengo que en aquella época fue como un desatado de excepción sin declararlo, porque el que fue comandante en jefe de las Fuerzas Armadas dio la autorización para que se eliminara a un presunto responsable, sin juicio, sin detención. A eso le llamaban la guerra contra el narco. Y ya sabemos que además se aliaron con un grupo delincuencial, el cártel de Sinaloa, en contra de los demás grupos. Esa es la razón por la que García Luna está detenido, aparte de toda la corrupción. Bueno, Peña Nieto entra y reduce de 63.2 a 54.8 el primer año. Sin embargo, los siguientes años llegó hasta 100 homicidios dolosos. Siguieron una política similar a la de Calderón. Con Calderón se abrió la puerta a las agencias de Estados Unidos para que operaran incluso en territorio. El resultado es más homicidios. Peña Nieto no es tan abierto, pero la política es muy similar. Cuando llega el presidente López Obrador, los primeros 3 años se sostiene, ya no crece, ya ese es un resultado, ya no crece, ya por lo menos se contiene, y luego comienza a disminuir. En el 2024 cierra con 91.7 homicidios diarios. Una reducción del 9%. Nosotros, considerando hasta agosto del 2026, llevamos una reducción de 48%. Si medimos de septiembre del 2024, nosotros llegamos el 1 de octubre de 2024, agosto de 2026, la reducción es del 53%. 46 homicidios menos cada día. Y la forma de medir es la misma, exactamente la misma. No hay diferencia en la medición.
5: Muchas gracias, presidenta. En una segunda pregunta, quisiera saber si en este trabajo de colaboración que hay con el gobierno de los Estados Unidos, ¿existe algún tipo de informe o cómo podemos saber si el gobierno de Estados Unidos está haciendo pues lo que le toca del lado de su frontera? Saber si está combatiendo a los cárteles que existen dentro de Estados Unidos, saber si está combatiendo el lavado de dinero que financia los grupos y organizaciones del crimen organizado en México y en Estados Unidos, y si está haciendo algo en contra de las adicciones y el consumo que se está dando en su país, porque últimamente hemos estado viendo imágenes muy crudas dentro de su territorio del consumo de fentanilo, que pues pareciera que no están haciendo absolutamente nada. Entonces quisiera saber si a usted o a Harfush o a alguien le informan o le comentan qué es lo que están haciendo ellos para combatir el crimen organizado.
1: Bueno, sabemos lo que hay públicamente. Por ejemplo, recientemente salió una nota de la corrupción de algunos agentes de la DEA en Estados Unidos. A ver si encuentras la nota por ahí. Que fueron detenidos. Vale la pena, porque ellos mismos lo reportaron. A ver si tienes la nota. Hay una... ¿Cuál es la posición de Sarah Carter? La Sara. Oficina Política de Control contra las Drogas. Ahí está hoy una mujer que se llama Sarah Carter. Ella recientemente sacó un documento que mencioné aquí en la mañanera hace varios meses, muy interesante, porque en ese documento por primera vez reconocen la necesidad de atender el consumo de drogas como una política nacional de salud pública. Incluso ella recientemente vino, ahora probablemente regrese, estaba considerado que iba a regresar pronto y estamos viendo ahora que hicimos México Canta en Estados Unidos. Ella incluso tenía el interés de ir al concierto para conocer qué es lo que estamos haciendo en temas de cultura, deporte. Se interesó mucho, por ejemplo, con el programa Boxeando por la Paz que hemos estado haciendo. Entonces ella ha manifestado la importancia de atender las causas. No sé qué tanto hayan avanzado, pero por lo menos ya hay un reconocimiento. En la historia de Estados Unidos, ese reconocimiento lo podemos encontrar en la época de Reagan. La esposa de Reagan, ella encabezó una campaña de no a las drogas en Estados Unidos en aquella época. Y ahora es Sarah Carter quien reconoce. No tenemos información de qué más están haciendo, pero por lo menos ya hay un reconocimiento. Y nosotros hemos insistido mucho que cuando llegan a pasar drogas de México a Estados Unidos, que por cierto, en el caso del fentanilo se ha reducido en más del 70%, reconocido por ellos, gracias a los operativos que hay de este lado de la frontera. Nosotros hemos dicho, ¿cómo se distribuye la droga en Estados Unidos? Incluso hay producción de metanfetamina en Estados Unidos, tanto que hubo una serie de televisión dedicada a eso, una de las más famosas series de televisión de todos los tiempos en Estados Unidos. El tema fue cómo se producían metanfetaminas en Estados Unidos y se vendían. Entonces, allá también hay producción de metanfetaminas. Y la distribución, pues, ocurre allá porque allá hay más consumo. Y el lavado de dinero también ocurre allá. Pues nosotros insistimos en que ellos tienen una parte muy importante que hacer allá. Y no solo estar mencionando a México ahora.
6: Son las 8:36. 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

0: Vicente Fox, como diputado federal, mete una iniciativa para poder quitar de la Constitución esa parte que obligaba a que los padres fueran mexicanos por nacimiento, ya que él tenía madre española y quería ser presidente. Vaya conflicto de interés, si imaginemos que todos los mexicanos pudiéramos proponer y poner una reforma constitucional que nos beneficie en lo personal. Pero así lo hizo Vicente Fox en 1990. Lo dejaron un poquito congelado y fue en 1993, el 3 de septiembre, el mes de la patria, que en la Cámara de Diputados aceptaron modificar el artículo 82 de la Constitución y permitir que quien quisiera ser presidente de México tuviera un padre de otra nacionalidad. En 1994, ya con la salida de Carlos Salinas de Gortari, después de dilapidar el país y vender todo lo que pudo, bueno, pues se le dejó el camino abierto al PAN para que pudiera llegar en el 2000. Según ellos, no podía aplicarse luego, porque pues al siguiente mes, el 23 de agosto, ya eran las elecciones, ya estaba puesto que iba a llegar Ernesto Zedillo a vender lo que restara del país, a meternos en un problema con el FOBAPROA, del que usted va a hablar en los próximos días, como lo mencionó ayer. Y bueno, pues ellos dijeron que iba a entrar en vigor a partir de 1999, para disimular que no se le iba a dar la oportunidad a Vicente Fox en ese momento. Y fue el PRI quien en el 2000 metió al PAN a la presidencia de este país y se continuaron, ¿no?, como el PRIAN, como lo que son. Después vino Felipe Calderón con un secretario de Gobernación español, Juan Camilo Mouriño, que murió en un avionazo aquí en Paseo de la Reforma. Y durante ese tiempo entraron empresas españolas a México como OHL, Odebrecht y todas las que pudieron. Bancos españoles apalancaron al gobierno de Felipe Calderón pues para llevar a cabo todo lo que estaba haciendo en su gobierno. Entonces sí importa y mucho que personas con nacionalidades extranjeras de otros países estén dentro de la política mexicana, y muchos mexicanos lo consideran así. Presidenta, ¿se va a hacer algún tipo de modificación para que, bueno, pues las personas que puedan ser presidentas de este país tengan padres mexicanos por nacimiento, o va a quedar de esa manera? Porque hemos visto que la derecha radical que ha llegado a Latinoamérica pues tiene estas características. Por ahí vemos a Javier Milei, que es argentino, tiene nacionalidad italiana y ama a Estados Unidos. También tenemos a Abelardo de la Espriella, que es colombiano, tiene nacionalidad italiana y norteamericana también. Y también tenemos, por ejemplo, a Daniel Noboa, que es de Ecuador y nacido en Miami, Estados Unidos. Y estos representan pues la derecha extrema en Latinoamérica. ¿Qué vamos a hacer nosotros los mexicanos para prevenir que intereses extranjeros lleguen a México en los puestos más altos que tiene este país?
1: Bueno, de tu intervención yo la dividiría en dos partes, ¿no? La primera, yo no creo en esta idea de que un extranjero no pueda opinar. Cualquiera puede opinar sobre México. Tenemos ejemplos maravillosos como Francisco Javier Mina, un español que vino a

el artículo 33, por ejemplo, de que se debe expulsarse a cualquier extranjero que opine sobre la política nacional, pues también es de otras épocas. Entonces, y hay personas mexicanas que pueden tener tres nacionalidades, y yo no estoy en contra de eso, y pueden opinar sobre la política mexicana. Hay personas que tienen nacionalidad mexicana, española, estadounidense, o de otras nacionalidades, y no está mal, no lo considero mal. El problema es si quiere ser presidente de la República o gobernador de un estado, ahí sí. Y eso no está claro en la Constitución actual. ¿Por qué? Dicen que estamos quitando derechos políticos. No, si alguien con doble nacionalidad quiere aspirar a la presidencia de la República, pues que renuncie a la otra nacionalidad para poder aspirar a ser presidente de la República. Pero ¿cuál es el problema como presidenta o presidente? Tú cuando te vuelves ciudadano de otro país, juras a la bandera de ese país.

0: porque entonces juraste a la bandera de otro país. Entonces ahí sí hay un conflicto de interés. No puedes ser presidente y jurar a dos banderas, solo a una, la mexicana. Solo le juras al pueblo de México. Entonces por eso enviamos la iniciativa. Gobernadores o presidentes, gobernadoras o presidentas, solo tienen una patria. Si quieren gobernar el país, no tienen dos, no tienen tres, tienen una. Y solo tienen un pueblo a quien conducir y a quien obedecer. No tienen dos. Es muy importante, sobre todo en épocas donde hay mayor injerencismo. O se pretende que haya mayor injerencismo. Que a veces se pretende, pero no necesariamente lo hay. Como nosotros, que decimos, a ver, colaboramos, pero no nos subordinamos. No queremos la injerencia extranjera en México de ningún tipo. En la política, no estamos hablando de inversiones, que son bienvenidas siempre que cumplan con la Constitución y con las leyes. Entonces, ese es el tema. Y es la persona, porque, a ver, si tienes un padre que viene de otra nacionalidad, se cambió la Constitución, entonces yo ahí no veo tanto problema. El problema es la persona, porque la persona decide. Tú no decidiste de dónde es tu madre o tu padre. Ah, pero sí decides qué quieres ser. Y en esa decisión solo hay uno que manda, y es el pueblo de tu país, de tu patria, de tu nación. Por eso enviamos la iniciativa. Solo puedes ser mexicano si pretendes ser presidente. Tienes dos nacionalidades, renuncia a una, a la otra. No puedes ser presidente con dos nacionalidades, pues ¿cómo? Esa es nuestra posición. Y entiendo que ya está por definirse en una de las comisiones del Senado.
1: Gracias, presidente.
0: Y México tiene una historia, por eso estaba en el 17, de intervenciones extranjeras. Ya estoy escribiendo mi discurso del 16 de septiembre. Y la historia del siglo XIX en México es la historia de las intervenciones. Porque México tiene una posición geopolítica única. Y México es rico en recursos naturales y tiene un pueblo trabajador, orgulloso. Entonces siempre ha sido vista por las potencias, y particularmente en el siglo XIX, España reconoce la independencia de México hasta 1936. Y es en el 36 cuando viene el cambio en la Constitución hacia el centralismo, por cierto, de los conservadores, que Texas decide independizarse. Y luego, luego viene la Guerra de los Pasteles, la invasión francesa. Y 10 años después viene la invasión norteamericana. Y nada más se van los norteamericanos quitándonos más de la mitad del territorio, y viene la francesa, la española y la inglesa. ¿Se acuerda con Inglaterra y con España? Pero los franceses nos invadieron. Afortunadamente el pueblo de México siempre ha luchado por su independencia y su soberanía. Y en 1914, en plena Revolución Mexicana, otra vez la invasión norteamericana y el golpe de Estado de Victoriano Huerta, propiciado por el embajador de Estados Unidos. Pues eso, pues claro que en el 17 dicen, solo mexicanos. Y ahora pues es lo mismo. Frente a cualquier potencia extranjera que quiera suponer que puede gobernar en México, no. Ahí el pueblo de México sale a la defensa siempre de su soberanía y de su independencia. Esa es nuestra historia. Y el que gobierne México tiene que ser mexicano. No puede ser mexicano y estadounidense, mexicano y francés, mexicano y español, o mexicano y cualquier otra nacionalidad. Solo mexicano.

0: Buenos días, presidenta. Soy Aisa García, de Telesur. En primer lugar, hablando del tema de seguridad, se ha anunciado, perdón, me voy a sentar por lo de siempre, se me olvida. Se ha anunciado aquí una importante cifra, una importante reducción del 53% de los homicidios, lo que significa que miles de vidas en todo el país no se perdieron. ¿Qué parte de este resultado usted atribuye al cambio de estrategia respecto al sexenio anterior y qué tendría que ocurrir para que esta tendencia sea irreversible?
1: Bueno, nosotros coincidimos plenamente con el presidente López Obrador de que no puede haber estrategia de seguridad si no hay atención a las causas que provocan la violencia. Porque no solo es un asunto de detenciones, no solo. Tiene que ver necesariamente con evitar que los jóvenes se acerquen a los grupos delictivos. Entonces, no podría explicarse los resultados en disminución de homicidios si no hubiera habido una estrategia de atención a las causas. Desde los programas de bienestar, y particularmente ahora le hemos dado mucha atención a ciertos territorios, trabajamos con mayor intensidad en 40 municipios del país, en 60, pero particularmente de esos 60, en 40 estamos con mayor intensidad para rescatar a los jóvenes que por alguna razón se involucraron en grupos delictivos o que están en riesgo de entrar a un grupo delictivo. Entonces, atención a las causas. Por eso estamos siendo más preparatorias. ¿Quiénes son los más vulnerables? Además de que tiene que haber educación para todas y todos los jóvenes, ¿quiénes son los más vulnerables? Justo esa edad, entre los 15 y los 18 años. Cuando sales de la secundaria, estás por salir de la secundaria, que cambias a la preparatoria y a esa edad de grandes cambios en tu personalidad como adolescente, si no hay una familia que te esté arropando o tienes algún problema o sencillamente piensas que tu vida puede ser mejor a través de la violencia, por toda esta campaña que hubo, que ya no la hay tanto, de enaltecer a los grupos delictivos y a los jefes o los capos de grupos delictivos, un joven de 15 años puede pensar que ese es un futuro, o son más vulnerables a distintas formas de irse acercando poco a poco o acercarse a las drogas y a partir de ahí pues ir generando una dependencia a lo económico y acabar metido en un grupo delictivo. Entonces, por eso nosotros, educación, educación, educación, y más preparatorias, más preparatorias, más preparatorias. Ese es nuestro objetivo. Entonces, atención a las causas. En eso hay una coincidencia total. Y además también de que la seguridad es fruto de la justicia, todas las justicias, la justicia social y también un verdadero sistema de justicia. Bueno, ¿qué hemos hecho adicionalmente nosotros? La parte de inteligencia e investigación. Esa la hemos fortalecido mucho. Con el nuevo sistema de inteligencia e investigación, que se coordina entre la Secretaría de Seguridad y Protección Ciudadana, el área de inteligencia de la Guardia Nacional, la inteligencia naval y la inteligencia militar para la seguridad pública. Porque hay una inteligencia que tiene que ver con la seguridad nacional, que siempre la ha habido. El ANTEN-CISEN, el Centro Nacional de Inteligencia, hoy se dedica principalmente a la investigación para la seguridad pública, la seguridad de las y los mexicanos. Entonces, esta parte de inteligencia e investigación, que coadyuva con el Ministerio Público, que hoy hay muchísima coordinación entre la Fiscalía General de la República y el Gabinete de Seguridad, y las Fiscalías Estatales y el Gabinete de Seguridad, es, digamos, lo nuevo, lo novedoso, o lo que hemos avanzado más que en el sexenio del presidente López Obrador. Y eso permite las detenciones. Y la otra muy importante, no les va a gustar a nuestros detractores, el cambio en el Poder Judicial. El cambio en el Poder Judicial. Porque ahora estamos haciendo un estudio de cómo una detención, pues no sale al otro día el presunto delincuente. Claro que no queremos que haya inocentes en la cárcel, no se trata de eso. Pero ya no tenemos el mismo nivel de puerta giratoria que se tenía hace unos años. Y eso tiene que ver con el Poder Judicial.
0: Gracias, presidente. Justamente sobre el cambio del Poder Judicial, ayer el ministro Hugo Aguilar aseguró que se está abatiendo un rezago heredado, incluso con asuntos que llevaban más de 10 años pendientes. Estos resultados empiezan a darle la razón a la reforma judicial frente a quienes advertía que la Corte Suprema de Justicia se iba a debilitar. El ministro aseguró ayer en su discurso que no volverán los privilegios de los ministros, pero se respetarán íntegramente los derechos de los trabajadores. ¿Es esta la diferencia que se buscaba con la reforma, quitar privilegios de arriba sin quitar derechos de abajo?
1: Por ahí tenemos una gráfica, ¿vale? Le dije, no me la presentes, perdón, por la pregunta. La gráfica del Poder Judicial antes y ahora. Por ahí, una tablita que presentamos hace mucho tiempo. ¿Sí la tienes?

297.403. Ahora 186.485. Bruto, o sea, de ahí se descuentan los impuestos, su aportación para el retiro.

40 días, que correspondían a 584 mil, y es de 376. Prima vacacional también disminuyó. Ahora, además de eso, los anteriores ministros tenían gastos de alimentación en restaurantes.

0: Son las 8:58.
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9 de la mañana con un minuto, arrancando esta la segunda edición de su espacio de noticias en la mañana con Arturo Bolio desde Villahermosa, Tabasco. En este martes 8 de septiembre del 2026, 9:1, vamos con información que se genera momento a momento. Quédese conmigo, buenos días. Aún con la persistencia de alta sensación térmica durante el día, la influencia de la onda tropical 37 va a favorecer aquí en Tabasco un mayor potencial de chubascos tormentosos para el final de la tarde y sobre todo por la noche. Mire, se prevén chubascos generales a moderados con fuertes a muy fuertes, aislados de hasta, bueno, ya son lluvias, de 75 milímetros, con mayor probabilidad en la Chontalpa Grande y las zonas serranas en los municipios de Tacotalpa y Teapa. Hoy les va a llover. Estaremos al pendiente a las 10 de la mañana desde la Quinta Grijalva. El gobierno del estado informará sobre festejos patrios en Tabasco. En la Jornada Nacional para Prevenir Abuso Sexual y Maltrato Infantil, desde ayer 548 secundarias aquí en la entidad se activan bajo el lema "Te escucho, te comprendo, te protejo". El promedio diario de homicidios dolosos en México registró en agosto de este 2026 un nivel más bajo de los últimos 12 años, acaba de informar desde Palacio Nacional la secretaria del Sistema Nacional de Seguridad Pública, Marcela Figueroa. Mire, sobre la prueba PISA siguen dándose datos. 4 de cada 10 estudiantes mexicanos de 15 años tienen dificultades para interpretar datos, entender textos sencillos o resolver matemáticas básicas, sumando 25 años de rezago educativo, revela la prueba PISA que se publicó recientemente. La Unión Europea permitirá que Ucrania use 3.200 millones de euros para comprar piezas de sistemas de defensa Patriot y reforzar su protección ante los ataques de Rusia. Hoy fueron más a la capital ucraniana. Israel anuncia el cierre del consulado británico en Jerusalén. Esta comunicación la acaban de hacer hace algunos minutos. El petróleo europeo se acerca a los $100 por barril después de que los hutíes, respaldados por Irán, atacaran instalaciones energéticas de Arabia Saudita y de que Teherán amenazara a Washington con una guerra económica. Lionel Messi entre los 30 nominados al Balón de Oro 2026. Muere Roberto Monito Rodríguez, legendario exfutbolista del América, a los 80 años de edad. Dentro de una hora comienza la venta de boletos para los abonados para los próximos dos partidos de la serie final. Y mañana, miércoles, 10 en punto de la mañana en el centro. Bueno, también desde de la plataforma de boleto, la venta de boletos en lo general. Platicaremos en unos minutos con Charlie Levy, Carlos de Sama Villamil, quien ya se encuentra en Tijuana, la voz de los Olmecas de Tabasco, en entrevista exclusiva en minutos aquí por Mega FM y la radio de Tabasco. ¡Vamos, Olmecas! 9:4, más información con un servidor, Arturo Bolio, desde Villahermosa. Muy buenos días.

0: Lo invitamos a las 10 en punto de la mañana. Hay una conferencia de prensa desde la Quinta Grijalva, el Centro Cultural Quinta Grijalva, la Secretaría de Cultura, el Gobierno del Estado. Nos va a informar sobre los festejos patrios de la noche del 15 de septiembre, el desfile conmemorativo del 16 de septiembre, la conmemoración del Día de los Niños Héroes, en fin, las galas también culturales que se hacen y se estiran durante este mes patrio. A las 10 en punto, no se olvide, en directo por Mega FM y la Radio de Tabasco. Número de WhatsApp 9937-007-747. Vamos con la segunda edición de las noticias en la mañana. Soy Arturo Bolio. Muy buenos días. Nos va a llover hoy en la región de la Sierra, es lo más probable, ¿eh? Y en Achontalpa, gran atención, municipios de Cárdenas, Huimanguillo, atención, Tacotalpa y Teapa. Hay que estar al pendiente por estas lluvias de la tarde o noche, en encharcamientos en las zonas bajas, sobre todo en la noche de este martes. Mucha atención por daños que pueden causar los vientos durante la noche. Esto podría saber con caídas de ramas y árboles, sobre todo donde haya mayor actividad, como las tormentas que se presentan estas noches y hemos vivido en varios puntos del estado. Así que, al pendiente de la situación de los ríos, pues están en condición normal. Según el reporte de Protección Civil, todos los ríos en Tabasco están en condición buena, exceptuando la sierra, que se encuentra pues en el bajo mínimo. También el río, a ver, no alcanzo a ver, hijo, ya no veo, mano. El río Grijalva, también en su paso por la ciudad de Villahermosa, se encuentra abajo del mínimo, y el río Grijalva en Acachapa y Colmena también, en Gaviotas y Acachapa y Colmena, están en niveles mínimos. Gracias por estar al pendiente de la transmisión. Al ratito platicamos, en unos minutos más, en 7 minutos, haremos contacto hasta Tijuana, Baja California. Allá están los Olmecas de Tabasco, están preparándose para su primer encuentro esta tarde. Lo veremos en vivo por televisión tabasqueña. Platicaremos con Charlie Levy en minutos. Carlos Lezama Villamil, esa voz que le ha puesto maravillosamente, como dicen por ahí, la enjundia a los partidos. ¿Y será que le toque declarar en su voz a los Olmecas de Tabasco? Lo sabremos en un momento en directo. 9:07 de la mañana. Vamos enseguida con esta información sobre colectivos de madres buscadoras aquí en Tabasco. Habrá una jornada informativa el próximo 19 de septiembre en la Fiscalía General del Estado, en Avenida Paseo Usumacinta. También tendrán, por cierto, una kermés para generar recursos. Vamos a escuchar esta información, el apoyo total a las madres buscadoras en Tabasco. Escuchemos.
1: Representantes de los colectivos de madres buscadoras en Tabasco, Voces que no callan y Jiré, hicieron un llamado a la ciudadanía y a personas con familiares desaparecidos para asistir a una kermés con causa y jornada de orientación institucional el próximo sábado 19 de septiembre en la capital del estado. Los objetivos principales de esta kermés son la recaudación de fondos, donde lo obtenido se destinará a financiar labores de campo, traslados y brigadas de búsqueda en zonas de difícil acceso adentro y fuera de la entidad, atención y canalización, que ayudará a brindar acompañamiento legal y orientativo a familias que atraviesan por la desaparición de un familiar y que por temor o falta de información no han iniciado trámites ante las autoridades, así como sensibilización comunitaria para generar empatía en la sociedad tabasqueña y visibilizar la problemática que enfrentan las familias de personas no localizadas.
2: Estamos haciendo una gran kermés para el 19 de septiembre. De 8 de la mañana a 4 de la tarde en la explanada de la Fiscalía en Avenida Usumacinta. Nos están apoyando diversas instituciones con rifas, o sea, van a rifar pantallas y teatros y varias cosas. Va a haber comida, antojitos desde las 8 de la mañana, juegos para los niños, bailables, para pasar un día familiar, un día donde puedan ir a pasarla en familia, a conocernos, a saber de que sí existe lo que estamos viviendo, y va a haber información, va a haber módulos para quien necesite saber y no se ha acercado por miedo o algo. Ahí va a haber manera de que se desapoyen para que sepan qué hacer en un momento dado. Y pues les invitamos a que estén ahí con nosotros el sábado 19 de septiembre.
1: Hilda Parisi Pedrero, coordinadora de Voces que no callan, busca a su hijo desaparecido el 10 de septiembre del 2023 en el municipio de Teapa a los 32 años. Destacó que tras casi 3 años de labor en conjunto con otras familias organizadas en redes de apoyo, han participado en hallazgos de fosas clandestinas y restos óseos en la región. Por su parte, Adriana del Carmen Ramón Balcázar, representante del colectivo Jiré, busca a su hijo Fernando Jesús Jiménez Ramón, quien tenía 17 años al momento de su desaparición el 26 de febrero del 2024. Detalló que las brigadas realizan pegas de fichas en diversos municipios y visitas a centros penitenciarios, lo que ha permitido la localización y reencuentro de personas que se encontraban reclusas o en calidad de desconocidas con sus familias. Ambas activistas enfatizaron el mensaje de solidaridad, no están solos, para quienes enfrentan este proceso, y reiteraron la invitación al público en general para asistir y colaborar durante la jornada.
3: Así, igualmente, como acaba de comentar la compañera, les invitamos de manera cordialmente a toda la población del estado, de municipios donde tengan algún familiar desaparecido, también se acerquen a las instituciones donde vamos a estar ese día, el 19 de septiembre. A partir de las 8 van a ver los módulos de atención donde nos van a poder brindar la información. Por ejemplo, hablábamos hace mucho tiempo que decíamos que no sabíamos las instituciones a qué puerta tocar. Hoy se nos han abierto puertas a través de esto, de los colectivos han crecido, han tenido mayor sumas de información también, y de la práctica de estar trabajando de la mano para poder encontrar a nuestros familiares, y no hemos dejado de buscarles.
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0: Vamos a hacer una pequeña pausa y regresamos con más información. Acaba de terminar en este momento un evento conmemorativo. El presidente de Estados Unidos de Norteamérica estuvo con la presencia de militares de las Fuerzas Vivas de Norteamérica, dando información sobre lo ocurrido en el World Trade Center. ¿Se acuerda el 11 de septiembre? El 11S. Presentaron una viga de acero recuperada de la Torre Sur del World Trade Center a 25 años del 9-11. Estamos al pendiente de más datos sobre esta conferencia, este evento donde hizo uso de la voz del presidente. En directo está en este momento allá en Estados Unidos el presidente norteamericano, mientras está el conflicto cada vez más grave entre Rusia y Ucrania. Hoy los rusos bombardearon masivamente la capital de Ucrania, Kiev. Vamos a una pequeña pausa y regresamos con más información desde Villahermosa. Soy Arturo Bolio, muy buenos días.
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4: Son las 9 y 12 minutos. 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

0: 9:15 en directo desde la ciudad de Villahermosa, Tabasco. Y bueno, celebremos el mes patrio, pero también con la música, porque estamos a punto de vivir esta tarde este encontronazo ya en Tijuana con los tabasqueños y este equipo de béisbol de Tijuana. En un momento platicamos con Carlos Lezama Villamil desde Tijuana. Quédese conmigo rápidamente, una breve información de lo que ocurre en Tabasco, México y el mundo. El presidente de Estados Unidos, Donald Trump, está pidiendo este martes a su homólogo ruso, Vladimir Putin, poner fin a las acciones militares y alcanzar un acuerdo definitivo sobre la guerra en Ucrania durante su actual mandato presidencial, según acaba de informar el propio Kremlin. Canadá, Dinamarca, Finlandia, Francia, Islandia, Noruega, Polonia, Portugal, España, Suecia y Reino Unido confirman su intención de introducir restricciones nacionales y apoyar restricciones europeas sobre el comercio de bienes con los asentamientos israelíes en Cisjordania ocupada. En más información, Nintendo hará conciertos en vivo por el 40º aniversario de Legend of Zelda. En información del estado de Tabasco, detuvieron a un masculino con posesión de droga, cartuchos y ponchallantas en Acajuca. Los hechos se registraron en el residencial Los Bosques, donde fue detenido quien dijo llamarse Carlos N., alias El Cali. Más información desde la capital del estado. Quédese conmigo, soy Arturo Bolio, 9:06 a.m. Muy buenos días, vámonos con más. Y bueno, si ya están ustedes listos, ya estamos listos para lo que va a ocurrir esta tarde. Hacemos contacto para saber y vivir la olmecamanía. Ahora que estamos en la serie final, allá en Tijuana se encuentra Carlos Lezama Villamil, nuestro querido Charlie Levy, esta voz que nos hace vibrar intensamente en los partidos de béisbol con los Olmecas de Tabasco. Está también emocionado y vamos a platicar contigo. Charlie, ¿cómo estamos? Buenos días.
1: ¿Qué tal, mi querido Arturo? ¿Qué tal la audiencia de Tabasco? Les saludamos con el gusto y el placer de siempre acá desde la fronteriza Tijuana. Bueno, donde hoy a partir de las 8:05, tiempo local de Tijuana, más o menos van a ser pues una hora más allá en Villahermosa, Tabasco, tendremos el juego número uno de esta confrontación. Los Olmecas de Tabasco regresando nuevamente a una serie por el título de la Liga Mexicana, ahora denominada, mi querido Arturo, como la Serie del Rey. Hay que recordar que hace 33 años los Olmecas no estaban en instancias de disputar el título de la Liga Mexicana y ahora lo harán frente a los locales, los campeones de la zona del norte, el equipo de los Toros de Tijuana, equipo que, bueno, estará saltando al terreno de juego como considerado el equipo favorito, pero bueno, el equipo de los Olmecas de Tabasco ha hecho una gran temporada de playoff y bueno, indudablemente estarán buscando acomodar lugar, sacar por lo menos una victoria aquí en el Estadio de los Toros y regresar para viernes, sábado y domingo al Parque Centenario a hacer vibrar, como tú lo mencionas, a toda la gran afición tabasqueña.
0: Ayer en la mañana, en la madrugada, salieron ustedes rumbo a la Ciudad de México y conectar hacia Tijuana, Baja California, y pues tú eres parte de los Olmecas. ¿Cómo está el ánimo? ¿Cómo se sienten? Seguramente la adrenalina es muchísima, pero tú que estás cerca de los jugadores, cuéntanos de esto.
1: Bueno, en efecto, ayer tuvimos la oportunidad de arribar cerca del mediodía a esta fronteriza ciudad con Estados Unidos, con el estado de California, y bueno, el ánimo está por las nubes. Los Olmecas de Tabasco vienen determinados a por lo menos sacar una victoria. Este día lo ideal, es decir, van a ser dos partidos aquí. Hoy día martes y mañana miércoles, traslado a Villahermosa el jueves para jugar viernes, sábado y domingo en el Parque Centenario. El ánimo está por las nubes. Ayer mismo escuchábamos a Luis Carlos Rivera, el dirigente del equipo de los Olmecas de Tabasco, en una conferencia de prensa, en un escenario que fue compartido con Roberto Kelly, el panameño, el manager del equipo de los Toros. Y bueno, sí, nos estamos confiados al equipo de los Toros de Tijuana, mientras que Luis Carlos Rivera, sin dejar de descartarse, desde luego, sin doblar las manos, decía, bueno, nosotros venimos haciendo juego por juego, nosotros estamos haciendo todo el esfuerzo para conseguir las victorias en cada uno de los partidos. En ocasiones hemos tenido momentos adversos, pero eso no nos ha desplomado, así que llegamos aquí a Tijuana, dijo Luis Carlos Rivera, con entereza, con la determinación, con la pasión y desde luego con el júbilo y el respaldo de de la gran afición tabasqueña, que desde luego se merece vibrar y disfrutar un nuevo título en la historia de la Liga Mexicana.
0: Oye, vimos el triunfo de los Olmecas allá en Puebla el viernes, mientras estábamos celebrando aquí en Corat. 43 años estábamos en la fiesta, pero no perdíamos detalle de los Olmecas en Puebla, y vimos a muchos tabasqueños celebrando ya en Puebla. ¿Hay tabasqueños en Tijuana? ¿Has visto, has saludado gente? Cuéntanos.
1: Sí, hay una nutrida cantidad, no así como en Puebla, que sabes que tiene pues la situación de la cercanía, claro. Pues que Puebla y Tabasco están bastante cercas, y sobre todo por la notable cantidad de tabasqueños que van a estudiar al Angelópolis, que de repente terminan quedándose en Puebla, ¿no? A radicar, se casan, hacen negocios, etcétera. Aquí también hay una nutrida cantidad de tabasqueños. Hemos saludado inclusive a gente de prensa oriunda de Tabasco, que se viene a probar fortuna, suerte acá, y también gente que trabaja, ¿no? Inclusive que ha hecho trayectoria en empresas de estas ligadas a lo que es de la maquila, sobre todo empresas extranjeras, pero no se extiende el grupo tanto como en Puebla, ¿no? Y sobre todo porque mucha gente viajó, tuvo la oportunidad de viajar de Villahermosa a Puebla, pero sí te aseguro que va a haber un parche en el estadio, un grupo de tabasqueños que estarán apoyando indudablemente al conjunto de los Olmecas de Tabasco. Pero bueno, sobre todo, como decía ayer en la conferencia de prensa Luis Carlos Rivera, timonel de los Olmecas, sabemos que la gente en Villahermosa, allá en una notable cantidad de kilómetros a la distancia, está con nosotros y nos respalda en todo momento.
0: Oye, mi querido Carlos, Charlie Levy, Carlos ama Villamil, además del cariño que tenemos contigo en lo personal y aquí en la Corat, pues te estimamos muchísimo. Estamos al pendiente porque estaremos en transmisión por televisión tabasqueña en directo desde allá, desde Tijuana. Pero ayer el gobernador del estado en la conferencia de prensa anunció, llamemos de un fanfest Olmeca, en los 17 municipios, en las plazas públicas habrán pantallas gigantes siguiendo la acción de los Olmecas de Tabasco. Te estaremos escuchando. ¿Qué les tienes que decir a la afición tabasqueña y a los olmecámanos? ¿Cómo tenemos que recibir este partido? ¿A qué estamos enfrentándonos?
1: Bueno, nos estamos enfrentando a un gran equipo, el líder del norte, pero no por eso el equipo vendrá a menos, ¿no? El equipo, al contrario, tiene esa fortaleza, entereza. Hay adversidades en este momento al llegar. Hemos tenido muchos lesionados, gente que se ha quedado en el camino. El caso del propio tabasqueño Guti Ruiz, que verdaderamente nos va a hacer mucha falta. Es un emblema ya a su corta edad, a su corta trayectoria. Y bueno, Guti aportó en gran medida para que estuviéramos aquí, o para que ellos estuvieran aquí en esta campaña 2026. Hay que recordar que hubo momentos críticos, mi querido Arturo. Quiero decirte que cuando estábamos de feria, cuando estábamos festejando allá la máxima fiesta de los tabasqueños, los Olmecas vivían prácticamente un vía crucis, porque empezaron mal, las victorias no llegaban. Llegamos a tener en la noche de la elección de la flor más bella récord de 2-9, y nadie se imaginaba que ahora en este mes de septiembre estaríamos disputando, o estaría el equipo Luis Carlos Rivera disputando esta gran batalla frente al equipo de los Toros. Toros es una gran organización, una organización sólida, que bueno, a final de cuentas no hay enemigo pequeño, claro. Pero tampoco nos sentimos David ante Goliat. Creo que la situación es pareja en el terreno de juego. Indudablemente los Olmecas van a salir agigantados, buscando desde luego esa importante victoria aquí en Tijuana e ir jugando para 500 1-1 allá a Villahermosa. Bueno, y por qué no, hoy con Austin Warner, que ha sido, yo le llamo el factor W. Warner ha tenido excelentes salidas en esta postemporada y nos ha hecho sobrevivir, inclusive el partido cuando estábamos a punto de ser eliminados en Oaxaca, ahí Warner hizo una tremenda actuación monticular y prácticamente nos revivió. Logramos sacar ese último juego ahí en Oaxaca y con eso regresar a Villahermosa y después ganar 2 encuentros de forma sucesiva al equipo de los Guerreros. Así que hay que festejar con responsabilidad en cada uno de los 17 municipios. Esto es una gran idea por parte del gobernador del estado, Javier May Rodríguez, de que cada municipio tenga su pantalla gigante y pueda vibrar y disfrutar el partido de hoy y mañana allá en el Parque Centenario. Y desde luego, como mucha gente tendrá que quedarse fuera, no alcanza el estadio para los cerca de 2 millones de tabasqueños que queremos ir al Parque Centenario. Bueno, mucha gente tendrá que ver el partido, inclusive desde el Parque Centenario allá en Villahermosa, a través de estos festivales olmecas, que son verdaderamente una gran idea, mi querido Arturo.
0: Óyeme, ya en lo particular, bueno, estaremos todos, estamos ya con expectativa en este momento, pero vamos a escucharte, y para ti, en lo personal, ¿qué significa estar en este gran momento para los olmecas de Tabasco? Es un hombre enamorado de los deportes, del béisbol, ha sido una voz que ha seguido a los olmecas por el territorio nacional, y ahora te toca estar en este momento tan importante en la historia del béisbol de Tabasco.
1: Bueno, de repente así como bicho raro, ¿no? Porque han pasado generaciones, ha habido gente involucrada en la pelota y nosotros seguimos ahí, ¿no? Luego de 33 años, precisamente ayer, la gente de la Liga Mexicana, hay otro umpire ya retirado, que por cierto es miembro del Salón de la Fama, se llama Luis Alberto Ramírez. Él era umpire en aquel 1993, allá en los partidos de los Tecolotes y los Olmecas, cuando se coronaron los tabasqueños. Y bueno, luego también surgió que yo había estado también en la narración en aquella ocasión para radio. Hay que recordar que nuestros queridos Fray Carrulo y Ángel Guzmán estaban en la crónica de la Comisión de Radio y Televisión de Tabasco, su servidor estaba para la radio, pero bueno, no dejaron de observarnos como bichos raros, tomarnos la foto de que éramos una especie de sobrevivientes de aquellos lejanos 33 años, sí. 1993, mi querido Arturo. Así que sí, mucha dicha, mucho placer y mucho agradecimiento desde luego al creador por colocarnos en este destino, en este camino. Y bueno, con toda la entereza, con toda la determinación, ojalá y los olmecas de Tabasco nos puedan brindar esa gran satisfacción que está esperando el pueblo de Tabasco. Ha sido una campaña, como te decía, que empezó con altibajos, empezó en menos cero, pero que así como sabemos hacerlo los tabasqueños, caminar en la adversidad y que no nos detenemos ante ningún obstáculo, logramos remontar y logramos no solamente eso, volarnos y alcanzar el boleto de último momento, no, fue un boleto que nos consolidó en el segundo lugar, es decir, pasamos la tormenta y después vinieron los éxitos y las satisfacciones, y aquí lo seguimos disfrutando. Claro, en la final, Arturo, es un volado. Sí. Puede estar de tu parte, la moneda cae de tu lado, o para triunfar, para levantar los brazos, o caso contrario. Pero bueno, lo importante es que estamos aquí y que ha sido una campaña memorable y que habla de la pasión, del ADN, de la determinación, de la entereza que nos caracteriza a través de los años, mi querido Arturo.
0: Charlie Levy, tú lo sabes perfectamente, además del cariño que te tenemos aquí en Corat y en lo personal como amigos. Sabes que el corazón de los tabasqueños, las tabasqueñas y quienes alman a los olmecas están en este momento con la mejor de las vibras. Y tú al frente en esa voz, que eres la representación de tantos años, que tantas voces de cronistas de Tabasco o en Tabasco han estado acariciando ese sueño, te toca a ti hacerlo. Te mandamos la mejor de las vibras, querido amigo, para esta tarde y estaremos muy, pero muy al pendiente.
1: Un saludo, mi querido Arturo, gracias por tus conceptos inmerecidos. Bueno, te mando un abrazo y a toda la Comisión de Radio y Televisión del Estado de Tabasco por esos brillantes 43 años. De esos 43 años, ahí tu servidor aportó algo.
0: Sí.
1: A través de la televisión en Gama Deportiva en sus inicios, allá por 1989, 1990, ya llovió. Pero bueno, somos parte también de ese gran engranaje y somos parte de la historia, 43 años de El Reflejo de Tabasco. Te mando un abrazo a ti y a todo el auditorio y a todo el staff de Corat.
0: Gracias, el corazón desde Tabasco lo tenemos puesto en Tijuana, Baja California. La mejor de las vibras, éxito, Carlos de Sama Villamil, Charlie Levy, abrazo. Mira aquí, Roberto Sarao, Murcia Linares, todo mundo está al pendiente, Fernando Salomón, de la entrevista contigo. Te mandamos la mejor de las vibras, éxito, Charlie Levy.
1: Muchas gracias, la recibimos con el afecto y cariño de siempre. Bendiciones, un abrazo.
0: Hasta pronto y al regreso nos vemos por acá. Vámonos a una pausa y regresamos con más información desde Villahermosa. Soy Arturo Bolio. Buenos días.
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3: Son las 9 con 29 minutos.
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0: Oiga, hace unos días enteramos que en el consumo de bebidas alcohólicas en la República Mexicana, más del 83% de lo que se vende es cerveza. El resto son otros tipos de destilados o bebidas alcohólicas en nuestro país. 80 y tanto% es lo que más se vende en consumo de alcohol, es cerveza en México. ¿Usted con qué brinda, con qué celebra en las fiestas patrias? Número de WhatsApp 99-37-00-7747. No es obligación brindar con alcohol, ¿verdad? Lo puede hacer con una horchata o, ¿por qué no, una agüita de sandía? Bueno, en la noche, ¿cómo cae un agua de sandía? Creo que nada bien. Eso dicen, aunque dicen que el estómago no tiene horarios. Sigue con nosotros, viviendo las fiestas patrias en Mega FM y la radio de Tabasco. Soy Arturo Bolio, buenos días.
1: Contigo. Ay, qué bonito este son.
0: Con este querreque, vámonos a un resumen de lo más relevante de la información. Quédese en la mañana. Desde Palacio Nacional, vea lo que dice el secretario Omar García Harfuch. En 2 años caen capos, 111 funcionarios y 67,000 delincuentes de alto impacto. En este momento, familiares están bloqueando la carretera en la federal, allá en el estado de Morelos, porque hubo una riña en el penal de Cojutla y hay lesionados. En más información, asciende a 11 los muertos por la explosión de pirotecnia en Temascalcingo, en el estado de México, en fiestas patronales. Carambas con esta pirotecnia que causa la muerte de 11 personas. Hubo, pues, informe por la Suprema Corte de Justicia de la Nación. Hugo Aguilar, al frente de la misma, defiende reforma judicial en informe y asegura que la Corte no tiende encargos. El reporte esta mañana, en Francia se robaron, allá en la Ribera Francesa, en un museo, 4 cuadros del Museo de Renoir, cerca de Niza. Los delincuentes fueron captados por unas cámaras de vigilancia y dejaron abandonados 2 de los cuadros en unos jardines cercanos. Salió ya la lista de quienes podían aspirar, la lista completa de nominados al Balón de Oro 2026. Hablamos del fútbol, entre ellos Camberos y Quiñones y también Lionel Messi. De esto y más en las noticias. Gracias por estar con nosotros desde Villahermosa, Tabasco. Soy Arturo Bolio. Muy buenos días, 9:36 de la mañana. Datos esta mañana en la conferencia de prensa, la presidenta con el Gabinete de Seguridad pues dio datos sobre delitos de alto impacto, la Estrategia Nacional de Seguridad. Escuchemos primeramente a la titular del Secretariado Ejecutivo Nacional de Seguridad Pública. Nos dice que hay una disminución del 53% en el mes de julio y agosto, sí, en los últimos meses. Equivale a 46 homicidios menos por día. Es la voz de Marcela Figueroa esta mañana en Palacio Nacional.
2: La tendencia en el promedio diario de homicidios dolosos, desglosado de forma mensual en estos 2 años de administración. En este caso informamos de una disminución del 53% entre septiembre de 2024, en el que se registraron 86.9 homicidios diario en promedio, y el mes que acaba de concluir, que cerró en un promedio de 40.8 homicidios diarios, siendo además este agosto de 2026 el mes más bajo de estos meses analizados. Esta disminución es equivalente a 46 homicidios dolosos menos por día, al pasar de 86.9 homicidios en septiembre de 2024 a 40.8 en agosto de 2026. Ahora, en esta gráfica observamos la evolución del promedio diario de homicidios registrados a nivel nacional. Como se muestra en la gráfica, esto solo es agosto desde 2015, como se muestra en la gráfica, agosto de 2026 cerró, ya lo decíamos, con un promedio de 40.8 homicidios dolosos al día, siendo el agosto más bajo de toda la serie histórica, es decir, de los últimos 12 años.
0: 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También Marcela Figueroa, titular del Secretario Ejecutivo del Sistema Nacional de Seguridad Pública, habló sobre homicidios dolosos por cada 100,000 habitantes durante los últimos 4 sexenios. 4 sexenios. Escuchemos.
2: Se presenta ahora la tasa de homicidios dolosos por cada 100,000 habitantes de forma anual. a nivel nacional en los últimos 4 sexenios, desde el 2006 a este 2026. Como se ve muy claramente ahí en esta lámina, de 2006 a 2012, durante el gobierno de Felipe Calderón, los homicidios dolosos aumentaron un 127%, pasando de una tasa de 9.7 homicidios por cada 100.000 habitantes en 2006 a una tasa de 22 homicidios por cada 100.000 habitantes al final de su sexenio. Posteriormente, de 2012 a 2018, durante la administración de Enrique Peña Nieto, continuó esta tendencia a la alza con un incremento adicional de 32%, llegando la tasa a su máximo histórico de 29.1 homicidios por cada 100.000 habitantes durante el año 2018. De 2018 a 2024, durante el gobierno del presidente Andrés Manuel López Obrador, esta tendencia se logró contener y revertir con una disminución del 13% en la tasa de homicidios. Y durante la administración actual se ha logrado una disminución también en esta tasa por cada 100.000 habitantes del 49%, al pasar de tener 25.4 homicidios por cada 100.000 habitantes en 2024 a 12.9 en este 2026, por supuesto con el dato preliminar anualizado.
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0: Bueno, de estas cifras, buenas noticias que el gobierno de Claudia Sheinbaum pondera en disminución de homicidios. ¿Quién cree que también salió otro personaje que es usual que lo mencione la presidenta Claudia Sheinbaum? Estamos hablando de el expresidente Felipe Calderón. Habla de la llamada guerra contra el narco y la compara con la estrategia de seguridad de la actual presidencia.
4: En la época de Calderón, la guerra contra el narco subió de 28.6 en 2006 a 70.9 en 2012. Un incremento de 148% en los homicidios dolosos. He dicho y sostengo que en aquella época fue como un estado de excepción sin declararlo, porque el que fue comandante en jefe de las Fuerzas Armadas dio la autorización para que se eliminara a un presunto responsable, sin juicio, sin detención. A eso le llamaban la guerra contra el narco. Y ya sabemos que además se aliaron con un grupo delincuencial, el cártel de Sinaloa, en contra de los demás grupos. Esa es la razón por la que García Luna está detenido, aparte de toda la corrupción. De septiembre del 2024, nosotros llegamos al 1 de octubre de 2024, agosto de 2026, la reducción es del 53%. 46 homicidios menos cada día. Y la forma de medir es la misma, exactamente la misma. No hay diferencia en la medida.
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0: Ya, vamos, nos da chance de una nota más antes de ir a la pausa promocional. La presidenta Claudia Sheinbaum habla acerca de la disminución de homicidios. Esto se habla por acciones en 40 municipios del país y la atención a jóvenes entre 15 y 18 años. ¿De qué manera da la información la presidenta? Escuchemos.
4: De que no puede haber estrategia de seguridad si no hay atención a las causas que provocan la violencia. Porque no solo es un asunto de detenciones, no solo. Tiene que ver necesariamente con evitar que los jóvenes se acerquen a los grupos delictivos. Entonces, no podría explicarse los resultados en disminución de homicidios si no hubiera habido una estrategia de atención a las causas. Desde los programas de bienestar, y particularmente ahora le hemos dado mucha atención a ciertos territorios, trabajamos con mayor intensidad en 40 municipios del país, en 60, pero particularmente de esos 60, en 40 estamos con mayor intensidad para rescatar a los jóvenes. que por alguna razón se involucraron en grupos delictivos o que están en riesgo de entrar a un grupo delictivo. Entonces, atención a las causas. Por eso estamos siendo más preparatorias. ¿Quiénes son los más vulnerables? Además de que tiene que haber educación para todas y todos los jóvenes, ¿quiénes son los más vulnerables? Justo esa edad, entre los 15 y los 18 años. Cuando sales de la secundaria, estás por salir de la secundaria, que cambias a la preparatoria y a esa edad de grandes cambios en tu personalidad como adolescente, si no hay una familia que te esté arropando o tienes algún problema o sencillamente piensas que tu vida puede ser mejor a través de la violencia por toda esta campaña que hubo, que ya no la hay tanto, de enaltecer a los grupos delictivos y a los jefes o los capos de grupos delictivos, un joven de 15 años puede pensar que ese es un futuro, o son más vulnerables a distintas formas de irse acercando poco a poco o acercarse a las drogas y a partir de ahí pues ir generando una dependencia a lo económico y acabar metido en un grupo delictivo. Entonces, por eso nosotros, educación, educación, educación, y más preparatorias, más preparatorias, más preparatorias. Ese es nuestro objetivo. Entonces, atención a las causas.
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6: Son las 9:45.
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11: Mientras esto pasa, vamos a la parte final de este espacio de noticias. Le presento un resumen de más actualidades en la información. Está iniciando Marco Rubio, secretario de Estado de Estados Unidos de Norteamérica, una gira por Colombia, Ecuador y Perú. Están buscando reforzar cooperación con aliados de la región. Se va a reunir de manera directa, presencial, con Abelardo de la Espriella, quien ya cumple un mes al frente del gobierno de Colombia. También estará con Daniel Noboa y Keiko Fujimori. Mire, por cierto, el secretario de Estados Unidos, Marco Rubio, acaba de decir hace unos momentos la incorporación de Perú a la iniciativa del Escudo de las Américas. Hoy mucha atención en la Cámara de Senadores, habrá sesión plenaria, están citando a las 11 de la mañana integrantes de esta Cámara Alta de nuestro país, al pendiente de la información. Y hablando de la Cámara Baja, de los diputados federales, mañana van a votar en la Cámara de Diputados en la Comisión de Puntos Constitucionales el dictamen de la reforma para prohibir candidatos con doble nacionalidad. Oiga, regresando a temas de otro tipo a nivel nacional, ¿usted vio el video de este hombre en Costco que llenaba unos garrafones de agua, los llenaba de Coca-Cola o de producto de cola de una máquina de Costco? Bueno, pues ya salió a defenderse. Dice que él pagó 100 hot dogs con refresco. Si usted va a Costco, le cuesta, es comercial, 31 pesos un super hot dog con el refresco incluido y tiene refil. Bueno, pues él dice que, ¿por qué lo están funando en redes sociales? Él llevó los garrafones porque compró 100 hot dogs con refresco incluido. Y para evitarse 100 vasos, llevarlos, pues obviamente rellenó los garrafones con este líquido.

0: El propio personal de la tienda le sugirió vaciar las bebidas en los dos garrafones. Ah, mire, todo tiene una razón, para que no ande funando a la gente nada más porque sí. Si usted va circulando en la ciudad de Villahermosa por la avenida Ruiz Cortines, la avenida Universidad y también la Mendoza Herrera, allá al norte de la ciudad, se encuentra con un conflicto vehicular. Parece que ya está menos el tráfico. ¿Sabe por qué fue esto? Porque hubo un choque entre un vehículo particular y una combi de transporte público. Y hubo por ahí broncas. La fila está larguísima. Maneje usted con mucha, mucha precaución. Quédese conmigo. Estamos en vivo desde la ciudad de Villahermosa. Muy buenos días. Le recuerdo, a las 10 de la mañana, en unos minutos más, nos enlazaremos a la Quinta Grijalva, al Centro Cultural Quinta Grijalva. Hay conferencia de prensa del Gobierno del Estado y la Secretaría de Cultura. Nos van a decir cómo estarán los festejos, los festivales, la celebración por las fiestas patrias. Muy al pendiente, tenemos todos los datos en vivo, por supuesto, por Mega FM y la Radio de Tabasco. Vamos con el tema de la relación entre México y Estados Unidos que abordó hace minutos la presidenta Claudia Sheinbaum, que le pide al gobierno norteamericano que también haga su parte en el combate, en la distribución y el consumo de drogas allá en su propio territorio norteamericano.
1: Mucho. Que cuando llegan a pasar drogas de México a Estados Unidos, que por cierto, en el caso del fentanilo se ha reducido en más del 70% reconocido por ellos, gracias a los operativos que hay de este lado de la frontera. Nosotros hemos dicho, ¿cómo se distribuye la droga en Estados Unidos? Incluso hay producción de metanfetamina en Estados Unidos, tanto que hubo una serie de televisión dedicada a eso. Una de las más famosas series de televisión de todos los tiempos en Estados Unidos. El tema fue cómo se producían metanfetaminas en Estados Unidos y se vendían. Entonces, allá también hay producción de metanfetaminas. Y la distribución, pues, ocurre allá, porque allá hay más consumo. Y el lavado de dinero también ocurre allá. Pues nosotros insistimos en que ellos tienen una parte muy importante que hacer allá y no solo estar mencionando a México.
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0: 9:54 de la mañana, la presidenta Claudia Sheinbaum remarca que para ocupar la presidencia de la República es necesario contar únicamente con la nacionalidad mexicana por quienes están requiriendo ejercer el cargo de presidencia o de las gubernaturas. Si tienen otra nacionalidad, tendrán que renunciar. Recuerde que mañana esta iniciativa entra a comisiones a la Cámara de Diputados a nivel federal.
1: Si alguien con doble nacionalidad quiere aspirar a la presidencia de la República, pues que renuncie a la otra nacionalidad para poder aspirar a ser presidente de la República. Pero ¿cuál es el problema como presidenta o presidente? Tú cuando te vuelves ciudadano de otro país, juras a la bandera de ese país. Por ejemplo, si te vuelves español, juras obedecer al rey, incluso porque es el jefe del Estado español. Si te vuelves estadounidense, juras ante la bandera estadounidense. No está mal que tengas ganas de, o tengas la oportunidad, porque a lo mejor, por ejemplo, todos nuestros paisanos en Estados Unidos, que nacieron allá en las nuevas generaciones, y quieren tener una relación con México y quieren ser mexicanos también. ¡Qué bueno! Nacieron allá, son estadounidenses, pero aquí les abrimos las puertas para que también sean mexicanos. Está muy bien. El problema es si quieres ser presidente, porque entonces juraste a la bandera de otro país. Entonces ahí sí hay un conflicto de interés. No puedes ser presidente y jurar a dos banderas. Solo una, la mexicana.
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0: Mire, me llega información, bueno, están replicando en redes sociales una publicación que acaba de hacer el presidente de Colombia, Abelardo de la Espriella. Firmó el decreto que levanta la suspensión general del porte de armas en Colombia. Le repito, por decreto el presidente de Colombia, Abelardo de la Espriella, emitió el decreto, valga la redundancia, que levanta la suspensión general del porte de armas en Colombia. Dice en un video Abelardo de la Espriella que por años restringieron al ciudadano que cumple con la ley mientras los criminales se armaban ilegalmente, esto no es porte libre. Ah, carambas, qué interesante lo que está ocurriendo allá en Colombia. 9:56 de la mañana, la última y nos vamos, ¿verdad? ¿Nos da tiempo todavía, mi estimado? Vamos enseguida con este reporte del secretario de Seguridad, Omar García Harfuch, sobre el operativo Enjambre en Puebla, las personas detenidas, una red dedicada al robo de transporte de carga, vehículos, extorsión y secuestro.
3: Parte del operativo Enjambre y de la política de cero impunidad instruida por la presidenta, elementos de la Guardia Nacional, de la Fiscalía General de la República y de la Secretaría de Seguridad y Protección Ciudadana, con información del Centro Nacional de Inteligencia y en absoluta coordinación con las autoridades estatales de Puebla, se ejecutaron simultáneamente 23 órdenes de cateo en el municipio de La Esperanza, Puebla. Como resultado, fueron detenidas 10 personas vinculadas con una estructura criminal dedicada al robo de autotransporte de carga, robo de vehículo en carretera, asaltos, extorsión, secuestro y otros delitos de alto impacto que se daban en estas carreteras federales. Entre ellas se encuentran Isaac N., presidente municipal de Esperanza, Abigail N., exdirectora de Seguridad Pública Municipal, y Manuel N., hermano del alcalde. Durante los cateos se aseguraron más de 40 armas de fuego, largas y cortas, entre ellas dos fusiles Barrett, 52 cargadores, ropa táctica, 11 vehículos, 4 de ellos blindados y uno con blindaje artesanal, drones e inhibidores de señal que eran utilizados en el robo en las carreteras. Las investigaciones iniciadas por la Guardia Nacional y la Secretaría de Seguridad y Protección Ciudadana permitieron identificar inmuebles y mecanismos utilizados por la organización conocida como Los Zúñiga para facilitar sus actividades delictivas. Su principal líder, Genaro N., fue detenido en días pasados, exactamente el pasado 15 de agosto, en Cuitláhuac, Veracruz, junto con otras dos personas.
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0: Hasta aquí la información. Mire, al pendiente de Mega FM y la Radio de Tabasco, a enlazarnos a la Quinta Grijalva. Hay conferencia de prensa de la del gobierno del Estado y Secretaría de Cultura para conocer los festejos patrios en este mes de septiembre. Nos van a decir quién viene a alegrarnos la noche del grito en el festival que se hace frente a Palacio de Gobierno en Plaza de Armas. A nombre de todo el equipo que hace posible esta transmisión, tenga un excelente martes. Soy Arturo Bolio. Vaya bien, adiós. Vámonos.
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2: Son las 9:59.
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8: Muchos años también, obviamente el año de pasado lucha, no diferentes faltar la etapas música que de María Chimbivo, arrancando disfrutar de la presentación, la participación de diferentes artistas. Todo esto se empieza a dar previo, arranca aproximadamente a las 5:30 de la tarde más o menos, cuando el sol ya nos da un poquito de tregua en nuestra Plaza de Armas, la gente comienza a llegar y bueno, a ocupar sus lugares, disfrutar de diferentes eventos culturales, ballet folclórico, siempre no pueden faltar la música del mariachi. Les repito, algunos intérpretes y cantantes, igual el talento tabasqueño pues no se hace esperar en estas fiestas patrias, y es una fecha también muy bonita para llegar y disfrutar con toda la familia. Todo esto previo a que arranque de manera oficial pues ya la ceremonia. Recuerden que también esto se replica y sucede obviamente de manera oficial en el Zócalo de la Ciudad de México, con la doctora Claudia Sheinbaum Pardo, quien es nuestra presidenta de la República Mexicana. También tenemos algún periodo de tiempo en el cual hacemos algunos enlaces para que a través de la señal de televisión tabasqueña usted lo disfrute, y bueno, también obviamente cuando el gobernador Javier May Rodríguez pues emita esta réplica, les desea esta arenga obviamente en donde todos los mexicanos pues nos unimos a ese festejo, 216 años del arranque de la lucha por la independencia de nuestro país. Y algo tan importante igual de mencionarles, lo que al día de hoy somos, ese mestizaje, esa mezcla, ese choque cultural que sucedió obviamente a la llegada de los españoles acá a nuestro continente, pero también el momento en el que pues por cuestiones que todos en la historia de nuestro país pues ya sabemos, hubo el momento de decir basta y pues buscar ya nuestra independencia y la conformación obviamente de la República Mexicana. Fueron muchos años también de lucha, diferentes etapas que tuvieron, les decía yo, arrancando con el cura don Miguel Hidalgo y Costilla, José María Morelos y Pavón, también Vicente Guerrero, obviamente Agustín de Iturbide, que fueron los que concluyen con ese emblemático abrazo de Acatepan, y obviamente la entrada del ejército trigarante igual a la Ciudad de México, y concluye pues también esa lucha por la independencia de nuestro país. Pero bueno, un poquito hay nada más de historia para comentarles. Sin embargo, el punto crucial que reúne a los diferentes medios de comunicación, a su medio oficial, que es la CORAD, la Comisión de Radio y Televisión de Tabasco, es saber todos los pormenores de lo que va a suceder en el tema también del desfile escolar cívico-militar que se llevará a cabo al día siguiente de la noche mexicana, de esta celebración igual y representación del grito de independencia, que bueno, es el desfile que por las diferentes avenidas de la ciudad de Villahermosa se va a llevar a cabo, en donde participan diferentes escuelas de los diferentes niveles educativos, primarias, secundarias, preparatorias, en una tradición también que se ha desarrollado, también los diferentes cuerpos, obviamente, de seguridad de nuestro estado que participan, el ejército mexicano igual tiene una participación importante que habla acerca también de la salvaguarda de la identidad y también de la paz y lo que queremos todos los mexicanos. En estos momentos también entrando ya la secretaria de Cultura, Aida Elba Santiago Castillo Santiago, está entrando ya también a esta sala, a este cine teatro. Ella es la secretaria de Cultura y también obviamente hay aspectos dentro del tema cultural que se estarán tomando en esta rueda de prensa. Les decía yo, son dos brazos importantes obviamente de las secretarías del gobierno del estado de Tabasco, es turismo y es también cultura, recordándoles bueno que hay diferentes eventos que se han estado llevando a cabo en épocas, fechas pasadas también, que tienen que ver mucho con hablar acerca del crecimiento que está teniendo el estado de Tabasco, y obviamente pues el turismo es algo a lo que se le está apostando de manera muy atinada. Fue la Tour de Francia, igual la semana pasada tuvimos la motonáutica, que también a través de la señal de televisión tabasqueña llegó hasta todos ustedes, haciendo un trabajo conjunto estos tres brazos importantes, obviamente hablando acerca de turismo, hablando de cultura y pues también de la CORAD, que a todos ustedes llega hasta sus hogares para llevarles los pormenores de todo lo que está pasando en transmisiones especiales, un despliegue importante que se hace humano y técnico para que ustedes disfruten obviamente de esta transmisión. Y bueno, también imagínense ustedes, motivo de fiesta, les decía yo al inicio, llegar a los 43 años ya de la CORAD. Y bueno, también por ahí nos sumamos en lo que respecta a todo ese apoyo que también el gobierno del estado ha brindado a nuestros olmecas de Tabasco, que se alzan como campeones de la zona sur en el tema de la Liga de Béisbol Nacional, de la Liga de Béisbol Mexicana, pero que pues también se une a los festejos. Así que estamos teniendo un septiembre en este 2026 de mucha fiesta. Pero a la indicación de mis productores, pues...
9: Elba Castillo Santiago, la secretaria de Turismo y Desarrollo Económico, Katia Ornelas Gil, y el subsecretario de Educación Básica y representante de la Secretaría de Educación en el estado, Gonzalo Mario Martínez Gómez. Damos inicio a esta rueda de prensa y toma la palabra la secretaria de Cultura, Aida Castillo Santiago.
10: Este es el micrófono. Muy buenos días. Muchas gracias a los representantes de los medios de comunicación, de redes sociales, que nos acompañan esta mañana. Agradezco la presencia de mis compañeros, de mi querida amiga, la secretaria de Turismo y Desarrollo Económico, Katia Ornelas Gil, así como del maestro Gonzalo Mario, que es subsecretario de Educación, en representación de la maestra Patricia Parrea. Muchas gracias. Y este evento es para darles a conocer las actividades relativas al mes de la patria. Y hemos decidido que México se celebra desde Tabasco. Estamos convocándolos a todos ustedes, a los ciudadanos, a recordar nuestra historia, pero también a reconocer aquello que nos identifica y nos une. Nuestras tradiciones, nuestra música, nuestras expresiones artísticas, nuestra memoria y sobre todo nuestra manera de vivir y sentir a México. Por eso, durante todo el mes de septiembre hemos preparado una programación de eventos que reúnen música, cine, literatura, artes visuales, historia, danza, artes populares y actividades para las nuevas generaciones. La invitación es abierta, queremos que las familias tabasqueñas hagan suya esta programación, se apropien de los recintos culturales y que sean puntos de encuentro durante todo el mes patrio. Vamos a ir mostrándoles uno a uno las actividades. La primera es una exposición en la Galería del Fondo Tabasco que hemos denominado Muy Mexicano, que podrá visitarse todos los días de 9 de la mañana a 5 de la tarde. Adelante, por favor. También tenemos un taller de bordado de tenango y tira bordada tabasqueña, esto en el Museo de Cultura Popular Ángel Gil Hermida. Adelante, por favor. Tenemos también las retretas mexicanas. Esta es la marimba, con la marimba del gobierno del estado. Me voy a parar mejor porque voy a estar forzando aquí la vista. Las marimbas del gobierno del estado, los domingos 6, que ya se realizó, 13, 20 y 27 de septiembre, a partir de las 5:30 de la tarde en la Plaza de Armas. Estaremos también celebrando el 19 aniversario de la Escuela Estatal de Música con un concierto mexicano el miércoles 9 de septiembre, es decir, mañana aquí en la Quinta Grijalva, a partir de las 3 de la tarde. Tenemos también la presentación del libro Flautas, Tambores y Tradiciones, este jueves 10 de septiembre en el Museo de Cultura Popular Ángel Enrique Gil Hermida a partir de las 4 de la tarde. Vamos a realizar una muestra pedagógica de los talleres culturales que se realizan aquí en el Centro Cultural Quinta Grijalva el viernes 11 de septiembre a las 5 de la tarde en este espacio, como ya refería. Y tenemos también un taller del grito Somos México. Esta es una lotería mexicana con héroes de independencia en la que podrán participar todos los asistentes. El sábado 12 de septiembre de 10 a 12 del día y de 12 a 2 en la Galería de Arte Fondo Tabasco. Adelante, por favor. Y vamos a proyectar un documental que se llama Hecho en México. Esto lo van a relatar el doctor Raimundo Vázquez Soberano, historiador, y también el historiador Cirilo Antonio Guzmán, el sábado 12 de septiembre a las 12 del día en la sala introductoria del Parque Museo La Venta. Tendremos la exposición Fuego, Pigmento y Tiempo por Angie Bu y Alex Arco, dos artistas locales, este sábado también 12 de septiembre a las 5 de la tarde en la Casa Museo Carlos Pellicer Cámara. Vamos a brindar la conferencia La Guerra de Independencia, una historia nacional y local. El ponente es Tadeo de Jesús Ríos Arias, el martes 15 de septiembre a las 11 de la mañana en el Museo de Historia de Tabasco, Casa de los Azulejos. También habrá la conferencia Tabasco ante la coyuntura de la independencia, una aspiración autonomista 1810-1821 a cargo del historiador Javier Camas, en el claustro Enrique González Pedrero y Julieta Campos de la Biblioteca José María Pino Suárez, el martes 15 de septiembre a las 5 de la tarde. Y estaremos celebrando nuestra independencia, Cantemos a México, esto en la Casa de la Trova Tabasqueña, el jueves 17 de septiembre a las 5 de la tarde. Adelante, por favor. Y por supuesto, la fiesta mexicana en el Edén, la noche de independencia, que hemos denominado Orgullo, Historia y Tradición. Vamos a empezar desde el domingo 13 de septiembre, vamos a tener actividades a partir de las 5 de la tarde, con una apertura, una bienvenida. Habrá retretas mexicanas a cargo de la marimba del gobierno del estado. A las 6 de la tarde, el ballet folclórico infantil Alma del Pueblo y Bafí, con una presentación que se llama Mexicano de Corazón. A las 7 de la noche, celebrando el movimiento con el espacio cultural independiente Yocodanza. Y a las 8 de la noche, música en vivo con Profundamente Tabasco. Esto el domingo 13 de septiembre. El lunes 14 de septiembre, igual a las 5 de la tarde, comenzamos con una presentación de la Escuela Estatal de Música con un evento denominado Raíces de México, Cuerdas y Voces, Concierto de Música Mexicana, a las 6 de la tarde con México, Danzones y Música del Mundo, acaso a cargo de la Casa de Artes José Gorostiza, para quienes gustan de este ritmo. A las 7 de la noche, la marimba Mis Blancas Mariposas, una marimba integrada por puras jóvenes, presentará el espectáculo México Suena a Marimba. Y a las 8 de la noche, Viva México con el grupo Son de Ceiba para bailar ahí en la Plaza de Armas. Y el 15 de septiembre a las 5 de la tarde empezamos las actividades con Raíces de México al Son de Nuestra Tierra con los Tamborichocos y el Ballet Folclórico de Ceiba. A las 5 y media también el Ballet Folclórico de Ceiba y Folclodanza, una presentación que se llama México, Tradición que nos une. A las 6 de la tarde una gala de bolero que está fabulosa, no se la pueden perder, con la marimba El Gobierno del Estado y grandes voces invitadas. Estarán con nosotros Tony Jean, Carlos Andrade, Jimena Hidalgo, Yajaira Sandoval, Giorgio Perley y su acordeón. Y a las 7 de la noche el espectáculo de música mexicana con mariachi, mariachi juvenil azteca, esto previo a la ceremonia del grito que se estará realizando. Como ustedes saben, todos estos eventos son gratuitos, abiertos al público, y pues estamos invitando a toda la población a que se haga partícipe de ellos.
9: Muchísimas gracias, secretaria. Muchas
10: gracias. Y ahora cedemos el uso de la voz.
9: Vamos a presentar antes de continuar con nuestra secretaria de Turismo, vamos a presentar un video que tenemos preparado para ustedes.
11: Tabasco se prepara para celebrar nuestras fiestas patrias y Plaza de Armas será el gran punto de encuentro para disfrutar en familia. La música, la danza, la tradición y el talento tabasqueño llenarán este espacio de alegría y orgullo. Domingo 13, lunes 14 y martes 15 de septiembre a partir de las 5 de la tarde. Ven con toda la familia y vivamos juntos la emoción de celebrar a México. Te esperamos. Secretaría de Cultura.
9: Ahora sí, cedemos el uso de la voz a nuestra secretaria de Turismo y Desarrollo Económico, Katia Ornelas Gil, quien nos va a dar a conocer el elenco artístico que se va a presentar en la Noche Mexicana. Adelante, secretaria.
12: Muchas gracias, querida Esmeralda. Muy buenos días, tengan todas y todos los que hoy nos acompañan. Quiero saludar con muchísimo gusto a la anfitriona de este día, a la secretaria de Cultura, mi amiga Aída Elba Castillo Santiago, a quien también reconozco todos los esfuerzos y el trabajo que junto a su equipo van a hacer en todas estas actividades anunciadas para el mes de septiembre. También saludo con mucho gusto al doctor Gonzalo Mario Martínez, subsecretario de Educación Básica, y el representante de nuestra compañera, la secretaria Patricia Iparrea, a mis compañeras y compañeros del Gobierno del Estado, a las y los medios de comunicación y a quienes nos siguen a través de las redes sociales. Como comentaba mi compañera secretaria Aída, septiembre es un mes para celebrar lo que somos, nuestra historia, nuestras tradiciones y sobre todo nuestra gente. Y el domingo lo vivimos con la Étape by Tour de France. Los ciclistas recorrieron nuestros paisajes, pero llevaron algo todavía más especial: la hospitalidad, la alegría y la algarabía de los tabasqueños. Esa es una de nuestras mayores fortalezas y queremos seguirla convirtiendo en experiencias que atraigan visitantes, llenen a nuestros espacios públicos y generen movimiento para la economía local. Y una de las grandes citas será el 15 de septiembre en Plaza de Armas. Antes de contarles cómo viviremos esa noche, queremos presentarle a los artistas que nos acompañan a través de un video, si lo pueden presentar, por favor.
13: Disfruta de la gran fiesta mexicana en el Edén con Fiesta Latina.

0: mi amor. A partir de las 7:30 de la noche tendremos a Fiesta Latina by Soundtrack, una fiesta con géneros y generaciones entreveradas para cantar, bailar y disfrutar en familia y con amigos. Y a las 10 de la noche viviremos la ceremonia del grito de independencia encabezada por nuestro gobernador Javier May Rodríguez. Al término tendremos la ya tradicional pirotecnia y después cerraremos la noche con banda machos. Queremos una plaza de armas llena de vida, de familias y de alegría, y que esa alegría también llegue a nuestros restaurantes, comercios, servicios y emprendimientos. Por eso, este septiembre celebremos juntos y consumamos local. Muchísimas gracias.
1: Muchísimas gracias, secretaria. Y bueno, vamos con la intervención del subsecretario de Educación Básica, Gonzalo Mario Martínez Gómez, quien nos va a dar a conocer los pormenores del desfile escolar cívico-militar. Adelante, subsecretario.
2: Gracias.
3: Espérate.
2: Buenos días a todas y todos. Saludo con mucho respeto a la secretaria de Cultura, la maestra Aida Elba Castillo Santiago. También con mucho respeto a la licenciada Katia Ornella Gil, secretaria de Turismo y Desarrollo Económico. Y quiero decirles que para la Secretaría de Educación del Estado de Tabasco es un honor participar en esta rueda de prensa para dar a conocer los pormenores del desfile escolar cívico-militar del próximo 16 de septiembre, una celebración que representa mucho más que una actividad conmemorativa. Es una oportunidad para que nuestras niñas, niños, adolescentes y jóvenes vivan el civismo, conozcan nuestra historia y fortalezcan el amor a México, a Tabasco y a nuestros símbolos patrios. El objetivo general de este desfile es fortalecer desde las escuelas una cultura cívica que permita que nuestras generaciones conozcan, valoren y respeten los acontecimientos que dieron origen a nuestra nación. Desde la educación entendemos que conmemorar nuestra independencia no significa solamente recordar una fecha, sino generar experiencias que permitan a las nuevas generaciones comprender el significado de la libertad, la soberanía, la identidad y la responsabilidad que tenemos como ciudadanos. Por ello, este desfile forma parte de una visión educativa que busca que nuestros estudiantes sean protagonistas de su formación y que los valores cívicos se traduzcan en acciones concretas dentro y fuera de las aulas. En primer lugar, buscamos una participación ordenada, representativa e incluyente de instituciones educativas, militares y civiles. También queremos acercar a nuestras niñas, niños y jóvenes a los acontecimientos históricos de la independencia de México y generar un espacio de convivencia que contribuya a fortalecer la cohesión social. De manera muy especial, queremos resaltar los elementos culturales de nuestro querido Tabasco e inculcar en nuestros estudiantes el respeto a los símbolos patrios y el sentido de pertenencia nacional. Y quiero subrayar un punto fundamental. Esta actividad se vincula con los principios de la nueva escuela mexicana, porque la educación no solo transmite conocimientos, también forma ciudadanos, fortalece valores, promueve la cultura de paz y construye comunidad. En esta diapositiva reforzamos precisamente esa visión. El desfile busca fomentar el sentido de identidad, el respeto por los símbolos patrios y el orgullo por nuestras raíces tabasqueñas mediante la participación activa y creativa de nuestras comunidades educativas. Queremos que nuestras escuelas sean espacios donde se aprende a amar y respetar a México, que nuestras niñas y niños comprendan que la bandera, el escudo nacional y el himno nacional no son solamente símbolos que observamos en una ceremonia. Representan nuestra historia, nuestra identidad y los valores que nos unen como nación. El desfile, quiero decirles, estará integrado por distintos bloques. El primero corresponde al bloque militar y de protección ciudadana. que contempla la apertura como el escuadrón de motociclistas de la Policía Estatal de Caminos, así como la participación de la Secretaría de Marina, la Secretaría de la Defensa Nacional y la Guardia Nacional. Esta participación representa también una oportunidad para que nuestras comunidades educativas reconozcan la importancia de instituciones que trabajan todos los días por la seguridad, la protección y el bienestar de la sociedad. Y llegamos al corazón de nuestra participación, el bloque escolar. Aquí estarán representadas instituciones de educación básica y media superior. Participarán 5 planteles de educación preescolar, 11 de educación primaria, 11 de educación secundaria y 7 instituciones de educación media superior. A ello se suma el bloque civil, integrado por instituciones gubernamentales estatales y organizaciones que contribuyen al desarrollo y protección de nuestra sociedad. Esta interacción refleja algo muy importante. La educación es una tarea colectiva. Cuando escuela, gobierno, instituciones de seguridad y sociedad trabajan juntos, estamos construyendo comunidad y fortaleciendo el tejido social. La realización de un desfile de esta magnitud requiere coordinación institucional. Por ello, participan diversas dependencias gubernamentales que aportan su experiencia, capacidad operativa y compromiso. Cada institución cumple una función específica para garantizar que esta celebración se desarrolle de forma ordenada, segura y digna. Esto es también una muestra de que cuando las instituciones trabajan coordinadamente y con un mismo propósito, los resultados benefician directamente a la ciudadanía. En el ámbito federal, destaca la participación de la Armada de México, la Secretaría de la Defensa Nacional y la Guardia Nacional. Su presencia fortalece el carácter cívico y conmemorativo de esta celebración. Para nuestras niñas, niños y jóvenes, representa además una oportunidad para conocer y reconocer el papel que desempeñan estas instituciones en la vida nacional. La presencia en el desfile de escoltas, bandas de guerra y contingentes contribuye a generar ese ambiente de respeto y solemnidad que caracteriza nuestras fiestas patrias. En el ámbito estatal existe también una amplia coordinación. Participan la Oficina de Gobernatura, la Secretaría de Seguridad y Protección Ciudadana, Protección Civil, Bomberos y, desde luego, la Secretaría de Educación del Estado. En lo que corresponde al sector educativo, quiero destacar una cifra muy importante. Participarán 34 instituciones educativas, de acuerdo a cada uno de los niveles que le acabo de mencionar anteriormente, con un contingente de 2.040 alumnos. Esto representa una participación significativa de nuestras comunidades escolares. Son 2.040 niñas, niños, adolescentes y jóvenes que estarán llevando a las calles de Villahermosa el mensaje de que la educación también se construye desde el civismo, desde la identidad y desde el amor a nuestra patria. Aquí, en esta diapositiva, podemos apreciar la participación de las instituciones educativas que formarán parte de este gran contingente. Hemos buscado que estén representados los distintos niveles educativos, porque la formación cívica comienza desde los primeros años y se fortalece a lo largo de toda la trayectoria escolar. Desde preescolar hasta educación media superior, nuestras escuelas serán protagonistas de esta celebración. En educación preescolar, como lo mencionamos, participarán 5 planteles, y quiero destacar que cuando una niña o un niño de preescolar participa en una ceremonia o en un desfile, estamos sembrando desde temprana edad valores como el respeto, la identidad, la disciplina, la convivencia y el amor a nuestros símbolos patrios. La educación cívica comienza desde la infancia. En educación primaria tendremos la participación, como lo mencioné, de 11 instituciones. La primaria es una etapa fundamental para consolidar el conocimiento de nuestra historia y fortalecer el sentido de pertenencia. Queremos que nuestras niñas y niños conozcan a quienes hicieron posible nuestra independencia, pero también que comprendan que la construcción de un mejor país continúa en el presente y depende de todas y todos nosotros. En educación secundaria, como lo mencioné, participan 11 instituciones educativas. Aquí encontramos adolescentes que ya cuentan con una mayor comprensión de los procesos históricos y sociales de nuestro país. Por ello, su participación tiene un significado especial. No solamente marchan, representa a una generación que está llamada a transformar positivamente a México. Desde la Nueva Escuela Mexicana queremos formar jóvenes críticos, responsables, solidarios y comprometidos con su comunidad. Finalmente, en educación media superior participan 7 instituciones. Nuestros jóvenes de este nivel educativo representan una generación que está próxima a incorporarse plenamente a la vida social, profesional y ciudadana. Su participación en este desfile reafirma que el civismo no termina en la educación media. Es una formación permanente para la vida. Pasamos ahora a la ruta del desfile. La organización contempla los diferentes puntos de concentración, formación y recorrido de los contingentes. La ruta ha sido diseñada considerando el orden y la coordinación de los diferentes bloques participantes, con el propósito de que las familias tabasqueñas puedan disfrutar de esta celebración en un ambiente seguro y organizado, porque las fiestas patrias se viven en comunidad. Esta es la imagen oficial con la que se estará difundiendo el desfile escolar cívico-militar. Invitamos a las familias tabasqueñas a acompañarnos el 16 de septiembre a las 8 horas. Queremos que este 16 de septiembre las calles se conviertan nuevamente en un espacio de encuentro entre las familias, las instituciones y nuestras comunidades educativas. En esta diapositiva se muestran los principales puntos de operación. Los contingentes tendrán su concentración alrededor de Plaza de Armas y posteriormente se desarrollará el desfile sobre el malecón Carlos A. Madrazo. En la formación participarán los niveles de educación preescolar, primaria, secundaria y media superior. La coordinación será fundamental para garantizar que los contingentes avancen de manera ordenada y que nuestros estudiantes participen en condiciones adecuadas. Una vez concluida la participación de los contingentes, se realizará la dislocación correspondiente, es decir, el retiro de todos los contingentes. Aquí es importante señalar que detrás de cada minuto del desfile existe un trabajo previo de planeación, coordinación y organización del comité organizador. Nuestro objetivo es que la participación de las escuelas sea segura, ordenada y digna, pero sobre todo que tenga un profundo sentido educativo. La seguridad y el bienestar de nuestros estudiantes son una prioridad. Por ello, se ha contemplado puntos de hidratación a lo largo de la operación del desfile. Estamos hablando de niñas, niños, adolescentes y jóvenes, y por ello debemos garantizar que su participación se realice bajo condiciones adecuadas de atención y cuidado. Finalmente, en esta diapositiva podemos observar la ubicación del presidium sobre el malecón Carlos A. Madrazo. Desde este punto se dará seguimiento al desarrollo de esta importante celebración. Quiero concluir reiterando que para la Secretaría de Educación del Estado de Tabasco, participar en el desfile cívico escolar militar significa educar también desde el espacio público, significa enseñar a nuestras generaciones que conocer nuestra historia nos permite conocer nuestro presente, que respetar nuestros símbolos patrios fortalece nuestra identidad y que amar a México también significa trabajar todos los días por una sociedad más justa, solidaria, pacífica y con oportunidades para todas y todos. Es cuanto.
1: Subsecretario, y bueno, a continuación vamos con la sesión de preguntas y respuestas. Tenemos a Marisol Mateos, de Televisión Tabasqueña.
4: Buenos días, secretario. secretarios, subsecretarios y todos los asistentes. Preguntar a la secretaria de Turismo y Desarrollo Económico, bueno, dentro de la fiesta mexicana ya tienen contemplado el operativo de seguridad. Si nos pudiera compartir más o menos cuántos elementos tienen contemplado para esta fiesta mexicana y también pues los accesos para ir informando a la población. Además también, que ¿cuántos asistentes contemplan en comparación del año pasado que puedan asistir en este año y la derrama económica que generan las fiestas patrias para la entidad? Gracias.
0: Sí, muchas gracias, querida Marisol. Comentarte que en todos nuestros eventos, y es importante dejarlo también establecido, participan pues todas las instituciones que nos acompañan en cada uno de los eventos. Ya es parte de un sistema y la distribución logística está siendo definida por la Secretaría de Seguridad Pública junto con todas estas instituciones, que es Guardia Nacional, la Marina, Protección Civil. Entonces, esos datos precisos los están construyendo a través de la Secretaría de Seguridad y Protección Civil. Nosotros tenemos contemplado, desde luego, que haya un lleno total, una gran afluencia, por eso la importancia de haber seleccionado estas dos presentaciones artísticas, que convoque a diferentes generaciones, que puedan también ser atractivos para que toda la familia, todos los integrantes de las familias tabasqueñas puedan disfrutar de este gran acontecimiento. Y hay una proyección que es de Concanaco Servitur, de una derrama económica que además ellos estiman que estas actividades generan un muy buen impacto en los comercios locales de 39,600 millones de pesos. Entonces, bueno, pues nosotros creemos que va a haber una muy buena dinámica económica, sobre todo para los comercios locales, y la invitación es a consumir lo nuestro, a consumir lo propio. Nosotros estaremos compartiendo a través de nuestras redes sociales la derrama económica de nuestra campaña de verano perrón, que acaba de concluir y que están ajustando los datos junto con el presidente de hoteles, con algunas cámaras, para poder compartir datos precisos. Y también vamos a compartir la derrama económica del ETAP y también eventualmente compartiremos la de las fiestas patrias. Muchísimas gracias.
1: A continuación toma la palabra Abisac Márquez, de Noti 13.
5: Sí, buenos días, secretarias, también subsecretario. Preguntarle, parece que vimos que ya se cambió la ruta del desfile, solamente será Malecón. ¿Esto a qué se debió?
2: El desfile sigue siendo la misma del año pasado. Lo único que se modifica es cuando los contingentes se retiran, porque se armaba como una especie de cuello de botella, porque doblaban todos sobre Méndez, entre Malecón y Méndez. Entonces, ya no va a ser de esa manera, sino para romper formación lo van a hacer. En el caso de educación preescolar, romperá formación en Méndez. En la siguiente calle romperá formación el nivel de primaria, y en Bastar Sosaya concluye secundaria. Y el nivel medio superior lo hará en Ruiz Cortines. De esa manera ayudamos a que no se arme un cuello de botella y puedan terminar bien los contingentes y el desfile pueda fluir más rápido. Pero el desfile sigue siendo como se hizo el año pasado, sobre el malecón. De hecho, por eso les mostramos hace rato una gráfica en la cual, no sé si la puedan colocar los amigos, donde incluso estamos dando a conocer dónde va a ir ubicado cada nivel educativo. Primero empieza el bloque de la Sedena y posteriormente viene el bloque escolar y así sucesivamente. Por último, la participación también de los charros, que es una participación muy importante que tenemos todos los años, ¿no?, para recordar ese fervor patrio.
1: Mauricio Valencia, de MP Comunica.
6: Buenos días, secretaria Katia. Si nos puede precisar la cifra, por favor, lo que va a dejar, porque dijo 39 mil millones de pesos.
0: 39 millones, perdón.
6: 39
0: millones. 39
6: millones.
0: Okay. Una disculpa.
6: Ok. Y bueno, para la Secretaría de Cultura, para los municipios, ¿qué podemos esperar de parte de la Secretaría de Cultura para estas fechas?
7: Bueno, tenemos actividades ya desde el principio de mes, con la presencia de la banda sinfónica en diversos municipios, el ballet folclórico del gobierno del estado. Estamos también haciendo la gira del el Laboratorio de Teatro Campesino e Indígena, y estamos justo, venimos en estos momentos, que es una actividad que va a abarcar a 7 municipios, un programa que se llama El Viaje de los Libros, que lo estamos haciendo pues con el apoyo de la Secretaría de Educación. Vamos a estar visitando más de 30 escuelas de 7 municipios para incentivar el hábito de la lectura. Pero este fin de semana, por ejemplo, sábado 12, tenemos presentación en Tenosique del Ballet Folclórico del Gobierno del Estado, y también el sábado a las 8 de la noche en Macuspana, la gala sinfónica a cargo de la banda sinfónica. Así que sí, continuamos con actividades, descentralizando la actividad cultural.
1: Muchísimas gracias a todas y a todos. Agradecemos su presencia, de nuestras autoridades y también de ustedes, compañeros de los medios de comunicación. Buenas
0: Muchas
1: tardes.
0: Gracias.
8: Ok, bueno, pues acaba de concluir ya la rueda de prensa con la información por parte de estos tres brazos importantes que tendrán los festejos, arrancando con la licenciada Elba Castillo al frente de Cultura, que nos comentó que desde el pasado primero de septiembre ellos ya comenzaron con todas sus actividades, teniendo cada fin de semana pues algunas convivencias, algunas verbenas, obviamente con cultura, con espacios para el folclor, para la música y demás. Bueno, también la responsable de turismo, la secretaria de turismo, Katia, también Ornelas Gil, nos hizo algunos comentarios de lo que será pues la parte que invita obviamente también a que todos participemos, ahí con las preguntas de algunos compañeros de medios de comunicación, hablando acerca también de la derrama económica y lo que beneficiará a todas las personas pues en la cercanía, en lo que tiene que ver con las fiestas patrias y la presentación de artistas importantes con este show latino, en donde pudimos ver artistas como La Factoría, artistas de mucho éxito en la década de los 90s y un poquito más para la década del 2000 al 2010. Y bueno, Banda Machos, que también es uno de los cierres con broche de oro, hablando también un poquito de el espectáculo de pirotecnia que habrá, pero pues también obviamente pues la cereza del pastel es todos a bailar y a disfrutar en familia con Banda Machos. Y posteriormente también agradecemos a la representación por parte de Educación del Gobierno del Estado de Tabasco, como nos comentaron acerca de pues el desarrollo del desfile que se llevará a cabo. Y bueno, en estos momentos vamos a platicar igual con parte de la importante de las personas, invitaremos a las personas, y en estos momentos agradecemos a Gonzalo Mario Martínez Gómez, subsecretario de Educación Básica, que nos dará la información, digo, un poquito complementando lo que ya nos platicaba, subsecretario, respecto a la participación, a que si no tenemos hijos o familiares que vayan a desfilar, pues también asistir a este malecón tan bonito para disfrutar del desfile. Muchas gracias.
2: Claro, pues invitar a las familias tabasqueñas para que nos acompañen al desfile del 16 de septiembre a partir de las 8 horas para que disfruten este desfile escolar cívico-militar que se llevará a cabo precisamente en el malecón Carlos A. Madrazo. Invitamos a las familias tabasqueñas, les va a gustar mucho este desfile.
8: Reforzando también lo que platicaba subsecretario, nos llama mucho la atención el trabajo que están haciendo obviamente siempre ustedes en las aulas, hablándoles a los niños, obviamente en la educación primaria, en la educación básica, de recordar y respetar el trabajo que hicieron nuestros héroes. Eso es algo muy importante también, y lo mencionó usted en esta rueda de prensa.
2: Claro, la educación cívica se fomenta desde la primera infancia hasta el nivel superior. Es importante porque con ello nosotros fomentamos el amor a nuestros símbolos patrios.
8: Nos decía, 2040 niños son los que participarán en este desfile.
2: Es correcto, son 34 instituciones de educación básica y media superior que van a participar en este desfile escolar cívico-militar.
8: Bueno, pues De nueva cuenta, ya para finalizar, la invitación a toda la gente, a toda la familia tabasqueña.
2: Pues invitamos a todas las familias tabasqueñas para que disfruten de este desfile escolar cívico-militar. Reiteramos, les esperamos en el malecón Carlos A. Madrazo.
8: Muchas gracias, subsecretario. Gracias. Gracias por la información. Y bueno, continuamos nosotros en esta transmisión especial. En unos minutitos más, gracias, muy amable. En unos minutitos más platicaremos también con parte también importante de las autoridades. Está con nosotros la secretaria de Cultura, Aida Elba Castillo Santiago, que también nos comentará. Qué gusto poder saludarle. Bueno, buenos días. Pues cuéntenos un poquito, ¿hacia dónde? ¿Hacia acá? Vale, nos va a platicar entonces. Digo, ya pudimos escuchar, arranca usted esta rueda de prensa y nos comentaba por ahí los motivos de todo lo que en cuestión de cultura las familias ya están disfrutando desde el pasado primero de septiembre.
7: Así es, tenemos una actividad que está intensa en los recintos culturales, por supuesto el próximo fin de semana a partir del domingo 13 en Plaza de Armas como corazón de nuestras fiestas patrias, a partir de las 5 de la tarde, 13, 14 y 15 de septiembre, con presencia, algo que omití decirlo en la conferencia de prensa, habrá artesanos, cocineras tradicionales, habrá música, habrá muchas actividades para que las familias puedan llegar y disfrutar de manera gratuita, de manera tranquila, pacífica, y pues con este orgullo que nos caracteriza como mexicanos, además de la programación que tendremos en todos los recintos culturales, con el objetivo pues no solamente de recordar la historia, sino de seguir incentivando la preservación y nuestro orgullo por nuestras tradiciones culturales a través de conferencias, talleres, exposiciones, en fin, una amplia gama de actividades que además estaremos llevando a los municipios. Continuamos, por ejemplo, este próximo fin de semana con gira del ballet folclórico del gobierno del estado, con la presencia de la banda sinfónica del gobierno del estado en los municipios. Tenemos la gira del laboratorio de teatro campesino e indígena. En fin, tenemos una amplia gama de actividades que pueden checar a través de nuestras redes sociales en Cultura Tabasco, en todas las redes tenemos la información, y pues agradecerles a ustedes como siempre la apertura para seguir informando y dando a conocer la muy activa cartelera cultural que tenemos.
8: Gracias, secretaria. Ya para finalizar, invitar a toda la gente que vaya, digo, todos los eventos que ya están realizando son importantes, pero ese martes 15, la noche mexicana vivida acá en el Edén Tabasqueño, importante igual invitar a toda la familia.
7: Sí, por supuesto, a partir de las 5 de la tarde en la Plaza de Armas, insisto, desde el domingo 13, 14, pero lo especial es el martes 15, podrán llegar a la Plaza de Armas. Tenemos una cartelera muy amplia, muy cuidada, para que todos la puedan disfrutar y pues por supuesto acompañar a nuestras autoridades al momento del grito, que ahorita en estos momentos donde hay tantas acechanzas en contra del país y de nuestra soberanía, creo que tenemos que seguir incentivando ese amor por nuestra patria y defenderla con igual ahínco.
8: Otro tipo de lucha y tenemos que continuar con ella.
7: Sentirnos muy orgullosos siempre de ser mexicanos y defender a nuestro país.
8: Muchas gracias, secretaria. Gracias. Qué gusto siempre platicarle y que de manera muy amable igual nos comparta los motivos, agregando un poquito fuera de lo que platicaba la secretaria de Cultura, Aida Elba Castillo Santiago. Ahí nos comenta igual en esta transmisión especial que habrán artesanos, habrá también un despliegue importante en el tema pues de diferentes espacios que van también a las personas que están inmersas en el tema de la cultura y que pues obviamente también tendrán por ahí espacio de poder promover todo lo que están realizando, ya que es muy importante para todas las personas que tienen año con año la elaboración de toda la artesanía y las diferentes variantes de la artesanía tabasqueña, que obviamente nada más mexicano que portar algo que tenga que ver con la identidad tabasqueña, con la artesanía que se realiza en el tema de los textiles acá en el estado de Tabasco. Para celebrar, ya saben, los colores verde, blanco y rojo no se hacen esperar y son parte también de esa paleta tan bonita de colores que los artesanos tabasqueños pues van a tener para ofrecer para todos nosotros. Hablando acerca de todos los eventos

ceremonia de la representación del grito de independencia por parte del gobernador del estado, Javier May Rodríguez. Y bueno, ya escuchamos también por ahí una participación especial a las 7:30 de la noche de esta agrupación denominado Soundtrack Latino, en donde pues pudimos escuchar y ver que está el grupo de La Factoría. Les decía yo, una de las agrupaciones igual para todos los que gustan de la música de la década del 2000 al 2010. Tienen varios éxitos para disfrutar y poder bailar y disfrutar y recordar, mejor dicho, esta época también de música tan bonita. Después, obviamente, de la ceremonia del grito de independencia por parte del gobernador del estado de Tabasco, pues también la tradicional pirotecnia, que pues no dudamos nos van a sorprender igual que el año pasado con ese espectáculo de luces y juegos artificiales, musicalizados obviamente con gran parte del repertorio de esto que es patrimonio también de nosotros los mexicanos a nivel internacional, que es la música mexicana, la música de mariachi, patrimonio intangible también de la humanidad. Y posteriormente, pues ya saben, la presentación de Banda Machos con grandes éxitos. Ahí escuchábamos en este video también que proyectaron aquí en este bonito recinto, en este teatro, cine teatro del Centro Cultural Quinta Grijalva, en donde pudimos todos los medios de comunicación aquí reunidos y ustedes también a través de la señal de Televisión Tabasqueña, pues también constatar cómo será la presentación de Banda Machos, para que todos lleguemos en familia, lleguemos muy contentos. Habrá gastronomía, algunos también de las diferentes expositores, de los diferentes expositores que aquí estarán hablando acerca de la artesanía. Pues la artesanía no nada más recae en el tema de los textiles o de las jícaras labradas o algún otro tipo de artesanía que se realiza acá en el estado de Tabasco, que va en el tallado de diferentes maderas, en la confección igual de algunos abanicos de petates y fibras naturales. También tenemos artesanía gastronómica que podemos disfrutar, los quesos, por ahí también algunos otros tipos de bocadillos, como serán las butifarras y demás. Sabemos y estamos seguros que habrá también para todos los paladares, hasta para el más exigente dentro de la gastronomía tabasqueña, tendremos un espacio. Y en pocos minutitos estamos esperando también que la secretaria de Turismo, Kate Ornelas Gil, nos pueda emitir igual un comentario para todos ustedes, hacer de nueva cuenta, obviamente, la invitación a todo el público para que participen en este gran evento. Me gustó mucho también dentro de los que nos platicaban las autoridades, hablando del subsecretario de Educación, hablar acerca de cómo nosotros debemos de ir inculcándole a nuestros hijos, a las próximas generaciones, ese amor, ese fervor patrio. Que esto no nada más se desborde, por decirles un tema, cuando juega la selección mexicana, no nada más en estos momentos sentirnos muy mexicanos, sino recordar el punto importante de la soberanía, de la libertad que tenemos nosotros, recae en estos héroes que iniciaron hace 216 años la lucha por la independencia de nuestro país. Bueno, entonces nos vamos a acercar por acá para poder igual en algunos momentos platicar con la secretaria de Turismo, Kate Ornelas Gil. Y les decía yo, importante lo que nos comentaban las autoridades hablando acerca de que la educación y la formación cívica comienza a temprana edad. Esa es nuestra misión. Muchas veces incluso nosotros como adultos transitamos por diferentes calles, pues en los diferentes municipios, en las capitales, en las diferentes ciudades, no nada más del estado de Tabasco, sino de cualquier parte del sureste y de la República, y no sabemos, pasamos por las calles que llevan nombres de grandes héroes de la independencia, la calle José Ortiz de Domínguez, la calle Miguel Hidalgo, o estás en el parque Miguel Hidalgo, o te encuentras cerca del parque José María Morelos y Pavón, o bueno, de repente pasamos por alguna plaza importante y se encuentra la bandera media asta o a toda asta y no sabemos qué se conmemora. Traemos a los niños, vamos rumbo a la escuela y nos preguntan, oye papá, ¿por qué está la bandera a toda asta? ¿Qué se conmemora hoy 13 de septiembre? Y no sabemos, ¿no? Pues por ahí tener un poquito también nosotros como formadores de lo que es no nada más el futuro de nuestro país, sino el presente ya de nuestro país, que son pues nuestros hijos, las próximas generaciones, tener por ahí el dato puntual. Y qué bueno que también a través de diferentes actividades que se estarán llevando a cabo por parte de la Secretaría de Cultura en diferentes espacios culturales habrán estas charlas, estas pláticas. Los invitamos a accesar a las redes sociales. Ya nos decía la Secretaria de Cultura, la licenciada
Aida Elba Castillo Santiago, que pueden ustedes accesar allá a las páginas de cultura y poder checar de manera puntual los horarios y los días, los recintos en donde se estarán llevando a cabo

0: estas charlas, hablar acerca de esa tradición, por qué hacemos la representación de la noche del grito de independencia, por qué se hace el 15 y no en la madrugada del 16. Todo tiene una connotación histórica que es bastante importante que sepamos por qué cambiaron un poquito por ahí los tiempos. Y obviamente el 16 pues se hace la representación de la entrada del ejército trigarante a través de los diferentes desfiles, en este caso el desfile escolar, cívico y militar, que ya veíamos igual por parte de las personas que están al frente de la Secretaría de Educación acá del gobierno del estado de Tabasco. Tendrá su agrupación en Plaza de Armas igual de nueva cuenta para hacer un recorrido por todo el malecón Carlos A. Madrazo con los diferentes contingentes, arrancando obviamente quienes se encargan de salvaguardar la integridad de todos los mexicanos, que es la Marina, el Ejército y consecuentemente pues también todos los niveles escolares. Pero la licenciada Katia Ornelas Gil está con nosotros. Buenos días, gracias por compartir igual unas palabras después de esta rueda de prensa para todo el público de Corate.
1: Pues esperándoles a que nos acompañen en todas las actividades de septiembre. Son muchas las ofertas que hay, desde cultural, artística, el 15 de septiembre el grito, que es donde todos celebramos con amigos, con familia, la identidad y el orgullo de ser mexicanos. Y bueno, ahí se preparó una gran fiesta para disfrutar como tabasqueños, y también nosotros estamos esperando presencia de otros estados. Así que será un buen mes para el comercio local, será un muy buen mes para la economía, donde creemos que este ánimo festivo nos permite a todos hacer un poco más de conciencia de la importancia de ser mexicanos y de esta maravillosa identidad que nos distingue ante el mundo.
0: Le decía yo al inicio de la transmisión, muchos eventos que de manera turística están poniendo a Tabasco en el ojo de todo el sureste de todo el país, ¿no? Tuvimos la Tour de Francia, tuvimos también el triunfo de los Olmecas, en este caso se presentan artistas también de talla nacional e internacional en esta ceremonia de la noche de Grito de Independencia.
1: Sí, justo eso es parte de la visión que hemos compartido, que desde luego que Tabasco, los tabasqueños merecen eventos de primer nivel, de alcance internacional, mundial. Somos un estado que tiene una riqueza que hay que mostrar con orgullo y también con esta visión de poder fortalecer otro motor importante económicamente hablando. Tenemos que trabajar fuertemente en la diversificación y en gran medida es una inversión que hacemos para poder ser vistos también como este estado que tiene mucho que ofrecer en materia turística y que fortalece desde luego la economía de los que se dedican a diferentes actividades comerciales.
0: Nos comentaba de la derrama económica ante las preguntas de los diferentes medios de comunicación, los diferentes accesos que tendrá Plaza de Armas, pero lo más importante es reunirnos todos en familia a disfrutar de la noche de Grito de Independencia y obviamente pues también posterior el desfile.
1: Sí, desde luego, el tema del operativo, que deben de tener la seguridad y la tranquilidad de que estará muy bien articulado. Como lo decía, son muchas las dependencias que se organizan y que son responsables de la seguridad ciudadana. Eso va a suceder para el Grito de Independencia. Seguramente estaremos informando a través de TVT cuántos elementos, pero que sepan, hemos tenido muchos eventos masivos donde el desarrollo logístico y el operativo de seguridad ha funcionado de manera efectiva. Y hemos pues anunciado que todo ha salido de manera óptima y trabajando en colaboración con todas estas dependencias que lo comentaba hace un momento, de Seguridad Pública, Protección Civil, Ejército, la Marina. Todos son parte de cada una de nuestras actividades y esta actividad no será la excepción. Y bueno, anunciamos una derrama de 39 millones de pesos que al final del día está pensada en todo el mes de septiembre.
0: Secretaria de Turismo y Desarrollo Económico, Katia Ornelas Gil, muchísimas gracias por la información. Bueno, ya lo escucharon y con esta imagen también pues finalizamos esta transmisión invitando a todo el mundo a que disfrutemos de un septiembre muy tabasqueño, un septiembre muy mexicano. Muchas gracias.
1: Muchas gracias. Ahí los esperamos.

0: Son las 10 con 57 minutos.
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0: ¡Ay, ay, ay, amigos! Aquí estamos con ustedes. Estamos arrancando la emisión del día de hoy de música con Overol Chicoche y sus invitados. Les saluda a su amigo y anfitrión de este programa, Efraín Frachoco, deseándoles un excelente día a todos los amigos que nos están sintonizando por la radio de Tabasco y en todas las frecuencias de la radio de Tabasco y de Mega FM y en cualquier parte del mundo en www.coratenlinea.mx. Aquí estamos con ustedes con todo el poder, con todo el power. Se encuentra nada más y nada menos que acompañándome en el carro mojoso de Federico en esta supercarretera musical, nada más y nada menos que Ulises, directamente desde las Atenas de la Chontalpa, en los controles máster del estéreo digital del carro mojoso de Federico, comandado y supervisado, nada más y nada menos que por el hombre de ébano, Roberto Antonio Santiago Sarao, mejor conocido como el hombre de las telenovelas. Así es, así que amigos, le damos la bienvenida a este sensacional programa. Tenemos una temperatura actual, ¿saben de cuánto? De 32 grados centígrados, y en este momento estoy bajando la velocidad porque alcancé a ver que me estaba haciendo la parada. No es que el carro de Federico sea un taxi ni nada por el estilo, pero me estaba haciendo la parada nada más y nada menos que la voz serrana de Itzel, ¿sí? Así que, ¡ay, válgame! Por poco me pegan en el hocico por acá, ¿no? Así que le damos la bienvenida a nada más y nada menos que a Itzelina.
1: Hola, muy buenos días. Perdón, ya casi lo patean por mi culpa.
0: Ay, modo Karate Kid, dice. Bueno, aquí estamos, amigos, transmitiendo con mucha alegría, con mucho entusiasmo, porque este mes es el mes patrio. Y muchos dicen, ¿por qué es el mes patrio? Porque no tan solo es que se conmemora el inicio del movimiento de independencia de México, sino que también se celebra la culminación de la independencia de México, ¿no? No hay que confundirlo. El inicio de la independencia de México comienza una noche o una noche del 15 de septiembre para amanecer 16, ¿ok? Y la fecha que se conmemora como México independiente es el 21 de septiembre.
1: Esa es
0: la fecha, así que no vamos a confundir. Pero también hubieron héroes que defendieron con mucho ahínco el territorio nacional, como lo fueron los niños héroes también, ¿no? También se conmemora el fallecimiento de José María Morelos y Pavón. Entonces, como hay muchas festividades que celebran el patriotismo de México, por eso se dice que septiembre es el mes de la patria.
1: Y mire que sí hay muchas personas que estuvieron involucradas en la independencia, no solo los niños héroes, sino también muchas mujeres, incluso niños que fueron cómplices de todo este movimiento, que ayudaron ya sea pasando información, financiando o simplemente entrenando para ello.
0: Y muchas mujeres, como dices tú, para prueba de ello está Josefa Ortiz, Leona Vicario, y por ahí hay otras más que a lo largo de la historia quizás sus nombres se han ido quedando en el olvido, ¿no? Pero si nos metemos de lleno a investigar, a estudiar los libros de historia de México, vamos a ir recordando esos nombres de esas mujeres que también jugaron un papel muy importante en la independencia de México. Y otro personaje que también jugó un papel muy importante, que para muchos piensan de que es solo un mito, es el famoso Pípila, ¿no? Que se puso a sus espaldas una piedra para no recibir los balazos y poder abrir las puertas de la alhóndiga de Granaditas,
1: ¿no? Efectivamente, y de hecho sigue siendo una referencia al día de hoy. Creo que es de los personajes que nunca han olvidado.
0: Exactamente, entonces cuando ven a alguien que lleva algo pesado en las espaldas, ve, viene el Pípila, dicen, ¿no?
1: Sí.
0: En honor precisamente a este héroe. Para muchos sí existió, para otros es solo un mito, ¿no? Entonces, ahí está entonces la controversia entre unos historiadores y otros historiadores. Lo importante es aquí que, bueno, forma parte, digamos, de nuestro acervo cultural de este mes patrio.
1: Efectivamente, usted lo ha dicho.
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0: Ese es el que le gusta a Ulises, el agrio, que le
1: gusta la garganta. El agrio, sí, ese, yo creo que sí.
0: Que lo despierte cuando tiene sueño, ¿no?
1: Sí. Sí.
0: Y bueno, fíjate que ahora sí nos vamos a ir con musiquita porque ya tenemos listo al maestro Chicoche, ¿verdad, Ulises? ¿Qué tenemos con el maestro Chicoche? Aquí tenemos, ¿qué canción tenemos? ¿Cuál?
2: El
0: Cascabel con Chicoche. Y recuerden que nosotros hemos dado un, estamos dando un recorrido musical por las distintas regiones de nuestro querido México. Ya escuchamos el Pávido Návido, que es una de las canciones referentes del norte. Ya escuchamos el Tren o el Ferrocarril, que es una de las canciones más tradicionales de la península de Yucatec, de la península yucateca. Y ahora nos vamos a ubicar a un estado vecino de nosotros, pegadito, que solo nos divide el río Tonalá. Estamos hablando de nuestros hermanos de Veracruz. Muchas personas de Veracruz nos escuchan, de Coatzacoalcos, de Agua Dulce, del Muelle, de Las Chuapas, de Nanchital y toda esa región por ahí, ¿no? Toda esa parte del sur de Veracruz. Entonces, en honor a ellos también hay música, hay el son jarocho que, digamos, se desprende de lo que era el fandanguillo. El fandanguillo, pues era una especie de música que se tocaba allá hace muchísimos años, ¿no? En épocas antañas, y ese fandanguillo dio origen a muchos sones jarochos. Uno de ellos es La Bamba, que por ahí también se dice que La Bamba, hay una historia detrás de esa canción de La Bamba, ¿no? Pero en esta ocasión, la canción que vamos a escuchar de, digamos, de origen veracruzano, de origen jarocho, es precisamente El Colás. Y esta forma parte, nada más y nada menos, de los monarcas del Papaloapan, ¿no? Los monarcas del Papaloapan nos van a traer este tema que se llama El Colás. Colás, Colás, Colás, Nicolás. Ya no me sé los demás, no, pero ahí va con mucho cariño para nuestros queridos hermanos veracruzanos. Y decimos la palabra mágica, súbele volumen y suéltala, Ulis.

0: No, no, creo que también tengo mis pijamas, ¿no? Creo que es para lo único. Y para bañarme también me quito el overol. Ahí en fuera creo que ya es parte de mi personalidad.
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1: Son las 11 con 15 minutos.
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8: Datos sorprendentes de México. Xochimilco, reconocido como Patrimonio de la Humanidad por la UNESCO y ubicado en los suburbios del sur de la Ciudad de México, es famoso por su antiguo modelo de jardines flotantes conocidos como chinampas. Estas islas artificiales, que tienen origen en tiempos prehispánicos, se usaban para la agricultura y la navegación, siendo fundamentales para la economía de la capital azteca. Hoy en día, los visitantes pueden pasear en las coloridas trajineras, barcos tipo góndola, a lo largo de los canales de Xochimilco, inmersos en tradiciones ancestrales, rodeados de vegetación exuberante y floridas vistas.
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6: Amigos, aquí estamos con ustedes en esta sección del soundtrack de la historia y vamos a continuar hablando de este hecho histórico de 1982. Recuerde que en la emisión de ayer comenzamos hablando de la Guerra de las Malvinas y nosotros, bueno, en esta sección, toda esta semana vamos a continuar hablando de las guerras, de la Guerra de las Malvinas. ¿Cuál guerra? Solo una, ¿no?
10: Solo una.
6: La Guerra de las Malvinas, ¿no? Y es que, fíjate que este hecho histórico, Itzel, pues se vio envuelto precisamente Argentina y el Reino Unido, pero ambos países buscaban o había un trasfondo tanto político como económico.
10: Efectivamente, y es que ambas naciones sabían que las Islas Malvinas tenían un potencial porque tenían un recurso muy importante, que era el petróleo, y esta iba a ser un gran beneficio para ellos por la evolución económica.
6: Exactamente. Bueno, el día de ayer, recuerde que hablamos de que el ejército argentino contaba para el ataque con mucho más hombres que el Reino Unido. Teniendo esta ventaja, entonces, el ejército argentino decide atacar a esa minoría de soldados ingleses precisamente en las Islas de las Malvinas para retomar, según ellos, el control de la isla.
10: Y obviamente los argentinos fueron los primeros en celebrar esta ventaja, que obviamente se desataron las manifestaciones en apoyo patriótico en lo que fue en la Plaza de Mayo en Buenos Aires. La Junta Militar interpretó esto como un cheque en blanco.
6: Sí, pero además fíjense de que todo mundo pensaba de que Argentina precisamente por eso tenía la ventaja, pero resulta, amigos, resulta y resalta, que el esfuerzo económico y también el esfuerzo financiero, pues no vino de, digamos, del extranjero y de los aliados, sino una movilización interna conocida nada más y nada menos como Fondo del Patriótico.
10: Y en este dicho fondo recaudó nada más y nada menos que unos 54 millones de dólares. Ustedes se pueden imaginar esa cantidad, que fue a través de donaciones públicas, empresariales y de numerosas figuras del espectáculo que fueron desde el deporte hasta la cultura.
6: Exactamente, y si recordamos al propio Diego Armando Maradona, pues el presidente Alfieri lo sangró tantito porque ya sabía de que Maradona pues tenía mucho billete, ¿no? Entonces Maradona también aportó parte de ese dinero para el apoyo al ejército argentino y a todas estas figuras, fíjate, de que tú mencionas, los tenían engañados de que Argentina iba ganando la guerra y que si aportaban más dinero tenían asegurado el triunfo, ¿no? Cosa que más adelante usted descubrirá que no fue así. Pero bueno, el punto culminante pues de esta recaudación fue pues precisamente el famoso maratón que se hizo, un maratón televisivo de 24 horas de transmisión por un canal llamado ATC allá en Argentina, y de muchas personalidades en las cuales destacó, como ya mencionaba, Diego Armando Maradona.
10: Y miren que Diego Maradona sí tuvo una figura y fue influenciado tanto, porque uno pensaría, ¿donó 5 millones de dólares? Déjenme decirles que no, porque el astro del fútbol realizó una de las donaciones más sonadas del evento, aportando un cheque por 100 millones de la época y expresando públicamente su apoyo incondicional a los combatientes.
6: Exactamente, pero mientras Diego Armando Maradona y todas las demás personas públicas y famosas de Argentina aportaban su lanita para este conflicto bélico, otra Argentina que años posteriores se nacionaliza mexicana, estamos hablando de Amanda Miguel, pues sonaba nada más y nada menos que en todo México con su éxito sensacional de aquella época, Él Me Mintió. ¿Quién no ha cantado esa canción?
10: Todos.
6: ¿Todos? Pues más bien todas, ¿no?
10: Todos.
6: Porque como se le acomoda más a una dama que a un caballero, ¿no? Entonces, ¿qué damita okay. no ha cantado esta canción? ¿No? La de ¿sí? Él Me Mintió, sobre todo las despechadas, ¿no? Bueno, la canción, déjame decirle que pertenece a su álbum denominado El Sonido Volumen 1 de 1981, y la canción, el éxito musical, fue escrito por Graciela Carballo. Así que, amigos de Música con Overol, por el día de hoy damos culminada la sección del soundtrack, pero no sin antes escuchando este tema musical que en ese entonces sonaba bastante mientras la guerra de las Islas de las Malvinas estaba en su apogeo. Y decimos la palabra mágica,
11: sube el volumen y suelta la Ulis.

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3: Son las 11 y 28 minutos.
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21: Datos sorprendentes de México. El rico legado textil de México se refleja en sus elaborados tejidos, vibrantes bordados y vestimenta tradicional. Cada zona de México presenta sus propias prácticas textiles únicas y las comunidades indígenas mantienen técnicas antiguas que se han transmitido a lo largo del tiempo. ya sea admirando los imbricados huipiles de Oaxaca, los coloridos rebozos de Michoacán o los ornados trajes usados en festivales y ceremonias, los textiles mexicanos ofrecen una mirada al variado paisaje cultural del país.
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2: ¡Ay, ay, ay, amigos! ¡Sensacional! Fíjate que ahorita que estuve escuchando ese bajo ahí del ritmo que quema.
22: ¿Sí?
2: ¿Cómo escucharían ustedes si viviera Chicoche y tuviera una colaboración con Carlos Santana? ¿Cómo se escucharía?
22: ¡Uy! ¿Ah? Explotarían las redes.
2: Ahora sí que sí. Reventarían las redes sociales.
22: Diría don, ¿no?, Pedrín.
2: Diría don Pedri, ¿no? Sí, o sea, sería padre, ¿no? De que te imaginas con este, sí, fondo del ritmo que quema, con esa guitarrita, y le metemos una colaboración de Carlos Santana con Chicoche. Claro. Sería fenomenal, ¿no?
22: Sí, sería, digo, increíble.
2: Hipotéticamente, ¿no? Tal vez con la inteligencia artificial se pueda, ¿no? Pero digo, hubiese sido algo muy bonito, ¿no? Coincidir dos leyendas con dos talentos, ¿no?
22: Claro, sería impresionante.
2: Y así como pensando. Como dijo también el exfutbolista, impresionante. Vamos ahora con algo impresionante, porque sí, Itzel tiene algo muy importante que compartir con ustedes.
22: Miren que yo me puse muy contenta al recibir esta noticia, y es un placer informarles que el día viernes 11 de septiembre a las 11 de la mañana, don Efra y yo vamos a ir a un evento muy importante. ¿Saben por qué? Porque los Olmecas de Tabasco van a estar en las instalaciones de la TBT.
2: ¡Guau, chiqui, guau!
22: ¡Sí! ¿Y saben por qué? Porque va a ser la firma de autógrafos. Así que si ustedes tienen un jersey, una gorra, un guante, pelota o lo que ustedes quieran, pueden ir a las instalaciones de TBT, que se encuentran en el calle Municipio Libre, número 7, Tabasco 2000. Código postal 86035, nada más y nada menos que aquí en Villahermosa, Tabasco.
2: Ahí está, amigos, la invitación para que usted esté de cerca ahí con los peloteros, ¿no? Para que usted conviva con el equipo de los Olmecas, con su jugador preferido, ¿no? Y sobre todo, fíjate que antes había un circo que decía: padres, lleven a sus niños, y niños, lleven a sus padres. Lo podemos aplicar ahorita
22: aquí,
2: también, ¿no?
22: Ahorita lo podemos
2: aquí
22: decir.
2: Se puede aplicar también: padres, lleven a sus hijos, hijos, lleven a sus padres, ¿no? Para que convivan con el equipo de los Olmecas y sientan el cariño, ¿no? Que se le siente, pues, a este equipo, ¿no? Que, bueno, ha cambiado de nombres, pero el amor de la afición hacia el equipo, ese nunca ha cambiado. Y ha pasado de generación en generación y sigue siendo. Porque, por ejemplo, ahora la generación de ustedes, ¿no? Uno,
22: claro,
2: porque ya va de salida. Pero la generación de Itzel y la generación de Ulises hablan bonito y hablan maravillas del equipo de los Olmecas. Imagínense si ustedes hubiesen visto cuando se coronaron campeones de la Liga Mexicana en 1993. Bueno, estarían más que contentos, ¿no? Pero me imagino que pueden revivirlo también en esos videos de una famosa red social.
22: Claro, yo creo que sí. Yo creo que sí, lo podemos encontrar. Pero es muy bonito ahorita ver cómo la gente está muy contenta con lo del campeonato del sur de los Olmecas. Es impresionante, me contagian mucho esa emoción. Y creo que si ustedes tienen la oportunidad, vayan, tómense. Quizás se pueden tomar una foto. La verdad es que no sé, pero
2: a lo mejor sí le den chance.
22: A lo mejor y sí, pero tener una firma de ellos, imagínense. Es muy bonito. Entonces, anímense, vayan. Acuérdense que es este viernes 11 de septiembre a las 11 de la mañana.
2: Ándale. Y entonces yo, raudo y veloz, me voy a ir, pero en bicicleta, a la firma de autógrafos. Y precisamente tenemos esa canción del mariachi. Con todo y mariachi, escuchamos la bicicleta y todos nos vamos en bicicleta a la firma de autógrafos. Súbele volumen y

0: Sensacional, amigos, ya regresamos. Vengo todo exhausto porque fui a hacer spinning en bicicleta y ya regresé. Sí, ya regresé rápidamente para dar estos mensajes, pero me va a auxiliar Itzel con este mensajito que nos manda Patty Ricardes.
1: Claro que sí, mientras usted recupera un poco el aire, vamos con los saludos. Dice, buenos días, Dios bendiga tu nuevo amanecer, te regale salud, bienestar y todo lo que necesites en tu vida. Feliz martes.
0: Ahí está, lo mismo para ti, Patty Ricardes, y para todo el auditorio que nos está sintonizando el día de hoy en este martes, que hay un dicho que dice, el martes ni te cases, ni te embarques, ni de tu casa te apartes. Pero eso es solo un dicho, ¿no? Porque nosotros sí no tenemos que apartar porque tenemos que venir aquí a la locución.
1: Claro.
0: ¿No? No tenemos todavía esa tecnología para que desde nuestra casita, desde ya podamos transmitir, ¿verdad? Bueno, y le mandamos un saludo a todos los amigos que nos están sintonizando allá en el sur de Veracruz, ¿no? A los amigos de Aguadulce, de Las Chuapas, Nanchital, a los amigos de La Venta, a los amigos de Coatzacoalcos, El Muelle, ¿no? Hay mucho auditorio por allá que sintoniza. Y también, pues, un saludo a los amigos y paisanos y chocos que están fuera de nuestro territorio nacional, que se encuentran. El Choco es como un gitano, se riega por todas partes, ¿no? Como la verdolaga. Que si hay en la península de Yucatán, que si los ves en el norte, que si los ves en el centro, que si los ves en Europa, porque hay chocos también en Europa, ¿no? Y a los amigos que nos están sintonizando allí en el país de las barras y las estrellas, a nuestro amigo Juanito Castillo de Houston, Texas, le mandamos un saludo. A nuestro amigo Paco Domínguez hasta Dakota del Sur, a su hermano Quique Domínguez, que se encuentra en Omaha, Nebraska, y nos subimos un poquito más arriba y llegamos hasta Canadá. Le mandamos un saludo a nuestro amigo Ismael, que nos sintoniza en Toronto, Canadá. Así que hasta allá va el saludo. Y a nuestro amigo aquí cerquita, que nos está sintonizando por la zona hotelera, nuestro amigo Pedro, que nos vino a visitar el viernes, que quería conocernos, le mandamos un saludo a nuestro amigo Pedro, ¿no?
1: Saluditos.
0: Con mucho cariño, de parte de toda la banda. Y fíjate de que voy a caminar con cuidadito aquí en la cabina.
1: Ah, ¿no? Sí, con
0: hay
1: mucho
0: que caminar
1: cuidado.
0: Con mucho cuidado porque...
1: Con puntillas.
0: Con puntillas porque hay muchas cáscaras de banana y todo ese rollo, porque bueno, así lo dice el maestro Chicoche, ¿no? ¿Y con qué tema nos vamos entonces?
1: Cascarita de banana.
0: No, no, uy, con cuidado, Chicoche, así que cuidadito, Sara, no te vayas a resbalar. Súbele volumen y suéltala, Uli.

0: Pues no, la verdad no como mucho, pero maldita naturaleza.
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1: Ya vienen los monos por Tamulté, al igual que la pausa promocional. Pero ahorita regresamos. Vamos por un pozolito para seguir disfrutando de música con Overol.
2: Son las 11 con 46 minutos.
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0: Toms, qué mami. Nos escuchamos mañana y seguiremos guarachando los nenes con los nenes y las nenas con las nenas. Para seguir la pachanga, chido, chido, con Chicoche e invitados en Música con Overol. Hasta entonces, porque esto se tamba, se tamba, se tambalea.
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2: Datos sorprendentes de México. El Paricutín, situado en el estado de Michoacán, se destaca como una de las maravillas naturales más impresionantes del planeta. Este volcán apareció de manera repentina
4: en 1943, convirtiendo un apacible cultivo de maíz en un espectáculo de lava ardiente. En la actualidad, las ruinas de Paricutín son prueba del asombroso poder de la naturaleza, atrayendo tanto a científicos como a aventureros para

0: Observar el constante proceso de evolución geológica.
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2: Sensacional, amigos, pero desafortunadamente el tanque del carro de Federico se está agotando, por más de que ya es un motor híbrido, fíjate, porque es eléctrico y también es de esa gasolina, ¿no? Pero sí. Bueno, tenemos que dejarlo porque no se va a enojar Federico.
3: Efectivamente, ya es momento de bajarnos, de apagar el motor, la radio y bueno, despedirnos también.
2: Exacto, qué tristeza. ¿Qué tristeza lo dice Itzel, sí. La verdad. A mí me rompe el corazón porque yo veo que ella está emocionada cuando arranca el programa y ya cuando vamos de salida ya se le quiere salir unas lágrimas como si usted viera. ¿Alguna vez usted vio las caricaturas de Candy, no? Así se le salen las lágrimas. ¿Sarao, viste las caricaturas de Candy? Así se le salen las lágrimas a Itzel, ¿no?
3: Desde que lo crearon, dice.
2: Sí. Bueno, entonces, Itzel, si no has visto las caricaturas, ¿sí?, de Candy, velas, ahí lo okay. Vas a encontrar en internet, ¿no?
3: Ah, muy bien.
2: Y vas a saber a qué me refiero con las lágrimas de Candy.
3: Ya lo voy a buscar.
2: Sí, que fue una caricatura muy famosa aquí, sí, en México, ¿no? Digamos que era una caricatura, pero no era una caricatura como para... Yo pienso que no era como para el público infantil, sino era una caricatura como un poco más telenovelesca, sí.
3: Sí.
2: Así era la trama, ¿no? Era un drama, ¿no? Donde una... Bueno, te voy a spoilear un poquito.
3: Espera, sí, sé más o menos de dónde va... ¿A dónde va la trama?
2: ¿A dónde va la trama?
3: Sí.
2: ¿A dónde va?
3: No, que diga, ajá, ¿cómo va la trama, más bien?
2: Pero si no la has visto, ¿cómo vas a saber a dónde va la trama?
3: Porque he visto en redes sociales que luego hacen comparaciones de que Candy se debió quedar con este personaje.
2: Ah, exactamente. Entonces, bueno, sí. nada más te doy el comienzo. Candy fue una niña huérfana que llegó a un orfanato y ahí comienza la historia de Candy. Ahí te lo dejo todo
3: ya. Ok, ya presiento para dónde va.
2: Exactamente. Y bueno, nosotros nos despedimos. Muchas gracias, Itzel.
3: Es un gusto estar aquí con ustedes. Que tengan un excelente martes.
2: Así es. Muchas gracias a Ulis y también a nuestro amigo Sara, ¿no? Porque hay que cortar.
3: Sara.
2: Y se despide su amigo Efra, ¿no? Porque hay que cortar también. Y se despide su amiga Itz, porque hay que cortar también, ¿no?
3: Claro, también. Sí,
2: hay que ser económicos. Y en un momentito más viene Willy, locutor de pueblo, con una leyenda en el aire, el único, la internacional Sonora Santanera. Y nos despedimos con este tema. Si alguna vez usted escuchó cantar a Antonio Banderas, ¿han escuchado cantar?
3: Claro que sí.
2: Bueno, pues entonces Antonio Banderas, nos despedimos con Antonio Banderas con este tema. Digamos que fue el soundtrack de la película El Mariachi. Ahora que estamos aquí en el mes patrio, súbele volumen, suéltala, Uli.

0: Son las 11 con 58 minutos.
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8: 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Son las 12. Las 12 en punto. 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

Camina plácido entre el ruido y la prisa y piensa en la paz que se puede encontrar en el silencio. En cuanto sea posible y sin rendirte, mantén buenas relaciones con todas las personas. Enuncia tu verdad de una manera serena y clara y escucha a los demás, incluso al torpe e ignorante. También ellos tienen su propia historia. Esquiva a las personas ruidosas y agresivas, ya que son un fastidio para el espíritu. Si te comparas con los demás, te volverás vano y amargado, pues siempre habrá personas más grandes y más pequeñas que tú.

Disfruta de tus éxitos lo mismo que de tus planes. Mantén el interés en tu propia carrera. Por humilde que sea, ella es un verdadero tesoro en el fortuito cambiar de los tiempos. Sé cauto en tus negocios, pues el mundo está lleno de engaños. Mas no dejes que esto te vuelva ciego para la virtud que existe. Hay muchas personas que se esfuerzan por alcanzar nobles ideales. La vida está llena de heroísmo. Sé sincero contigo mismo. En especial, no finjas el afecto y no seas cínico en el amor. Pues en medio de todas las arideces y desengaños, es perenne como la hierba. Acata dócilmente el consejo de los años, abandonando con donaire las cosas de la juventud. Cultiva la firmeza del espíritu para que te protejan las adversidades repentinas. Muchos temores nacen de la fatiga y la soledad. Sobre una sana disciplina, sé benigno contigo mismo. Tú eres una criatura del universo. No menos que las plantas y las estrellas, tienes derecho a existir. Y sea que te resulte claro o no, indudablemente el universo marcha como debiera. Por eso debes estar en paz con Dios, cualquiera que sea tu idea de Él. Y sean cualesquiera tus trabajos y aspiraciones, conserva la paz con tu alma en la bulliciosa confusión de la vida. Aún con toda su farsa, penalidades y sueños fallidos, el mundo es todavía hermoso. Sé cauto, esfuérzate por ser feliz.

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6: Santanerísimamente, son las 12:08, mexicanamente hablando, señoras y señores. México no solamente es colgar una imagen septembrina, verde, blanco y rojo, sino es celebrar la historia que nos representa el día de hoy. Septiembre es un mes muy importante en todo lo que va del año. Importante en cuanto a su historia, en cuanto a su crecimiento, gracias a los héroes que nos dieron patria en esa noche, ¿verdad?, de independencia, en esa madrugada de independencia, la lucha que duró años y años, gracias a esa, hoy México es lo que es. Tenemos raíces y a consecuencia de eso, hoy tenemos libertad. Tenemos un México con una bandera hermosa que luce cuando el aire juega con ella. Es la hermosa bandera mexicana, verde, blanco y rojo. Llegar en septiembre no es nada más hablar y decir septiembre, viva, no, sino es recordar nuestras raíces, ese padre, ¿no?, Hidalgo, bueno, todos los representantes de la historia que hicieron y que son muchos, y yo el otro día mencionaba y decía, hay héroes que cedieron los terrenos donde iban los equipos, ¿verdad?, los amigos que estaban haciendo, que pernoctaban en cada parte de nuestro país para luchar, para esconderse, las mujeres que prepararon la comida, los hombres que ayudaban con agua, que donaban ganado, que donaban gallinas, también, ¿por qué no decirlo?, granos, maíz, para hacer la tortilla, para que comiera este y el otro. O sea, todos esos héroes no son mencionados. Bienvenida, Excel, ¿cómo estás?
7: Hola, muy buenas tardes. Y sí, tienen razón, fueron muchas personas las que estuvieron, fueron parte de la independencia, tanto los que lucharon, los que fueron informantes, los que dieron parte de su terreno para que se quedaran ahí, pero también los periodistas que se encargaron de alzar la voz por aquellas injusticias que ya no debían pasar y que más gente se debía enterar.
6: Y que eran perseguidos, ¿no?
7: Eran perseguidos también, estaban arriesgando sus vidas.
6: Eso no los mencionamos, no porque no querramos y tampoco no porque la historia, quienes escudriñaron toda esa historia, quienes recogieron todos esos instrumentos de historia que hoy nos hacen conocer algunos personajes, no es que no hayan querido, sino que no hubo tal, ¿verdad? Y si lo hubo, acuérdese usted que se han quemado datos por accidentes, ¿no? Se han perdido datos en el traslado de ese tiempo para acá. Pero lo importante de esto es que reconozcamos a todos esos héroes que nos dieron patria y que hoy defendamos, que hoy disfrutemos de nuestro México, que hoy, cuando vayamos a trabajar, a desempeñar nuestra labor, lo digamos con mucha entereza. Estoy libre, ¿sí? Libre. Y si no estás libre y te detiene algún pensamiento negativo, pues bueno, no tienes libertad. Pero eso ya es cosa de uno, personalmente. Pero la libertad, tú puedes ir y uno de los Parece, vaya la importancia de esto, que nuestra Carta Magna en el primer artículo dice que somos libres, podemos ir, tú y él puedes ir al estado que tú quieras, si no has cometido ningún delito, tú puedes pasear por donde sea. Los únicos que no pueden hacerlo son los que han cometido algún delito, alguna infracción. No tienen la libertad, te ven en otro estado, te agarran rápidamente. Pero nosotros, la gran mayoría, tenemos esa gran libertad y hay que aprovecharla. No cometer delitos, imprudencias, porque eso sí nos puede quitar esa gran libertad que tenemos. Esto hay que hacerlo presente, y los que tienen mayoría de edad no solamente digan, ya soy mayor de edad y puedo ir a un antro y perderme. No solamente sino otra visión, ¿no, Ixel?
7: Sí, también cuando llegas a los 18 años uno piensa que va a tener la libertad, que van a ser más independientes, ya puedo ir a comprar.
6: Mi papá y mi mamá no me van a decir nada, ¿no?
7: Claro, voy a comprar cerveza hasta donde yo quiera, pero realmente no, conlleva mucha responsabilidad porque ya somos ciudadanos. Entonces nuestra responsabilidad o nuestra obligación es cuidarnos a nosotros y también cuidar a las personas. Exacto. A la sociedad.
6: Exacto. Ya hay más responsabilidad, tienes más derechos, eso sí.
7: Qué sí, bueno, son, ¿no?, los derechos.
6: Más derechos, ya eres mayor de edad, pero también esa mexicanidad tuya de ser responsable, de hacer de nuestro México crecer. Hacerlo crecer junto contigo y con los demás. Ese es el México que hoy estamos celebrando. Así que, ¡viva México, Ixel!
7: ¡Viva México!
6: Y nos vamos ahí con un regalo musical que ya nos tiene ahí, el pulpo Uli. ¿Y qué es, Uli, lo que nos tienes preparado? El nidito. Con la Internacional, la única.
7: Sonora Santanera.

0: La organización tropical La Sonora Santanera nació en 1955 cuando llegó de Tabasco a la Ciudad de México con su creador, el maestro Carlos Colorado Vera. Aquí conoció a Juan, Silvestre, Andrés, Sergio y Armando Espinosa, quienes tenían Blanco y Negro, un grupo amateur casi de puras percusiones. Cuando Colorado los conoció, les explicó que quería hacer algo más en serio y se añadieron David Quirós, Josué Ramos y Rudy Montiel, todos trompetistas, y se bautizaron la Tropical Santanera. 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

0: Son las 12 y 18 minutos.
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0: ¡Vámonos! ¡Vámonos! Pero vámonos preparando para esta noche, noche del 15 de septiembre, ya para amanecer 16, ¿no? Aquí en nuestro estado, nuestras autoridades siempre acostumbran, el emblemático lugar hasta ahora ha sido siempre Ixel, y tú lo sabes,
1: claro.
0: La Plaza de Armas, ¿no? Se hacen un evento de artistas previo al Grito de Dolores. Nuestro gobernador en turno espera que quien esté, en este caso la presidenta, hace su grito de independencia. Simultáneamente en todos los estados del país se vive esta intensa algarabía, una hermosa noche en donde todos estamos en nuestra casa quizás, o algunos están en las plazas. Pero lo tradicional es las bebidas, lo decíamos el otro día, ¿no? La horchata, que representa el blanco, que si es de Jamaica, la roja, ¿no?
1: Sí.
0: El color rojo. Y el blanco, la horchata, y el verde podría ser algo de frutas ahí verde, ¿no?
1: Como agua de pepino.
0: Eso podría ser muy sano. Que afortunadamente, Ixel, amigos del auditorio, tenemos esa gran riqueza por nuestra tierra, ¿no?
1: Así es, somos muy afortunados de tener una gran variedad de frutas, de comida. Y mira que en estas fechas es donde más lo vemos y lo consumimos también.
0: Sí, efectivamente. Y hay que vivir intensamente y comprometernos esa noche al gritar ¡Viva México! Recordemos, regresemos un poquito hacia atrás el cassette y decir ¿qué tanto aporto en mi trabajo? ¿Cómo lo estoy haciendo? ¿Me gusta el lugar donde estoy? Si no estás a gusto, pues busca, ubícate, porque México tiene la libertad de que hagamos lo que más nos guste, ¿no? Yo sé que en muchas ocasiones dicen, pues es que yo quería esto, pero yo no, yo quería ir a la luna, pero a la luna no puedo ir, entonces estoy trabajando en un lugar que más o menos, pues bueno, un lugar donde tú te sientas a gusto, que puedas dar tu capacidad. Eso es bueno. Saludamos a quienes están haciendo labores de artesanía, que eso nos ha llevado a nosotros a instalarnos en países, ¿no? Donde, por ejemplo, vi un reportaje hace tiempo en National Geographic que allá habían productos mexicanos, artesanías, barro, en lugares muy, muy de fama, de artistas, de personajes políticos. Allá veíamos ¿cómo se llama? ¿Cómo le llaman? Un jarro de barro con artesanía, el barro negro que le dicen. Y bueno, también piezas, joyería que aquí los mexicanos hacen. Y bueno, muchas cosas que nos han instalado allá en otros países. Gracias a las manualidades de esos mexicanos que hoy debemos decir, ¡viva México! Por esas manos, ¿no?
1: Y es muy curioso que en cada lugar tienen una, como una manualidad, algo muy característico.
0: Por ejemplo, su lugar, ¿verdad?
1: Sí, en su lugar, por ejemplo, en Tapijulapa, todo es de mimbre.
0: Sí.
1: Y se ve impresionante cómo pueden hacer desde como sillones, espejos, para las lámparas.
0: Sí.
1: Son un montón de cosas en las que pueden encontrar y probablemente lo que yo dije es poco.
0: Sí, claro. Eso es mágico, lo que hacen nuestras manos mexicanas. Y ahorita, en este momento, vemos en las escenografías de televisión tabasqueña, de otras televisoras, que usan los atuendos del zarape, ¿no? Y vemos cojines, que eso representa la manualidad mexicana, como tú bien lo decías, ¿no?
1: Sí, al menos en Chiapas, se me parece, venden mucho lo que son las pulseras y los aretes de ámbar.
0: Sí, eso, efectivamente. Es algo tradicional, pero que en esta temporada, digo, vayamos con el sombrero mexicano también. Y también todo lo que se hace aquí, que es parte fundamental, como tú bien lo decías, de los recursos del campo. No tenemos que hacer con tecnología avanzada, sino que con los recursos del campo, el tejer, el bordar, todo eso nos lleva a viajar, porque gente de otros países viene y los atuendos que hacen, por ejemplo, hablamos de Nacajuca, ¿no? Vienen y se impresionan de los bordados de punto el omillo, etcétera, etcétera, y dicen, caray, esto está precioso, no lo hacen en mi país, lo llevo de aquí de México, el colorido, la forma como lo hacen. Todo eso nos está enorgulleciendo hoy, mañana y siempre, ¿no?
1: Y es algo que aplaudir porque hacer todo ese trabajo, tanto el mimbre como el bordado, las ¿cómo se llama? Los aretes y todo lo demás no es algo fácil, se requiere tiempo, es mucho talento, son muchos materiales y realmente es impresionante y he de felicitar también a los artesanos.
0: Y la calma que llevan, porque por ejemplo aquí en Tabasco la jícara es muy importante, ¿no? La jícara es, bueno, un árbol que le llaman el jícaro. Ese tiene que esperar. Aquí estuvimos entrevistando hace tiempo unos artesanos que se dedican a esta gran labor. Desmembran la fruta, se aprovecha esa semilla, se saca, se seca, pero tienen, no sé con qué, lo tienen que marinar, digámosle así, pero curtirlo, lo tienen que curtir, lo dejan con ciertos elementos naturales, tantos días, después lo pasan, ponen al sol, después lo tocan a ver si ya está. Y tienen que tener una paciencia tremenda y esa sí. Tú y yo no la tenemos, ¿verdad?
1: Definitivamente no. El señor de ébano, ¿será que sí? ¿Será que no?
0: Yo creo que sí.
1: Sí, sí tiene paciencia, dice.
0: Porque se pone sus rayitos en el cabello para decir que está grande de edad, pero es un chamaco, ¿no?
1: De que está en la edad de Doña Chencha.
0: Ándale, que está en el jugo, dice. Pero bueno, celebrar México es hablar de toda esa creación, esa parte importante que tenemos. Y algo que nos identifica es el decirle a alguien que está comiendo, provecho. Fíjate.
1: Provechito.
0: Ándale. Y luego cuando vienen de otro, ¿por qué le dices así? El decir con permiso, el levantarte y decir buenos días, eso es práctico y bello de México. Y bueno, tantas cosas maravillosas. Son las 12:27. Más adelante vamos con el aporte cultural. Pero antes tenemos, dice, buenas tardes, Willy, aquí, ¿qué? Acarreando 800 sillas del centro de convenciones, la radio cuando alumbra el sol está al 1000, dice. Ah, bueno, nos escuchamos allá en el 1120 cuando alumbra el sol, algo le hace a los cables, ¿no? Cuando llueve, el internet, estamos fuera, dice. Mande saludos a mamá finita, dice, nuestra amiga Marilena Bolón Paul. A Marielena.
1: Eso.
0: Dale. Pero ve, tiene un audio aquí bonito. A ver, Marielena. A ver tu boquita. A ver, Marielena. Espérate, Marielena.
2: Bien, hermoso locutor del pueblo. ¿Hasta cuándo les escucho? Es que no tengo radio. Ahorita ando aquí en mi camioneta. Y agarré la M porque a veces entran y salen. Un saludo para todos. La invitación que empieza la feria en Tenosique el 11 de septiembre. Por acá les esperamos. Tenosique, la capital del queso.
0: O sea, el
2: tráigame a la aburrida de Chenchita. Chencha, nalguéamela para que me la mande por acá. Sal y vale. Bonita tarde.
0: Bueno.
2: Malena Bolón de Tenosique. Saludo a mi hermoso cachetón Willy. Y a todos los de la radio. Vale.
0: Te manda saludos don Ebanón, dice. Saludos para mi amiga Marina Bolón Pol. Ahí está. Vámonos con música. ¿Qué nos tienes preparado, Uli?
1: En la orilla del mar.
0: Ay, ya.
1: Ir al mar.
0: Qué cosa. Vámonos. ¡Viva México!

0: Carlos Colorado Vera. Nació en 1935, en Barra de Santa Ana, Tabasco, hoy día Sánchez Magallanes, fue un talentoso músico, compositor y arreglista. Tuvo una infancia dura y llena de carencias, huérfano de padre a temprana edad, y nieto de un gran músico filarmónico a quien admiraba profundamente y que avivó su deseo infantil de ser un gran músico. 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
2: Son las 12 y 33 minutos.
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0: ¿Qué tal? Ya estamos de regreso, una leyenda en el aire con la Sonora Santanera. Ya son las 2 de la tarde con 37 minutos y usted ya está listo para ir a recoger a su hijo, a su sobrino. Ya está lista la comida. ¿Ya están preparados? Porque yo sí. Y también les voy a dar el pronóstico del clima. Hoy estamos a 34 grados, parcialmente nublado con sensación térmica de 41. Máximas entre 34 y 36 grados centígrados y mínimas entre 24 y 26 grados centígrados. Aparentemente lo que es en estos próximos días va a estar, pues, no del todo tranquilo, pero un poco caluroso, no sé. Esperemos que en los próximos días el clima ya sea un poco más favorecedor para nosotros. Pero también tenemos algo de qué hablar, don Willy.
1: Sí, claro. Y más al ratito.
2: Bueno, probando. Estamos probando, así es.
0: Probando.
1: Más al ratito vamos a hablar. Oye, en la noche, quienes tenemos el corazón así, ¿verdad? Preocupadito. Sí. Don Salado dice que no sé qué está preparando pochitoques ahí en verde para hoy en la noche. Porque a las 8:00 el lo que es el béisbol, el primer, porque somos ya líderes del sureste, ¿no?
0: Uh-huh. Bueno, efectivamente.
1: Ahora hoy empiezan 7 partidos, se va a decidir quién se lleva los que más se lleve de los 7, ¿verdad?
0: Qué nervios.
1: Exacto. Entonces hoy empezamos una jornada en el estadio
3: De Tijuana,
1: el nombre ahorita lo vamos a buscar. Y todo va a ser por televisión tabasqueña. El canal que te da la oportunidad
0: de que veas el deporte. Claro que sí.
1: Así que televisión tabasqueña lo puedes ver por YouTube también, ¿no? TVT en vivo. Y ya ahí lo puedes ver. O si no, en canal 46.1, canal digital. Ahí tienes la señal. Otra también es la página, ¿no?
0: También es en la página de Facebook, ya sea en Televisión Tabasqueña.
1: Uh-huh. O www.coralenlinea.mx. Porque esta página te da la opción de tener la radio de Tabasco, Mega y Televisión Tabasqueña. Así que www.coralenlinea.mx. Ahí lo puedes también observar. Es el partido que arranca hoy. Son 7 juegos, pero el que más se lleve, ¿verdad, compañero? El partido es el que se lleva la... Ay, Dios mío, estamos temblando porque hace 33 años, allá en 1993. Ay, Dios mío, vivimos con los tricolores. Pero bueno, ahí está la invitación. Oiga, tengo saludos por acá desde Cancún, Quintana Roo. Dice, hola Willy, buena tarde. Hoy me siento como mazorca sin mayonesa, como panucho sin frijol. ¿Dónde está mi chencha? Recibe un abrazo, al igual Ixel y a toda mi gente querida. Ya estoy en la hora del pozol con dulce de Nance. Y ahí está el pozolito, ya lo enseñamos, ¿verdad, Ixel?
0: Uy.
1: Ahí está el pozolito y dulce de Nance. Ay, hasta allá, hasta la hermana República de Cancún, Quintana Roo. Para Vicente Hernández dice, saludos, ¿me pueden poner el mudo con la Internacional Sonora Santanera? El mudo, solicitando. Bueno, pues ahí está. Oiga, el aporte cultural del día de hoy, ¿tenemos tiempo? ¿Qué hora es? Ya a la 1, la 12:40, un ratito más. Bueno, vamos a hablar de la escritura Excel.
0: Ah, muy bien.
1: De la escritura que es la civilización. Tenemos el estadio es...
3: Toros Móvil Park.
1: Uh-huh. Ahí es donde se va a llevar a cabo ese primer partido de 7, ya por lo que es la final prácticamente, ¿no?
3: Es la serie del rey.
1: La serie del rey. Uy, qué bárbaro.
0: Qué nerviosos.
1: Sí, hombre, así que hoy no se lo pierda. Y se le va a decir también lo que tiene nuestro gobernador acerca del FAMPES, ¿no? Pero más adelante.
0: Ahorita
1: vamos a hablar de la civilización maya. ¿Qué fue el aporte cultural? ¿Qué fue lo que utilizó? ¿Qué sistema de escritura utilizó? Y si fue complejo o fue fácil, ¿cómo fue? Bueno, fue complejo. Y ahora sí que sofisticado, considerado el más completo de toda Mesoamérica prehispánica. El tipo de sistema logis-sislábico. A diferencia de lo que se creía en el pasado, que eran simples dibujos o pictogramas, hoy se sabe que la escritura maya era un sistema logisilábico. Esto significa que combinaba dos tipos de elementos, logogramas, símbolos o glifos, que representaba una palabra completa o un concepto. Por ejemplo, un GL específico para jaguar o sol, silabogramas, símbolos que representaban sílabas fonéticas. Esto les permitía escribir palabras mediante la unión de sonidos deletreadas, silabogramas también, símbolos que representaban sílabas fonéticas que hacían la comunicación.
0: Y mire que sí, es muy interesante cómo era el sistema de esos tiempos y también su formato de lectura, porque déjenme decirles que los glifos se organizaban en bloques que estaban dispuestos habitualmente en columnas dobles que se leían de izquierda a derecha y de arriba hacia abajo. O sea, ellos mismos creaban su propio sistema desde cómo escribir hasta cómo leer.
1: Exactamente. Y bueno, si lo vemos como la actual, ¿no? Que la letra A, letra E, lo vemos fácil, porque era dificilón el tener dibujos y tener la forma de las palabras. Y el decirlo y el escribirlo, yo creo que también tendría su arte, ¿verdad?
0: Yo no me imagino a los historiadores tratando de descifrar cada palabra y darle un sentido.
1: Sí, y como ahí lo dice bien, que pensaban que eran nada más mensajes así. No, ya se ha investigado mucho, por eso las piezas que se siguen encontrando, porque se siguen encontrando tanto piezas mayas, olmecas y de diferentes, se sigue encontrando, y esto nos está ayudando a que la ciencia, bueno, que los especialistas en esta, los historiadores, todos los que están implicados en esto, pues vayan reuniendo más información y nos vayan haciendo más explícita este tipo de cultura. Se están encontrando muchas piezas. Ahora que estuvo la construcción de las vías del ferrocarril, el Tren Maya, se fueron encontrando piezas, las cuales hacen rico nuestra cultura, nuestra identidad. Y eso nos va a hacer que sepamos más acerca de cómo está conformada. Y si había algún cabo suelto, pues bueno, con esas piezas ya vamos a saber más, como ahorita que está diciendo, que era silábico y de formas, y que no como se creía antes, ¿no? Que era una jeroglífico nada más o algo así. Ahorita se está dando y respaldando que es entre la escritura y, como tú bien decías, en una forma
0: de lectura, que eran los glifos que se organizaban en bloques dispuestos habitualmente, se leían de izquierda a derecha. Fíjate. Y de arriba hacia abajo.
1: Fíjate esa forma, y nosotros nada más leemos de
0: corrido.
1: Así es. Pues eso, gracias a la historia, a los historiadores, a los que están descubriendo esto. Bueno, no descubriendo, sino que están pues aportando. Si hubo, le decía yo, un cabo suelto, pues esto de los hallazgos de las piezas, pues obviamente se está haciendo más estructura.
0: Claro.
1: Nos vamos con música, ¿verdad? Tenemos El Mudo, que lo solicitaron. Exactamente, aquí con la Internacional, la única Sonora Santanera.

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0: Oye, rapidito, ¿qué está haciendo nuestro gobernador Javier Maíz con las pantallas? Platícanos rapidito.
1: Ah, sí, muy bien con las pantallas. Pues fíjense que ya el día de hoy empieza el partido de los Olmecas y para vivir esta afición con tanta gente y sentirnos parte del estadio, van a poner las pantallas en 17 municipios.
0: Escuchate.
1: Sí, como lo escucharon, 17 municipios.
0: Uh-huh. Y hay la participación de boleto, parece ser, ¿va?
1: Ajá.
0: La mecánica la saben ellas, ¿no? Ajá, pero la mecánica, pues ahí se va a decir. Ahí se va a decir cómo es, ¿eh? No lo sabemos nosotros.
1: Todavía no sabemos, pero ya cuando tengamos la información, aquí se lo decimos.
0: Exactamente. Pues ya nos vamos. Y hoy suerte para nuestros olmecas que arrancan.
1: Mucha suerte, mucha suerte.
0: Ocho y pico, ¿no? Ocho y pico. Ocho y media.
1: Ocho y media.
0: Nos dice el especialista en pelotas calientes aquí que va a ser las 8:30. Así que dice Uli que él va a estar en primera. En primera fila de ahí de su casa, dice.
1: Uh-huh. Ajá.
0: Mañana nos va a decir
2: qué pasó. Todas las cabeceras
0: municipales.
1: Municipales.
2: Plazas principales de cada municipio.
0: Ahí va a estar una pantalla. Vaya usted con su familia, todo. Lleve usted sus palomitas. ¿Qué otra cosa?
1: Tocones, su refresco, sus gorras, su jersey, apoyando a los Olmecas, porque vamos a ganar.
0: ¡Qué cosa!
1: Vamos a ganar.
0: A ver, María, yo purísima. Lo sé. Así es. Bueno, ya nos vamos, Giselle. Muchas gracias por estar con nosotros.
1: Un gusto estar con ustedes. Cuídense y
0: Uli,
1: tengan un excelente martes.
0: Gracias al pulpo Uli y también al pulpón viejo, también al ébano. Ya nos vamos y se quedan en la grata compañía de nuestra amiga Nayeli Ruiz con unos temas de mexicanita y por ahí donde, con la internacional sonora también. Buena tarde, buen provecho.
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0: Son las 12 con 58 minutos.
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5: La fiesta mexicana en el Edén, la noche de independencia que hemos denominado Orgullo, Historia y Tradición. Vamos a empezar desde el domingo 13 de septiembre.
4: Sistema Informativo Coral.
6: Y a las 10 de la noche viviremos la ceremonia del grito de independencia encabezada por nuestro gobernador Javier May Rodríguez. Al término tendremos la ya tradicional pirotecnia y después cerraremos la noche con banda machos.
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7: 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Dejar atrás los prejuicios, romper el silencio y comprender que escuchar, acompañar y pedir ayuda también son actos de valentía.
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Lo que acabas de escuchar son las voces que generan la información este martes 8 de septiembre del 2026. Mi nombre es Nayeli Ruiz, bienvenidos al mediodía y estos son los titulares. La secretaria de Cultura, Aida Elba Castillo Santiago, presentó la programación La Fiesta Mexicana en el Edén, con actividades de música, cine, talleres y tradición durante todo el mes patrio. Por su parte, Katy Ornelas Gil, secretaria de Turismo y Desarrollo Económico, dio a conocer a los artistas que presentarán antes y después del Grito de Independencia como parte de la celebración de la Fiesta Mexicana en el Edén. El subsecretario de Educación Básica, Gonzalo Martínez Gómez, informó los detalles del desfile escolar, cívico y militar que iniciará a las 8 de la mañana en el malecón Carlos Amadrazo Becerra. En el marco del Día Mundial de la Prevención del Suicidio, Aurora Raley de la Cruz, presidenta honoraria del Sistema DIF Tabasco, llamó a fortalecer la empatía, escuchar sin juzgar y construir una cultura de apoyo y bienestar emocional. La titular del Secretariado Ejecutivo del Sistema Nacional de Seguridad Pública, Marcela Figueroa, informó por el medio diario de homicidios. Informó el promedio diario de homicidios dolosos en México, que disminuyó 53%. La presidenta Claudia Sheinbaum Pardo aseguró que la disminución de homicidios no puede explicarse sin la estrategia de atención a las causas. El secretario de Seguridad y Protección Ciudadana, Omar García Harfuch, informó que la operación Enjambre ha permitido detener a 111 funcionarios públicos, entre ellos presidentes municipales. El gobernador de Tabasco, Javier May Rodríguez, confirmó que el próximo 28 de septiembre iniciará la obra civil de subestación eléctrica en Tamulte de las Sabanas, proyecto que busca fortalecer el suministro eléctrico de la zona. Javier May Rodríguez anunció que se instalarán pantallas en las plazas públicas hoy de los 17 municipios para que la afición pueda disfrutar de los partidos de la Serie del Rey entre los Olmecas de Tabasco y los Toros de Tijuana. 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La cita es este viernes 11 de septiembre a las 11 de la mañana, 11:11. 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

0: 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Tú nos escuchas en la 1230 AM y en Mega 94.9 FM. 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Además, también nos escuchas en cualquier parte del mundo en donde te encuentres. 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Ya es martes 8 de septiembre. Sinceramente, se me ha ido muy rápido todo este año en general. Se me fue muy rápido el mes de agosto también. Ya ahorita ya estamos a 8 de septiembre. Ya se anunció todas las actividades que se harán en el marco de este orgullo de ser mexicano, de este mes patrio. Hace unos días estuvimos presenciando el encendido de luces patrias en Plaza de Armas. Hoy se ha dado a conocer esta fiesta mexicana en el Edén, que iremos, por supuesto, presentándole durante este espacio de noticias. Importante hablar sobre el cuidado de la salud mental y la prevención del suicidio, temas que le presentamos aquí en la Radio de Tabasco y en Mega FM. Además, sí, lo escuchó bien, les estaba yo invitando a que conozca a los Olmecas de Tabasco el viernes a las 11 de la mañana en las instalaciones de Televisión Tabasqueña. Y justo hablando de lo que sucederá o lo que ya sucede aquí en Tabasco durante este mes de septiembre, la secretaria de Cultura, Aida Elba Castillo Santiago, quien ha estado, por supuesto, en esta cabina, ahora a través de una rueda de prensa dio a conocer todo lo que sucederá en Fiesta Mexicana en el Edén. Una programación, escuchen nada más, contempla música, cine, talleres y diversas actividades durante todo el mes patrio. Destacó la secretaria que la celebración para la Noche de Independencia iniciará el domingo 13 de septiembre con presentaciones en Plaza de Armas, allí en Villahermosa. Vamos a escucharla.
1: La fiesta mexicana en el Edén, la noche de independencia que hemos denominado Orgullo, Historia y Tradición. Vamos a empezar desde el domingo 13 de septiembre. Vamos a tener actividades a partir de las 5 de la tarde, con una apertura, una bienvenida. Habrá retretas mexicanas a cargo de la marimba del gobierno del estado. A las 6 de la tarde, el ballet folclórico infantil Alma del Pueblo y Bafí, con una presentación que se llama Mexicano de Corazón. A las 7 de la noche, celebrando el movimiento con el espacio cultural independiente Yocodanza. Y a las 8 de la noche, música en vivo con Profundamente Tabasco. Esto el domingo 13 de septiembre. El lunes 14 de septiembre, igual a las 5 de la tarde, comenzamos con una presentación de la Escuela Estatal de Música, con un evento denominado Raíces de México, Cuerdas y Voces, Concierto de Música Mexicana, a las 6 de la tarde con México, Danzones y Música del Mundo, acaso a cargo de la Casa de Artes José Gorostiza, para quienes gustan de este ritmo. A las 7 de la noche, la marimba Mis Blancas Mariposas, una marimba integrada por puras jóvenes, presentará el espectáculo México Suena a Marimba, y a las 8 de la noche, Viva México con el grupo Son de Ceiba, para bailar ahí en la Plaza de Armas. Y el 15 de septiembre a las 5 de la tarde empezamos las actividades con Raíces de México al Son de Nuestra Tierra, con los Tamborichocos y el Ballet Folclórico de Ceiba. A las 5 y media también el Ballet Folclórico de Ceiba y Folclodanza, una presentación que se llama México, tradición que nos une. A las 6 de la tarde, una gala de bolero que está fabulosa, no se la pueden perder, con la marimba el gobierno del estado y grandes voces invitadas. Estarán con nosotros Tony Jean, Carlos Andrade, Jimena Hidalgo, Yajaira Sandoval, Giorgio Perley y su acordeón. Y a las 7 de la noche, el espectáculo de música mexicana con mariachi juvenil azteca, esto previo a la ceremonia del grito que se estará realizando. Como ustedes saben, todos estos eventos son gratuitos, abiertos al público.
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0: Por su parte, la secretaria de Turismo y Desarrollo Económico, Katia Ornelas Gil, dio a conocer a los artistas que se presentarán previo y posterior al Grito de Independencia como parte de las actividades de estas fiestas mexicanas en el Edén.
2: Y una de las grandes citas será el 15 de septiembre en Plaza de Armas. Antes de contarles cómo viviremos esa noche, queremos presentarle a los artistas que nos acompañan. A partir de las 7:30 de la noche tendremos a Fiesta Latina by Soundtrack, una fiesta con géneros y generaciones entreveradas para cantar, bailar y disfrutar en familia y con amigos. Y a las 10 de la noche viviremos la ceremonia del Grito de Independencia encabezada por nuestro gobernador Javier May Rodríguez. Al término tendremos la ya tradicional pirotecnia y después cerraremos la noche con banda machos. Queremos una plaza de armas llena de vida, de familias y de alegría, y que esa alegría también llegue a nuestros restaurantes, comercios, servicios y emprendimientos. Por eso, este septiembre celebremos juntos y consumamos local.
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0: El subsecretario de Educación Básica también ha dado a conocer que el desfile escolar cívico-militar del 16 de septiembre iniciará a las 8 de la mañana en el malecón Carlos Amadrazo Becerra con la participación de 2,040 estudiantes, además elementos de las Fuerzas Armadas y dependencias estatales. Escuchemos lo que dijo Gonzalo Martínez Gómez.
4: En la formación participarán los niveles de educación preescolar, primaria, secundaria y media superior. La coordinación será fundamental para garantizar que los contingentes avancen de manera ordenada y que nuestros estudiantes participen en condiciones adecuadas. Una vez concluida la participación de los contingentes, se realizará la dislocación correspondiente, es decir, el retiro de todos los contingentes. Aquí es importante señalar que detrás de cada minuto del desfile existe un trabajo previo de planeación, coordinación y organización del comité organizador. Nuestro objetivo es que la participación de las escuelas sea segura, ordenada y digna, pero sobre todo que tenga un profundo sentido educativo. Quiero destacar una cifra muy importante. Participarán 34 instituciones educativas, de acuerdo a cada uno de los niveles que le acabo de mencionar anteriormente, con un contingente de 2,040 alumnos. Esto representa una participación significativa de nuestras comunidades escolares. Son 2,040 niñas, niños, adolescentes y jóvenes que estarán llevando a las calles de Villahermosa el mensaje de que la educación también se construye desde el civismo, desde la identidad y desde el amor a nuestra patria. Podemos apreciar la participación de las instituciones educativas que formarán parte de este gran contingente. Hemos buscado que estén representados los distintos niveles educativos, porque la formación cívica comienza desde los primeros años y se fortalece a lo largo de toda la trayectoria escolar. Desde preescolar hasta educación media superior, nuestras escuelas serán protagonistas de esta celebración.
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0: Y hoy, durante la sesión ordinaria de la 65ª legislatura del Congreso de Tabasco, se dio a conocer que el gobernador Javier May Rodríguez envió 4 iniciativas para su análisis de comisiones. Las propuestas contemplan reformas en materia de seguridad pública, movilidad y la creación de la Junta Estatal de Caminos, adquisiciones y presupuesto y responsabilidad hacendaria.
5: Comunicados y correspondencia recibida el 8 de septiembre del 2026. Número 1. Oficio firmado por el gobernador del estado de Tabasco, Javier May Rodríguez, mediante el cual presenta iniciativa con proyecto de decreto, por el que se propone reformar diversas disposiciones de la ley del sistema de seguridad pública del estado de Tabasco. 2. Oficio firmado por el gobernador del estado de Tabasco, Javier May Rodríguez, mediante el cual se presenta iniciativa con proyecto de decreto por el que se propone reformar, adicionar y derogar diversas disposiciones de la Ley Orgánica del Poder Ejecutivo y de la Ley de Movilidad, ambas del estado de Tabasco, y expedir el decreto por el que se crea la Junta Estatal de Caminos como organismo público descentralizado. 3. Oficio firmado por el gobernador del estado de Tabasco, Javier May Rodríguez, mediante el cual se presenta iniciativa con proyecto de decreto por el que se propone reformar y adicionar diversas disposiciones de la Ley de Adquisiciones, Arrendamientos y Prestaciones de Servicios del estado de Tabasco. 4. Oficio firmado por el gobernador del estado de Tabasco, Javier May Rodríguez, mediante el cual se presenta iniciativa con proyecto de decreto por el que se propone reformar y derogar diversas disposiciones de la Ley de Presupuesto y Responsabilidad Hacendaria del estado de Tabasco y sus municipios.
6: La iniciativa con proyecto de decreto por los que se propone reformar, adicionar y derogar diversas disposiciones de la Ley Orgánica del Poder Ejecutivo y de la Ley de Movilidad, ambas del estado de Tabasco, y expedir el decreto por el que se crea la Junta Estatal de Caminos como organismo público descentralizado, presentada por el gobernador del estado, se turna a las comisiones ordinarias de Gobernación y Puntos Constitucionales y de Tránsito y Movilidad para su estudio y presentación del acuerdo o dictamen que en su caso proceda. La iniciativa con proyecto de decreto por los que se propone reformar y adicionar diversas disposiciones de la Ley de Adquisiciones, Arrendamientos y Prestación de Servicios del estado de Tabasco, presentada por el gobernador del estado, se turna a la Comisión Ordinaria de Gobernación y Puntos Constitucionales para su estudio y presentación del acuerdo o dictamen que en su caso proceda. La iniciativa con proyecto de decreto por el que se propone reformar y derogar diversas disposiciones de la Ley de Presupuesto y Responsabilidad Hacendaria del Estado de Tabasco y sus municipios, presentada por el gobernador del estado, se turna a la Comisión Ordinaria de Hacienda y Finanzas para su estudio y presentación del acuerdo o dictamen que en su caso proceda.
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8: Es la 1:15. 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
9: Gracias por seguir con nosotros. La información continúa.

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0: Usted acaba de escuchar a Aurora Rally de la Cruz, presidenta honoraria del Sistema DIF Tabasco, que participó en el encuentro por el Día Mundial de la Prevención del Suicidio 2026, realizado en la UVM Campus Villahermosa, donde llamó a fortalecer la empatía, la escucha sin juzgar y una cultura de apoyo y de bienestar social. Y es que recordemos que el día 10 de septiembre es en donde se realizan diversas actividades en el marco de ese Día Mundial de la Prevención del Suicidio 2026 y se llevan a cabo muchas actividades en el territorio tabasqueño, por supuesto, en el cual se muestra la empatía y esta acción que lleva a cabo la presidenta honoraria del Sistema DIF Tabasco, Aurora Raleigh de la Cruz. En temas, ya cambiando de temas, ya le hice la invitación de los Olmecas, sabemos cómo vamos a festejar nuestra fiesta mexicana en el Edén, pero hay temas de seguridad que se abordaron el día de hoy en la conferencia de prensa matutina de la presidenta Claudia Sheinbaum Pardo. Allí Marcela Figueroa, titular del Secretariado Ejecutivo del Sistema Nacional de Seguridad Pública, dio a conocer que el promedio diario de homicidios dolosos en el país tuvo una disminución. ¿Sabe de cuánto? Del 53%, lo que equivale a 46 homicidios menos por cada día.
3: La tendencia en el promedio diario de homicidios dolosos, desglosado de forma mensual en estos 2 años de administración. En este caso, informamos de una disminución del 53% entre septiembre de 2024, en el que se registraron 86.9 homicidios diario en promedio, y el mes que acaba de concluir, que cerró en un promedio de 40.8 homicidios diarios, siendo además este agosto de 2026 el mes más bajo de estos meses analizados. Esta disminución es equivalente a 46 homicidios dolosos menos por día, al pasar de 86.9 homicidios en septiembre de 2024 a 40.8 en agosto de 2026. Ahora, en esta gráfica observamos la evolución del promedio diario de homicidios registrados a nivel nacional. Como se muestra en la gráfica, esto solo es agosto desde 2015, como se muestra en la gráfica, agosto de 2015. 26 cerró, ya lo decíamos, con un promedio de 40.8 homicidios dolosos al día, siendo el agosto más bajo de toda la serie histórica, es decir, de los últimos 12 años.
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0: De igual manera informó sobre la tasa de homicidios dolosos por cada 100.000 habitantes durante los últimos 4 sexenios, destacando que en el gobierno de la presidenta Claudia Sheinbaum se ha logrado una reducción del 49%.
3: Se presenta ahora la tasa de homicidios dolosos por cada 100.000 habitantes de forma anual a nivel nacional en los últimos 4 sexenios, desde el 2006 a este 2026. Como se ve muy claramente ahí en esta lámina, de 2006 a 2012, durante el gobierno de Felipe Calderón, los homicidios dolosos aumentaron un 127%, pasando de una tasa de 9.7 homicidios por cada 100.000 habitantes en 2006 a una tasa de 22 homicidios por cada 100.000 habitantes al final de su sexenio. Posteriormente, de 2012 a 2018, durante la administración de Enrique Peña Nieto, continuó esta tendencia a la alza con un incremento adicional de 32%, llegando la tasa a su máximo histórico de 29.1 homicidios por cada 100.000 habitantes durante el año 2018. De 2018 a 2024, durante el gobierno del presidente Andrés Manuel López Obrador, esta tendencia se logró contener y revertir con una disminución del 13% en la tasa de homicidios. Y durante la administración actual se ha logrado una disminución también en esta tasa por cada 100.000 habitantes del 49%, al pasar de tener 25.4 homicidios por cada 100.000 habitantes en 2024 a 12.9 en este 2026, por supuesto con el dato preliminar anualizado.
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0: Son ya la 1:25 p.m. Gracias por continuar informándose en este espacio de noticias. La presidenta Claudia Sheinbaum destacó que la disminución de los homicidios está relacionada con esa estrategia de atención a las causas, con acciones prioritarias en 40 municipios, y subrayó además la importancia de atender a los jóvenes de 15 a 18 años, considerados uno de los sectores más vulnerables frente al crimen organizado.
4: De que no puede haber estrategia de seguridad si no hay atención a las causas que provocan la violencia. Porque no solo es un asunto de detenciones, no solo. Tiene que ver necesariamente con evitar que los jóvenes se acerquen a los grupos delictivos. Entonces, no podría explicarse los resultados en disminución de homicidios si no hubiera habido una estrategia de atención a las causas. Desde los programas de bienestar, y particularmente ahora le hemos dado mucha atención a ciertos territorios, trabajamos con mayor intensidad en 40 municipios del país, en 60, pero particularmente de esos 60, en 40 estamos con mayor intensidad para rescatar a los jóvenes que por alguna razón se involucraron en grupos delictivos o que están en riesgo de entrar a un grupo delictivo. Entonces, atención a las causas. Por eso estamos siendo más preparatorias. ¿Quiénes son los más vulnerables? Además de que tiene que haber educación para todas y todos los jóvenes, ¿quiénes son los más vulnerables? Justo esa edad, entre los 15 y los 18 años. Cuando sales de la secundaria, estás por salir de la secundaria, que cambias a la preparatoria, y a esa edad de grandes cambios en tu personalidad como adolescente, si no hay una familia que te esté arropando, o tienes algún problema, o sencillamente piensas que tu vida puede ser mejor a través de la violencia, por toda esta campaña que hubo, que ya no la hay tanto, de enaltecer a los grupos delictivos y a los jefes o los capos de grupos delictivos, un joven de 15 años puede pensar que ese es un futuro. o son más vulnerables a distintas formas de irse acercando poco a poco o acercarse a las drogas y a partir de ahí pues ir generando una dependencia a lo económico y acabar metido en un grupo delictivo. Entonces, por eso nosotros, educación, educación, educación, y más preparatorias, más preparatorias, más preparatorias. Ese es nuestro objetivo. Entonces, atención a las causas.
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0: Por cierto, el día de hoy se cumplen 401 años de la fundación de Cunduacán, 401, y hoy las campanas de la parroquia de la Natividad de María resuenan más fuerte que nunca. Se celebran 401 años de historia, de familias, de tradiciones que han formado el corazón de Cunduacán desde su fundación como Villa de la Natividad Cunduacán. Muchas felicidades, por supuesto, a todos mis paisanos, a todos los que somos de Cunduacán, que desde muy tempranito y desde anoche se escuchan las mañanitas, paseos, pirotecnia, y además se ha llevado a cabo también kermés y muchas actividades que se llevan a cabo el día de hoy en el marco de este festejo de la Fundación de Cunduacán. De igual manera, muchas felicidades a todas y a todos los que llevan el nombre de Natividad, a las mujeres y a los hombres, a las natitas, a los natitos, muchas felicidades hoy en su día. Y pues ya lo sabe, muchas fiestas, muchas actividades se lleva a cabo hoy en el municipio de Cunduacán, actividades que se comparten, por supuesto, a través de la página de la presidenta municipal y a través del Ayuntamiento Constitucional de este municipio. Y bien, otro de los temas de los cuales habló la presidenta de México, Claudia Sheinbaum Pardo, fue que durante el gobierno de Felipe Calderón, la tasa de homicidios pasó de 28.6% a 70.9% por cada 100.000 habitantes, un incremento del 148% en el contexto de la llamada guerra contra el narco. Afirmó que en ese periodo se actuó como un estado de excepción sin declararlo.
4: En la época de Calderón, la guerra contra el narco subió de 28.6 en 2006 a 70.9 en 2012. Un incremento de 148% en los homicidios dolosos. He dicho y sostengo que en aquella época fue como un estado de excepción sin declararlo, porque el que fue comandante en jefe de las Fuerzas Armadas dio la autorización para que se eliminara a un presunto responsable, sin juicio, sin detención. A eso le llamaban la guerra contra el narco. Y ya sabemos que además se aliaron con un grupo delincuencial, el cártel de Sinaloa, en contra de los demás grupos. Esa es la razón por la que García Luna está detenido, aparte de toda la corrupción. De septiembre del 2024, nosotros llegamos al 1 de octubre de 2024, agosto de 2026, la reducción es del 53%. 46 homicidios menos cada día. Y la forma de medir es la misma, exactamente la misma. No hay diferencia en la medida.
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6: Es la 1:32. 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
0: Una de la tarde con 36 minutos. Gracias por continuar en esta pausa informativa. Estás invitado, estás invitada a una firma de autógrafos. ¿Sabes de quién? ¿De quién crees? ¿De quién crees? De los Olmecas de Tabasco. Una firma de autógrafos a las 11 de la mañana, este viernes 11 de septiembre, en las instalaciones de Televisión Tabasqueña. Está ubicado en la calle Municipio Libre, número 7, Tabasco 2000, ahí por donde está el Centro de Convenciones, atrasito, donde está el Planetario, atrasito, ahí están las instalaciones. Hay que subir escaleras, de una vez también aviso. Entonces, para que todos acudan, ve con tu familia, no faltes, te vamos a estar esperando con mucho cariño. Sobre todo, ¿sabe quién? Los Olmecas de Tabasco. Trae tu jersey, tu gorra, tu guante, tu pelota, o lo que tú quieras, porque pues te lo van a autografiar, te van a dejar allí ese recuerdo, vas a poder convivir con ellos, van a haber muchas, muchas sorpresas, así que te invitamos para que acudas este viernes 11 de septiembre a las 11 de la mañana con las estrellas de los Olmecas de Tabasco que llegan a las instalaciones de Televisión Tabasqueña. Acude con toda tu familia y vive una jornada llena de béisbol y llena de sorpresas. ¿Quieres conocer a los que están haciendo esta competencia, a quienes forman parte de este equipo de los Olmecas por esta serie del Rey? Que por cierto, hoy ya a partir de las 6:30 de la mañana se abren las puertas del Estadio Centenario 27 de Febrero para que usted viva y disfrute de este partido, el primero de los Olmecas de Tabasco. No estaba en Juan Carlos Medellín, pero yo por ahí estuve escuchando de que son 7 juegos los que van a realizar y el que gane 4 pues resulta ganador, ¿no? Resulta como triunfador de esta Liga Mexicana de Béisbol. Así es que, bueno, los Olmecas de Tabasco, después de conquistar el campeonato de la zona sur, están ahora frente a un nuevo reto: disputarse el campeonato de la Liga Mexicana de Béisbol ante los Toros de Tijuana. Una final inédita la que se está llevando a cabo. Bueno, va a empezar el primer partido esta noche. Y aunque el primer encuentro se jugará ya en Tijuana. Aquí en Tabasco, la afición podrá acompañar a la novena Choca a través de su transmisión en pantalla gigante de manera gratuita en el Centenario 27 de febrero. La cita es a partir de las 6:30 de la tarde. El Play Ball está programado para las 8:35 de la noche, tiempo del Centro de México. Además, que esta fiesta beisbolera se vivirá en las plazas públicas de los 17 municipios de Tabasco, donde también se transmitirán los encuentros y se realizarán, en este caso en el Centenario, por lo que entiendo, las rifas de boletos para los próximos partidos de los Olmecas de Tabasco. Así que ya lo sabe, prepare la camiseta, reúna a la familia y venga a apoyar a los Olmecas al Estadio Centenario 27 de febrero, o busque en su municipio donde van a poner esta pantalla para que todos apoyemos a los Olmecas, porque hoy Tabasco juega desde casa, aunque el equipo esté allá en Tijuana. Y bueno, seguramente se va a escuchar fuerte y fuerte ese ruido, ruido, ruido. Vamos Olmecas, con todo el ánimo que le enviaremos desde acá a este gran equipo que nos ha hecho vibrar, nos ha hecho sentir y pasar un fin de semana increíble. Así que, por supuesto, todos apoyando a los Olmecas. Por supuesto, no se pierda la transmisión a través del canal 46.1 de Televisión Abierta, Televisión Tabasqueña, que lleva hasta sus hogares este juego, este partido y esta liga mexicana de béisbol. Y en esta ocasión, pues, viendo al propio equipo, al equipo local, llegando pues a esta fase, ¿no? Entonces le enviamos la mejor de las vibras y sin duda alguna se sentirá hasta allá, hasta Tijuana, aunque el equipo de casa juega allá, desde acá se va a estar jugando con toda la afición. Así que ya lo sabes, el viernes 11 de septiembre, 11 de la mañana, en las instalaciones de Televisión Tabasqueña, firma de autógrafos con las estrellas de los Olmecas de Tabasco. Y bien, siendo ya la 1:40 p.m, retomamos temas que son de seguridad nacional, y es que el secretario de Seguridad y Protección Ciudadana, Omar García Harfuch, destacó los resultados de la operación Enjambre en Puebla, donde fueron detenidas 10 personas presuntamente vinculadas a una red dedicada al robo de transporte de carga, de vehículos, de extorsión y además de secuestro.
17: Del operativo Enjambre y de la política de cero impunidad instruida por la presidenta, elementos de la Guardia Nacional, de la Fiscalía General de la República y de la Secretaría de Seguridad y Protección Ciudadana, con información del Centro Nacional de Inteligencia y en absoluta coordinación con las autoridades estatales de Puebla, se ejecutaron simultáneamente 23 órdenes de cateo en el municipio de La Esperanza, Puebla. Como resultado, fueron detenidas 10 personas vinculadas con una estructura criminal dedicada al robo de autotransporte de carga, robo de vehículo en carretera, asaltos, extorsión, secuestro y otros delitos de alto impacto que se daban en estas carreteras federales. Entre ellas se encuentran Isaac N., presidente municipal de Esperanza, Abigail N., exdirectora de Seguridad Pública Municipal, y Manuel N., hermano del alcalde. Durante los cateos se aseguraron más de 40 armas de fuego, largas y cortas, entre ellas dos fusiles Barrett, 52 cargadores, ropa táctica, 11 vehículos, 4 de ellos blindados y uno con blindaje artesanal, drones e inhibidores de señal que eran utilizados en el robo en las carreteras. Las investigaciones iniciadas por la Guardia Nacional y la Secretaría de Seguridad y Protección Ciudadana permitieron identificar inmuebles y mecanismos utilizados por la organización conocida como Los Zúñiga para facilitar sus actividades delictivas. Su principal líder, Genaro N., fue detenido en días pasados, exactamente el pasado 15 de agosto, en Cuitláhuac, Veracruz, junto con otras dos personas.
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0: Omar García Harfuch, secretario de Seguridad a nivel nacional, también informó que la operación Enjambre ha permitido detener a 111 funcionarios públicos, entre ellos presidentes municipales. Se afirmó que la instrucción es clara: ningún delito debe quedar impune.
17: También, en el combate a la corrupción y a las redes de protección institucional, la operación Enjambre, iniciada en el Estado de México y que después se ha extendido en el territorio nacional, ha permitido detener a 111 funcionarios públicos vinculados con actividades delictivas. Entre ellos se encuentran presidentes municipales de varios estados. La instrucción de la presidenta es de cero tolerancia a la corrupción y de cero impunidad, sin importar el cargo o la afiliación política de una persona.
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0: Fíjese que también dentro de los temas de los cuales se está dando a conocer y del cual no se ha dejado de hablar, es esta situación que ocurrió incluso durante el fin de semana aquí en el territorio tabasqueño, y es que el gobernador del estado ya ha dado a conocer que la obra civil de la subestación eléctrica allá en Tamulte de las Sabanas iniciará, ¿sabe cuándo? En unos días, el próximo 28 de septiembre.
18: La obra civil de la subestación eléctrica en Tamulte de las Sabanas iniciará el próximo 28 de septiembre de este año. Así lo confirmó el gobernador de Tabasco, Javier May Rodríguez. Indicó que la obra tendrá una duración de 18 meses de trabajo, la cual beneficiará a la población de la zona Yocotán. Además, señaló que así como en Tamulte, se tienen proyectadas diversas obras de construcción de subestación eléctrica en Acajuca, Centla, Comalcalco y Balancán.
19: En cuanto a la subestación de las obras de Comisión Federal, son varias subestaciones que se van a construir aquí. Ya están en proceso varias, ¿no? Pero la de la zona de Tamulte, se inicia la obra el 28 de septiembre. La obra civil arranca, ¿no? La obra civil, este proceso de construcción lleva 18 meses, ¿no? Pero ya arrancamos, ¿no? Ya se inicia esta obra que va a ayudar mucho, ¿no?, a toda esta región, como también la de Nacajuca, que, ¿no?, que va a atender a la zona indígena, ¿no?, de ese municipio, y Centla, que la que se está construyendo en Cuauhtémoc, Centla. Se va a construir otras aquí en el centro, en el municipio del centro, la subestación en Cárdenas, en Comalcalco. O sea, son varias la infraestructura en Balancán, y hay una propuesta para Tenosique, ¿no?, que también se va a llevar a cabo.
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20: Es la 1:45. 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

0: Francia. Este encuentro deportivo nos permitió recibir a participantes y visitantes que llegaron para recorrer nuestros caminos, conocer nuestras comunidades y disfrutar de la riqueza natural, cultural y gastronómica de nuestro estado. Felicitamos a todas y todos los participantes por su esfuerzo, disciplina y entusiasmo. Asimismo, les agradecemos profundamente que nos hayan visitado y elegido nuestro estado para vivir esta experiencia. Tabasco es tierra de gente hospitalaria, de grandes paisajes y de enormes posibilidades. Esperemos que se lleven un buen recuerdo de nuestra tierra y que muy pronto vuelvan a visitarnos. Eventos como este también nos ayudan a promover el deporte, fortalecer el turismo y mostrarle a México y al mundo todo lo bueno que tiene nuestro estado.
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2: El gobernador anunció la instalación de pantallas en plazas públicas y rifa de boletos para la Serie del Rey, por lo que en ese marco anunció que los días martes, o sea, hoy y mañana miércoles de esta semana, se colocarán pantallas en las plazas públicas de los 17 municipios de Tabasco para que la afición disfrute de los dos partidos entre la Novena Choca y los Toros de Tijuana.
0: Que por cierto, vamos a invitar para que mañana en las plazas públicas acompañemos, ¿no?, a los olmecas, ¿no?, desde todos los 17 municipios vamos a tener pantallas, se van a rifar boletos ahí, ¿no?, para venir al partido, ¿no?, de los olmecas cuando vengan, viernes, sábado y domingo van a jugar acá, ¿no? Que hay que apoyarlos, que hay que acompañarlos, todas las buenas vibras, ¿no? Vamos a ser campeones, ¿no?, de la Liga del Rey. Vamos a hacer historias, vamos a seguir haciendo historia con los olmecas.
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2: Siendo la 1:51 PM, vamos a escuchar al jefe del Ejecutivo Estatal, quien afirmó que la paz no se decreta o se construye desde un escritorio, sino es todos los días con trabajo, con prevención, con justicia y con presencia permanente en las comunidades, al anunciar que este miércoles llevarán a cabo la instalación del Consejo de Paz aquí en Tabasco.
0: El miércoles llevaremos a cabo la instalación del Consejo de Paz, un mecanismo que tendrá como objetivo integrar y coordinar los esfuerzos de las instituciones de seguridad, paz y justicia de los tres órdenes de gobierno. La construcción de la paz es una tarea que exige coordinación, constancia y la participación de todas y de todos. Por eso este consejo permitirá sumar capacidades, compartir responsabilidades y fortalecer las acciones que realizamos para proteger a las familias tabasqueñas. La paz no se decreta ni se construye desde el escritorio. Se construye todos los días, con prevención, justicia, atención a las causas y presencia permanente en nuestras comunidades. El pueblo de Tabasco puede tener la certeza de que trabajaremos sin descanso para fortalecer la tranquilidad de nuestras familias, proteger a nuestras niñas y niños y mujeres y garantizar que quienes estudian, trabajan y emprenden puedan hacerlo con confianza.
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2: Y otro tema importante es que ya no se comprarán los alevines para el programa de Pescando Vida. Fíjese que el secretario de SEDAP, Guillermo Priego, dio a conocer que ya no se comprarán los alevines. Todo vendrá de la producción de la piscifactoría del municipio de Teapa. Así lo dio a conocer, ya que dijo que actualmente se cuenta con más de 750,000 alevines para las primeras entregas a beneficiarios de este año. Vamos a escuchar lo que dijo Guillermo Priego.
3: Como parte del trabajo que está realizando el gobierno del estado a través de la Secretaría de Desarrollo Agropecuario y Pesca en la constatación progresiva de hatos, convoca a los médicos veterinarios o tecnistas a que se sumen a esta jornada. El titular de la SEDAP, Guillermo Priego, dio a conocer la convocatoria para contratar médicos veterinarios, responsables, acreditados en rumiantes, para sumarse al programa de constatación progresiva de hatos, mejor conocido como el barrido sanitario.
4: Comunicar frente a los medios que con el permiso de nuestro gobernador invitamos a cualquier médico veterinario o tecnista que quiera sumarse a la campaña del barrido sanitario.
3: Ya no se comprarán alevines y todo vendrá de la producción de la piscifactoría en Teapa, anunció Guillermo Priego, secretario de Desarrollo Agropecuario y Pesca, al dar a conocer que actualmente cuentan con más de 750,000 alevines para las primeras entregas de beneficiarios en este año. En rueda de prensa indicó que la piscifactoría

0: ya está produciendo alevines de diversas especies tras varios meses de inversión.
1: Un doble anuncio. Este año 2026, el gobierno del pueblo ya no comprará ni un solo alevín. Todos los alevines de los beneficiarios incorporados en el año 2026 vendrán de la piscifactoría del gobierno del pueblo. Gracias a la inversión de nuestro gobernador y al esfuerzo de todos los involucrados en la piscifactoría José Narciso Rovirosa, se tienen ya más de 750 mil alevines para las primeras entregas de los beneficiarios 2026. Y seguiremos produciendo. De hecho, el día de hoy, a las 4 de la mañana, se estaba cosechando huevo y alevines.
0: El funcionario destacó que este logro es gracias al trabajo realizado en la administración del gobernador Javier May.
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3: 1:52 PM, hemos llegado al final de esta emisión vespertina, no sin antes recordarle que ya se ha dado a conocer aquí en Tabasco toda la programación de Fiesta Mexicana en el Edén. Le invito a que esté al tanto de las páginas de Televisión Tabasqueña, la Radio de Tabasco y Mega FM, así como de la Secretaría de Turismo, de la Secretaría de Cultura, para conocer cada una de estas actividades que se llevan a cabo, además de la información que ya se dio, que a las 8 de la mañana iniciará el desfile escolar cívico militar en el malecón Carlos Madrazo, así como también se llevan a cabo actividades por el Día Mundial de la Prevención del Suicidio, que es el 10 de septiembre. El viernes usted tiene una cita. Tiene una cita a las 11 de la mañana en TVT. En TVT tiene usted una cita porque allí van a estar las estrellas de los Olmecas de Tabasco. En donde usted va a poder recibir de ellos una firma de autógrafos, fotografías, puedes llevar tu jersey, puedes llevar también tu gorra, tu pelota, tu guante, para que ellos pues la puedan autografiar. Además, va a haber muchas actividades allí, llenas de béisbol, llenas de sorpresas, premios para ustedes. Y además, por supuesto, recuerden que el día de hoy es el Día Internacional de la Alfabetización, así que es importante reconocer la importancia como una herramienta que abre oportunidades, fortalece el desarrollo y transforma la vida, así como un aniversario más de esta tierra hermosa, bendita tierra en la que Dios me permitió nacer. El municipio de Condoacán cumple 401 años de historia, de cultura y de tradición. La Atenas de Tabasco, la cuna de hombres, mujeres y hombres ilustres, lugar de olla, pan y culebras, de ahí meritito soy, de Condoacán. Y bueno, ahí estamos de festejo con la fundación de la ciudad de Condoacán, con el nombre de Villa de la Natividad de Condoacán, que es el nombre de la iglesia que está en el parque. No sé si ustedes la han visto, preciosa, divina, ahorita está de un color amarillo preciosísima, que ha sido la portada de todas las felicitaciones que está recibiendo el municipio. Se encuentra allí en el Parque Central, entonces muchas actividades se llevan a cabo en el marco de este festejo. Recuerda que hoy juegan los Olmecas, que el gobernador instruyó también que en las plazas públicas de los 17 municipios se coloquen pantallas para que podamos ver el inicio de esta serie de El Juego del Rey, para saber si los Olmecas son campeones. Yo creo que sí. Se le va a enviar toda la vibra desde acá, desde el estado de Tabasco, y además pueden verlo también en el Estadio Centenario 27 de febrero. Las puertas allí van a abrir a las 6:30. A las 6:30 de la tarde van a abrir las puertas para que todos y todas puedan verlo a través de las pantallas junto con su familia. No se lo pierda. Vaya, acuda, apoya a los Olmecas o hágalo desde casa. ¿Sabe qué? Viéndolo a través del 46.1 de Televisión Abierta. Se transmite por la televisión, aquí por radio no se transmite, pero le invito a que también siga la página www.coradenlinea.mx y allí le pica donde dice Televisión Tabasqueña y pueden verlo. Así que todos andamos con esto, olmecamanía, de que ruido, vamos Olmecas, que ya se ha vuelto pues famoso, es lo que se está hablando el día de hoy. Y la firma de autógrafos, vayan haciendo su día. El 11-11 prácticamente, porque el 11 de septiembre a las 11 de la mañana vamos a ver a los Olmecas, a estrellas de los Olmecas en las instalaciones de Televisión Tabasqueña. Ven con tu familia, no faltes, y hoy todos apoyar a los Olmecas. Soy Nayeli Ruiz, que tenga un excelente martes de corazón. Les dejo bendiciones y quédese en nuestra programación.
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5: 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Que tengas excelente tarde.
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6: Es la 1:59.
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0: Son las 2 con un minuto.
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¡Arriba el ánimo! Si la vida es un ritmo, hoy estamos bailando a la frecuencia más alta. No te permitas estar quieto. Deja que el pulso de esta canción tome el control de tu tarde. Soy Nayeli Ruiz y esto apenas comienza a subir de tono.

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Detrás de cada canción hay un autor, un sentimiento y una historia real. Hoy nos detenemos un momento para escuchar lo que el poeta quiso decirnos a través de sus acordes. Apaga el ruido del mundo y abre los ojos, porque la letra que viene a continuación te va a tocar el alma.

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¿Alguna vez una canción te ha recordado el momento exacto de tu vida? La música tiene esa magia. Es la banda sonora de nuestros recuerdos. Estamos compartiendo esta tarde juntos y quiero que seas tú parte de En Concierto. Prepárate, porque esta melodía fue elegida especialmente para acompañar tu día.

0: bajamos el telón por hoy, pero la melodía se queda en tu memoria. Ha sido un placer compartir contigo estas joyas musicales en el concierto. Soy Nayeli Ruiz y te deseo una tarde llena de armonía. Cerramos la transmisión, pero la música, esa nunca termina. Nos escuchamos pronto.
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2: ¿Qué tal? ¿Cómo está mi querido auditorio? Bienvenidos una vez más a este episodio, una charla más de En Punto de Vida aquí desde Radio Corat, Mega FM, la radio de Tabasco. Saludos a toda la querida audiencia de la placa programática de la Comisión de Radio y Televisión de Tabasco. De verdad de que es un día que tenemos un tema con muchos mitos, un tema muy interesante. Invitadas e invitados de honor, dado que en un momentito más vamos a entablar pues esta charla, porque tenemos muchas preguntas y dudas sobre la donación de sangre. También es un tejido y es una célula donde pues nosotros también incentivamos la donación. Entonces, en mancuerna con la directora de hemoterapia del Centro Estatal de Hemoterapia, la doctora Rosanely Narváez Rivera, que en un momentito más vamos a estar charlando con ella. Vamos a estar hablando sobre todo este gran trabajo que de la Secretaría de Salud a través del Centro Estatal de Hemoterapia llegan aquí en Tabasco. Han trabajado arduamente, han tenido y tienen programas estratégicos en pro a la donación, cómo son las tomas de muestra, cómo trabajan. Este tema y este ámbito de la promoción de la difusión de la donación de sangre y también estrategias pues para seguir incentivando a este acto totalmente altruista. Para esto ya sabe de que no estoy solo, estoy con un gran líder, con un una persona que en el auditorio ya queremos mucho de aquí de la casa, el doctor Augusto Soto García, director general del Centro Estatal de Trasplante. ¿Qué tal, doctor? ¿Cómo está?
3: Muchas gracias, Robert. Y otro día más para poder platicar con todos ustedes acerca de lo que estamos haciendo en el Centro Estatal de Trasplante. Hoy es un día muy agradable porque tenemos, por otra parte, la voz de la doctora Nelly, que es una luchadora y que dirige hoy en día el Centro de Hemoterapia, porque hacer una solicitud de ven y dona tejidos, dona órganos, dona sangre, no es fácil. Tú bien has visto que en nuestras campañas nosotros tuvimos que innovar. Yo recuerdo que cuando asumimos la titularidad del Centro Estatal de Trasplante y te pedí de favor que nos ayudaras a crear contenido, nos tomamos a la tarea de empezar a ver cuál es la idiosincrasia en el estado de Tabasco para poder animar a las personas, Robert.
2: Y fíjese que algo muy importante sobre en este ámbito de la donación de órganos, tejidos y células, que estamos en este mes de septiembre, en este mes donde pues todo México se pinta de verde. 26 de septiembre es un día donde nosotros y todo a nivel nacional pues nos pintamos de verde a través de toda esta promoción de órganos, que es un día donde pues ahora sí que la campaña estratégica es permanente, pero pues este mes es de suma importancia. Hablamos de un acto totalmente de amor, hablamos de pues estas iniciativas estratégicas que, vuelvo a repetir, de la Secretaría de Salud a través pues de estos corazones que suman esfuerzos del Centro Estatal de Trasplantes, el CETRA Tabasco, que también le mandamos un saludo a todo el gran equipo que también es parte fundamental de Punto de Vida, quien crea constantemente día a día pues campañas de sensibilización y sobre todo quien hace posible que en Tabasco haya pues esta estrategia y esta campaña a nivel estatal, donde tanto carreras atléticas, tanto talleres informativos, tanto ahorita que el fuerte, creo que en todo área estratégica, redes sociales, hemos estado trabajando, así de que si usted nos está escuchando, por favor, mientras está escuchando la Mega FM a través de las 6 estaciones de la Comisión de Radio y Televisión de Tabasco, vaya a nuestras redes sociales. Estamos en Facebook, en Instagram y en TikTok como Cetra Tabasco. También usted puede tener información a través de la Secretaría de Salud del Estado de Tabasco en Facebook. Y fíjese que si usted nos va a visitar a Facebook, usted va a encontrar una publicación fijada donde dice: donar es regalar vida. Aquí en esta publicación, si usted está interesado en tener o ser acreedor de una credencial plastificada, Tabasco es el único estado a nivel pues nacional donde tenemos pues esta credencialización. Nosotros manejamos esta campaña y esta estrategia de sensibilización a través de los talleres, a través de la información, que si también usted gusta ir a las oficinas, que estamos en Retorno Vía 5, número 104, tercer piso, Tabasco 2000. Ahí usted puede visitarnos, conocer un poquito más del Centro Estatal de Trasplantes, donde nosotros damos toda la información detallada. Vemos pues personas encargadas, capacitadas, donde en el ámbito de qué es un donador, qué órganos se pueden donar. Nuestro director, que también es líder en materia de trasplante, también en el ámbito del trasplante, si un paciente requiere trasplante, pues nosotros nos encargamos de asesorarlos y emitirnos con algún hospital, dependiendo pues la derechohabiencia del paciente, también con los amigos pues en coordinación de INS Bienestar, donde estamos haciendo estrategias y campañas pues para que pues Tabasco sea un estado donante. Nosotros en este caso, pues el SENATRA, el Centro Nacional de Trasplante, pues se maneja mediante una plataforma. En esta plataforma usted pues solamente son con unos datos de 5 minutos cuando mucho, que estos datos es de manera confidencial para una plataforma nacional, que esto me va a arrojar un folio. Con ese folio, el Centro Estatal de Trasplantes de Tabasco, pues emitimos o otorgamos una credencial plastificada. Esto es con la estrategia de que sea un tema hablado en casa. Es de suma importancia recalcar esta información, ya que yo, su amigo Roberto Vidal, estoy muy convencido de que después de trascender sean así posible donados mis órganos, siempre y cuando estén saludables. Pero si mi familia, yo en vida no hice la conciencia, yo en vida no platiqué con ellos y no tienen, ahora sí que esa información, por más que yo tenga una credencial, por más que yo esté convencido o haya estado convencido en vida, pues esto no se realiza. Entonces, es una estrategia, que la campaña se llama Soy Donador Voluntario y Mi Familia Lo Sabe. Porque la familia, el día de que nosotros pues pasemos a una vida no terrenal, pues nuestra familia, ya sea papá, mamá, hijos, pues son los encargados, doctor, de decir sí a la donación.
3: Sí, indudablemente nosotros en el Centro Estatal de Trasplante lo que tratamos de hacer es trasplante diario. Muchas veces dicen, pero ¿cómo puedes invitar a las personas a donar estructuras o tejidos orgánicos si aquí en Tabasco no se hacen trasplantes? Yo siempre he comentado de que si nosotros no mantenemos este tema bien comentado, como para fomentar una cultura permanente, el día que se dé la posibilidad de un trasplante, ahí es donde encontramos que se puede fundir indudablemente todo lo que hacemos diariamente. Solamente en Tabasco se está haciendo, cuando se hace una transfusión de sangre de una persona a otra, es un trasplante de glóbulos rojos, que es el tejido más frecuente que se hace. El otro trasplante que vemos es el de córnea. Ya hemos tenido aquí a la doctora Luisa Lustano, un saludo, quien fue pionera en trasplante de córnea, al igual que mi gran amigo, el doctor Carpizo, que ellos están llevando el pulso de trasplante de córnea, y esperemos que en breve pueda ser Tabasco potencia regional. Y el otro El otro que vemos es el trasplante de riñón, que indudablemente es para nosotros la joya de la corona, que se han mantenido hasta el momento cerca de 350 trasplantes en los últimos 30 años. ¿Qué estamos favoreciendo nosotros con el hecho de mantener la cultura permanente, de que más personas nos ayuden a potenciar el tema? Porque necesitamos más participación. Hay muchas personas que tienen necesidad de volver a recuperar su vista con un trasplante de córnea. Hay muchas personas que se están dializando por ahí y solamente ellos saben el dolor que sienten y la preocupación de que su vida puede acabar si no funciona su diálisis. Y ahí estamos nosotros invitándolos a que se suman, se acerquen a los hospitales, pidan información y que se enlisten a un programa humano de trasplante, Robert.
2: Así es. En este, la verdad de que Tabasco, gracias a ustedes, hemos tenido interacción en muchísimos eventos. Gracias nuevamente a la Comisión de Radio y Televisión de Tabasco, quien está comprometida con la salud, que está comprometida con que Tabasco sea un estado donante, sea un Tabasco, un estado que se haga trasplantes. Gracias a esta colaboración, Punto de Vida, pues ahora sí que su único fin es pues tener e incentivar y seguir posicionando a Tabasco en uno de los primeros lugares en la donación, que gracias a todos ustedes se ha realizado por medio también de las estrategias de la Secretaría de Salud con todo el compromiso del doctor Alejandro Alipi Calderón y todo su equipo. Hemos sumado esfuerzo. Esto va más allá de una credencial, va más allá de un acto. Creo que hoy en Tabasco nosotros nos encanta, como yo lo he dicho en otros programas, la rechuría, la algarabía, pero también, así como nos encanta la fiesta, también nos unamos para este gesto de amor de la donación de órganos. A veces está mucho el mito de que es que si yo me registro como donador voluntario, el gobierno me va a ir a buscar, o los médicos, en este caso, si yo llego a llegar en cama, pues no van a estar comprometidos. Es totalmente falso. Es una estrategia donde simplemente nosotros estamos tocando corazones, porque hay muchísimos pacientes aquí en Tabasco que están en lista de espera. Entonces yo creo que nosotros, con un granito de arena, con escuchar todos los martes a las 3 de la tarde Mega FM, la radio de Tabasco, irnos a seguir a Spotify en Radio Corad, y usted escuche toda la gama programática de la Comisión de Radio, pero también escuche Punto de Vida mientras usted vaya a redes sociales, a Facebook, Instagram, TikTok, nos siga como Cetra Tabasco. Ya se está sumando a esta gran campaña de la donación de órganos aquí en Tabasco, donde simplemente nosotros lo que queremos es retribuir, tener, creo que este contacto, cuando nosotros tenemos la dicha de estar posicionados en algún tipo de lugar, creo que nosotros podemos hacer grandes cosas con una mínima, por así decirlo. Entonces yo creo que siguiendo plataformas, escuchándonos, estando compartiendo en los programas, creo que se va incentivando y se va magnificando.
3: Y este como programa, siempre decimos, provoquen en sus centros de salud, en los consultorios, en sus clínicas, en sus hospitales. Pregunten a sus doctores, oiga doctor, ¿qué hay acerca de un trasplante? En este hospital se puede, aquí nos podemos credencializar, porque nosotros lo que tratamos de hacer con todos los que nos escuchan es una sinergia y que entre todos demos un mensaje poderoso y así provocar que los hospitales también mantengan un programa continuo de promoción a la cultura de la donación de células, tejidos o de órganos. De lo contrario, yo creo que no vamos a poder cumplir nuestra meta, ser uno de los estados donantes más importantes de la región y en breve poder subir esos 4 seguidores que tiene Robert en su página de Facebook, que no lo necesitábamos del poder de la radio para poder invitar a que las personas puedan visitarnos y ver todo lo que ofrece el Centro Estatal de Trasplante, Robert.
2: Así es, entonces ya saben, por favor, tenemos nosotros que seguir página de Facebook, ya sabe, a través también de la Mega FM, la radio de Tabasco, y por supuesto Secretaría de Salud del Estado de Tabasco a través del Centro Estatal de Trasplantes. Doctor, vamos a una primera pausa porque vamos a preparar esta gran mesa.
3: Y tenemos invitadas de lujo.
2: Porque se va a poner bueno, así de que ustedes ya saben, a través de la Mega FM, la radio de Tabasco, también así están, nos está acompañando en la plataforma Spotify. De verdad, de que quédese, acompáñenos, así de que ya nosotros regresamos. Esto es Punto de Vida, revolución en trasplante.
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0: Regresamos en este episodio, en este punto de vida. Es una mesa de diálogo, es una mesa para ustedes donde hay muchísima información. De verdad de que estoy muy, muy contento. Esta mesa se engalana con tres bellezas compañeras también de la Secretaría de Salud, donde somos grandes aliados en el tema de la donación de órganos, tejidos y células. De verdad de que hay muchísimo tema. Tabasco está muy bien posicionado en el tema de la donación de órganos, pero esto lo encabeza una gran líder, una gran doctora, una persona con mucho corazón y que tiene también muchos corazones en este gran equipo. Creo que pues para Punto de Vida es un gran honor recibir a la doctora, la directora del Centro Estatal de Hemoterapia, la doctora Rosanely Narváez Rivera. Un aplauso aquí en el estudio. ¿Qué tal, doctora? ¿Cómo está?
1: Hola, ¿qué tal? Muy buenas tardes, muchas gracias. Estoy emocionada con este recibimiento. Estoy emocionada con tus palabras y muy agradecidas. El Centro Estatal de Hemoterapia está de fiesta hoy, porque ustedes nos invitaron a estar aquí y poder compartir lo que hacemos nosotros en relación a la donación de sangre. Y que sepa la gente, pues, que no solamente se trata de ir y extender el brazo y que te saquen sangre, sino que todo es un proceso largo. Es un proceso donde pueden tener la seguridad que lo que estamos haciendo es 100% estéril y que tenemos una gran confiabilidad en los resultados del laboratorio.
0: Y a veces nosotros, bien lo dijo doctora, pensamos de que el Centro Estatal de Hemoterapia solamente es ir a extender la mano y cuando alguien lo necesita, que eso es un dato muy importante.
1: Así es. Donar sangre, como dicen los eslogans, es donar vida. Y hay uno que me gusta mucho, que no es propiedad de la sangre, sino de la Cruz Roja. Y dice que nadie es tan pobre que no pueda ayudarla, ni es tan rico que no pueda necesitarla. Y en cualquier momento de la vida, uno puede tener la necesidad, porque es una necesidad, de una transfusión de sangre.
0: Así
1: y
0: es.
1: Qué mejor que tengamos sangre y sus componentes en las cantidades suficientes y que la población tenga la certeza de que de lo que le estamos ofreciendo es una sangre segura.
0: Así es, doctora. Creo que el Centro Estatal de Hemoterapia Tabasco está muy bien liderado, que han hecho un excelente trabajo, pero para eso también usted tiene un gran equipo a su lado.
1: Claro, si no tuviera a mis compañeros, si no estuviéramos tan organizados, no sería posible. Y si me lo permiten, me gustaría presentarlas.
0: Claro, por favor.
1: Entonces, por favor, me acompaña la licenciada Marisol Alamilla. Ella es la responsable del área de trabajo social. Y la licenciada Ivonne May, que es la responsable de las colectas. Nosotros no solamente hacemos colectas dentro del centro estatal, sino que somos invitados a salir. Y vamos a las escuelas, vamos a las universidades, pero también nos invitan de centros comerciales, de diversas instituciones, tanto educativas como comerciales.
0: Así es, doctora. Licenciada Marisol Alamilla, bienvenida.
2: Hola,
0: usted
2: buenas tardes.
0: Usted hace un gran trabajo también, es encargada de trabajo social. Cuéntenos un poquito sobre su trabajo en este gran centro de hemoterapia.
2: Bueno, nuevamente muchas gracias por el recibimiento, por la invitación. Estamos guiados por la doctora, es una gran mujer, una gran persona que nos guía en este centro estatal. A la pregunta que nos hace, bueno, sí es una gran responsabilidad el hecho de estar en un lugar donde no nada más se dona sangre, como bien se decía, donde nada más me solicitan al donador y voy a ir a donar, no, sino es salvar vidas. Entonces es una gran responsabilidad hacer conciencia a las personas que llegan a donar, a los donadores que llegan de manera voluntaria o a los donadores que llegan de manera de reposición, ¿verdad? El hecho de atender a los donadores día a día, pues es una labor humanitaria, es hacer la empatía del personal, de cada uno de nosotros, para que esa persona vaya y done de manera voluntaria hacia las personas que lo necesitan o a su familiar. Entonces, estamos ahí recibiendo a los donadores pues todos los días de la semana, a los 365 días del año, y pues es un honor para nosotros ser la primera parte que recibe a los donadores, ser el pues lo que es el intermediario entre la institución y el centro estatal, ¿sí?
0: Y a veces cuando nosotros pues vamos ahora sí de que al centro estatal de hemoterapia, creemos de que la sangre solamente se necesita cuando ocurre un accidente.
2: Exactamente, pero no. Nosotros tenemos sangre para nosotros, ¿verdad? Y a veces un poquito más para donar, pero sobre todo pensamos que nada más lo necesitamos en esos momentos, pero nunca sabemos en qué momento lo podemos necesitar, solamente hasta que estamos en ese lugar, hasta que estamos en el proceso de que somos los familiares de los pacientes que están necesitando. Entonces hasta ese momento es cuando pues decimos, bueno, sí, vale la pena donar y salvar vidas. Entonces nosotros sumamos a que las personas que en este momento nos están escuchando, nos están ahora sí que sintonizando por este medio, pues acuda a hacer la donación de manera voluntaria, o si tienen algún familiar también acudan con nosotros a hacer su donación de sangre.
0: Doctora, y también para este trabajo que usted tiene en el Centro Estatal de Hemoterapia, también está el trabajo de la promoción, ese trabajo que constantemente se hace para que la gente también se informe. Y para esto usted pues trajo de invitada a la encargada de promoción de la donación, la licenciada Joana Ivonne May Romero. Cuéntanos un poquito sobre esa promoción en el Centro Estatal de Hemoterapia, Alec.
3: Hola, mucho gusto. Buenas tardes. Bueno, específicamente ahí en el Centro Estatal de Hemoterapia, nosotros tratamos de ser muy dinámicos con los donadores altruistas y de tratar también de sensibilizar a la población, no solamente, como comentaba la doctora, la población estudiantil, sino también la población del sector privado o centros comerciales. Previo a las colectas que nosotros programamos para ir y visitar a estas instituciones y pues recolectar unidades de sangre, se hacen pláticas de sensibilización. No solamente ahí, también en el Banco de Sangre Diario, las chicas de Trabajo Social igual apoyan con esta parte, pero específicamente para donación altruista, fomentamos desde una plática y también en redes sociales. Se sube información, se desmienten mitos, se sube la información acerca de los requisitos, de cómo pueden llegar. Por ejemplo, mucha gente piensa que no pueden donar o no pueden ser candidatos a ser donadores altruistas porque tienen tatuajes o tienen piercings. Y la norma oficial 253 nos dice que si estas personas ya recorrió un tiempo de 12 meses, pueden donar. O sea, es mentira que nunca más van a poder donar si se tatúan. Igual el hecho de que si aumentan de peso, si donan, o que la donación de sangre duele. Entonces toda esta información nosotros la vamos recopilando y se va compartiendo de diferentes formas en las redes sociales y en las pláticas de sensibilización. Normalmente ahí pues yo les hago hincapié en que realmente en la población actualmente en nuestro país no tenemos la cultura de la donación de sangre, pero ahí es donde pues podemos entrar nosotros. Y también pues la doctora igual tiene un proyecto de irnos metiendo desde las primarias, ¿no? Desde hablarle a los niños a temprana edad acerca de la cultura de la donación de sangre, para que cuando ellos sean adultos no sea algo obligatorio, sino que sea algo humano, que salga del corazón y que lo hagan realmente por empatía a nuestra humanidad, porque como mencionábamos hace rato, no sabemos cuándo lo vayamos a necesitar, ¿sí? No, yo siempre les digo a los chicos de las pláticas, debemos estar un paso adelante. Yo soy donadora altruista. Yo no voy a predicar algo que no hago. O sea, yo soy donadora altruista y por eso se los invito y les digo, chicos, donen, no les va a doler, es mentira eso. O sea, trato de igual de persuadir a las personas de acuerdo igual pues a la chaviza, como dicen por ahí, porque son chicos.
0: Doctora, ¿cómo está Tabasco en donación de sangre?
1: Mira, esto es un trabajo arduo que no se va a terminar nunca. Primero, hacer conciencia de lo que es el altruismo. Y desafortunadamente el 80% y un poquito más de las donaciones que tenemos nosotros en el estado de Tabasco son donaciones de reposición. Yo te di sangre y tú me la vas a devolver. El proyecto que tiene el Centro Nacional de la Transfusión en un futuro muy próximo es que la mayoría de las donaciones sean altruistas, que ya no sean de reposición. ¿Cómo estamos en sangre en Tabasco? Bien, bien. Nosotros mantenemos el día de hoy un stock de casi 1,400 unidades de concentrados eritrocitarios disponibles para todo el estado. Yo quiero que decirles que no nada más trabaja el Centro Estatal de Hemoterapia. En Banco de Sangre trabajamos 91 personas. Wow. Y tenemos 7 centros de colectas distribuidos en todo el estado y próximamente abrir el de Cárdenas. Entonces es un equipo multidisciplinario que está conformado no solamente por el personal administrativo, tenemos médicos, tenemos químicos, tenemos enfermeras y todo lo demás que conlleva la asepsia del lugar. Y algo que a mí me llena de mucha satisfacción es que el porcentaje de los trabajadores de los centros de colecta y del Centro Estatal de Hemoterapia, gente muy joven, gente que tiene la mejor disposición, gente que está comprometida con lo que están haciendo y que están entregados al 100% al Banco de Sangre. Esa es la mayor fortaleza que tiene el Centro Estatal de Hemoterapia, es su personal. Entonces, como bien saben ustedes, tuvimos en el mes de junio el segundo maratón nacional de donación altruista y nos fue súper bien. Y si me permiten, les voy a leer la estadística. Y nosotros el año pasado en el primer maratón tuvimos una captación de 430 unidades de sangre. Wow. En una semana de donación. Y este año, que fue del 1 al 5 de junio, tuvimos la fortuna de recolectar 992 unidades. Wow. O sea, pero no nada más fue Villahermosa, fue Comalcalco, fue Huimanguillo, fue Emiliano Zapata, Balancán, Tenosique, Teapa, Villa Benito Juárez, Macuspana. O sea, si nosotros nos habíamos trazado de incrementar la donación en un 10%, con esto que hicimos, wow, ya sí, sobrepasamos la cuota y el incremento fue de 230%. Entonces estamos muy contentos, estamos muy motivados y cada vez nos llaman más. O sea, cada vez la gente ya nos escucha, ya no somos el Banco de Sangre, ahora somos el Centro Estatal de Hemoterapia. ¿Sabe? Ya la gente empieza a darse cuenta de que existimos, ¿sí? Pero esto tiene que ser, como decía Joana, empezamos desde los niños. Vamos a educar a los niños porque ya los papás, pues por iniciativa del niño, tiene que colaborar. Entonces sí, estamos emocionadísimos.
4: Indudablemente esos números no llegaron así porque sí, hay trabajo de fondo. Para ustedes, así como nosotros en el Centro Estatal de Trasplante, fue innovar un poco la campaña y la manera de cómo nosotros difundimos el tema. ¿Qué hizo, doctora, para que le fuera tan bien? ¿Y cómo ve esta estrategia a 5 años? ¿Cómo ubica Tabasco en la potencia de sangre?
1: Como les decía al inicio, ha sido un trabajo arduo, pero hemos contado con muchísimo apoyo. Y hemos contado apoyo principalmente por la Secretaría de Salud, por el área de comunicación social de la Secretaría de Salud, que nos han ayudado a hacer la difusión, y por el empeño de todos los que estamos adentro, porque no es nada más venir con ustedes y platicarles, sino que uno llega a su casa y le platicas, y tu hijo escucha y le platica a los compañeritos. Entonces, es mucha difusión, es mucha educación, pero creo que vamos a estar mejor cada vez.
4: Inclusive remodeló el Centro Estatal de Hemoterapia.
1: Sí, este año la Secretaría de Salud tuvo a bien voltear a ver al Centro Estatal de Hemoterapia y después de 17, 18 años hubo una remodelación, hubo un cambio.
0: Vamos a seguir hablando de verdad de que en esta siguiente cápsula vamos a hablar sobre todo eso, qué se necesita para donar, cuáles son los requisitos, todo eso mito. Hay muchísima información, así de que usted quédese por favor por la Mega FM, la radio de Tabasco, Facebook Live. Saludos a todos que nos están sintonizando a través de las 6 estaciones de la Comisión de Radio y Televisión de Tabasco. Nosotros ya regresamos, esto es Punto de Vida, Revolución en Trasplante. 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
0: Punto de Vida. Ven y escucha. Regresamos ya. a este episodio, este bloque más de Punto de Vida, Revolución en Trasplantes. Muy contentos con 3 grandes mujeres líderes en materia pues de la donación de sangre en el Centro Estatal de Hemoterapia, con ustedes la doctora Rosanely Narváez Rivera, que ella es directora general del Centro Estatal de Hemoterapia, con la licenciada Marisol Alamilla, de Trabajo Social, y la licenciada Joana Ibón, encargada de la promoción de la donación. Nosotros somos ahora sí que 2 hermanitos en este ámbito de la donación, gracias a las estrategias que implementa la Secretaría de Salud del Estado de Tabasco, se crea el Centro Estatal de Hemoterapia y el Centro Estatal de Trasplantes. Para todos aquellos que nos están escuchando y dicen, ok, yo estoy pues relacionándome con este tema de la donación de sangre, ¿cómo puedo convertirme en un donador altruista de sangre, licenciada?
3: Bueno, para que pueda convertirse en un donador, tiene que cubrir ciertos requisitos. La sangre es un tejido de nuestro cuerpo, ¿no?
0: Ajá. Sí, adelante.
3: Sí, la sangre es un tejido de nuestro cuerpo, por lo cual se necesita ciertos requisitos. No es de que voy a donar y ya, ¿no? Sino uno de los primeros es tener entre 18 y 65 años de edad,
2: así también presentar su credencial de elector, ya sea credencial de elector, licencia de manejo, cartilla militar o alguna otra identificación que tenga folio y fotografía y que esté vigente. También pesar más de 50 kilos. De igual manera que tenga un ayuno de 4 horas como mínimo, máximo como 12. No estar desvelado o tener como mínimo de 5 a 6 horas de haber descansado. En caso de mujeres, no estar embarazada, no estar amamantando. Así también que no tengan vacunas recientes, que no hayan tomado medicamentos en los últimos 3 días. Y si es antibiótico, que tenga como mínimo 7 días. De igual manera, no haber tomado bebidas alcohólicas. Si el donante es algún requiere algún tratamiento, ya sea que sea diabético o hipertenso, siempre y cuando tenga tratamiento puede irse a valorar y el médico determina si puede donar o no. Así también no tener cirugía mayores a 6 meses. Esos serían algunos de los requisitos para poder ser donante, ¿sí?
4: Indudablemente, así como en órganos, yo veo que se está liberando un poquito más esta sensación de que no puedes donar porque tienes un tatuaje, no puedes donar porque tienes un piercing, no puedes donar por esto, doctora. ¿Qué se ha hecho a nivel mundial para hacer que un donador lo pueda concretar?
1: El avance de la tecnología. Cada vez tenemos pruebas de laboratorios más específicas, más sensibles. En el caso de nosotros, Centro Estatal de Hemoterapias, desde el año pasado, octubre del año pasado, contamos con un equipo de biología molecular para la detección de hepatitis B, hepatitis C y VIH. Normalmente se hacen pruebas por inmunoensayos, microcelizas, pero nosotros ahora tenemos biología molecular. Tenemos un equipo que se llama Panther. Este equipo lo que hace es que me va a detectar, la mayoría te detectan anticuerpos, este me va a detectar el antígeno. Entonces, si yo puedo tener un paciente positivo a los 40, 50 días después de haberse contagiado, con este equipo a los 15 días de haber estado en contacto con el virus, ya me empieza a marcar. ¿Y esto a qué conlleva? A que uno pueda cortar los periodos de suspensión por una donación. Si antes la norma oficial te decía que podías donar después de 5 años de un tatuaje o de una perforación, tú lo puedes hacer ahorita al año de haberte hecho el tatuaje, gracias a estas técnicas de laboratorio. Y algo bien importante, antes decían, tú eres hipertenso, tú eres diabético, no puedes donar. No, señoras, ahora el paciente, el diabético y el hipertenso controlado, puede donar.
4: Indudablemente, a veces el miedo que tenemos es si la sangre que me pongan puede tener algún virus, alguna bacteria. O sea, el mensaje es sangre segura, al 100%. Así es.
1: Sí, nosotros recomendamos que los donadores sean de gente conocida, del enfermo, del paciente, de gente conocida, de familiares. Se acabó afortunadamente la donación remunerada y cada vez los casos de infección, de contagio por una transfusión de sangre son menos, porque cada vez hacemos más pruebas.
4: ¿Sí? Si supongamos yo como cualquier persona quisiera saber cómo estoy en carga de virus, si tengo hepatitis, si tengo VIH, si tengo sífilis, si tengo alguna enfermedad infectocontagiosa, yo no sé, se me viene a la mente, es más barato para mí acercarme al Centro Estatal de Hemoterapia y proponerme como donador voluntario y que de ahí me hagan todos mis exámenes, o me voy a un laboratorio.
1: No, claro que sí, pero aparte, olvídese todo lo que cuesta hacer el tamizaje de una sangre. La satisfacción, número uno, la satisfacción de donar para ayudar a alguien que tú no conoces y que tú no sabes si el día de mañana esa sangre va a ser para el familiar tuyo. Entonces, hacemos infinidad de cosas. Y yo dije en una ocasión y no les gustó, es que yo te voy a regalar un examen médico. Tú vienes a donar y para que tú dones, primero te van a pesar, te van a medir, te van a tomar la presión y te van a tomar tu muestra de sangre.
4: Te vas a ahorrar.
1: Es un check-in que te estás haciendo. Y después de eso te voy a pasar con un doctor y el doctor te va a revisar y te va a explorar, te va a interrogar y va a interpretar los estudios que te hicimos, que es una biometría hemática para saber si están bien tus glóbulos rojos, si están bien tus plaquetas y si están bien tus glóbulos blancos. Pero también te voy a decir qué tipo de sangre tienes por si no lo sabías. Entonces, si tú reúnes los requisitos de tamizaje, de la primera parte del predonador, puedes pasar a donar. Y después de que ya donaste, que no te vas a tardar más de 10 minutos en una donación, nosotros nos quedamos trabajando toda esa sangre. Y entonces hacemos las pruebas de HIV, hepatitis B, hepatitis C. Hacemos rosa de Bengala para la brucela. Detectamos paludismo. ¿Cuál se me olvida?
2: Chagas, brucela. Ah,
1: hacemos chagas y hacemos sífilis. Son 7 pruebas que hacemos. Wow. Pero independientemente de esas 7 pruebas que se les da a todo mundo, todavía te voy a mandar a hacer una prueba de biología molecular para que las infecciones infectocontagiosas por transmisión sexual y transfusión, yo te la pueda detectar más temprano.
4: Y como
1: y esto te cuesta
4: nada.
1: A ti no te va a costar nada. Por si tú vas a la calle, no va a bajar de 8 o 10 mil pesos el estudio de todas esas pruebas. Y a las 2 semanas regresas conmigo y yo te doy tu resultado.
4: ¿Y feliz?
1: Pero si en ese inter sale algo, ya te detecté un problema que tú ni sospechabas así que podías tener y que no te costó nada. Solo por ir y extender tu brazo y regalarnos 450 mililitros de sangre. Y quiero que sepan que es como depurar el cuerpo, porque cada vez que nosotros extraemos sangre, yo estoy estimulando a la médula ósea a que haga más sangre. O sea, son muchísimos los beneficios.
4: Y luego a veces, supongamos, ya estamos acostumbrados a que todo lo queremos rápido y cerca. Si yo vivo en el centro y hoy me animo a ser donador voluntario, ¿a dónde acudo? ¿Al Centro Estatal de Hemoterapia?
1: Al Centro Estatal de Hemoterapia. Estamos ubicados en la avenida Gregorio Méndez, junto al Hospital del Niño y el Hospital de la Mujer. Y trabajamos de lunes a viernes de 7 de la mañana a 6 de la tarde. Y sábados y domingo de 7 de la mañana a 6 de la tarde. Y estamos, pero además no se acaba todo el trabajo. Ese es el horario en que atendemos donadores, porque el centro estatal trabaja las 24 horas del día. Somos una maquinita, yo la comparo como el taller de Santa Claus, ¿no? Que están todo el tiempo trabajando. Así los estamos nosotros. Así es, nosotros estamos todo el tiempo. Se termina el horario de atención al público, pero el laboratorio está trabajando las 24 horas y en el momento que haya una urgencia, independientemente de dónde sea ni de quién sea, y no estoy hablando nada más de paciente del sector público, de paciente del sector privado, nosotros proporcionamos sangre.
4: No hay pacientes recomendados y porque me llevo con fulano, yo llego y si lo necesito doy mi
1: solicitud. Usted lleva, reúne los criterios, lleva la solicitud, va un en caso de las clínicas privadas, va un personal de la clínica privada que se identifica que la sangre va a ir para esa clínica y se les entrega.
4: Oye, doctora, ¿y se vende la sangre?
1: No, nosotros no vendemos sangre. Se cobra una cuota de recuperación única y exclusivamente a las clínicas privadas. Hospitales de sector público es gratis.
15: Totalmente gratis.
1: Totalmente gratis.
15: Doctora, hay muchísima información. Nos vamos a ir a la última pausa de Punto de Vida. Vamos a regresar para ver qué programas estratégicos en la promoción vamos a tener en el siguiente calendario y para despedir el programa. Así de que nosotros regresamos a Punto de Vida, Revolución en Trasplante.

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8: Regresamos a Punto de Vida en este último bloque, de verdad que así. Son los tiempo de radio porque nos hace falta muchísima información. Pero ya tenemos próxima fecha aquí con los amigos del Centro Estatal de Hemoterapia. Doctora, cuéntenos un poquito sobre los programas que hay ahorita aquí en Tabasco del Centro Estatal de Hemoterapia.
9: El Centro Estatal no duerme. El Centro Estatal está todo el tiempo ideando qué hacer y cómo hacerlo. La finalidad de nosotros es que tengamos sangre segura, que sean en las cantidades suficientes y en el momento en que el paciente lo requiera. Y eso no llega solo. Eso tiene que ser a través de lo que estamos haciendo ahorita con ustedes, gracias por la invitación, de platicarle a la gente de qué se trata.

0: me sirven 5 días. Entonces la donación tiene que ser constante. Yo te doy, tú das. Yo te doy, tú das, para que así tengamos las reservas suficientes. Si nos haces el favor, Joana, y nos platicas cuáles son nuestros próximos eventos.
1: Ok. Ahorita tenemos programadas 2 colectas externas. La más cercana es la del 17 de septiembre, que es con Palacio de Hierro. El médico a cargo de la empresa se contactó conmigo. Él me dijo, queremos hacer una campaña de donación con ustedes en colaboración. Le dije, sí, claro que sí. Entonces, le mandé todos los parámetros, cómo nos organizamos para hacer las campañas, y bueno, ya quedó programada esta. Y también tenemos para el día 23 de septiembre, es una colecta en el marco del mes dorado, que se conoce el mes de la concientización del cáncer infantil. Entonces, en el Centro Nacional de la Transfusión Sanguínea está organizando a nivel nacional una colecta con la Hyundai. Nosotros vamos a realizar la campaña de donación con Hyundai de Tabasco 2000 el día 23 de septiembre.
2: ¡Wow! Sí, vamos. Sin duda alguna, doctora, tiene agenda llena, de verdad, de que de parte de Punto de Vida, de parte también de la Secretaría de Salud a través del Centro Estatal de Trasplante, le queremos agradecer por ese corazón tan humano que tiene, por esa pasión que tiene a su trabajo. Yo creo que lo refleja con todo un equipo, con toda esa plantilla que, bien lo dijo, se ponen la camiseta, lo hacen con mucho gusto, hacen porque un Tabasco sea altruista, y nuestro trabajo, ahora sí que tenemos la dicha de nosotros tocar corazones. Al hablar de la donación, como siempre lo decimos, es hablar de la humanidad, del amor al prójimo, de la ayuda al prójimo. Por favor, un último mensaje que usted nos quiera regalar a toda la audiencia.
0: Señores, el Banco de Sangre del Estado de Tabasco, el Centro Estatal de Hemoterapia, es de ustedes. Y nosotros vamos a seguir trabajando siempre y cuando ustedes nos ayuden. Ustedes son la materia prima. Si ustedes llegan, vamos a tener sangre. Nosotros podemos hablar y enamorarlos, pero depende de la conciencia de cada uno de nosotros. Y de lo que sí estoy plenamente convencida, que el tabasqueño cada vez está más sensibilizado para hacer donación altruista, ya sea de órgano o de tejido.
2: Muchísimas gracias, doctora. Licenciado, por favor, redes sociales del Centro Estatal de Hemoterapia, por favor.
1: Okay. En Facebook estamos como Centro Estatal de Hemoterapia de Tabasco. En Instagram estamos como CEH Tabasco. Y en TikTok estamos como CEH Tab.
2: Muchas gracias, licenciada Marisol. Por favor, dirección y a qué horario podemos nosotros ir a acudir al Centro Estatal.
3: Claro que sí. Claro que sí. La dirección es Avenida Gregorio Méndez, 2832, Colonia Tasta de Serra, código postal 86100. Estamos, como bien decía la doctora, entre el Hospital del Niño y el Hospital de la Mujer. Los 365 días del año, estamos de lunes a viernes de 6 de la mañana a 6 de la tarde, sábado, domingo y día festivo de 7 de la mañana a 6 de la tarde. Les esperamos.
2: Muchísimas gracias, doctor. Algo para cerrar.
4: Como siempre, hay que reconocer el trabajo de la doctora Nelly. Sin su humanidad y su esencia, no tuviera ese compromiso que hoy en día le da al Estado de Tabasco el Centro de Hemoterapia. Felicidades por su trabajo. Y la máxima, gracias. Recuerden que la virtud es un bien personal que no depende de la suerte. La razón, el carácter y los actos la construyen y la determinan día a día. Y ya saben, sus amigos de Punto de Vida, Revolución en Trasplante, le mandan un fuerte abrazo.
2: Muchísimas gracias, un gran episodio, así de que el agradecimiento, como siempre, al licenciado Héctor Pérez Ruiz, director general de la Comisión de Radio y Televisión de Tabasco, licenciada Murcia Linares, por su respaldo, y por toda la producción al licenciado Juan Pablo Domínguez. Esto es Punto de Vida. Claro, y un aplauso. Esto es Punto de Vida, Revolución en Trasplante.
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0: Son las 4.
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0: Hola, hola. ¿Cómo le va? Son las 4 de la tarde con 2 minutos. Estamos saludándole en esta tarde nubladita de 8 de septiembre, mes patrio. Mes también en que se celebran las festividades de la Virgen María. Hoy es el nacimiento de María, la divina infantita. Muchos celebran también. Cunduacán está de fiesta. Muchas felicidades a los amigos de Cunduacán, por supuesto. Y a usted que nos está escuchando a través de las 6 estaciones de la Comisión de Radio y Televisión de Tabasco, Mega FM y la Radio de Tabasco, le recordamos que también hay una transmisión en Facebook Live a través de las plataformas de Facebook, Mega FM y la Radio de Tabasco 1230 AM. Allí nos puedes buscar, nos puedes compartir inmediatamente, dejar tu saludo, tu comentario, tu servicio social. Con muchísimo gusto le damos lectura. Hoy es martes de salud. Mi querido amigo, el doctor Carlos Becerra, ya está aquí con nosotros acompañándonos.
1: Hola, ¿qué tal, Martita? Muy buenas tardes. Así es un gusto como cada martes estar aquí con ustedes y por parte del Colegio Médico de Tabasco traerle a estos expertos de la salud que vienen a hablar de todo lo que acontece en cuanto a la materia del dolor. Así que quédese ahí en la radio donde nos está escuchando porque más adelante tenemos nuestro invitado.
0: Por supuesto, vaya tema que vamos a manejar en la sección de Martes de Salud. Y fíjense que tenemos una invitación muy, pero muy importante que hacerle a usted que es aficionado al rey de los deportes, por supuesto, y ahora que están de moda los olmecas, pues Televisión Tabasqueña no se quiso quedar atrás y tiene una invitación muy importante para toda la familia tabasqueña, y es que este próximo viernes 11 de septiembre, pues le estamos invitando a que asista usted 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Y sin más, vamos a dar inicio. Son las 4 de la tarde con 4 minutos. En un momentito más ya se integra con nosotros el maestro Samuel Torres. La verdad que estamos muy, muy, muy contentos después de este aniversario número 43 que vivimos en esta casa.
1: Fue algo maravilloso, una experiencia muy bonita, coincidir con grandes personalidades de la televisión tabasqueña y por supuesto pues tomarnos la foto y estar allí junto con ellos aprendiendo de la conducción.
0: La verdad muy bonito el encuentro también con los músicos y por supuesto nuestros visitantes que estuvieron con nosotros compartiendo recuerdos. Fue una tarde de añoranzas, de recuerdos, pero por supuesto de mucha diversión y también de baile.
1: Claro, hasta muy tarde, casi de la noche.
0: Sí, ¿verdad? Solamente el agua nos pudo correr. Oiga, pues queremos mandar un saludo a los amigos de Jalpa de Méndez y queremos presentar, por supuesto, a nuestro invitado de este martes de salud, porque vaya tema que nos trae. Recuerde que estamos transmitiendo en Facebook Live, allí puede hacer sus comentarios. Si usted igual quiere hacerle alguna pregunta al médico experto que estará acompañándonos, con muchísimo gusto nosotros se la pasamos y aquí le damos, por supuesto, respuesta a la inquietud que usted tenga. El tema que vamos a estar tratando con el doctor Elmer
1: Zapata.
0: Ajá. Zapata Jicotencal, ¿verdad? Es rehabilitación, manejo del dolor, ¿verdad?
1: Ok, sí, muy buenas tardes a los que nos están escuchando. Damos la bienvenida aquí a nuestro compañero Sammy.
2: Está el tráfico, chamacos.
1: Ya no debe refresco, maestra.
2: Está el tráfico. Muy, muy buenas tardes a todos ustedes quienes nos escuchan a través de Mega 94.9 de su FM. Martes de salud y, por supuesto, mucha información, mi querido doctor Becerra.
1: Claro que sí. Bueno, vamos a presentarlo. Aquí tenemos al licenciado en rehabilitación y manejo del dolor con el tema Vivir sin dolor. Rehabilitación integral para recuperar el movimiento y calidad de vida. Bienvenido, amigo.
2: Bienvenido.
1: Aquí estamos buenas en tardes. La sobremesa. Es un gusto tenerte.
3: Hola, muchas gracias, amigo doctor Carlos, amiga Martita, amigo Samuel. Muchas gracias, doctor, por la invitación. Agradezco la invitación que hayan podido tomarme en cuenta para venir a hablar de algo que me apasiona tanto: rehabilitación y sobre todo manejo de dolor en lesiones que tengan que ver con mi área de rehabilitación.
1: Claro que sí. Bueno, maestro, ¿qué es realmente el dolor y por qué aparece?
3: Ok. El dolor en sí solo es una experiencia que todos hemos experimentado en algún momento. Siempre puede ser un signo de algo.
2: Claro.
3: Que hay un signo de algo. Un dolor que puede padecer después de una lesión, después de una cirugía, después de algún golpe. Asimismo, algunas otras situaciones que nos pueden generar dolor. Entender el dolor es un conjunto multidisciplinario. Nosotros, por ejemplo, yo desde el área de la rehabilitación, yo me dedico principalmente a la atención de pacientes postquirúrgicos, normalmente en el área de traumatología y neurocirugía, que es el área donde más he profundizado, pacientes que tienen una cirugía de rodilla, una fractura, es ahí donde es mi intervención. Y que ya llevamos algunos años aquí en el estado generando equipo, generando sinergia, ¿no? Nosotros en rehabilitación como equipo multidisciplinario tenemos, por ejemplo, el traumatólogo, ¿no?, que opera al paciente de rodilla, pero muchas veces nos tenemos que auxiliar también del psicólogo, del nutriólogo, del rehabilitador e incluso del médico con alta especialidad en algología, ¿no?, para que podamos en conjunto sacar adelante el dolor.
1: Claro que sí, maestro. Y bueno, ¿cuál es la diferencia entre un dolor agudo o uno crónico?
3: Ok, por simple definición, el tiempo, ¿no? El dolor agudo puede ser el que después de tener un tropezón y golpear una extremidad, una mano, aparezca, ¿no? Asimismo con otros síntomas, signos, ¿no? El moretón, todo eso, ¿no? Y el dolor crónico es aquel que ya lleva muchas semanas, ¿no?
0: Como los articulares, el de artritis, reumatismo.
3: Claro, por supuesto. Yo siempre he mencionado esto con mis compañeros de que a los pacientes que tienen un padecimiento reumatológico muchas veces son un poco incomprendidos, ¿no? Porque no se logra dimensionar el grado de dolor de molestia.
0: Claro.
3: En lo personal, en mi consulta particular donde atiendo pacientes, me es muy común encontrar pacientes con síndromes poliarticulares, dolor poliarticulares, ¿no? Y que muchas veces, muchos pacientes, después de ir con diferentes médicos, diferentes tratamientos, diferentes abordajes, incluso diferentes métodos y terapias alternativas que no mejoran, lo último que hacen es ir con el especialista, en este caso el reumatólogo, que es el médico indicado y formado para ese tipo de padecimiento.
0: ¿Y qué provoca estos dolores, doctor?
3: Ok, mire, en el caso de los dolores crónicos, por su durabilidad, muchas veces son por dolores de lesiones. Le comparto algo rápido que me sucedió hoy hace unos momentos, terminando mi consulta particular. Me comentaba un paciente que llega conmigo referido por alguien, después de tener muchas terapias, incluso infiltraciones, mucho manejo de mucho medicamento, y le solicité un estudio y encontramos que había una lesión, había una ruptura de un ligamento del hombro, del supraespinoso. Entonces ya el paciente para esto llevaba ya por lo menos 4 meses con dolor. Y ese dolor crónico era originado porque había una lesión. Entonces, esa es una de las formas en las que podemos inferir nosotros, claro, desde nuestra área para dar la mejor atención. Obviamente, y el paciente referido, obviamente, al cirujano articular,
2: claro, pues
3: para que pueda generarle la atención y posteriormente regresar con nosotros y así poder garantizar el éxito en el tratamiento.
2: Muchas personas viven con dolor e incluso se acostumbran al dolor y lo clasifican como normal. ¿Hay dolores normales?
3: no nos debemos de acostumbrar a vivir con dolor. O sea, el dolor no es natural. Okay. El dolor es...
1: Menos como el dolor del corazón, ¿verdad?
2: Claro, ese es el primero que hay que sanar.
3: Ese es el primero que hay que sanar, ¿no? Es el más importante, claro, incluso, ¿no? O sea, claro. Incluso cualquier dolor en el corazón, literalmente, hay que atenderse, claro. No hay que dejarlo pasar, ¿no?
4: Es que como venía la pregunta de Samuel, hice ese paréntesis.
2: Ya no sabes por dónde...
4: Así es. Okay.
3: Corazones, de sacar conmigo, corazones ahí. Tengo muy buenos amigos cardiólogos.
0: El doctor corazón.
3: El doctor corazón. Sí, pero es correcto. Sí. O sea, llegar al grado en el que se puede incluso hasta normalizar, claro, vivir con, claro, dolor. O sea, ¿sí? No es normal. Si duele es porque hay algo. Porque,
0: claro,
3: hay lesión, porque hay algo y que se tiene que atender, ¿no?
0: Y que, correcto, puede empezar con algo leve y, claro, llega a ser hasta, ¿cómo es? Incapacitante, ¿no?
3: Incapacitante, uh-huh, exacto. Me tocó en una ocasión decir a una paciente que traía una lesión, un padecimiento, uh-huh, que se llama túnel del carpo, que a ella le dolía mucho sus manos cuando abrazaba a su nieto.
0: Híjole.
3: Entonces decía que ella no abrazaba a su nieto porque porque pues le generaba un dolor. Entonces yo no creo que la razón de que te genere dolor es abrazar a un ser querido, ¿no?
0: Ajá.
3: Entonces, claro, posteriormente llegó con nosotros, logramos diagnosticar con el equipo que tenemos y gracias a Dios pues la paciente volvió a abrazar a su nieto.
0: Qué,
3: ¿no?,
0: maravilla, ¿eh?
1: Sí. Maestro Elmer, en su experiencia como rehabilitador, como manejo del dolor, ¿qué nos puede contar sobre la frecuencia que llevan las personas a la rehabilitación? ¿Sí acuden o realmente tienen que esperar hasta que ya no aguanten el dolor para poder llegar?
3: Hace unos días platicaba yo con un grupo de personas y les comentaba yo que la rehabilitación, por lo menos en el sureste de México, uh-huh, o en Tabasco, para ser más específico, es, de cierta manera, está empezando a tener un auge.
1: Claro.
3: Porque normalmente la rehabilitación sí tiene una importancia y una inferencia muy marcada, pues sí infiere en gran medida a mejorar mucho padecimiento. El tema es de que las personas por sí solas muchas veces no lo toman como opción. Muchas veces ya es como que, es que ya me dijo el doctor que ya me hizo todo esto, que no, uh-huh, funciona. Oye, intenta ya con rehabilitación. O sabes que necesitas operarte, pero no quiere operarse. Ve con, exacto, el rehabilitador a ver qué te puede, claro, hacer, ¿no? No está tan normalizado la prevención, exacto, en este caso.
0: ¿Y usted se dedica a la rehabilitación?
3: Así es, 100% rehabilitador. Me dedico principalmente a lo que es rehabilitación ortopédica, traumatológica.
0: Es maravilloso.
3: Y manejo del dolor. Realizamos muchos abordajes dentro del área de rehabilitación para ayudar a manejar el dolor. Claro, siempre acompañado de compañeros algólogos, compañeros neurocirujanos, traumatólogos, neurocirujanos.
0: ¿Quiénes son los algólogos?
3: Okay, bueno, uh-huh, los algólogos son los médicos que generan un estudio de posgrado, uh-huh, que se encarga principalmente a manejar del dolor. En lo personal y sin lastimar
1: susceptibilidades,
3: a mí me encanta mucho trabajar con los anestesiólogos con alta especialidad, claro, en el posgrado de algología y manejo del dolor, porque pues ellos son los maestros de todos los tipos de fármacos, todos los tipos de opioides.
0: Wow.
3: Entonces con ellos en lo personal he tenido muy buenas experiencias.
2: Ok. Nos preguntan por aquí, ¿una persona con dolor de espalda, cuello o incluso rodillas también puede necesitar rehabilitación?
3: Sí, claro. Principalmente puede inferir en ciertos factores.
2: Ok.
3: Por ejemplo, se tiene que estudiar el paciente como un todo. Uh-huh. Nosotros le decimos que tenemos que abordar el componente biopsicosocial.
1: Claro.
3: O sea, porque son muchos factores. Un ejemplo, ¿qué actividad realiza?
2: Ok.
3: Si pasa mucho tiempo sentado, si tal vez, si tiene trabajo de oficina, no tiene la ergonomía para estar sentado, o si hace trabajo muy pesado. Eso también, por supuesto que puede ocupar rehabilitación. Sin embargo, también se tienen que ver otros factores. Okay. Factores en su entorno. Si hay algún familiar que sea portador, que cuente con algún antecedente de alguna enfermedad reumática incluso,
2: okay,
3: y asimismo valorar signos y síntomas que nos pueda llevar a generar un diagnóstico de, claro, tal forma que podamos entre todos darle calidad de vida al paciente.
2: Exacto. No necesariamente tiene que haber una operación, no necesariamente tiene que haber una caída, también dolores que provengan, que no sabemos, vaya, de dónde provienen, claro, ¿no? Del día a día.
3: Sí, la enfermedad es autoinmune.
0: Fíjese, exacto. Fíjese que le voy a contar una historia muy particular que tiene que ver
2: el
0: conmigo.
3: El primo de un amigo que se parece a mí.
0: Sí. A mí me iban a operar por un dolor de estrés que se me hizo como una bola acá en la parte de atrás. Entonces yo no podía ni mover el cuello y era estrés. Y cuando me hicieron estudios me dijeron que era como que una bolita de grasa que tenía, pero que se había extendido. Entonces tenía yo inflamado todo y ya estaba haciendo todos los trámites para la operación. Cuando me dice mi sobrino, que es fisio, vente, vamos a trabajarlo. Y increíble lo que pudo hacer la todo lo que
4: la
0: es
4: rehabilitación.
0: La rehabilitación. Sí, correcto, sí. Entonces se desinflamó, o sea, yo me quedé maravillada. Eso sí, eran unos masajes que con frío caliente, con
4: terapia,
0: sí,
4: ¿no?
0: Sí, pero estuve a punto de ir al quirófano. Sí, y yo, algo, o sea, ¿no? Entonces es una maravilla la rehabilitación,
3: sí,
0: ¿eh?
3: Sí, claro, la rehabilitación te puede incluso ayudar a prevenir una cirugía. Uh-huh. En lo personal, yo, algo de que yo atiendo demasiado son rodillas. O sea, tengo un muy buen equipo, por ejemplo, mi maestro, el doctor Pablo Domingo de la Cruz, o sea, para mí ha sido uno de los pilares en mi crecimiento profesional en Tabasco, pero sobre todo también el razonamiento que generamos en equipo. Porque muchas veces nosotros, por ejemplo, con los compañeros cirujanos articulares, que los quiero mucho y son muy buenas personas, pero sin embargo, a veces vamos a operar.
4: Es la primera opción.
3: La primera opción. Y sobre todo cuando logras que el paciente lo salvas del quirófano.
0: Claro.
3: Uh-huh. O sea, es una maravilla. Pero sobre todo tener un cirujano dispuesto, o sea, vamos a trabajar en conjunto y vamos a evitar la cirugía. Yo creo que eso es una maravilla. Sobre todo por el beneficio del paciente.
4: Claro. Esta pregunta que vamos a hacer, yo creo que viene muy a lo que estamos hablando. ¿La rehabilitación es solamente hacer ejercicios, o de los que nos están escuchando que nunca han ido con un rehabilitador, explíquenos qué es lo que se comparte en
3: esta sesión? La rehabilitación, por sí sola, por definición, nosotros nos encargamos básicamente el reintegro a las actividades de la vida diaria del paciente. Entonces, ¿qué sucede? ¿Y qué es lo que pasa? Nosotros normalmente lo que hacemos nosotros es que con diferentes métodos que tenemos dentro de nuestro arsenal, vamos a llamarle así, de herramientas, podemos llevar al paciente a que pueda reeducar alguna actividad, alguna función, porque muchas veces me ha tocado como el del chiste, ¿no? ¿Qué pasa si me muevo así? ¿Por qué me duele?
4: Claro.
3: No te muevas, ¿no? No, ok, lo vas a corregir así y vamos a fortalecer tal músculo, vamos a relajar tal músculo con electroterapia, con compresas húmedo caliente, termoterapia, diferentes medios físicos, y principalmente uno de los principales pilares de nuestra formación, que es el ejercicio terapéutico.
4: Y tener una buena higiene de columna, porque comentabas hace un momento, el simple hecho de estar sentado, a veces tenemos mal postura, ¿no?
3: Sí, por supuesto. El hecho de posiciones que nos generan dolor, pues. Normalmente, en mi caso muy personal, yo soy delgado, entonces siempre tengo a encorvarme. Entonces es como de que tomo esta postura y ya. A ver. Predica el ejemplo,
4: claro,
3: ¿no?
4: Claro.
3: O sea, pero es así, entonces ya pecho fuera, así, ¿no? Entonces pies bien plantados, claro. O sea, todo eso, ¿no? Es necesario tener una cultura. Sin embargo, pues muchas veces por muchas cuestiones de la vida no se toma.
2: Claro.
3: Aquí lo importante es saber en qué momento tomarlo y llegar con el equipo, con las personas indicadas también.
2: Así es, certificadas, indicadas, que por supuesto es muy, muy recomendable. Maestro, todo tiene consecuencia en esta vida.
3: Evidente.
2: Si una persona, por ejemplo, tiene algún dolor articular, por ejemplo, la rodilla, el codo, el brazo, no se atiende a tiempo, no va a rehabilitación, no hace rehabilitación, ¿qué consecuencias tiene en esa zona?
3: Claro, un ejemplo. Nosotros somos seres creados para movernos.
2: Claro.
3: Una persona que no mueve cierta articulación, no hace cierto movimiento, evidentemente va a generar fibrosis, que es que haya adherencias que limiten los rangos de movimiento, se puede generar contracturas en ciertos músculos que evidentemente generen mucho dolor. Entonces, correcto, esa parte también es importante, demasiado importante, que una persona tiene que tener movimiento. Somos hechos para el movimiento.
2: Claro. Y a veces por miedo al dolor no lo realizamos, exacto, no vamos, exacto, a terapia, no movemos la parte que nos duele, vaya la rodilla, si nos duele la rodilla. Muchas personas, vemos las personas de la tercera edad que ya no la mueven, claro, por el miedo al dolor.
3: Por supuesto, me tocó esta es semana peor. Pasada atender a una doctora ya de jubilada acá, que maestra de muchos. Llega a consulta conmigo referida por un compañero cirujano articular y me comentaba ella que ella, para poder evitar el dolor de rodilla, ella bajaba de reversa y subía de reversa las escaleras.
5: Encontró, o sea, la forma.
2: Sí, ya buscando otras alternativas, o sea, sí, para...
3: limitado totalmente. Sí. O sea, entonces dice, yo subo de reversa y bajo de reversa. O sea, está súper padre la creatividad, pero el riesgo de una caída y que
5: sí,
3: se
5: claro,
3: compone, que una fractura de cadera, un trauma cráneo, no sé, tantas cosas que pueden pasar por evitar hacer algo que con normalidad se tiene que hacer, porque pues para eso fuimos creados.
2: Y aparte, ¿no?, va empeorando la situación, claro, ¿no?
3: Por supuesto.
5: De los dolores más comunes hoy en día es la rodilla.
3: La rodilla, sí. En la población tabasqueña.
4: Después de los 40.
3: Después, sí, de los 40.
5: Ya vamos, sí, para allá. De los 40, Dios,
3: ¿no? No, fíjese que algo que yo he comentado con mucho compañero, uh-huh, es de que se pasan en rodilla como conjunto, ligamentos, huesos, meniscos, cartílago articular, todo eso, bursas incluso, se pasan muy por alto los meniscos. Y es que una lesión meniscal empieza como aquel caída que tuviste, sí, hace, claro, meses, y que se te inflamaron 2-3 días, uh-huh, y tomaste algún analgésico. Y
5: ahí
3: pasó,
5: se quedó.
3: Y se quedó, ¿no? Y pero pues eso queda como una llanta, te llevas un bache y ya quedó desalineado, ¿no?
2: Sentido.
3: Y va a ir avanzando, ¿no? Correcto. Y va desgastando hasta que ya se genera una lesión en el menisco. Y que pues normalmente hoy en día tenemos la fortuna, ¿no?, de que ya hay abordajes quirúrgicos por mínima invasión, como la artroscopía de rodilla, pero posteriormente la viscosuplementación, la rehabilitación o diferentes alternativas. Pero si se pasa por alto, hermano, puedes acabarte el menisco.
2: Sí.
3: Y adiós rodilla.
5: Qué interesante, claro, de verdad, mi querido doctor. Estamos encantados de verdad con este tipo de temas. Díganos, usted tiene una clínica, nos decía al principio, ¿verdad?
3: Sí, así es. Soy director y fundador del Centro de Especialidades Médicas Premier. Ajá. En Jalpa de Méndez. Es el primer centro médico fuera de la capital con servicios médicos de alta especialidad. Gracias a Dios, este año, en diciembre, ya cumplimos 5 años.
5: Qué maravilla.
3: Que van a estar los festejos.
5: Muchas felicidades.
3: Los festejos. Y y por ahí tratamos de llevar al mayor número de especialistas para acercar la atención a los pacientes. A mí me ha encantado, y hablando esto de dolor, la especialidad de reumatología. ¿Cómo, claro, ha mejorado la calidad de vida de los pacientes del municipio de Jalpa de Méndez?
5: Qué maravilla.
3: Y municipios aledaños? Porque pues es una especialidad que solamente se encontraba en la capital, y para más, nunca logran mucho médico enviar también.
4: Claro, claro. ¿Algún número donde nos podamos comunicar con usted y sus redes sociales?
3: Ok, bueno, a mí me encuentran en redes sociales como Elmer Zapata, mi perfil personal, Elmer Zapata Rehabilitación en Facebook, el número de WhatsApp 914-120-8168. Laboro aquí en Villahermosa, estoy iniciando nuevamente en una nueva ubicación, en Smart Medical, en Avenida 27 de Febrero, poquito antes de llegar a la Fuente de los Niños Traviesos, y en Jalpa de Méndez, en Médica Premier, en Avenida 27 de Febrero, en el mero corazón de Jalpa de Méndez.
4: Claro que sí.
5: Antes de irnos al corte, le quiero dar los saludos de las personas que están escribiendo. Dice Sebastián Morales, éxito al amigo el doctor Elmer. Sebastián Morales dice, el doctor más joven con un grandísimo corazón en Jalpa de Méndez. Liz Jicotencal también manda saludos. Juliana Sánchez dice, saludos al doctor Elmer Zapata, mi respeto para usted y todo el equipo del staff. Y bueno, pues muchos saludos y muchos comentarios, la verdad, por esta agradable entrevista que ha tenido con nosotros. Y por supuesto, usted que vive en Jalpa de Méndez y que también escuchó este programa en La Sobremesa, de verdad que tenemos una opción, es esta clínica del dolor y rehabilitación allá en Jalpa de Méndez.
3: Especialidades. Sí, es un centro médico de especialidades, vamos en crecimiento.
0: Muchas felicidades, doctor. Sí.
3: Muchas gracias. También aquí nos enviaron saludos. Gracias por su cariño. Los albergo aquí en mi corazón y estaremos siempre a la altura de las situaciones de nuestros amigos de Jalpa.
4: Muchísimas gracias.
2: Y lo esperamos próximamente, por supuesto.
3: Claro que sí.
2: Nos vamos a una pausa, mi querida Martita. No le cambie. Regresamos porque ya está cayendo el agua, chamacos. Saque el paraguas.
4: El paraguas.
2: El paraguas. Hay que tomar precauciones, de verdad. Ya se está nublando la capital tabasqueña. Tomar muchas precauciones allá en casa. Y, por supuesto, nos vamos a una pausa. No le cambie. Regresamos. Estamos totalmente
0: en vivo. Y vamos a hablar de robótica. Así que póngase muy atento porque ya están aquí los especialistas.
2: Así es. Nos vamos a una pausa. No le cambie. Volvemos. Estamos totalmente en vivo a través de Mega 94.9 de tu FM y la radio de Tabasco 1230 AM. Pausa y volvemos.

0: Son las 4 y 27 minutos. 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

0: estamos de regreso, son las 4:30 de la tarde. De verdad que sí, está bien nublado, dice Samuel, que le tocó la lluviecita,
1: así
0: ¿verdad?
1: Así es, tome sus precauciones, de verdad, si va a manejar, si va a salir de casa, los encharcamientos pueden estar a la orden del día, la pérdida de placa también, así que tome sus sí. precauciones, nos ha pasado por mi casa.
0: Así es.
1: Y bueno, ya tenemos aquí en la sobremesa invitados muy especiales, y es que nos acompañan de la Secretaría de Educación, mi querida Martín.
0: Por supuesto, agradecemos por supuesto a la doctora Elsa Aparicio, quien es productora, por supuesto, asociada con la Comisión de Radio y Televisión de Tabasco, con este programa que pasa todos los domingos a la cuenta de tres, no solamente por radio, también por televisión tabasqueña, y bueno, siempre nos traen todos los temas que están haciendo los pequeñitos a través de la Secretaría de Educación, esta guía tan básica y tan práctica para el buen vivir, por supuesto, donde docentes y todo el personal que hace posible los planes de estudio de la Secretaría de Educación, bueno, pues le brindan las mejores herramientas para que los pequeños y las pequeñas tengan una excelente educación básica. Y hablando acerca de todos estos programas, pues el programa de robótica, la importancia de robótica es uno de los programas nuevos que ha adquirido la Secretaría de Educación en la educación básica desde preescolar. Hoy nos acompañan dos grandes invitados, los expertos y por supuesto también que están a cargo de estos programas de robótica. Vamos a dar la bienvenida al maestro Jesús Santiago Pardo Ramírez.
1: Bienvenido. Bienvenido.
2: Muy buenas tardes.
0: Y también, gracias. ¿A quién más le damos la bienvenida, mi querido Samuel?
1: Así es, le damos la bienvenida al ingeniero Miguel Marín Castillo. Bienvenido.
3: Muchas gracias, gracias por la invitación.
0: Muy bien, pues el tema es la robótica, que nos ocupa y nos preocupa, y también a los chiquitos les encanta.
2: Claro, claro. Claro. Bueno, en lo que es la Secretaría de Educación, está aplicando el programa de robótica en la educación básica, preescolar, uh-huh, primaria y secundaria, para desarrollar la creatividad, el ingenio de los niños a través de juegos, de cubos, de diferentes materiales, donde pueden hacer proyectos. Incluso hay unos robots que le dan movimiento a todo ese material armado para que ellos proyecten alguna función útil para las industrias, para cualquier área, ¿no? Desde la medicina, las bodegas, la fabricación de vehículos y todo tipo de desarrollo de la tecnología. Ahí los niños empiezan jugando y desarrollan pues todo su ingenio que ellos son capaces de hacer para irlos enfilando a esos ingenieros en mecatrónica y en diferentes carreras que son la tecnología actual que estamos viviendo ahora en nuestros tiempos, ¿sí?
4: Qué interesante.
0: Qué, ¿no?, maravilla, ¿no? Que desde preescolar ya están ustedes sembrando esa semillita, uh-huh, uh-huh, en los niños, ¿no?
5: ¿Desde cuándo nació este programa?
3: Bueno, el programa en realidad está desde el 2022.
5: Okay.
3: En Secretaría de Educación, pero bueno, gracias al apoyo de la Secretaría de Educación, la verdad que el programa ha crecido mucho más, la verdad. Hemos obtenido bastantes logros, la verdad que uno que me gustaría resaltar es que en la competición que hubo en el 2024, una de las escuelas pertenecientes al programa, que se llama Simón Bolívar del municipio de Jalpa de Méndez, logró el subcampeonato regional a nivel regional con compitiendo con 60 equipos y cada equipo era de 10 alumnos, ¿sí? Cada escuela llevó un equipo a competir con estados como Yucatán, Campeche, Veracruz, Chiapas, por supuesto Tabasco. Vaya, fue un logro sorprendente que le dio su pase a Ciudad de México con todos los gastos pagados. La verdad que eso es algo que hay que destacar, la verdad. Y bueno, como venimos hablando, la verdad que la robótica ya es una realidad. La verdad que es algo que yo, en lo especial, yo nunca me imaginaba que iba a llegar hasta las escuelas. Era algo que quizás cuando yo estudié, cuando era yo pequeño, yo lo veía como algo muy
4: sueño,
3: lejano.
4: Claro.
3: Algo muy lejano.
4: O escuelas privadas, ¿no?
3: Ah, uh-huh, sí, uh-huh. Y que solamente las escuelas privadas, ¿no? Pero no, ya ahorita es una realidad. Y no solamente también las escuelas, porque en el ámbito doméstico, el llamado Internet de las Cosas, ya lo tenemos en todas partes, a pesar de que, digamos, no lo vemos, ahí está, está presente y seguramente seguirá presente.
0: Ya hasta las amas de casa tienen un robotcito que te hace la limpieza, que te trapea y te limpia, ¿no? O sea, te facilita las cosas, ¿no?
3: Así es.
2: Alexa, por ejemplo.
1: Sí, claro.
2: ¿Quién no tiene un Alexa, no?
1: Correcto. Cuéntenos un poquito del impacto que tiene la robótica para los alumnos que llevan este programa a cabo.
2: Sí, el niño se concentra, es importante la concentración del niño, ¿no? Claro. Ahorita sabemos que hay dispositivos electrónicos que vienen a dañar porque los contenidos que eligen no son los adecuados, ¿no? No es el problema un celular, una tablet, sino el contenido que ellos eligen. Entonces, cuando ellos empiezan a desarrollar su creatividad, el interés por las cosas que realmente son positivas, que le van a ayudar, crece y ellos ya tienen una selección de cosas importantes que ya van conociendo, ¿no? No más están explorando y luego decidiendo por lo, como decíamos, ¿no? Contenidos nocivos para ellos.
1: Correcto.
2: Entonces, ya una persona más inteligente tiene una visión diferente de las cosas, ¿no? Ya habla diferente porque ya ha ampliado su visión, su mente, toda su capacidad de conocimiento ya es otra cuando empieza a concentrarse en armar, en proyectar cosas con material que viene ya también estructurado para eso, ¿no? Para desarrollar toda la inteligencia que pueda ser capaz de tener.
1: Correcto.
2: Un niño a cualquier nivel de escolaridad, preescolar, primaria y secundaria.
1: Claro. Uh-huh. Aparte hay un avance significativo, ingeniero, en cada uno de los jóvenes quienes ya han llevado a cabo el curso, quienes llevan el curso. Hay un cambio y un avance significativo, ¿no?
3: Sí, sobre todo yo lo veo en el tema de la confianza, porque muchas veces los niños al poder crear todo este tipo de proyectos, porque se basa en proyectos este programa, les crea una confianza, sobre todo primero convivir con sus compañeros.
1: Claro.
3: Eso, aprender a compartir, porque siempre se van dividiendo cada una de las actividades y las tareas para llegar a cierto el objetivo de uno de los proyectos.
1: Trabajo. Entonces, en equipo.
3: Trabajo en, ¿no?, equipo. Claro. Es lo correcto. Trabaja en equipo. De ahí esa confianza, porque siempre hay alguien que expone el tema. De ahí, por ejemplo, cuando salen a las competencias, también ahí desarrollan esa capacidad de decir, bueno, ya llegué hasta aquí, entonces tengo que dar lo mejor de mí. Ahí es cuando todos esos valores adquiridos caben dentro de lo que son las carreras STEAM. Claro. Ciencia, tecnologías, artes, matemáticas, todo en uno. Y este programa es lo que pretende.
1: Perfecto, sin lugar a dudas un avance grandísimo que ha dado la Secretaría de Educación en cuanto a jóvenes, la enseñanza, la seguridad y por supuesto el apoyo importante de cada padre de familia hacia, claro, los jóvenes en cuanto a robótica, ¿no?
2: Claro, claro.
0: Sí. Y yo les quería preguntar, se están formando pues niños ya con el gusto a la robótica, pero ¿qué tal los profesionales también están capacitándose, innovándose en estas áreas, verdad?
2: Los profesionales.
0: Ustedes.
2: Ah, ok, sí, los sí, maestros, claro, claro, sí, docentes. Sí, sí. Todos los maestros que llevan el programa tienen una capacitación en línea, ¿no? Okay. Tienen constantes asesorías para que estén actualizándose y cada vez se van cambiando los proyectos. No es que se quedan en un proyecto nada más, sino cada... Sí, van avanzando. Hay proyectos acuáticos, hay proyectos de reciclaje de basura, proyectos de construcción, proyectos de transportar cosas, medicinas, todo lo que abarca pues el beneficio que puede dar a un ser humano la aplicación de un robot de una tecnología ya desarrollada, ¿no? Por personas que van creciendo de manera sorprendente en toda su habilidad para crear cosas,
0: ¿no? ¿Algún proyecto sorprendente que pues hayan los chicos desarrollado en los últimos años?
2: Ajá, bueno, se hacen los concursos y uno de los que me acuerdo eran de que sacaban agua de coco, ¿no? Tumbaban el coco, sacaban el agua, la envasaban y la transportaban. Comentaban también de uno de limones, que es una balanza, y ponen un limón y ahí detecta una luz, detecta si el limón está en condiciones, lo avienta para acá, si un limón ya está maduro, así en condiciones favorables, lo divide, ¿no? Y medicina también, el transporte de medicamentos, muchas cosas. En todas las áreas es aplicable la robótica, ¿no? Y ni se diga en la fabricación de diferentes aparatos electrónicos, automóviles y todo lo que conocemos, ¿no?
4: Este proyecto es por parte de Secretaría de Educación. Uh-huh. ¿Viene a impartirse dentro de la cuadrícula de estudios o tiene un horario especial? Bueno, para los que nos están escuchando, sepan.
2: Sí, claro.
3: Sí, es como un taller extracurricular.
4: Ah, ok.
3: Cuando, por ejemplo, una nueva escuela se incorpora al programa, es importante decir que si también cuentan, por supuesto, con un profesor dispuesto a recibir esa capacitación.
4: Claro.
3: Un aula donde puedan
4: el laboratorio, ¿no?
3: El laboratorio, es correcto, sí. Que cuente con las condiciones adecuadas. Claro. Y sobre todo, que yo podría decir... que tenga las ganas, y la verdad que son tantas las solicitudes que nos llegan que, digamos, a veces no nos podemos dar abasto. Pero bueno, aquí lo importante es, sobre todo, que el maestro y tanto el director de la escuela digan: yo quiero el programa y quiero implementarlo en la escuela.
0: Y que son de verdad quienes se inclinan hacia la robótica, gente muy apasionada, porque conozco alumnos que se quedaban allí, tenían que irlos a buscar los papás porque les entraba la noche, o sea que se apasionan en los talleres de robótica, ¿eh?
3: Totalmente.
0: Y yo creo que hasta el maestro, ¿no?
3: Sí, totalmente, no, hay maestros que de verdad yo puedo decir que dan de más para que precisamente los proyectos puedan salir adelante. La verdad que, si me lo permiten, me gustaría enviarle un saludo a la maestra Alicia Alcuya Concepción de la Escuela Luis Gil Pérez, porque es una profesora que también nos ha ayudado a capacitar a otros docentes. Ella ha sido de las primeras que ha estado desde el principio, ha llevado las capacitaciones a todas partes. La verdad, para que otros docentes, cuando reciben el programa, también sepan cómo impartirlo en el aula.
1: ¿Cuántas escuelas hay hasta ahorita con esos talleres?
3: Bueno, actualmente hay 24. Por eso,
0: ¿en todo el estado?
3: Sí, en todo el estado. Ahorita por eso estamos platicando que estamos haciendo crecer este programa. Ese es nuestro objetivo principal, que este programa crezca.
4: Invitar a las escuelas, ¿no? De gobierno, a que puedan sumarse al proyecto.
0: ¿Qué necesitan? Necesitan que tengan una aula amplia, que tengan, por supuesto, las condiciones de internet, luz, todo eso.
3: Es correcto,
0: ¿no?
3: Eso es, principalmente que haya internet, que, por ejemplo, ahorita algo que es destacar importante, que en secundaria ya cuentan con tablets. Entonces, también eso facilita, claro, porque se puede utilizar también un dispositivo como una computadora, una laptop o el teléfono, pero con el uso de las tablets, eso facilita mucho más llevar a cabo la programación de los robots. Otra de las cuestiones, como decía, que cuenten con un aula, un laboratorio, que puedan por lo menos unas horas darles espacio, y sobre todo el interés y disposición de dos docentes pedimos por lo menos en la escuela que vaya a recibir el programa, que tenga esa disponibilidad.
0: Qué maravilla, ¿eh? La ciencia, sin lugar a dudas, acercándose a los chicos y chicas.
2: Claro.
0: ¿Y cuántos ahora sí especialistas científicos van a salir de esos talleres, ¿no?
1: Claro, sí, claro. Que ya se están viendo, ¿eh?
2: Uh-huh. Claro. Sí, incluso aquí en Tabasco se han tenido muy buenos resultados en concursos a nivel nacional, ¿no? Sí, hay mucha capacidad, hay gente que desarrolla toda esta tecnología, y pues hay que seguir llevándolos por esos caminos, ¿no?
1: Aparte
2: que sean productivos, sí, que sean
1: claro,
2: productivos.
1: Hay jóvenes, ajá, con mucho potencial en nuestro, claro, estado, hay, sí, jóvenes con mucho talento, dirían por ahí, solo falta apoyarlos, dirían,
4: claro,
1: ¿no?
4: Y el apoyo, claro, aquí está.
1: Y el apoyo aquí está, vaya.
2: Sí, sí, sí.
0: En una ocasión, una chica que estaba de vacaciones y estábamos en la Feria Tabasco, transmitiendo, llegó su mamá y dice, quiero que entrevisten a mi hija. ¿Por qué? Porque es la primera astronauta mujer tabasqueña. Y sí, efectivamente.
1: Wow.
0: Sí, sí, entonces, de verdad que qué gusto. Y vienen de escuelas públicas, uh-huh, del gobierno, uh-huh, uh-huh, donde, o sea, lo decía con el maestro Fabián, no es la escuela, es el alumno,
2: claro,
0: ¿no?
2: Correcto.
0: Sí.
2: Claro.
0: Y ahí están las oportunidades, ¿no?
4: Ingeniero. Uh-huh.
3: Sí, bueno, lo que yo quería destacar, si me lo permiten, es que por cada ciclo escolar que llevamos, aproximadamente 3,000 alumnos han recibido este tipo de taller, la verdad, que y que salen preparados en cada uno de los ciclos escolares. La verdad que es una cifra que, bueno, se maneja en educación básica, preescolar, primaria y secundaria, pero son 3,000 chicos por ciclo escolar que han salido preparados.
1: Uh-huh. Sin lugar a dudas, satisfechos, uh-huh, con los, uh-huh, resultados, pero...
2: Claro, pues es, ¿no? Así, claro, es. Así
0: se llama Taller de Robótica, ¿verdad?
3: Se llama Programa de Robótica y STEAM.
0: Okay. Pues, ¿qué les parece si vamos a la pausa promocional? Sí. Es la última. Regresamos con más aquí en La Sobremesa.

0: Son las 4:47.
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0: qué bonita es la fiesta mexicana, ¿verdad? Son las 4 de la tarde con 48 minutos. Estamos ya de regreso en esta sobremesa, de verdad, platicando con nuestros amigos que nos visitan de Secretaría de Educación de este programa de robótica. Que vaya, que está interesante. Usted que está escuchando y quiere llevarse este programa a su escuela, si es padre de familia, si es maestro, acérquese con los amigos de Secretaría de Educación. ¿A qué área, precisamente, maestro?
1: Programas especiales. Uh-huh. La unidad de programas especiales, podemos darles pues ahí las indicaciones, cuáles serían los pasos para poder estar ahí en la lista de espera para, en cuanto se tengan los recursos para el material, considerarlos y aplicar en sus escuelas lo que es el programa.
0: ¿Qué tipo de material es lo que necesitan en primera instancia para que puedan tener este taller?
1: Sí, no, la Fundación Robotics es la que fabrica el material ya especializado para
0: Hay una que fundación que les apoya,
1: una
0: entonces.
1: Una fundación que ella distribuye, fabrica y vende el material. Es un material bastante caro, pero uh-huh, que tiene un gran valor a la hora de ser aplicado y usado en los alumnos, ¿no? Entonces, sí, los resultados son increíbles, ¿no? Son ciencia aplicada en cada... Parecieran cubos para armar sencillos, pero no, tienen toda una tecnología y traen una enseñanza y toda una guía para hacer los proyectos que puedan ellos desarrollar con toda su creatividad, ¿no?
0: Así es. Sí. ¿A qué dirección? ¿En qué número? ¿En qué correo?
1: Uh-huh. Sí, tenemos que es programas especiales de la CETAP. Ahí pueden enviarnos alguna solicitud y podríamos considerarlos. Y en cuanto pues los recursos estén disponibles y se pueda hacer una compra más adelante,

0: con ellos.
1: Muchas gracias, muy amables.
2: Bueno, y mi querida Martita, pasando a otra información, ¿eres fanática de los Olmecas de Tabasco?
3: Pero por supuesto.
4: Pelotera la bola.
2: Por supuesto, le invitamos a todos en casa. Si usted también es fanático, igual que nosotros, los invitamos a la firma de autógrafos de los Olmecas de Tabasco. La cita es el viernes 11 de septiembre en punto de las 11 de la mañana. ¿En dónde creen, chicos?
3: En Televisión Tabasqueña.
2: Así es, en nuestra casa, en Televisión Tabasqueña, en la calle Municipio Libre, número 7, Tabasco 2000, código postal 86035, aquí en Villahermosa, Tabasco. Ven con tu familia, no faltes. Puedes llevar la gorra, la playera, el balón, la pelota, perdón. Todo lo que quiera.
3: El bat,
2: todo, la de verdad. Jersey. Ajá, todo lo que usted guste puede traer a esta firma de autógrafo de los Olmecas de Tabasco. Le repito, este viernes 11 de septiembre en punto de las 11 de la mañana en las instalaciones de Televisión Tabasqueña.
3: Yo voy, ¿eh?
2: Ahí vamos a estar.
3: Además va a estar, la mascota es el Pochi, ¿no?
2: El Pochi. Todo, bueno, sí. Por supuesto. 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
3: Pues ya nos vamos. Recuerde que pues hay anunciadas lluvias, tenga así mucha precaución, maneje con cuidado. Mañana nos escuchamos en punto de las 4 de la tarde en otro Miércoles Sin Filtro. Agradezco como siempre al doctor Carlos Becerra. Muchas gracias, doctor.
4: Gracias por este martes de salud.
3: Y mi compañero Samuel Torres.
2: Así es, muchísimas gracias por su sintonía a través de esta hora. Los esperamos mañana y por supuesto a través de las plataformas digitales. Se queda con nuestros amigos de Gama Deportiva, finalizando, por supuesto, las noticias con mi querida Betty García. Y bueno, los dejamos en compañía de la extensa programación que tiene preparada la Comisión de Radio y Televisión de Tabasco.
3: Gracias a Pato Cornelio y a mi querida Chelsea Alcocer al frente de la producción de La Sobremesa. Hasta la próxima. Buena tarde.

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0: Son las 5 con un minuto.
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0: ¿Qué tal? ¿Cómo están ustedes? Muy buenas tardes. Bienvenidos nuevamente a su programa de Gama Deportiva. Un placer saludarles, un placer estar con ustedes. Y bueno, pues dicen que no hay fecha que no se cumpla, ni plazo que no se llegue, no sé qué tal. ¿Quién sabe? Pero ese es el caso, ¿sí? Que ya llegó la fecha y bueno, pues vamos, ¿qué? 8:30, como a las 12 de la noche, 1 de la mañana va a tener el partido. Eso si se juega normal. 9 entradas, que no tarden mucho, si no ya te aviso. Muy bien, Carrocerías, ¿cómo estás? Buenas tardes.
1: Hola, ¿qué tal, Juan Carlos? ¿Cómo estás? Muy buenas tardes, saludos a todos, excelente martes, acá lluvioso en la capital tabasqueña, y bueno, la cosa es, no hay fecha que no llegue, ni plazo que no se cumpla, 33 años, 8 días, a las 8:20, 20:30, horas cuando llegue la hora del partido, el equipo del Mecas estará abriendo o jugando una nueva serie del Rey. Después de 33 años, 8 días y 20 horas y medias.
0: La hora exacta es 8:35 porque ya empieza a las 7:35.
1: Sí, sí, cierto.
0: Don Irán Berman Calles, ¿cómo estás? Muy buenas tardes. Quiero recordar precisamente antes de que nos saludes, de que en 1993 precisamente llegaste a una estación de radio donde yo estaba. Pasamos prácticamente todo ese 93 viendo jugar a los Olmecas desde otra trinchera, que hay que mencionar, por primera vez en lo que iba de historia de la franquicia de Tabasco en la Liga Mexicana, nunca había cambiado de estación. También hay que recordar que por primera vez en ese 93, en toda la historia hasta ese momento de los equipos tabasqueños en Liga Mexicana, nunca había cambiado de patrocinio de cerveza, y ese año cambió de cerveza y cambió de estación de radio, y por lo tanto, la que en este momento es y ha sido, a excepción de esos dos años, 93 y 94, la que transmite oficialmente a los Olmecas o al equipo de Tabasco, no ha sido campeón, y lo mismo la cervecería, que ha sido siempre la patrocinadora, pero que esos dos años no lo fue. Irán, ¿cómo estás? Buenas tardes.
2: Buenas tardes, Juan Carlos. Buenas tardes también a Elías por ahí. Me imagino que no está Martín porque no lo he escuchado, no. Así que los deja solos, siempre los deja solos. Sí, una tarde nublada, un poco lluviosa, pero sí muy nublada. Cuídense mucho a los que van en el transporte, los que van en su auto. Seguramente hay parte que está lloviendo más que en otras. Y sí, hombre, cómo no recordar, mira, 1993, estaba Radio Villa, exactamente, Radio Villa era la que estaba transmitiendo precisamente para ese año. Cuando ya llega la final, pues obviamente ustedes saben, Juan Carlos, toda la gente que está, bueno, a veces algunos no, que ya ahí ya se mueve, ahora sí que se mueve diferente, porque ya la liga toma el control como en un juego de estrellas. Es cierto que el equipo de Tabasco, o sea, la directiva, tanto en ese año como en este, también tienen un cierto control, pero la Liga Mexicana es la que va dictaminando las cosas, ¿no? Cómo se hace o cómo está la inauguración, quién va, quién se presenta, ya los cuentes y todo lo demás, pues es por parte del club, pero la Liga Mexicana, pues obviamente se involucra. Entonces en ese 93 era Radio Villa. Ahí estaba Tony Aguilar, estaba Charlie. Fíjate, Charlie tiene esa serie final y tiene esta, ¿no? Qué afortunado. Estaba en ese tiempo también, bueno, Juan Luis Dagdú, que entró para esa final.
0: Entró en la recta final.
2: Así es, que ya fue en la recta final. Juan Luis se une ya en la recta final. Y como bien dices, ¿no? Cuando en ese tiempo, en la Liga Mexicana, creo que podemos decir la marca, creo que no hay ningún problema, cervecería Moctezuma, pues era la que también tenía mucho que ver en cuanto a los cronistas, ¿no? Porque la cervecería pagaba a los cronistas en ese tiempo, no lo pagaban los clubes, en fin, era una situación totalmente diferente, pero como dijeron ustedes, el día llegó, después de 33 años, el día llegó. Yo ya trabajo para, en ese 93 yo todavía era aficionado, digo, desde antes, pero en ese 93 ahora sí que yo viví esa final de Olmecas como un aficionado más en las gradas, y lo recuerdo, siempre lo voy a tener en la memoria. Y ya para 94 pues ya viene mi introducción a todo lo que es los medios de comunicación, primero Radio Villa, y después ya con Juan Carlos, que la verdad que yo siempre le he dicho y lo digo otra vez, fuiste uno de los que de inicio impulsó mucho mi carrera, me llevaste para MBS Multivisión, y después de MBS Multivisión pues también fuiste parte importante para que me llevaran que estuviera yo en ese tiempo Corat, con Valentín. Tú fuiste ahí un gran apoyo cuando yo era un simple muchacho, ¿no? Por allá, y mira pues a dónde estamos después de 33 años. Pero siempre he sido muy agradecido en ese sentido y en otros eventos que hemos hecho tanto Medellín como un servidor juntos. Pero bueno, hoy arrancan como...
0: Oye, arrancaron. Antes sí. De que continúe, ¿sabes quién otro en toda su vida no fue campeón con Olmeca precisamente por esa intervención de la cervecería? Y son dos personajes, el mulato de Córdoba, que siempre le venía a transmitir a los olmecas y a los plataneros o a los ganaderos, y Pedro Romero, porque no estuvieron por el cambio de firma de cerveza y de estación de radio, no estuvieron ellos en esos dos años, 93 y 94.
2: No, sí, claro, ¿no? Y te digo, es como te toca la vida, ¿no? O sea, y vaya que el mulato de Córdoba, que es Salón de la Fama como cronista, y fíjate que él cumple aniversario de nacimiento, qué bueno que lo comentas, hoy se cumple un año de nacimiento, de fallecimiento, mejor dicho, de don Pedro Romero, otro gran cronista tabasqueño. Digo, el mulato anduvo por otros lados más de Córdoba, pero cómo te toca la vida, ¿no? ¿Cuántos años ellos narraron o el mulato narró a Tabasco y pues no le tocó ese campeonato? Y a mí a veces, en ocasiones, ahorita me dicen, oye, Irán, y tú, pues ahorita tantos años y te tocó estar fuera. Bueno, Dios es el que dispone, la vida es la que dispone y sabe si te toca o no te toca, ¿no? Lo que hemos dicho, cuando es para ti, ni aunque te quites, y cuando no es para ti, aunque te pongas, y no pasa absolutamente nada. Aquí lo más importante es el equipo, aquí lo más importante es una final que está viviendo todo Villahermosa, todo Tabasco y sus alrededores, y pues esperemos disfrutarla como la disfrutamos en ese 1993. Ya lo hemos dicho también, totalmente diferente en cuanto a comunicación, en cuanto a medios. Ya ahora hay muchas opciones para verlo. En aquella ocasión, yo me acuerdo, pues era ¿qué te gusta, Medellín? Era en ese tiempo, era TVT aquí nada más, porque Canal 9 no transmitió, y a nivel nacional pues era lo que es ahora TV Azteca, ¿no? Que
0: sí,
2: no
0: se era llamaba Imevisión.
2: Así era Imevisión, exactamente, porque Televisa pues no, nada más sacaba notas. En fin, llega el día, ayer lo decíamos, contra pues la casualidad, contra otro equipo fronterizo como lo era Laredo en 1993, un equipo de la frontera donde se jugó, no fue la primera ocasión en que se juega una final de Liga Mexicana o un playoff de Liga Mexicana más allá de las fronteras de nuestro país, hablo fuera de México. ¿Por qué? Porque Laredo, por eso se llamaban dos Laredos, jugaban en la Junta y nada más cruzaban la frontera y allá estaba el su casa, ¿no? Del otro lado. Ya se había jugado un playoff contra Monclova años atrás, en el 85, si no mal recuerdo, y también una final contra los Diablos Rojos del México, también se jugó en los dos lados, ¿no? Esa fue la primera ocasión, Tecos contra Diablos, que se jugó en los dos lados, pero después llegó el Mecas. Muchos jóvenes no lo recuerdan, en el primer juego nos dieron una paliza, bueno, les dieron una paliza 12-1, creo que les ganó el equipo de Tecos, y del otro lado, ahora sí que del otro lado, al siguiente día, Tabasco logra rescatar un triunfo, y ya sabe usted la historia, regresan a casa para sus tres partidos correspondientes, y Tabasco le dijo a las aves nocturnas, de aquí no sales, te cierro la puerta de la jaula, y pues Tabasco fue campeón. Ahora por lo menos es otro equipo de la frontera, el equipo de los Toros, con Roberto Kelly dirigiendo, que el año pasado se quedó con las ganas con Monterrey, y ahora este año Roberto Kelly como manager de Tijuana elimina a Monterrey para poder llegar a esta final, y lo que no queda es más que disfrutarla, los que puedan estar en el estadio. He visto por redes sociales nada más y algunos comentarios que la venta de boletos ha sido como debe de ser quizás en este tipo de eventos, ¿no? Todos quieren estar ahí, no se puede, y pero bueno, en fin, el que logró conseguir un ticket, un boleto para viernes y para sábado, por lo menos, pues que lo disfrute y que lo disfrute muy pero muy bien, ¿no?
0: Sí, no, muy interesante, sin duda alguna. Y pues se llegó, oye, muy aparte del horario, quizá no sufra Olmecas jugando allá, aunque haga calor, porque el calor de aquí es muy diferente al de allá. Aquí es húmedo, allá es seco.
2: Sí, definitivamente, son dos climas totalmente diferentes, son dos aficiones totalmente diferentes, cada quien la vive a intensidad completa, pero totalmente diferentes. Ellos un poquito más, y eso no lo digo en forma de crítica, pero así es, más americanizados, por decirlo de cierta manera, muy pegaditos a la frontera con San Diego. Pero sí, hombre, la cuestión del horario, digo, que ahora, pues no importa, ¿no? Siendo aficionado beisbolero, para nosotros va a ser 8:30, bueno, o para la gente del centro del país, 8:30 de la noche, 8:35, como bien decías, y para ellos, 7:35. Afortunadamente nos toca la época de una hora de diferencia, imagínate si nos tocara de 2 horas, hay en el año, ¿no?
0: Oye, sería permíteme,
2: 9:30 de la noche.
0: Permíteme tantito, Irán, vamos a ir a la pausa, sí. Regresamos contigo. Volvemos.
2: Sí, claro.
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4: Son las 5:15. 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
0: Ya estamos de regreso nuevamente con ustedes. Pues Irán, sí, la hora, afortunadamente, no estamos en lo que son 2 horas. Bueno, esto es porque ya no existe el cambio de horario, ¿no?
1: Ajá, no, una hora de diferencia.
0: Ya no existe. Si no, sí, quizás estuviéramos viendo ese detalle. Pero Irán, va a ser una serie donde el manager de Tijuana va quizá por su segundo título y Rivera va por su primero.
2: Sí, sí, la verdad que la vez pasada creo que hablamos de los managers. Dos carreras diferentes, pero bueno, los dos con aparición en uno mexicano, Roberto Kelly panameño, el manager de los Astros. Roberto con un largo camino en el béisbol de las grandes ligas. También Luis Carlos Rivera, también, si no tan largo, pero pues llegó y se mantuvo algunos años. Pero en México todavía lograron jugar los dos. Y también desde que ha tomado la decisión Roberto Kelly, el panameño, de dirigir, lo ha hecho bien. Ha demostrado que sabe dirigir, que sabe conjuntar un buen equipo, sobre todo un buen club, que todos jalen o la mayoría para el mismo lado, que es lo que se debe. Y pues de Luis Carlos Rivera nosotros lo platicamos aquí, digo, y seguramente en otros programas de deportes lo dijeron. Y esto hablando desde el mes de enero, desde que se dio a conocer en 2025 la llegada de Rivera, a mí me lo preguntaron en varias ocasiones y dije, es, vaya, no demeritando la actuación de los demás managers como Pedro Meré, etcétera, etcétera, pero Luis Carlos Rivera tiene las cartas credenciales para poder llevar al equipo lejos. Digo, la verdad que no pensé que tan lejos, pero sí de poner a Olmecas de nueva cuenta en un playoff después de no haber estado en 2024 y 2025, y regresó por la puerta grande en su primer año, ¿no? Y se le notan, ustedes han visto los juegos, seguramente la gente que nos ve y nos escucha, como digo, porque como dicen, a veces los corajes o las preocupaciones o estar pendiente de acá sacan canas verdes a los managers. No tanto canas verdes, pero vean ustedes cómo está Luis Carlos Rivera y búsquense una foto de 2025, cómo está canoso de los lados, ¿no?
1: Sí, sí.
2: ¿Cómo está canoso? No estaba así
1: cuando llegó, sí.
2: Sí, es parte de las preocupaciones porque, pues a final de cuentas, lo sabemos, un manager es el bueno, es el mejor, es el exitoso cuando se dan las victorias. Cuando serán las derrotas, es el que no metió
1: el peor de todos.
2: No hizo esta jugada, no esto, no lo otro. Yo el hándicap en contra que le veo a Tabasco, por lo menos en estos juegos, vamos a poner estos dos, aunque sabemos que Cordero, eso lo platicamos ayer, esto que está suspendido 4 juegos, o sea, martes, miércoles, viernes y sábado, no lo vas a poder utilizar. Es eso, que no va a tener a dos brazos, insisto, que para mí eran confiables, eran de los que podía Rivera jalar en su momento en la séptima, en la octava, bueno, a Cordero en la novena, con todo y su marea, con todo y sus problemas, con todos que le dieron jonrón, con todo y lo que ustedes me digan, era su cerrador. Y no, no los vas a tener a esos dos.
0: Y hay que ver, ¿no?, de que Cordero de una u otra manera estaba activo, porque como sabía que lo estaban ocupando continuamente, pues era de los pitches que no necesitaba ni tanto calentamiento, que está acostumbrado, que esto y que el otro, y que era una confianza decir, bueno, mientras me ajusto, éntrale, que termine de calentar el otro que no ha lanzado en 15 días.
2: Así es, sí, definitivamente, o sea, yo siento, por eso digo que es, no estoy diciendo que Olmeca vaya a perder, no, para nada, pero sí es como un dolor en el tobillo, por así decirlo, para el manager.
0: Más arriba.
2: O un poquito más arriba.
0: En la rodilla.
2: Sí, en la rodilla, lo entiendo. Que ya seguramente tienen planeado desde ayer y desde el vuelo en el avión y desde las juntas previas. Pues a ver, muchachos, las cosas van a ir así ahorita mientras entra Cordero o quizás ni entre cuando ya esté activo, no sé, eso ya es decisión de él, pero seguramente así tuvieron que ahora sí que tener una plática bastante larga. Hoy, por parte de Tijuana, va el líder de efectividad de la Liga Mexicana.
0: O sea que va a estar duro que le toquen la pelota.
2: Sí, es un muchacho pocho, digo, ustedes saben que Tijuana, por la cercanía con, vuelvo a decir, estando en la frontera, pues generalmente se han abocado más, y con su academia que tienen, pues de tener a jóvenes de los Estados Unidos nacidos con doble nacionalidad, y que este muchacho es muy bueno. Lleva 3 victorias, 0 derrotas en este playoff. Y te digo, en la temporada fue el líder de efectividad con menos de 2.00. O sea, no es un hueso fácil de roer, pero tampoco Tabasco se queda atrás. Va con su mejor abridor, con el que ganó 9 en la temporada, con Austin Warner. Entonces, tampoco crean que Tabasco va así como que desenfundado. No, Tabasco va con su abridor. Solamente lo que cambió Luis Carlos Rivera, seguramente ustedes lo saben, ya vieron la rotación, es Arthur Rose va mañana. Generalmente estaba Ronnie Williams. Arthur Rose va para el 2. Tiene para abridor el viernes aquí a Ronnie Williams y a Camarena. Eso fue lo único que, digamos, cambió a Rose del 3 lo metió al 2 y a Ronnie Williams del 2 lo pasó al 3. Es el cambio nada más.
0: Sí, para abrir en casa con su mejor arma.
2: Así es, con Ronnie Williams. Digo, aunque Arthur Rose nos regaló su última salida, la verdad, un recital de picheo, avanzando 7 entradas, o sea, haciéndolo muy bien Arthur Rose, y es decisión ahora de Luis Carlos y su cuerpo técnico de dejarlo para el juego 2. Y bueno, también el equipo de Tijuana ya anunció su rotación, insisto, hoy va el líder de efectividad de la Liga Mexicana, y aquí en Villahermosa, que llueva todo lo que quiera, martes, sí, miércoles y jueves, no importa.
1: A que viernes y sábado no.
0: No sea que suspendan las transmisiones.
2: No, que por eso dije que lleva martes, miércoles y jueves, pero el viernes...
0: No, pero es que no aquí lleva. La gente lo va a ir a ver a las pantallas.
2: Bueno, sí, ¿no?
1: Se hoy con el centenario, ¿eh? Gobernador,
2: exactamente, el gobernador Javier May se anunció que en los 17 municipios, en los parques municipales, yo creo que más importantes, se van a poner pantallas para que la gente pueda verlo en conjunto, ¿no? Para aquí está anunciado, para abrir en el tercer juego, el Rey David Reyes, que es un veterano ya, pero es un gran lanzador. David Reyes, buenas temporadas con el equipo del Puerto de Veracruz, pero la verdad que su llegada a Tijuana ha sido importante. Insisto, es un tipo, más o menos, para que la gente que nos escuche y los ve, y tú lo recordarás muy bien, Juan Carlos Elías, y yo creo que sí lo alcanzaste a ver, un tipo Joanner Negrín en sus buenos tiempos, el Rey David, David Reyes. Él nos va a abrir aquí el próximo viernes, ya se tiene ahí, creo que, anunciado todo lo que va a estar por ahí en la inauguración, que va a ser una gran fiesta tabasqueña, eso sin duda, el próximo viernes. Oye, y qué suerte para la afición y para todos, que casi todos los juegos de playoff, todos, ha tocado el fin de semana, ¿no?
0: Sí, ahora, si hubiera sido al revés, que Olmecas hubiera sido líder, no hubiera sucedido, hubiera sido fin de semana fuera.
2: Ah, claro, sí, Olmecas hubiera tenido mejor récord en cuanto a ganados y perdidos por parte del equipo de la frontera, el equipo de los estados, obviamente se hubiera abierto en casa, pero así se abrió en 1993, ¿no?
0: Así
2: allá
0: es.
2: En casa de los tipos, vuelvo a repetirlo, en el Parque La Junta, y que realmente muy poca gente recuerda ese juego, fueron apaleados, pero apaleados, sin misericordia, te digo, 12 carreras a una, 12-2 fueron en la pizarra, pero después Tabasco logró sacar una victoria justa, apretada, la final victoria, pero se vinieron 1-1 de la frontera, y aquí culminó todo. Vamos a ver cómo pinta la cosa para este 2026 con el equipo de los Toros, que sí, generalmente he visto en redes sociales, es, si no amplio favorito, sí tiene mucho peso sobre la balanza para ser el campeón de este año del 2026, pero bueno, Neca está enfrente y también tiene tela de dónde cortarle.
0: Oye, ¿cómo se llama el pitcher este que está en 4 juegos de castigo en la vista?
2: El de 4, Cordero.
0: Es Cordero. Que el domingo, sí, que el domingo se levante, no, ahora sí voy a entrar en la noche, ya estoy bueno, ya el castigo le va a decir como, espérate, si ganamos en 4, chavo.
1: Sería hasta el quinto. Claro. Sería hasta el quinto.
0: Por eso.
2: Es lo que te voy a decir, Cordero, hablando de los Olmecas de Tabasco, que es el más castigado con 4 juegos, y esperando que la gente, la serie, que yo digo que va a irse un poquito más allá de los 5 juegos, yo siento que esa serie puede regresar a Tijuana, así lo veo, así lo siento. La única forma en que pueda participar, jugar con Tabasco, tener actividad, sería el domingo aquí en Villahermosa, si es que la serie se va al quinto juego. De otra manera, no habría ninguna.
0: No, pero aquí, pero a lo mejor le dice su amigo, su compañero, espérate, si pues, no te acuerdas que celebramos ayer que ganamos en 4.
2: Exacto, o sea, digo, pero la única manera es que participe en el quinto juego. De ahí no hay otra. Francis Peguero sí podría ser utilizado para el juego 3 y 4, exactamente.
0: Oye, muy bien.
1: Oye, Irán, una preguntita. Con lo hecho al momento de Luis Carlos Rivera, ¿lo podemos poner a la par de Juan Navarrete?
2: sea, lo pongo, a ver, lo pongo a la par de Juan Navarrete con Tabasco. O sea, con Tabasco, o sea, hablando de eso hay que separarlo. Con los Olmecas, ¿por qué? Porque los dos han llegado a una final con los Olmecas de Tabasco. Ahora, en carrera, ya como dirigente, como manager, le va sacando un poquito de ventaja todavía a Juanito, que dirigió un poquito más tiempo que Rivera, pero sí, está. Yo lo pongo en ahí a la par, insisto, en Tabasco, porque los dos tienen el mérito de haber llegado a una final del Sur y haberla ganado. Los dos llegaron y están, por lo menos Rivera, en una final bueno, en este caso se llama la Serie del Rey. Juan la ganó. Vamos a ver ahora Rivera si puede lograr.
1: Y otra cosa que también tuvieron, pues te puedo decir que en común, iniciaron mala campaña cuando los dos, ¿no? Navarrete en el 93 y Luis Carlos Rivera en el 26.
2: Sí, fíjate que qué bueno que tocas ese tema, Elías, para que la gente que nos ve y nos escucha, porque yo me acuerdo muy bien, tengo presente esas publicaciones de la gente por ahí del mes de abril. Es cierto, no se arrancó bien en 10 juegos, creo que apenas se había ganado uno o dos, creo que máximo dos, pero sí, o sea, se había iniciado mal. Y no, hombre, le daban con todo a la directiva, le daban con todo a Rivera, y yo decía, esto apenas empieza, los carros, por decirlo de cierta manera, de todos los equipos van carburando, hay unos que arrancan a toda velocidad y se van arriba y 8 ganados de fila y 10 ganados de fila, pero cuando volteas a ver al final de temporada, no ves a dónde terminan. ¿Sabes cuál es el claro ejemplo? Los Bravos de León, ustedes lo recordarán, los sí, Bravos de León tuvieron un arranque impresionante en la zona sur, se veían que no les ganaba nadie, pero como va pasando el tiempo, va pasando la temporada, vienen los cambios, vienen las lesiones, que desafortunadamente pues así es, etcétera, etcétera, León terminó abajo de Tabasco en el standing de la zona sur, ¿no? O sea, te digo, las cosas cambian en 93 días que dura la temporada, o que son los juegos, mejor dicho, que dura la temporada. Entonces, esa gente que en ese tiempo criticaba a Rivera, al equipo, a la directiva, hoy está feliz, hoy está victoriando, hoy seguramente tiene un boleto para la final aquí en Villahermosa, pero yo siempre he dicho, no hay que tener la mente tan cortita, ¿no?
0: Bueno, pues entonces tú dices que en 6, yo digo que en 5, y yo insisto, desde
2: que... Tú dices que en 5 juegos se acaba la serie.
0: Sí, aquí vamos a ser campeones.
2: Ok, perfecto, es lo que te iba a decir. Tú dices que en 5, Olmecas campeón.
0: Así es, y porque sostengo lo que dije, que si Olmecas pasaba a Guerreros, iba a ser campeón.
2: Ok, yo digo que la serie camina, o bueno, por lo menos así lo veo, camina a más de 5 juegos. No veo a un ganador quizás tan aplastante, un 4-1, aunque Tijuana, digo, porque esto precisamente es un análisis, ¿no? No, es cierto que vivimos en Tabasco, es cierto que queremos a los Olmecas de Tabasco, pero no tenemos que ser porristas al final de cuentas, tenemos que hacer un análisis. Los playoffs de Tijuana, realmente a sus rivales les ha pasado por encima. Tabasco batalló más con Oaxaca, que se lo llevó a 7 juegos, a los Bravos de León se lo llevó a 6, y con el que se vio, digamos, un poquito más fácil, aunque no es fácil, fue ante Puebla, que se los eliminó en 5, ¿no? Pero Tijuana, el camino de Tijuana en el norte ha sido un poquito, digamos, más benévolo,
1: sí,
2: pero pues eso ya quedó atrás.
0: Pero ahora, ha sido más benévolo porque ha tenido mayor efectividad.
1: ¿Sabes cómo lo veo yo?
2: Sí, dígame.
1: En 6 juegos gana Olmecas allá en Tijuana el día 15 y el 16 se unen en el desfile cívico con el campeonato.
2: Ah, no, ya, fíjate, ya hablaste con Rivera un día allá en el montículo. Ahora
0: habló con el gobernador.
2: Ya hablaste con el señor gobernador Javier May para que te arme el desfile patrio en las calles de Villahermosa. No, qué bárbaro, Elías.
0: Mira, a mí sí me gustaría ahorita con lo que dijo Elías, de que sí se coronara en 6 o en 7, porque iba a ser una locura
1: el aeropuerto.
0: El aeropuerto. Sí. Y el, no, y el camino a Villahermosa.
2: Calle de Villahermosa, sí. ¿No? Todo, cuando vengan del aeropuerto. Y así
0: no, desde el aeropuerto. Desde el aeropuerto.
2: Sí, ya yo no me quiero imaginar toda esa gran fiesta que se pueda vivir. Si es que Tabasco, los Olmecas logran, como dicen bien ustedes, coronarse fuera. Que muchos a mí también me decían, no, hombre, es que se coronó en Puebla y no pudimos disfrutar. Pero muchachos, si los que no tienen que disfrutar, digo, y lo voy a decir seriamente y sin tratar de que sea un insulto, sí, yo sé que la afición disfruta, pero los que más tienen que disfrutar son los jugadores. O sea, los jugadores que son los que están noche a noche en el terreno de juego, ellos no les importa. Es cierto, hubiera sido más bonito aquí en Villahermosa, pero no fue así, ni modo. Pero ellos, donde tienen que hacer su chamba es en el terreno, y lo dije, si tienen que matar en Puebla a los pericos, digo, eso de matar con
0: literal,
2: comillas, pues exacto, que lo hagan, ¿no? Nada de que esperarte aquí para celebrar aquí, claro, con la pichón, no, que eso no vale, eso para mí no es secundario. Tú ganas en donde tengas que ganar, y si tienes que ganar en Tijuana, pues allá será, y ya después se verá la fiesta aquí en Villahermosa, eso será otro cantar, pero no ojalá fuera en Villahermosa, ojalá, pero para mí donde sea, pero que se gane.
0: Muy bien, te agradezco mucho, Irán, como siempre, mañana platicamos a ver cómo nos fue el día de hoy.
2: Pues va, mañana va a estar largo y tendido, hay que ver ese juego, va a estar muy interesante, dos buenos pitchers, las mejores cartas de los dos equipos, tanto en la temporada como en playoff, las dos mejores cartas. Vamos a ver, yo creo que no va a ser un juego de tantas carreras,
0: Muy bien, perfecto, gracias, Irán.
2: Sale, pendientes.
0: Sale, buenas tardes. Vale. Vamos a la pausa, regresamos.
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4: Son las 5 con 36 minutos. 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
3: 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Continuamos.
0: Muy bien, pues ya estamos de regreso nuevamente con ustedes. Y bueno, el tema de ayer que dejamos pendiente, el asunto de la derrota de Plataneros, que primero ellos dijeron que no era cierto, que estaba reprogramado y que iban a dar a conocer la fecha posterior. Caso contrario, que el Napoli, que una vez que se enteró de que no iba a jugar, dio a conocer inclusive hasta la fecha en que se había acordado que se iba a jugar.
1: Y ahí va lo interesante, porque creo que lo de Jaguar es otra cosa. No es... creo que de registro. Y tú dices, ¿por qué? En la página de la tercera edición está así, lo vale textual. La Liga TDP da a conocer los partidos cancelados de la jornada disputada la 1. Esto derivado del incumplimiento en las obligaciones como afiliados a los de la Liga TDP, a los equipos.
0: Sí, sí.
1: Como parte del club, que a continuación son los equipos, fueron no fueron muchos, 1, 2, 3, 4, 5, 6, 7 partidos en total, en toda la liga. Incumplimiento como club. Entonces, quiere decir que el de Jaguares no es por falta de registro, es por otra cosa.
0: Bueno, pero eso es un incumplimiento. Digo, no tener los papeles listos para tu registro.
1: Sí, pero el de Jaguares yo creo que puede ser.
0: No pagó.
1: Ajá, otra cosa, pero no estaba cancelado. Ese sí está pospuesto. Ese no sí. Está en esta lista. Porque dice al final, en consecuencia, se aplica a los clubes infractores la sanción consistente a la pérdida del partido señalado como marcador 1-0.
0: O sea,
1: a
0: que,
1: favor del conjunto.
0: O sea que allá en el asunto de Jaguares, a lo mejor ellos estaban al día y fue error de la rama quizá no enviarle los registros. Y ellos de la rama, como tal, aceptan su responsabilidad y dicen, no pierdes.
1: Así es.
0: Voy a hablar con el otro equipo para ponerlo.
1: Así es. Una cosa es que Jaguares cumplió, pero la federación no lo cumplió.
0: Así es.
1: Y la otra cosa es que los equipos estos que ya, en este caso, Plataneros y... ¿cuál es el otro? Bueno, aquí Plataneros, uno de ellos es Platanero, de estos que mencioné, pues no cumplió en tiempo y forma, y por eso se perdió el partido. Por eso digo, es muy distinto lo que había pasado con Jaguares, no sabemos. Esto es lo que la división manda. ¿Y
0: está la lista de los equipos?
1: Está la lista de los equipos, ya, los partidos, pues.
0: Y aparece Plataneros. Sí, o sea, cuando en el resultado oficial de la página no aparece el partido sin fecha y sin hora, quiere decir que está reprogramado.
1: Aquí está.
0: Si no, te ponen el marcador.
1: Aquí está. Iguanas Plataneros, infractor Plataneros. Y también está el de Procán Huracanes contra Antequera, infractor Antequera. Aquí no aparece Jaguares ni aparece Napoli. Entonces yo por eso digo, es otra cosa lo de Jaguares, porque está pospuesto, está reprogramado para el 16, dentro de mañana en 8 días, el partido.
0: Sí, el día que quieres, ¿qué vamos a hacer si llegan los Olmecas?
14: No, este me ganaste.
0: Y luego el partido, no se va a dar hasta Villahermosa.
14: No, y la recepción no la vamos a perder.
0: Sí, no, porque va a ser temprano.
14: Va a ser temprano. Pero ese
0: yo... Pero ya bien bolo, ¿quién va a llegar al partido?
14: Sí, buscando, no encontré nada que dijera Jaguares irresponsable, no, nada. Solamente la lista esta de los equipos, de los partidos, que son 9. Que no se jugaron en la tercera división.
0: Pues entonces empieza con el pie izquierdo.
14: Así es. Y que recordemos que en la presentación del técnico, a un personaje se le
0: preguntó, Sergio Díaz,
14: que dijo que eran detalles los que faltaban, estaban al 90% ya de cumplir para que el día del debut no hubiera problema nada.
0: Pues esos detalles no se cumplieron.
14: No se cumplieron. Ahora tienen que, pues, de aquí al domingo, tener ya todo listo para su debut en casa y en la tercera división. Si no, sería doble sería otro partido.
0: No creo ya.
14: Yo creo que tampoco, pero por cualquiera de las cosas, de aquí al viernes hay que tener todo listo. Y el viernes juega Felinos, va contra Millonarios, que perdió. Los dos perdieron y se van a enfrentar el viernes.
0: Acuérdate que Plataneros es franquicia propia.
14: Así es.
0: A lo mejor algún pequeño pago que no se hizo. Acuérdate que para el nombre pagas una cantidad.
14: Sí.
0: Si era otra franquicia que compraron para cambiar el nombre, tienes que pagar una cantidad.
14: Sí, la verdad que qué mal que nos quedamos con las ganas de ver a Plataneros. Esperemos este domingo sin ningún problema. Más domingo 5 de la tarde en el Estadio Olímpico.
0: Pues a ver qué pasa, pero sí, consecuencia, y es muy diferente la derrota de Felinos, que empieza con el pie izquierdo también, a un partido que lo pierdes por tu mala organización.
14: Así es.
0: El otro lo pierde, pues, luchando, inclusive con la posibilidad de haber quizá empatado.
14: Ganar siempre, ¿no? Pero ellos dos veces estuvieron arriba, 1-0, después 1-1, 2-1, 2-2 les empataron. Y el 3-2, que tuvieron hasta por poquito de meterle un cuarto gol.
0: Sí. Bueno, pues ahí están los equipos con los que tenemos que ver. Suerte les dé Dios, que el saber poco les importa.
14: Así es, entonces yo digo, Plataneros, como dice Juan Carlos, ya para este fin de semana no creo que ya tenga problemas. Yo creo que debe tener todo listo. Igual los equipos que no jugaron ya deben tener todo listo. Y esto es común en la tercera, los registros. Así han empezado varios equipos en las temporadas pasadas. Huracanes, que debutó en la temporada pasada, me acuerdo que también no pudo debutar porque no tenía registro.
0: Pues vamos a la pausa. Regresamos.
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15: Son las 5:47. 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
0: Muy bien, pues ya estamos de regreso. Y bueno, otra que regresó a la actividad fue la FRA. Una buena jornada, sin duda alguna. Fueron, ¿qué? 43 partidos, si no me equivoco, los que se efectuaron. Y y bueno, se quedó sin jugar las dos categorías femeniles y la categoría hormiguitas.
14: Sí, hormiguitas que, bueno, estuve hablando con unos profes, ¿no? Y que no llegan niños para esa categoría. Que
0: es raro, bien.
14: Es raro, sí, ellos también lo notan. Y si algunos equipos, digo, habla de que hay mucha diversidad ahora de equipos de fútbol, pero lo malo que captan a los niños, pero no los llevan a competir, no los meten a estas ligas, que es lo que hace que eso pues se vaya atrasando, los niños que no tengan ese roce de competitividad y que ellos no tengan para después abastecerse en las otras categorías, ¿no? Entonces, sí es preocupante, esperemos que esto cambie, ojalá vuelva en aquellos tiempos que en Hormiguita eran más de 10 equipos.
0: Sí, y es la categoría que, pues, con la que debes de empezar.
14: Claro.
0: Es la que debe de haber, no sé, 20 equipos.
14: 20, así es, yo creo que, si no mal recuerdo, si era antes, eran unos 15, 16. Eran como 8 partidos que había de hormiguitas.
0: Sí, y quién sabe qué pasa ahí, pero yo creo que los profes no quieren batallar.
14: Algunos sí les gusta.
0: Pero es que es un buen negocio.
14: No, sí, pero a algunos sí les gusta estar con o entrenar a niños de esa categoría.
0: Sí, te digo, porque también es un buen negocio.
14: Claro.
0: Que te atiendan bien a tu niño y todo el rollo, es negocio.
14: Y sí conozco dos o tres que ya prefieren categoría A, B y C.
0: Sí, porque ya no batallan tanto.

0: ahí en Municipio Libre número 7, atrás del Convenciones, entrando por la calle de atrás del Ayuntamiento.
1: Ajá.
0: Firma de autógrafos a las 11 de la mañana de los mecas.
1: Digo, si vienen uno y uno, no, va a ser una locura, ¿eh?
0: Aunque no vengan, aunque vengan perdiendo la serie.
1: ¿Será?
0: De cero. Sí, yo creo que es el buen momento, inclusive para animarlos.
1: Ajá.
0: Para que pues ganen los tres aquí.
1: Sí, va a ser una, va a ser una locura esa, esa firma autógrafo. Y digo, como dice Juan Carlos, como vengan, va a estar de gente el viernes, 11 de la mañana.
0: 11 de la mañana en TVT.
1: En TVT, en la oficina de TVT, sí.
0: Ahí están para que puedan ustedes venir y ya sea que traigan un jersey de los Olmecas, una gorra, una pelota,
1: un póster,
0: o lo que sea.
1: Así es.
0: Fotografías, lo que sea, para que así les den su, su autógrafo. Y vamos a ver a qué peloteros llevan también.
1: Sí, sí, sí. Va a ser una locura y ojalá se cumpla lo que no ganan el 15 y un fiestón el miércoles 16.
0: Una juma impresionante. No, no, ¿para qué quieres? Va a haber como en el desfile de carros, música en cada esquina.
1: Y como en el 93, ¿te acuerdas que por ahí este Rusty Tillman bajó a allí en el centro a rellenar?
0: Sí. No, y aparte de eso, creo que todavía estaba el camioncito ese que no tenía techo.
1: Ajá.
0: La jardinera.
1: Y también me acuerdo de otra cosa que pasó y que después lo dijeron por radio, que regresaran una imagen que tenían, que se la habían llevado la gente ahí del centenario y que la regresaron porque esa era, la, era del centenario, era del equipo, bueno, cosas que pasan.
0: Tantas cosas, pero
1: porque, porque esa vez mucha gente de atrás saltó a la cancha, demasiada
0: no,
1: gente.
0: No mucha gente, toda la gente.
1: Sí, todo el campo no, no se daba abasto, sí, sí me acuerdo. Y entonces se llevaron esas cosas que después pedían que lo regresaran allá al centenario.
0: Muy bien, nos vamos. Les agradecemos el hecho de que nos hayan acompañado una vez más, pues, a irse a preparar su botanita. Si usted se quiere ir a algún lado a ver la tele, pues vaya en la pantalla.
1: Es historia y no hay que dejarla pasar. Hay que verlo porque
0: hay que ser
1: es
0: parte
1: historia.
0: De...
1: Es parte de la historia y hay que ser parte de la historia.
0: Así es. Bueno, pues nos vamos. Gracias. Que tengan una excelente tarde, que ganen los Olmecas, que eso sería formidable. Hasta mañana.
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1: Son las 5:59.
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